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1: Dios les bendiga, hermanos. Vamos a abrir nuestras Biblias, por favor, en Mateo, capítulo número 5, Mateo 5. Vamos a ir al versículo número 9. Hemos estado estudiando las bienaventuranzas y toca el día de hoy ver el versículo número 9, Mateo 5, 9. Dice la palabra de Dios: Bienaventurados los pacificadores, porque ellos serán llamados hijos de Dios. Bienaventurados los pacificadores, porque ellos serán llamados hijos de Dios. Vamos a orar. Padre Santo, Señor, en el nombre de Cristo pedimos que bendigas este tiempo, Señor, que nos hables a través de tu palabra de una manera clara y sencilla, Señor. Permítenos escuchar tu voz. En el nombre de Jesús. Amén. En el majestuoso Sermón del Monte, el Señor Jesucristo presenta las bienaventuranzas como el fundamento del carácter del ciudadano del reino de los cielos. Cada una de ellas revela una dimensión del corazón transformado por Dios y son descripciones del creyente que ha sido renovado por el Espíritu Santo que vive conforme a la voluntad de Dios. A primera vista, esta bienaventuranza que leímos hace un momento parece ser sencilla, pero en realidad encierra un mensaje enorme y una profundidad espiritual. Jesús no se refiere simplemente a las personas que desean la paz, sino a aquellas que trabajan activamente por ella. Los pacificadores no son espectadores en medio del conflicto, sino que son instrumentos de Dios para traer reconciliación, restauración y armonía donde hay división, dolor o enemistad. Desde el principio de la humanidad, el pecado ha sido la gran causa de toda ruptura. En el huerto del Edén, la desobediencia rompió la comunión perfecta entre el hombre y Dios. Desde entonces, el ser humano ha vivido en un estado de conflicto con su Creador, con sus semejantes e incluso consigo mismo. El mundo clama por paz, pero no logra alcanzarla porque busca soluciones externas a un problema interno que nace en el corazón. Los gobiernos firman tratados de paz, las organizaciones promueven la convivencia y los hombres hablan de la tolerancia. Pero la paz verdadera no puede existir mientras el corazón humano esté lejos de Dios. Por eso el profeta Isaías profetizó en Isaías 57:21. No hay paz, dijo Dios, para los impíos. Solo Cristo, según Isaías 9:6, es el príncipe de paz. Él es el único que puede traer la verdadera reconciliación. Él hizo la paz mediante la sangre de su cruz, Colosenses 1:20. Y ahora llama a sus hijos a continuar esa obra, a ser pacificadores. No solo a ser beneficiarios de la paz, sino a ser portadores de ella. Ser pacificador no significa evitar los problemas o fingir que todo está bien. No es una actitud pasiva o cobarde. Es una tarea activa, valiente y profundamente espiritual. Significa intervenir con amor y sabiduría divina para restaurar relaciones rotas, promover la justicia y reflejar el carácter de Cristo en medio de la hostilidad. El pacificador no busca su propio beneficio, sino el bien del prójimo y la gloria de Dios. Él está dispuesto a sacrificar su orgullo, sus derechos e incluso su comodidad para que la paz de Dios gobierne en los corazones. Este ministerio no solo se realiza con palabras humanas, sino con la gracia del Espíritu Santo que transforma vidas. En un tiempo como el nuestro, donde abundan divisiones, los resentimientos, la violencia verbal, física, el llamado de Jesús a ser activos pacificadores cobra una relevancia urgente e importante. El mundo no necesita más agitadores ni más voces de discordia. Necesita hombres y mujeres llenos de Dios, que reflejen el amor, la mansedumbre y la sabiduría de Cristo en cada relación y en cada circunstancia que les rodee. Por esa razón Jesús dice que los pacificadores serán llamados hijos de Dios. No porque hagan méritos para ganar un título, sino porque reflejan el carácter del Padre Celestial. Así como un hijo se parece a su padre, el pacificador manifiesta ante el mundo la naturaleza de Dios, la naturaleza de la paz de Dios, según Romanos 15:33. Cada uno de los creyentes siembra la paz. Cuando uno de ellos siembra la paz, perdona al que le ofendió y se reconcilia con los enemistados, busca la unidad de la iglesia, el mundo puede ver un destello del amor y la misericordia del Padre Celestial. Ser pacificador, por lo tanto, es una evidencia de la afiliación divina. Es vivir de tal manera que otros puedan decir, él realmente es hijo de Dios porque actúa como su padre. Así que, al estudiar esta bienaventuranza, debemos examinarnos con humildad y preguntarnos, ¿soy realmente un pacificador? ¿Llevo la paz de Cristo donde hay conflicto? ¿Reflejo con mi vida el carácter de Dios? A través de este pasaje, Jesús nos invita a una vida superior. No una vida de confrontación, sino una vida de reconciliación. No de división, sino de unidad. No de egoísmo, sino de amor. Y al hacerlo, promete una recompensa incomparable, ser reconocidos como hijos de Dios. En primer lugar, tenemos que ver el origen de esta paz. Mira nuevamente versículo número 9, dice, bienaventurados los pacificadores, porque ellos serán llamados hijos de Dios. El origen de esta paz, hermanos, viene y proviene directamente de Dios. Dios es la fuente suprema de paz. Mira por favor Colosenses capítulo 1, versículo 19 al 20. Colosenses 1, 19, y por medio de él, Jesucristo, reconciliar consigo todas las cosas, haciendo la paz mediante la sangre de su cruz. La paz no nace del corazón humano, ni del resultado de acuerdos o filosofías terrenales. La fuente de la paz es Dios mismo. Desde el principio de la creación, Dios estableció un orden perfecto donde Él reinaba con armonía, entre Él y el hombre, entre el hombre y la naturaleza y entre los seres humanos. Pero cuando el pecado entró en el mundo, la paz fue quebrantada. El pecado produjo separación, enemistad y conflicto. El hombre entonces se escondió de Dios en Génesis 3:8. Caín se levantó contra su hermano y la humanidad entera se alejó de su creador. Desde entonces el ser humano busca desesperadamente la paz, pero sin Dios nunca podrá encontrarla. Cristo vino precisamente a restaurar esa paz perdida. Por medio de su sacrificio en la cruz, Él destruyó la barrera del pecado y abrió el camino para la reconciliación. Isaías 53:5 dice, el castigo de nuestra paz fue sobre Él y por su llaga fuimos nosotros curados. Por lo tanto, la verdadera paz no es la ausencia de problemas, sino la presencia de Dios en medio de ellos. Cuando Cristo reina en el corazón, aunque las circunstancias externas sean adversas, el alma permanece en reposo. Hermano, antes de buscar la paz con otros, asegúrate de tener la paz con Dios. No puedes vivir una relación interpersonal buscando paz si no tienes una relación con Dios. La reconciliación en Él es el fundamento para nuestra paz verdadera. No busques la paz en el dinero, no busques la paz en las relaciones, no busques la paz en los logros. Solo Cristo puede darte la verdadera paz. Y si estás en un conflicto interno, ve a la cruz. Allí se disipan las tormentas del alma. En segundo lugar, mira por favor Santiago capítulo número 3, verso 17. El carácter del pacificador. El carácter del pacificador es un corazón humilde, un corazón manso, un corazón perdonador. Santiago 3:17 dice, la sabiduría que es de lo alto es primeramente pura, después pacífica, amable, benigna y llena de misericordia y de buenos frutos. El pacificador no puede ser alguien orgulloso, iracundo o vengativo. El verdadero pacificador tiene el carácter moldeado por el Espíritu Santo. Es esa paz exterior que se ve la que se produce desde el interior de nuestra alma. El pacificador entiende que el orgullo es enemigo de la paz. No busca tener la razón, sino hacer lo correcto. No actúa movido por la carne, sino por la mansedumbre en Cristo. Jesús es el gran ejemplo. No vino a condenar al mundo, sino a salvarlo. No vino a imponer su fuerza, sino a ofrecer amor y perdón. Ser pacificador requiere humildad para reconocer errores, mansedumbre para soportar agravios y perdón para sanar heridas. Es más fácil encender la llama de la contienda que apagarla, pero el creyente maduro elige responder con gracia. Cuando alguien te ofende, recuerda que responder con ira solo aumenta el conflicto. Escoge la mansedumbre, eso es lo que hizo Cristo. En tu familia, en tu trabajo o en tu iglesia, cultiva un espíritu humilde. Reconoce tus fallas antes de señalar a otros. Ora cada día que el Espíritu Santo te llene de paz y de dominio propio. En tercer lugar, la misión del pacificador. La misión, hermanos, es reconciliar a los hombres con Dios y entre sí. Mira, por favor, 2 de Corintios capítulo número 5, verso 18. 2 de Corintios 5, 18. Dice la palabra de Dios, y todo esto proviene de Dios, quien nos reconcilió consigo mismo por Cristo y nos dio el ministerio de la reconciliación. Todo

interna. Y cuando promueve la unidad dentro del cuerpo de Cristo, también está cumpliendo con su llamado de manera horizontal entre los hermanos. El mundo vive dividido, familias fracturadas, iglesias en conflicto, comunidades marcadas por el odio, pero los hijos de Dios estamos llamados a ser puentes, no muros. Somos ministros de la reconciliación y debemos de ser instrumentos de Dios para unir lo que el pecado separó. Por esa razón, hermano, sé un mediador de la paz en tu familia, en tus relaciones. No tomes partido, busca reconciliación. Comparte el evangelio con los que te rodean. Esa es la mayor forma de tener paz. En la iglesia, evita participar en murmuraciones o divisiones. En su lugar, ora y trabaja por la unidad. Ahora, todo esto siempre tiene un costo. Hay un costo por ser pacificador. Y el costo es muchas veces el rechazo, la incomprensión y en otras el sacrificio. Mira por favor Romanos 12:18. Si es posible, en cuanto dependa de vosotros, estad en paz con todos los hombres. El llamado a ser pacificador es noble, pero también es costoso. No todos desean la paz y quienes la promueven muchas veces enfrentan oposición. Cristo, el perfecto pacificador, fue rechazado, traicionado y crucificado. El camino de la paz muchas veces pasa por el sufrimiento y el sacrificio. Ser pacificador implica renunciar a tu orgullo, a tus derechos y a veces al reconocimiento humano. No siempre serás comprendido cuando busques restaurar relaciones rotas. Algunos te criticarán, otros te malinterpretarán, pero Dios siempre ve el corazón. El pacificador se mantiene firme no porque todo sea fácil, sino porque su meta es la gloria de Dios y no su propia comodidad. La comodidad tiene que romper. La paz cuesta, pero su fruto vale de manera eterna. No te sorprendas si tus esfuerzos por reconciliar a otros son rechazados. Recuerda que Cristo también fue rechazado. Aprende a mantener la calma cuando otros eligen el conflicto. Tu serenidad puede ser testimonio, un testimonio vivo que los transforme. La paz muchas veces exige que tú des el primer paso, aunque no seas el culpable. Y por último, hermanos, hay una recompensa, hay una promesa de Dios. Dice la Biblia, ser llamado hijo de Dios. Mira por favor Romanos 8:14. Romanos 8:14 dice, porque todos los que son guiados por el Espíritu de Dios, estos son hijos de Dios. Jesús promete una recompensa gloriosa a los pacificadores. Dice, serán llamados hijos de Dios. Esta no es una recompensa terrenal, sino espiritual. No significa que se convierten en hijos de Dios por sus obras, sino que su carácter y su conducta es lo que demuestra públicamente quién es su Padre. Ser llamado hijo de Dios implica reflejar su naturaleza, manifestar su amor y actuar conforme a su voluntad. Es entonces cuando el mundo reconocerá que verdaderamente son hijos de Dios porque ven el reflejo de Cristo en ellos. El título hijo de Dios es un privilegio que lleva responsabilidad. El creyente debe vivir de tal manera que donde haya odio, siembre amor. Donde haya ofensa, lleve perdón. Y donde haya división, promueva cada día la unidad. Cada vez que eliges la paz sobre la contienda, estás mostrando al mundo quién es tu Padre. Recuerda que tu manera de actuar puede hacer que otros glorifiquen el nombre de Dios o se alejen de Él. Jesús dijo, bienaventurados los que aman la paz. No. Tampoco dijo, bienaventurados los que desean la paz. No. Él dijo, bienaventurados los pacificadores, aquellos que activamente trabajan para establecer la paz donde hay conflicto. Esto nos muestra que el creyente no está llamado a ser pasivo ante el mal o la división, sino está llamado a ser un agente de cambio, un instrumento de reconciliación y un reflejo visible de la paz de Dios. A lo largo de la historia, el hombre ha intentado alcanzar la paz por sus medios, tratados políticos, filosofías de vida, movimientos sociales, acuerdos temporales, pero todos ellos han fallado porque no tratan la raíz del problema. El corazón humano está apartado de Dios.

0: La verdadera paz no se logra con diplomacia, sino con redención. Solo quien ha sido reconciliado con Dios por medio de Jesucristo puede ser portador de una paz verdadera. El pacificador es, por tanto, un embajador del reino de Dios en medio de un mundo herido, en medio de un mundo donde hay odio. Él siembra amor. Donde hay rencor, Él ofrece perdón. Donde hay ruptura, Él busca restauración. Su mayor anhelo no es tener la razón, sino que reine la justicia y se glorifique el nombre de Dios. Ser pacificador no significa ser una persona débil. Al contrario, el verdadero pacificador defiende la verdad, pero lo hace con amor. No cede ante la injusticia, pero tampoco responde con violencia. Sabe que la paz sin verdad es hipocresía y que la verdad sin amor es crueldad. Busca mantener un equilibrio. El mundo moderno está lleno de conflictos. Estamos llenos de guerras, divisiones familiares, resentimientos personales, pleitos en las iglesias, corazones rotos. En medio de todo esto, Dios busca hombres y mujeres que digan hoy: aquí estoy, Señor, úsame para traer tu paz. La tarea de un pacificador puede ser difícil y puede ser costosa. Muchas veces implicará ser incomprendido, humillado e incluso rechazado. Sin embargo, el creyente que actúa movido por el amor de Cristo no busca la aprobación humana, busca agradar a su Padre Celestial. Él sabe que la recompensa no está en la tierra, sino en el cielo, donde será reconocido eternamente y verdaderamente como un hijo de Dios. Ser llamado hijo de Dios es el más alto honor que el Señor nos puede dar. Es la afirmación de que nos parecemos al Padre. Cuando el creyente extiende la paz en lugar del conflicto, responde con perdón en lugar de venganza y une lo que está dividido, entonces puede reflejar el carácter divino y glorificar al Padre. Yo te quiero preguntar, hermano, ¿eres un agente de paz? ¿Tus palabras sanan o hieren? ¿Estás sembrando paz en tu hogar, en tu iglesia, en tu entorno? Jesús nos llama hoy a reflejar el carácter del Padre. Nuestro Dios es un Dios de paz y como sus hijos debemos ser portadores de esa misma paz. Al final de todo, cuando estemos en la presencia de Dios, la presencia del Señor, los verdaderos pacificadores oirán de la boca de Dios las palabras más gloriosas que el ser humano puede recibir: bien, buen siervo y fiel, entra en el gozo de tu Señor. Entonces entenderemos plenamente lo que significa esta promesa: bienaventurados los pacificadores, porque ellos serán llamados hijos de Dios. Vamos a orar. Padre Santo, bendice tu palabra y ayúdanos a ser portadores de este ministerio de reconciliación, portadores de paz. En el nombre de Jesús. Amén. Que Dios les bendiga, hermanos.
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0: 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Cadena Radial Samaritano da la hora, 7 de la noche. 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
2: Hoy deseo compartir con usted un estudio bíblico que le concierne muchísimo. No quiero hablarle de lo que usted es hoy, sino de lo que será algún día. El título de este mensaje es Su cuerpo resucitado. Este tema le concierne puesto que el cuerpo que usted posee terminará en la sepultura a menos que el Señor regrese antes. Su cuerpo será resucitado y transformado en un cuerpo nuevo, un cuerpo glorioso. La muerte es un hecho muy real. Como lo he dicho anteriormente, las últimas estadísticas acerca de la muerte revelan que una de cada persona muere. Y esto, sin lugar a dudas, es un dato estadístico irrefutable que no está sujeto a si usted cree o no las estadísticas. Mi amigo, un día su cuerpo resucitado irá rumbo al cielo o rumbo al infierno. Pero la decisión de su destino final la toma a usted mientras vive en la tierra.
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2: Gracias, amiga o amigo, por estar en la sintonía de nuestro programa El Amor que Vale. Por favor, abra su Biblia en la segunda epístola de Pablo a los Corintios, capítulo 15. Después de unos instantes empezaremos a leer desde el versículo 35. Estoy seguro que usted muchas veces habrá dicho o habrá escuchado a otras personas decir: de milagro me escapé de la muerte. El avión en que viajaba se estrelló. O tuve un tremendo choque con mi carro. O estuve gravemente enfermo a punto de morir. Dramática como pudo haber sido esa experiencia, permítame decirle algo. Usted no estuvo cerca de la muerte. Usted no murió. De hecho, ahora está más cerca de la muerte de lo que nunca jamás ha estado. Su latido de corazón, como alguien poéticamente lo dijo, es el palpitar silencioso de una marcha fúnebre rumbo a la sepultura. Lo único que existe entre usted y la sepultura es ese quieto latido en su pecho. Quizás diga: por favor, pastor, no sea tan fúnebre en la Pascua. No estoy siendo fúnebre. Solo quiero decirle que la muerte es un hecho. Pero que cuando usted muere como creyente en Cristo, su cuerpo va a la sepultura, mas su espíritu asciende a Dios. La Biblia revela en 2 de Corintios capítulo 5 versículo 8, pero confiamos y más quisiéramos estar ausentes del cuerpo y presentes al Señor. Hace algunas décadas, y cuando tenía 80 años de edad, alguien le preguntó a John Quincy Adams, quien fue el sexto presidente de los Estados Unidos, ¿cómo está el señor John Quincy Adams? Y él respondió, John Quincy Adams está muy bien, gracias por preguntar. Pero la casa en donde vive está muy deteriorada y dentro de poco será inhabitable y tendré que mudarme. Pero John Quincy Adams está muy bien, gracias. Él llegó a comprender que su cuerpo es simplemente una casa en la que él vivía y su cuerpo es una casa en la que usted vive. Y un día usted se mudará e irá al cielo si muere siendo un creyente. Estar ausentes del cuerpo es estar presentes con el Señor. Creo que les conté hace algún tiempo de una mujer llamada Crisálida. Cuando ella murió, en su lápida escribieron, esta no es Crisálida, es solo su envoltura. Crisálida dejó su envoltura y se fue con Dios. Bueno, eso es verdad. El cuerpo es el cascarón en que vivimos y la Biblia llama a nuestro cuerpo la morada terrestre. Estar ausentes del cuerpo es estar presentes con el Señor, pero Dios no ha acabado con su cuerpo. Su cuerpo un día resucitará. Permítame ilustrarlo. Es casi como un hombre que posee un negocio y desea remodelarlo. Los trabajadores entran y él pone un letrero en la puerta que dice, cerrado por remodelación. Eso es lo que pasa con usted. Cuando usted muere, su cuerpo es cerrado para remodelación. Su cuerpo va a la sepultura y usted se muda de este. Luego Dios resucitará su cuerpo, renovado, restaurado y hecho a la imagen del cuerpo del Señor Jesucristo. Y así como el dueño vuelve a ocupar su negocio remodelado, usted regresará a su cuerpo resucitado y glorificado. Verá, cuando Dios le salvó, él hizo algo maravilloso por usted, pero no ha terminado con usted. La Biblia dice, el que comenzó en vosotros la buena obra, la perfeccionará hasta el día de Jesucristo. Cuando Adán pecó, y hablo del primer hombre que vivió Adán, él murió inmediatamente en su espíritu. Él murió espiritualmente. Él murió progresivamente en su alma. Él llegó a ser más y más inicuo hasta que fue redimido. Pero al final su cuerpo terminó muerto. Su cuerpo fue sepultado. Él murió inmediatamente en su espíritu, pero murió progresivamente en su alma y finalmente murió en su cuerpo. Ahora, cuando usted se salva, Dios revierte lo que el diablo hizo. Y cuando se salva, usted es justificado inmediatamente en su espíritu. Usted es santificado progresivamente en su alma y será glorificado finalmente en su cuerpo. Dios aún no ha terminado con usted. Hay más por venir. Su cuerpo aún no ha sido redimido. Está por venir la resurrección del cuerpo humano. En 1 de Corintios 15, versículo 35, leemos, pero dirá alguno, ¿cómo resucitarán los muertos? ¿Con qué cuerpo vendrán? Eso es lo que quiero llamar, en primer lugar, un problema perplejo. Cuando le digo que su cuerpo será resucitado, esa pregunta se me viene a la mente y no sin razón. ¿Cómo resucitarán los muertos? ¿Cómo es eso posible? ¿Y con qué cuerpo saldrán? ¿Cómo seremos? Es extremadamente difícil para nosotros, como seres humanos, pensar acerca de la resurrección del cuerpo humano. Y deseo decir que cuando hablamos de la resurrección, hablamos del cuerpo, no del espíritu ni del alma. La Biblia nunca habla de la resurrección del espíritu ni de la resurrección del alma. El espíritu, el alma, no necesitan resurrección. Es del cuerpo de lo que hablamos. Usted dirá, Pastor Rogers, francamente tiendo a ser un poco científico y tengo una mente filosófica y se me dificulta aceptar el hecho de que Dios literalmente resucitará cuerpos muertos. Bueno, no sé por qué eso es difícil para usted. Si Dios creó el mundo de la nada, De seguro que Él puede formar un cuerpo resucitado de algo. Es por eso que el apóstol Pablo le dijo al rey Agripa, en Hechos capítulo 26, versículo 8, ¿qué? ¿Se juzga entre vosotros cosa increíble que Dios resucite a los muertos? ¿Por qué considera increíble que Dios pueda resucitar a los muertos? Carlos Spurgeon, el predicador y teólogo de antaño, dijo lo siguiente: todo lo que Dios hizo es maravilloso hasta que nos acostumbramos. Cuando nos acostumbramos a las maravillas de la creación, sencillamente decimos, bueno, eso es natural, y nos olvidamos del Creador. Pero no haga a Dios a un lado cuando hablamos de la resurrección de los muertos. Un problema perplejo, ¿cómo resucitarán los muertos? ¿Con qué cuerpo vendrán? Por favor, miremos el versículo 36, donde Pablo responde a dichas preguntas. Necio, lo que tú siembras no se vivifica, sino muere antes. Y lo que siembras no es el cuerpo que ha de salir, sino el grano desnudo, ya sea de trigo o de otro grano. En segundo lugar, una ilustración comprensible. Pablo era un excelente maestro y existe un problema perplejo, así que él da una ilustración comprensible, clara. Algo que podemos ver, algo que todos hemos visto y es una semilla que muere. La semilla es enterrada, se descompone y con todo de esa semilla germina nueva vida. Dios dice que nuestro cuerpo resucitado es muy parecido a una semilla. Vemos la muerte como el segador funesto, pero la muerte no es un segador funesto, sino un sembrador. Cuando usted muere, usted está simplemente sembrando una semilla. Pone una semilla en la tierra. Alguien dirá, bueno, no veo cómo Dios resucitará un cuerpo. Sea realista. Aquí está un hombre que fue a Vietnam y ahí se paró en una mina y perdió su pierna derecha. Obtiene una prótesis y regresa al país y se consigue trabajo en un aserradero en Nueva York. Ahí pierde dos dedos y son incinerados. Luego, este hombre se salva y recibe el llamamiento a ser misionero. Él tiene una pierna en Vietnam, dos dedos en Nueva York, y se va a África, donde muere, y lo entierran a la sombra de un árbol de manzanas. Las raíces del árbol lo absorben y lo transforman en manzanas. Las manzanas caen al suelo y un cerdo viene y se las come. Ahora dígame, ¿cómo lo va a resucitar Dios? Amigo, verá. Dios dice que muy similarmente a una semilla. Usted pone una semilla en la tierra. Todas las partículas de esa semilla se disuelven, mas existe un elemento de vida en esa semilla que no muere. Usted continuará diciendo, pastor, espere un minuto. Esa analogía no calza, no calza. Es decir, una semilla nunca muere realmente. Hay vida en la semilla, pero cuando usted muere, pues está muerto. Mi amigo, ahí es donde se equivoca. Existe una parte de mí que nunca muere. Hay una parte de mí que nunca muere. Jesús dijo que todo aquel que vive y cree en mí, ¿no qué? No morirá eternamente. Existe ese principio de vida continua que nunca muere. Y si Dios desea resucitar las partículas exactas de mi cuerpo, Él no tiene ninguna dificultad en hacerlo. De donde quiera que pueda estar disuelto mi cuerpo. Ahora, muy francamente, no creo que lo hará, porque usted está viendo a un hombre hecho de partículas de todo el mundo. Por ejemplo, yo estoy hecho de maíz de Iowa, de carne de Kansas, de manzanas de Oregón, de repollos de la Florida. Escúcheme, todo eso me forma ahora mismo. Pero no son las partículas exactas de mi cuerpo lo que Dios resucitará. Nosotros recibimos constantemente nuevos cuerpos. Usted no tiene el mismo cuerpo que tenía hace unos años. No hay en su cuerpo ni una sola partícula que estuvo en usted hace varios años atrás. Esas moléculas están siendo desechadas y nuevas las reemplazan constantemente. Le pregunto, ¿es usted la misma persona que fue de bebé? ¿Sí o no? Usted es la misma persona, pero no es la misma persona. ¿Es su cuerpo el mismo que poseía de bebé? ¿Sí o no? Leí en algún lado que una persona en el lapso de su vida consume... ¿Está listo? Consume 50 toneladas de comida. Bueno, si mira a su alrededor lo creerá, ¿verdad? 50 toneladas de comida en el transcurso de una vida. ¿Por qué? Porque estamos constantemente tomando nuevas moléculas. Botamos las moléculas viejas. Sin embargo, existe una continuidad que llamamos cuerpo. En 1963, creo que vi por primera vez el río Mississippi. Iba manejando rumbo a San Francisco y crucé el río Mississippi. Fue en Memphis, Tennessee, que crucé el puente. Nunca soñé que llegaría a ser pastor en Memphis, Tennessee. Yo miré el río Mississippi. Hoy yo podría ir y mirarlo, más le pregunto, ¿será el mismo río que miré en 1963? Bueno, sí y no. Es el mismo río. Pero ni una gota de agua fluye en él del agua que fluía cuando lo vi por primera vez. Lo que trato de decir es que el cuerpo que Dios resucitará no será necesariamente con las mismas partículas que existen en este ahora. Permítame decirle un versículo clave para que lo entienda. Salmo 139:16 habla de cómo Dios creó su cuerpo. Es un maravilloso versículo, Salmo 139:16. De paso, es un excelente versículo que nos enseña que no debemos abortar a los bebecitos. Esto es lo que enseña. El salmista le habla a Dios y dice, «Mi embrión vieron tus ojos, y en tu libro estaban escritas todas aquellas cosas que fueron luego formadas, sin faltar una de ellas». Antes que mis manos, mis pies, mis ojos, mis oídos, mi rostro, antes que fuesen una realidad, Dios las tenía en su libro. ¿Sabía que Dios posee un libro acerca de mí? ¿Sabía que existe un esquema específico para mí? Y nadie más tiene ese plan particular, solo yo. Y todos mis miembros estaban escritos en el libro de Dios antes que fuesen formados.

saldrá un Adrian Rogers. Verá, Dios es un maravilloso y grandioso Dios. Y yo soy la misma persona que era de bebé. Sin embargo, ni una partícula que estaba en mí de bebé está en mí ahora. Con todo, estoy organizado según el plan de Dios. Amigo, amiga, no descarte a Dios cuando hablamos de la resurrección. Dios nos da una ilustración y nos dice que es como una semilla. La semilla es enterrada, muere, se descompone. No obstante, existe continuidad de vida que gira alrededor de un principio que establece que un individuo sale de la tierra. Aquí está el tercer punto que deseo que note. No solo un problema perplejo, no solo una ilustración comprensible, sino que también quiero que note una persona particular. Por favor, leamos el versículo 38. Pero Dios le da el cuerpo como Él quiso, y a cada semilla su propio cuerpo. No toda carne es la misma carne. Literalmente, todo protoplasma no es el mismo protoplasma, sino que una carne es la de los hombres, otra carne la de las bestias, otra la de los peces y otra la de las aves. Esa es una gran declaración científica. Eso fue escrito en la Biblia antes de la época de la microbiología, es decir, que las diversas formas de carne son diferentes. Toda explicación científica hoy le dirá que la carne humana es diferente a la carne de los animales y así sucesivamente. Luego Pablo continúa en el versículo 40 hablando de los cuerpos celestiales y los cuerpos terrenales o del cielo y la tierra. Antes de la era de los grandes telescopios, él habla de astronomía. Versículo 40. Y hay cuerpos celestiales y hay cuerpos terrenales, pero una es la gloria de los celestiales y otra la de los terrenales. Una es la gloria del sol, otra la gloria de la luna y otra la gloria de las estrellas, pues una estrella es diferente de otra en gloria. ¿Qué es lo que está diciendo? Dios crea un cuerpo según le plazca. Seremos personas particulares, individuales cuando lleguemos al cielo. No nos veremos iguales. Eso quizás sea consolación para usted. Dios es el Dios de individualidad. Dios nunca confecciona copias. Dios solo hace originales. Dos hojas no son iguales. Dos huellas digitales no son iguales. Las huellas en la nieve no son iguales. Dios no crea dos individuos idénticos. Nos reconoceremos cuando nos veamos en el cielo. No vamos a ser absorbidos por una masa homogénea, alguna metamorfosis de nada. Seremos personas e individuos. En el monte de la transfiguración estaban Jesús, Moisés y Elías. Moisés y Elías ya habían muerto, pero fueron traídos del otro mundo, y los discípulos reconocieron a Moisés. Ellos reconocieron a Elías. Reconocieron a Moisés. Estaban ahí, prefigurando el cuerpo humano resucitado. Alguien le preguntó a Carlos Spurgeon si nos reconoceríamos unos a otros en el cielo, y él respondió, «Bueno, ahora nos reconocemos los unos a los otros». Seremos más tontos cuando lleguemos al cielo de lo que somos ahora. No, la verdad del caso es que nos reconoceremos y mi cuerpo resucitado será diferente al suyo y su cuerpo resucitado será diferente al mío. Ahora el cuarto punto que deseo que note, no solo la persona particular, sino la perfección prometida. Noten el versículo 42. Así también es la resurrección de los muertos. Se siembra en corrupción, resucitará en incorrupción. Posiblemente usted diga, no quiero mi cuerpo otra vez. Estoy cansado de este. Francamente, no me gustan mis fotografías. Desearía que me dieran el cuerpo de otro y no el mío. O tal vez diga, no soy tan inteligente como debería serlo. Bueno, quizás sea más inteligente de lo que usted piensa. Su inteligencia tiene que ver con el equipo cerebral que posee y tan solo necesita un mejor cerebro con que pensar. No significa que no sea inteligente, solo significa que no posee las herramientas adecuadas con las cuales pensar. Mas cuando llegue al cielo, usted tendrá un mejor cerebro. Usted será mucho más inteligente de lo que piensa que es. Usted será transformado.

0: De corrupción a incorrupción. ¿Sabe qué significa la palabra corrupción? Significa aquello que muere. Me permite decirle que ahí donde está escuchando, se está corrompiendo. Eso es lo que hacemos. Nos estamos descomponiendo, nos estamos deteriorando. El asunto no mejora, amigos, solo empeora. Solo diga, esto es lo mejor, de aquí en adelante es cuesta abajo, empeorará. Y empeorará mucho más si usted no tiene la seguridad de su salvación. Seguridad que solo proviene de una relación personal con Jesucristo, quien dio su vida como pago de la culpa de todos sus pecados. Mi amigo, ¿le ha recibido ya a Jesús como su Señor y Salvador? Si aún no lo ha hecho, le invito a orar de la siguiente manera. Eterno Dios, sé que un día estaré delante de tu presencia, y que nada indigno o contaminado habrá en el cielo. Por el sacrificio que Jesucristo hizo en la cruz del Calvario, vengo a pedirte perdón por mis pecados. Señor Jesús, ten la bondad de entrar en mi vida. Límpiame, sálvame, perdóname, a fin de que un día pueda adorarte y glorificarte con un cuerpo transformado e incorruptible. Lo pido en tu santo nombre. Amén.
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1: Cadena Radial Samaritano da la hora, 8 de la noche.
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3: Quiero que abra su Biblia de regreso en 2 Corintios y quiero ir al capítulo 5. 2 Corintios capítulo 5. Hemos hablado de la gloria del Evangelio. De hecho, hemos hablado de la naturaleza del Evangelio, escarbando en la doctrina de la justificación con la naturaleza del Evangelio, es que la justicia de Dios tiene que descender y es recibida por la fe y es un regalo de gracia y así es como la salvación se lleva a cabo. Hemos hablado de eso. Es un Evangelio glorioso, es un Evangelio sustitutivo, pero quiero que entienda este concepto de la reconciliación. Es un Evangelio reconciliador. El Evangelio reconcilia al pecador con Dios. Hay un pasaje aquí al final del capítulo 5, que es un pasaje crítico, esencial para entender el Evangelio de Pablo, el Evangelio de Jesucristo, el Evangelio del Dios bendito, el Evangelio de paz y gracia y salvación, que Pablo llamó mi Evangelio, inclusive nuestro Evangelio. Quiero que comience acompañándome al versículo 18. Y todo esto proviene de Dios, quien nos reconcilió consigo mismo por Cristo y nos dio el ministerio de la reconciliación. Que Dios estaba en Cristo reconciliando consigo al mundo, no tomándoles en cuenta a los hombres sus pecados, y nos encargó a nosotros la palabra de la reconciliación. Así que somos embajadores en nombre de Cristo, como si Dios rogase por medio de nosotros. Os rogamos, en nombre de Cristo, reconciliaos con Dios. Al que no conoció pecado, por nosotros lo hizo pecado, para que nosotros fuésemos hechos justicia de Dios en él. 5 veces en ese pasaje la palabra reconciliar aparece, usted la vio. Versículo 18, Dios nos reconcilió, nos dio el ministerio de la reconciliación. Versículo 19, Dios en Cristo estaba reconciliando consigo al mundo, nos encargó a nosotros la palabra de la reconciliación. Versículo 20, reconciliados con Dios. Esto es acerca de la reconciliación. La reconciliación asume la separación, ¿no es cierto? Supone la enemistad, hostilidad, supone que la gente es enemigo, peor aún, enemigos violentos. Y la reconciliación necesita llevarse a cabo. Ahora notará usted que Pablo dice que se nos ha dado el ministerio de la reconciliación y se nos ha dado para llevar a cabo ese ministerio, la palabra de la reconciliación. Nuestro mensaje es un mensaje de reconciliación, un mensaje de reconciliación. ¿Cómo debemos entender esta reconciliación? Bueno, en este pasaje, no solo en los versículos 18 al 21, sino retrocediendo un poco, tenemos lo que creo yo es la esencia de un entendimiento del mensaje del Evangelio como reconciliación. Se nos ha dado el ministerio de la reconciliación. Hemos recibido el mensaje acerca de la reconciliación y esto constituye, según el versículo 20, la naturaleza de que seamos embajadores. Un embajador era un representante de un monarca que era enviado a una cultura extranjera para representar ese monarca. Y así es con nosotros. representamos al Rey de Reyes y estamos en una cultura extranjera. Y nuestra responsabilidad es decirle a la gente en esta cultura extranjera que es enemiga de Dios por naturaleza, que pueden reconciliarse con Dios. Ese es nuestro mensaje. Ese es nuestro mensaje. Ha habido ocasiones en las que he estado volando en un avión y gente sentada a mi lado me ha preguntado a qué me dedico. Y me acuerdo respondiéndole la pregunta en un vuelo de Nueva York a Los Ángeles a alguien y dije, bueno, soy un predicador del Evangelio. Y el hombre que estaba sentado a mi lado, que estaba perforado por todos lados, en los que usted puede ser perforado, debe haber estado aterrado porque salió de su asiento y nunca regresó. Y ese es un vuelo de 5 horas. Entonces he aprendido que quizás no debo ser tan directo. Por otro lado, en una ocasión dije esto, tengo un gran trabajo. Yo le digo a los pecadores que pueden reconciliarse con Dios, ¿está usted interesado? Digo, eso es lo que se llama ser directo, pero eso es exactamente lo que hago, eso es lo que hacemos. Nuestro mensaje es que los pecadores pueden reconciliarse con Dios, que Dios es un Dios reconciliador, que ha provisto un medio de reconciliación y un mensaje de reconciliación, y es la responsabilidad de todo embajador de Cristo. Asume alejamiento, hostilidad, un tipo de relación enemiga, un tipo de relación de enemistad, pero una que puede ser convertida en una reconciliación completa y plena. Ahora, conforme vemos este pasaje, quiero mostrarle varios elementos del ministerio de la reconciliación, varios elementos de la realidad de la reconciliación. Y para hacer esto, vamos a retroceder al versículo 14 y vamos a retomar algunas cosas que están ahí. Y regresando al versículo 14, quiero decir que el primer componente de la reconciliación es que es motivada por el amor de Dios. Es motivada por el amor de Dios. No debería tratar con eso mucho porque todos están muy familiarizados con el hecho de que Dios amó al mundo, ¿verdad? Que Él dio, oyendo su amor, no que nosotros amamos a Dios, sino que Él nos amó y envió a su Hijo para que fuera la propiciación por nuestros pecados. Mientras que éramos enemigos, Pablo dice, Él nos amó. En el versículo 14, Pablo identifica esto. El amor de Cristo nos constriñe. Ese es un verbo que significa coloca presión en algo para crear una acción. Inclusive podría ser traducido, el amor de Cristo nos gobierna. Me encanta la palabra controlar, de hecho, en una versión. Pablo no está hablando de su amor por Cristo, él está hablando del amor de Cristo hacia él, lo que lo impulsa. Vimos que él entendió la gloria del Evangelio, ¿verdad? A partir de 2 Corintios hablamos de eso. Entendimos la gloria trascendente del Evangelio y fue motivado por su grandeza sin paralelos y sin igual. Bueno, él también experimentó el amor de Cristo. Cristo había establecido una declaración salvadora sobre la vida de Pablo, de tal manera que él estaba tan abrumado por este amor salvador, que él nunca podía vivir por nada más que la proclamación del Evangelio de ese amor salvador. El amor salvador de Cristo hacia Pablo lo controlaba, lo dominaba, lo motivaba, lo gobernaba, y él no lo vio de una manera personal, él no lo vio de una manera egoísta, no lo vio de una manera aislada, porque él dice en el versículo 15, y él por todos murió. Lo que Dios ha hecho por mí mediante su amor, lo que Cristo ha hecho por mí mediante este amor magnánimo, salvador, perdonador de gracia, no es solo por mí. Él murió por todos, para que los que viven ya no vivan para sí, sino para aquel que murió y resucitó por ellos. ¿Qué lo motivó? ¿Qué lo impulsó? No fue solo la gloria del Evangelio en un sentido amplio, sino la gloria del Evangelio estaba encerrada en el hecho de que el Evangelio fue una expresión magnánima de amor divino a tal grado hacia un pecador indigno como él lo era, quien se confesó a sí mismo como un blasfemo. Y él se dio cuenta de que este amor que Dios le había dado a él en Cristo, que había transformado totalmente su vida a tal grado, no solo fue por él, sino que Cristo murió por todos, para que los que viven ya no vivan para sí, sino para aquel que murió y resucitó por ellos. Él murió por todos. ¿Qué quieres decir por todos? Él murió por todos aquellos que creen en Él. Todos los que creen en Él. Él murió y resucitó por ellos. Al final del versículo 14 dice, uno murió por todos, por tanto, todos murieron. No quiero ser técnico aquí. Él murió por todos aquellos que murieron en Él. Él murió por todos aquellos que murieron en Él. No significa que Él murió por el mundo entero. Si Cristo murió por el mundo entero sería salvo. ¿Entiende usted eso? Si Cristo de hecho pagó la paga completa por el mundo entero, entonces el mundo entero tendría que ser salvo porque el precio fue pagado. Hay personas que enseñan que Él murió por el mundo entero, y si usted enseña que Él murió por el mundo entero, todo mundo que jamás ha vivido, entonces su muerte fue una muerte potencial y no una muerte real. Fue una expiación potencial y no una expiación real. Si usted dice que Él murió por todo el mundo en general, entonces Él murió por nadie en particular. Ese es un problema. Él murió por todos los que murieron en Él. Él murió y resucitó a favor de todos aquellos que murieron en Él, que son manifestados por la fe. Esta es una expiación real. Cristo, de hecho, llevó nuestros pecados en su propio cuerpo en la cruz y, de hecho, pagó la paga de manera completa. Su muerte no es potencial, es una muerte real. No hace la salvación posible, hace la salvación inevitable. La muerte de Cristo fue la muerte de su pueblo, sus elegidos que creerían. El precio por cuyos pecados Él pagó. Pablo entendió que este regalo de amor de la salvación que se le había dado, que controlaba su vida, no podía ser guardado por él, porque Cristo había muerto por todos los que murieron en él, que todavía estaban por nacer, en algunos casos todavía tenían que oír el mensaje del Evangelio, pero lo oirían en el futuro y creerían y serían salvos. ¿Qué controla su vida? Fue el amor que Dios le mostró en Cristo para redimirlo de su estado miserable y de la condenación eterna, y ese amor tomó control de su vida porque él sabía que él debía ser un instrumento para llevar el mensaje de ese amor a toda persona a la que él podía alcanzar. Entonces su vida entera cambió. Versículo 16, observe lo que dijo. De manera que nosotros de aquí en adelante a nadie conocemos según la carne. ¿Entiende usted eso? ¿Qué sucedió en su vida? Bueno, de pronto él no vio a la gente como externa. Él no vio a la gente como seres físicos. Él no nada más vio lo de afuera. Él no estaba interesado en particular en la apariencia de la gente. Él no estaba interesado en particular en su conducta externa. Así no es como él veía a la gente. Él dice en el versículo 16, a partir de ahora, a partir del momento de su salvación, no reconocemos a nadie según la carne. No juzgamos a la gente por lo que podemos ver y experimentar de su vida física. Después él dijo, hice eso en una ocasión. Le hice eso a Cristo. Hemos conocido a Cristo según la carne. Hubo un tiempo cuando yo conocí a Cristo solo según la carne, y ¿sabes lo que determiné? Él fue un blasfemo, él era un charlatán, él era un Mesías falso, él era un problema para el judaísmo. Él merecía ser crucificado y sus predicadores merecían ser matados. ¿Se acuerda usted cuando apedrearon a Esteban, quien estaba ahí de pie, y él tenía las túnicas de la gente que apedrearon a Esteban colocadas a sus pies? Pablo, él había hecho una evaluación externa de Cristo y estaba totalmente equivocado. Sin embargo, ahora ya no lo conocemos de esta manera. Mi opinión entera de Cristo ha cambiado desde el camino a Damasco. Ya no veo a la gente externamente. El resultado más horrendo de que yo hiciera eso, lo cual era lo que los fariseos hacían y todos los religiosos falsos y toda la gente perdida, la expresión más horrenda de ese tipo de juicio fue la manera en la que juzgué a Cristo. Hombre, estaba equivocado. Simplemente veo a todo mundo desde el punto de vista espiritual ahora. ¿No lo hace usted así también? ¿Usted entiende eso? Usted sabe, si usted tiene hijos que no conocen al Señor, se pueden vestir muy bien y se ven bien y salen de la casa y su corazón puede quedar destrozado. Todo puede ser arreglado exactamente como debe ser arreglado. Lo único que le preocupa a usted es el corazón, ¿verdad? Usted puede tener un cónyuge que es atractivo, no conoce a Cristo. Usted ve más allá de eso. No vemos al mundo como el mundo se ve a sí mismo. Hace algunos años atrás estuve en la Casa Blanca hablando con el personal de la Casa Blanca y yo dije, ¿saben una cosa? Ustedes tienen un problema aquí. Yo dije, y no es el tipo de problema que ustedes piensan que es. Yo dije, ustedes están tan inclinados en asegurarse de que ustedes atacan a los demócratas, de que ataquen a sus adversarios, que han convertido el campo misionero en su enemigo. Ustedes no pueden hacer eso. Quizás no les guste su política, pero no los pueden ver según la carne. Ese es un campo misionero. Así es como Pablo veía el mundo. Así es como todo creyente tiene que ver el mundo. Y Pablo dice en las palabras conocidas del versículo 17, de modo que, me encanta esto, si alguno está en Cristo, es que nueva criatura es, las cosas viejas pasaron, y aquí todas son hechas nuevas. Y el alguno es la palabra que opera aquí. Alguno. No sé quiénes son todos los que murieron en Cristo, por quienes Él, de hecho, pagó de manera completa por sus pecados. No sé quiénes son, pero sé que si alguno cree, encaja en esa categoría, y alguno que está en Cristo es una nueva criatura. Pablo, de esta manera, fue impulsado al ministerio de la reconciliación porque él ha tenido una experiencia de primera mano del amor de Dios en Cristo dado a él, que produjo la transformación espiritual de su propia alma, cambió su destino eterno y le concedió la justicia misma de Dios en lugar de la justicia humana condenadora. Eso se convirtió en la pasión de su vida. Es ese amor de Cristo que lo controlaba y a toda persona con él, nosotros. Ustedes ven el pronombre ahí en el versículo 14. Todos somos controlados por la realidad de que hemos sido hechos nuevas criaturas por el amor de Dios en Cristo y no puede ser limitado a nosotros. Alguno cualquiera que esté en Cristo es una nueva criatura. No vemos a la gente ya igual. Si usted le preguntara a Pablo, él diría, en Cristo no hay varón ni mujer, esclavo, libre, judío, gentil, no hay distinción. Él vio a todo mundo como un alma eterna. Estoy seguro de que usted experimente esto. Yo lo experimento. Yo me veo a mí mismo viendo a través de la persona, sea quien sea, sea que lo conozco o no. Cuando soy expuesto a gente, es su alma lo que cautiva mi pensamiento. Es su alma, su alma. Ya no conocemos a la gente puramente a nivel superficial. Vivimos en un mundo de almas perdidas. Nos rodean por todos lados. Quizás a usted no le guste su política, quizás no le guste la conducta de ellos, quizás no le guste el estatus social de ellos, quizás no le guste usted su personalidad. Usted tiene que ver más allá de eso, porque para algunas de esas personas Cristo murió y pagó el precio de su pecado de manera completa, y usted podría ser, si está disponible, ser el instrumento que él use para traerlos al punto de la salvación planeada para ellos desde antes de la fundación del mundo. Se nos ha dado el ministerio de la reconciliación. Ese es el corazón y el alma de nuestra responsabilidad como creyentes, y así es como Pablo veía su vida. Nuestro ministerio es reconciliar a hombres con Dios, reconciliar a mujeres con Dios, predicar las buenas noticias de que la relación de enemistad, hostilidad, odio, aislamiento entre Dios y los hombres puede ser cambiada de manera total. Y parte de eso, claro, es definir el hecho de que hay un aislamiento entre los hombres y Dios. Esas son las buenas noticias. Es posible que los pecadores puedan reconciliarse con el Dios Todopoderoso. Iba en un avión en Southwest Airlines al paso, sentado ahí en el temido asiento del medio. Estaba ahí apretado y estaba preparándome para una conferencia para hombres en el Centro Cívico del Paso. Y acababa de abrir mi pequeño Nuevo Testamento y estaba escribiendo algunas cosas de las que iba a hablar. Y junto a mí estaba un hombre árabe, podía darme cuenta de eso. Y estoy viendo mi Nuevo Testamento y acabamos de ascender después de unos cuantos minutos. Y él me ve y me pregunta, disculpe señor, ¿esa es una Biblia? Yo dije, sí, es una Biblia. Él dijo, ¿podría hacer una pregunta? Yo le dije, claro que me puede hacer una pregunta. Él dijo, bueno, yo soy de Irán, soy nuevo en Estados Unidos, estoy en proceso de inmigrar y no entiendo la

Hoy, volver a apropiarse de una relación personal con Dios mediante Cristo, y explicamos eso y coloqué al bautista en la categoría protestante en donde pertenece. Entonces él dijo, gracias, muchas gracias, muchas gracias. Y yo le dije, ¿puedo hacerle una pregunta, señor? Y él dijo, claro, claro. Y yo conocía las respuestas, pero quería oírlo de él. Entonces yo dije, ¿acaso los musulmanes tienen pecados? Y yo conocía la respuesta, pero quería oír que él lo dijera. Él dijo, oh, tenemos pecado. Tenemos tantos pecados que ni siquiera conozco todos los pecados. Yo dije, bueno, usted los comete todo el tiempo. Después él dijo esto, voy al paso a cometer algunos pecados. ¿En serio? Este es un hombre bastante honesto. Va camino al paso. Sí, él dijo, conocí una mujer cuando estaba inmigrando, ese es un punto de migración y vamos a reunirnos y vamos a cometer algunos pecados. Oh, esto es más información de lo que realmente quería. Y dije, bueno, ¿podría hacerte otra pregunta? Claro. Yo le dije, ¿cómo se siente Alá por tus pecados? Oh, muy mal. Muy, muy mal. Podría irme al infierno. Yo le dije, bueno, ¿por qué no dejas de hacerlos? No puedo. No puedo. Yo dije, entonces sigues haciendo pecados que podrían enviarte al infierno eterno. Y después él dijo esto, espero que el Dios me perdone. Espero que Alá me perdone. Y después dije algo, yo sé, no lo pensé. Dije, bueno, yo lo conozco de manera personal y puedo decirte que no te va a perdonar. Él me vio y dijo, usted sabe. En su mente le estaba diciendo, ¿cómo puedes conocer a Dios de manera personal y terminar en el asiento de en medio en Southwest? Eso no tiene sentido. Yo dije, lo conozco de manera personal y no te va a perdonar. Él dijo, bueno, yo espero que Él me perdone. Yo le dije, tengo buenas noticias para ti. Yo sé cómo puedes reconciliarte de manera completa con Dios. ¿Cómo puedes ser perdonado de manera total y convertirte en un amigo de Dios y un hijo de Dios y recibir todo lo que Dios posee como un regalo de Él para ti? Él jamás había oído algo así en su vida. No redención en el Islam. Y le di el Evangelio, no respondió a Cristo, pero creo que echó a perder su fin de semana. Alguna mujer se confundió mucho. Estoy seguro de que ella no supo lo que pasó. Le di muchos materiales, le envié muchas cosas, le dije a dónde podía ir a la iglesia en el lugar en el que estaba viviendo, pero nunca escuché nada más. Pero esa es la verdad, ¿no es cierto? ¿No es eso lo que hacemos? ¿No le decimos a la gente que puede reconciliarse con Dios? Regresa al capítulo 5 aquí. Él nos ha encomendado la palabra de la reconciliación, literalmente colocado en nosotros la logos en contraste al mitos. Logos es la palabra que es verdad, mitos es la palabra que no es verdad. Él ha colocado en nosotros la logos de reconciliación. Hemos sido llamados entonces a predicar el ministerio de la reconciliación, a decirle a los pecadores que pueden reconciliarse con Dios. Y supone que tenemos que ayudarles a entender que en la actualidad están aislados de Dios. En otras palabras, no puede decirle usted a la gente que pueden reconciliarse a menos de que les haya explicado claramente que necesitan reconciliarse porque no deben ser el enemigo del Dios Santo. Ahora, conforme pensamos en este ministerio de la reconciliación, quiero darle unas cuantas cosas que le ayudarán a entender la naturaleza de esta gran verdad. Muy bien, número uno. La reconciliación, esto es tan importante, es por la voluntad de Dios. La reconciliación es por la voluntad de Dios. Por favor, regrese al versículo 18. Retomemos ahí nuestro texto original. Y todo esto proviene de Dios, quien nos reconcilió consigo mismo por Cristo. ¿Todo esto qué? Todas las cosas de lo que he estado hablando desde el versículo 14. Salvación, la provisión en la muerte de Cristo, ser hecho una nueva criatura, que pasaran las cosas viejas y he aquí todas fueran hechas nuevas. Esto está hablando no solo de la justificación, sino de la regeneración. Esto es por la voluntad de Dios. Todo esto es de Dios. Versículo 19, es Dios en Cristo reconciliándonos. Versículo 20, es Dios haciendo una apelación a través de nosotros. La reconciliación es por la voluntad de Dios. Esa es la realidad de cimiento. No podemos decidir reconciliarnos con Dios. No tenemos el poder para satisfacer el enojo de Dios. No tenemos la capacidad de hacer un lado su justicia, de alcanzar la justicia de Él. Somos los ofensores. Hemos sido expulsados de su presencia para siempre. Cualquier cambio en nuestra relación con Dios tiene que venir de Él. Cualquier reconciliación tiene que ser por su diseño. Y esto está en el corazón del Evangelio. Dios ama a pecadores y busca reconciliarlos.

0: Él diseñó un medio para reconciliarse con pecadores, para hacer que pecadores sean hijos. Es Dios quien nos reconcilió consigo mismo. Es Dios quien es el reconciliador. Ese es un punto tan profundo. Si usted regresa y estudia las religiones del mundo, usted no encontrará una deidad reconciliadora en la historia de la religión. Usted no encontrará un Dios quien por naturaleza es un reconciliador. 1 Timoteo 4:10 dice, Dios es el salvador de todos los hombres, especialmente aquellos que creen. ¿Qué significa eso? ¿Qué quieres decir que Él es un salvador de todos los hombres, especialmente los que creen? Bueno, hay un sentido en el que Él es el salvador de todos los hombres. En un sentido muy genérico, muy amplio, muy general, Él es el salvador de todos los hombres. ¿Qué queremos decir con eso? Física y temporalmente. Física y temporalmente. La Biblia dice, la paga del pecado es ¿qué? Muerte. La Biblia dice, el alma que pecare, morirá. La Biblia dice, viola una ley y el peso completo de la ley caerá sobre ti. La Biblia dice, en pecado me concibió mi madre, he sido un pecador desde la concepción. ¿Por qué estoy vivo? ¿Por qué estoy aquí? Porque Dios es por naturaleza un salvador. Y todo pecador que vuelve a exhalar es una prueba viviente de que Dios es por naturaleza un salvador. Y es como Romanos 2 dice, la paciencia y tolerancia de Dios hacia los pecadores que tienen la intención de demostrar que Él es el salvador y llevarlos al arrepentimiento. El hecho mismo de que experimentamos como pecadores gracia común, olemos el café, besamos a la que amamos, tenemos hijos, disfrutamos de un atardecer, comemos una maravillosa comida, tomamos una vacación maravillosa, tenemos éxito, disfrutamos de la música. Los pecadores hacen eso, y toda persona que jamás hace eso, que vuelve a exhalar, da testimonio del hecho de que Dios es por naturaleza un salvador, y si no lo fuera, Él destruiría a los pecadores antes de que volvieran a exhalar. Entonces, las buenas noticias son que usted no tiene que tratar de convencer a Dios para que salve. Usted únicamente necesita convencer al pecador para que reciba. Dios es por naturaleza un Dios reconciliador. Dice usted, bueno, ve el Antiguo Testamento. ¿Cómo puedes decir que Él es un Dios amoroso, reconciliador, cuando algunos jóvenes dicen, oye, calvo, un profeta, y Dios envía osos del bosque y los destroza? ¿Qué tipo de Dios es ese? ¿Qué tipo de Dios envía a osos del bosque para destrozar a un grupo de jóvenes que están gritando, calvo, calvo, un profeta? Esa no es la pregunta. Dice usted, ¿qué tipo de Dios abre el suelo y traga a algunos hombres? Esa realmente no es la pregunta. ¿Qué tipo de Dios hace que caiga un edificio sobre los filisteos? ¿Qué tipo de Dios es eso? ¿Qué tipo de Dios instruye a los israelitas a matar a los cananeos? ¿Qué tipo de Dios es ese? Esa no es la pregunta. La pregunta no es por qué Dios le quita la vida a pecadores en el Antiguo Testamento de esas maneras cataclísmicas. La pregunta es por qué es que Él permitió que la mayoría de los pecadores continuaran viviendo. Esa es la pregunta.
1: Es así como el mensaje de Dios a través de Cristo reconcilia a los pecadores consigo mismo, y cada uno es llamado a proclamar este mensaje como embajador de Cristo, parte de la serie El Evangelio según Pablo, aquí en Gracia a Vosotros. 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Le damos las gracias por su tiempo y sintonía en nombre del personal de este organismo y le comento que estamos orando para que Dios continúe extendiendo su gracia en usted mientras nos acompañe en la próxima edición para continuar desatando la verdad de Dios un versículo a la vez aquí en Gracia a Vosotros.
2: No puedes enseñarle a un niño que se cuide a sí mismo, a menos que le permitas intentar cuidarse a sí mismo. Él cometerá errores, y de esos errores brotará la sabiduría. Más tenga la paciencia su obra completa, para que seáis perfectos y cabales, sin que os falte cosa alguna.
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9: Cadena Radial Samaritano da la hora, 9:00 p.m.
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11: ¿Cuándo fue la última vez que se le olvidó algo? 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
12: Bienvenido a esta nueva edición de Momento Decisivo. Estamos acercándonos al fin de una serie que empezamos hace más de un par de semanas titulada 10 pasos para la renovación espiritual. Hemos estado estudiando el libro de Nehemías del Antiguo Testamento y la renovación espiritual que tuvo lugar bajo el liderazgo de Nehemías y Esdras. Hoy vamos a hablar del paso 9, abandonar las componendas. Así que, abramos la Biblia en el capítulo 13 de este libro del Antiguo Testamento y empecemos nuestro estudio.

Nos acercamos al final de nuestro estudio de este gran libro de Nehemías. Me alegro de que podamos tenerlo a mano para referencia, porque me ha ayudado mucho al tratar de sortear las responsabilidades de liderazgo. Este libro tiene mucho para ofrecernos a los que estamos en el ministerio. Al examinar la vida de Nehemías y ver lo que él hizo en sus circunstancias, ni siquiera podría empezar a decirles las lecciones y el estímulo que ha sido para mi propia alma. Desde su audiencia con el rey de Persia, en el mismo comienzo del libro, y su petición para reconstruir las murallas de Jerusalén, hemos seguido sus pasos hasta el pasaje que consideramos hoy. Lo acompañamos una noche cuando él examinaba el proyecto y trataba de hacer los preparativos. Nos alegramos con él cuando las murallas empezaron a elevarse y en cierto sentido retrocedimos con él cuando el enemigo se presentó y trató de obligarle a dejar de hacer lo que Dios le había llamado a hacer. En el mensaje pasado vimos a Nehemías y a Esdras encima de las murallas marchando en victoria. Pero ahora, al llegar al capítulo 13, hay algo diferente en lo que está sucediendo. Nehemías ha terminado el proyecto de las murallas. En el capítulo 12 ha dedicado la muralla y tuvieron un tiempo de regocijo. Entonces, si observamos Nehemías 7:2 con la mitad del capítulo 13, descubrimos que Nehemías se va y está ausente de Jerusalén por un periodo de como 12 años. Este capítulo es todo un reto y en cierto sentido desalentador, porque en un lapso de 12 años muchas de las reformas que habían tenido lugar bajo su liderazgo han quedado soslayadas. Cuando él regresa, descubre que el pueblo se ha olvidado de muchas de las cosas que se comprometieron a hacer. Una de las maneras en que podemos ver la diferencia y podemos ver la erosión de su compromiso es recordar que allá atrás, en el capítulo 10, todos firmaron un pacto de que iban a hacer ciertas cosas de ahí en adelante y que nunca dejarían de hacerlas, pero apenas 12 años más tarde, las cosas que se comprometieron a hacer ya han dejado de hacerlas. Hay cuatro cosas, básicamente, que el pueblo violó respecto a su pacto. En primer lugar, se olvidaron de los votos de separación. Noten Nehemías 13:1-3. Aquel día se leyó en el libro de Moisés, oyéndolo el pueblo, y fue hallado escrito en él que los amonitas y moabitas no debían entrar jamás en la congregación de Dios, por cuanto no salieron a recibir a los hijos de Israel con pan y agua, sino que dieron dinero a Balaam para que los maldijera. Mas nuestro Dios volvió la maldición en bendición, cuando oyeron pues la ley, separaron de Israel a todos los mezclados con extranjeros. Ahora, observen lo que pasa. Esto nos lleva de regreso a ese momento y explica lo que sucedió. Y antes de esto, el sacerdote Eliasib, siendo jefe de la cámara de la casa de nuestro Dios, había emparentado con Tobías y le había hecho una gran cámara en la cual guardaban antes las ofrendas, el incienso, los utensilios, el diezmo del grano, del vino y del aceite que estaba mandado dar a los levitas, a los cantores y a los porteros, y la ofrenda de los sacerdotes. Mas a todo esto, yo no estaba en Jerusalén, porque en el año 32 de Artajerjes, rey de Babilonia, fui al rey, y al cabo de algunos días pedí permiso al rey para volver a Jerusalén, y entonces supe del mal que había hecho Eliasib, por consideración a Tobías, haciendo para él una cámara en los atrios de la casa de Dios. Permítanme decirles lo que sucedió. Nehemías se fue, y mientras él estaba ausente, las personas a las que había confiado guardar y cuidar el ministerio no estuvieron vigilantes y permitieron que sucediera algo terrible. La Biblia dice que Tobías, que estaba afuera, había sido uno de los tres principales enemigos. Recuerden, en la primera parte del libro de Nehemías, que hubo tres enemigos que persiguieron a Nehemías y trataron de destruirlo. Tobías era uno de esos. Así que el nombre de Tobías no es nuevo en esta narración, ya lo hemos visto antes. Era uno de los archienemigos de Nehemías. Junto con él viene Sanbalat y varios otros ya mencionados antes en el libro, que habían tratado consistentemente de detener la construcción de la muralla 12 años antes, cuando la estaban reconstruyendo. En aquella ocasión, Tobías había tratado de infiltrarse en la obra de Dios mediante la conspiración.
En efecto, había atacado militarmente a los hijos de Israel, y en cada caso Nehemías, bajo la dirección de Dios, pudo rechazar la intromisión de este hombre perverso. Tobías incluso había participado en un complot diabólico tratando de matar a Nehemías o de asesinarlo. Si leen de nuevo la primera parte del libro, hallarán a Tobías haciendo cosas perversas. Cuando todos estos esfuerzos fracasan y Tobías no pudo infiltrarse en el plan de Dios, hizo todo lo que pudo para desacreditar a Nehemías, incluyendo numerosas cartas que escribió a los habitantes de Jerusalén que simpatizaban con su causa, así como también personalmente a Nehemías. Pueden leer esas cartas en Nehemías 6, 17 al 19. Ahora bien, cuando Nehemías volvió a Jerusalén, pueden imaginarse la sorpresa que recibió cuando vuelve y halla que Eliasib, que era el sumo sacerdote de Jerusalén, había preparado una habitación especial de invitados para Tobías en el templo de Jerusalén. Ahí tenemos a este hombre que había hecho todo lo que había podido para socavar la obra de Dios, y cuando Nehemías vuelve después de haber estado ausente por 12 años, va al templo y dice: ¿quién está viviendo en esa habitación? Le dicen: ahí es donde vive Tobías. ¿Que vive ahí quién? Tobías finalmente había logrado, en una actividad de quinta columna, lo que nunca pudo hacer de frente. Se había infiltrado en el pueblo de Dios, y hallamos, al estudiar esto con atención, que el sacerdote Eliasib tenía una alianza de parentesco político con Tobías. Estaban relacionados debido a un matrimonio. Y no aparten ese pensamiento de su mente, porque es un pensamiento clave. Tobías había hecho una especie de alianza con el sacerdote Eliasib, así que sacaron todos los muebles de la bodega del templo y permitieron que Tobías se mudara para vivir ahí. Así que Tobías tenía un departamento privado en la casa de Dios. Permítame decirles algo. No hay nada más fuera de lugar que un hereje, un crítico, una persona que está decidida a destruir la obra de Dios. No hay nada más fuera de perspectiva que uno pueda imaginarse que alguien como Tobías tenía un departamento en la casa de Dios. Así que Nehemías vuelve y ve eso. Entonces dice: tomemos asiento y veamos cómo podemos lidiar con este problema presente. No, quiero leerles lo que hizo, versículo 7. Para volver a Jerusalén, y entonces supe del mal que había hecho Eliasib por consideración a Tobías, haciendo para él una cámara en los atrios de la casa de Dios, y me dolió en gran manera, y arrojé todos los muebles de la casa de Tobías fuera de la cámara, y dije que limpiasen las cámaras, e hice volver ahí los utensilios de la casa de Dios, las ofrendas y el incienso. Nehemías no había perdido su valentía para enfrentar los problemas. Había estado ausente por un tiempo, pero seguía siendo el mismo Nehemías. Cuando vuelve y halla que Tobías se había mudado al templo y que actúa como si le perteneciera a Dios, observen que no se observa que Nehemías haya pedido consejo a nadie, o que haya convocado a una reunión, o que haya hecho algo. Simplemente va a la habitación donde estaba Tobías, y casi puedo imaginarme mentalmente, empieza a lanzar fuera muebles lo más rápido que puede. Por la puerta volaban. Si uno hubiera pasado por ahí, se habría preguntado: ¿qué insólita actividad tiene lugar en el templo hoy? Finalmente vacía la habitación de todos los muebles de Tobías. ¿Dónde estaba Tobías? No lo sabemos. No aparece en la escena. A lo mejor pasó por ahí y vio que su cama salía disparada por la puerta, así que todo lo que hizo fue seguir caminando. No lo sé. Pero cuando Nehemías lo vacía todo, me encanta lo que dice. Dice: escuchen, esto todavía huele mal. Fumiguemos el salón. Era un aroma diferente. Era el aroma de la perversidad espiritual. Ellos habían tomado un salón que había sido dedicado al uso de Jehová Dios y lo habían usado con el propósito de desacreditar al hombre de Dios. Cuando Nehemías vuelve, dice: si vamos a usar este salón de nuevo para propósitos del templo, tenemos que limpiarlo y tenemos que santificarlo para Dios. No es difícil para nosotros ver cómo eso puede suceder si no estamos vigilantes. Para mí, es un recordatorio de que, sin que importe cuán frontal sea nuestra defensa contra el enemigo jamás, nunca se rinde, ¿verdad? Cuando uno vuelve y lee la primera parte del libro, se descubre lo tenaz que fue Tobías hasta que Nehemías finalmente lo confrontó.
Entonces parece como si Nehemías hubiera ganado la batalla y que Tobías hubiera desaparecido. Pero 12 años más tarde vuelve a la carga. Y lo que no pudo hacer a ojos vista, se las arregló para hacerlo solapadamente hasta que Nehemías vuelve. Y tenemos a este individuo viviendo en el templo porque, como ven, los israelitas se habían olvidado de sus votos de separación. Tobías, el amonita, era parte del grupo de personas con quienes Dios había ordenado al pueblo de Israel que no se asociaran, porque los moabitas y los amonitas habían rehusado ayudar a Israel cuando volvían de Egipto y debido a eso había una maldición sobre ellos. Dios dijo, no pueden casarse con ellos, no pueden tener comunión con ellos, pero aquí tenemos a un sumo sacerdote, uno de los líderes espirituales de Israel que había hecho una alianza con el enemigo de Dios. Pero, en segundo lugar, también se olvidaron de sus votos de sostenimiento. Hay una relación interesante, empezando en el versículo 10, que nos ayuda a entender algo en cuanto a los primeros versículos. ¿Cómo es que hay un salón en el templo para que Tobías se mude y establezca ahí su domicilio? Vuelvan conmigo y veamos lo que había en el salón donde vivía, versículo 5. Y le había hecho una gran cámara, en la cual guardaban antes las ofrendas, el incienso, los utensilios, el diezmo del grano, del vino y del aceite que estaba mandado dar a los levitas, a los cantores y a los porteros, y la ofrenda de los sacerdotes. ¿Qué sucedió con todas esas cosas que estaban en ese cuarto antes de que Tobías se mudara ahí? Me alegro de que lo pregunte porque la respuesta está precisamente aquí. Versículo 10 y siguientes. Encontré asimismo que las porciones para los levitas no les habían sido dadas y que los levitas y cantores que hacían el servicio habían huido cada uno a su heredad. Entonces reprendí a los oficiales y dije, ¿por qué está la casa de Dios abandonada? Y los reuní y los puse en sus puestos, y todo Judá trajo el diezmo del grano, del vino y del aceite a los almacenes, y puse por mayordomos de ellos al sacerdote Selemías y al escriba Sadoc, y de los levitas a Pedaías, y al servicio de ellos a Anán, hijo de Zacur, hijo de Matanías, porque eran tenidos por fieles, y ellos tenían que repartir a sus hermanos. Acuérdate de mí, oh Dios, en orden a esto, y no borres mis misericordias que hice en la casa de mi Dios y en su servicio. Uno queda con la impresión, al leer la oración de Nehemías, que él está recibiendo algo de metralla. Quiero decir, él vuelve después de haber estado ausente por 12 años y expulsa a alguien que está residiendo en el templo. Entonces reúne a todo el pueblo y dice, ¿saben? Este hombre nunca habría podido mudarse a esa habitación si ustedes hubieran estado dando sus diezmos y ofrendas que se supone que se debían guardar ahí. Ustedes dejaron de dar, había un vacío, y cuando abrieron el vacío, el diablo se mudó ahí. ¿No es ese un principio interesante? Como saben, hay solo un cierto espacio en nuestro corazón. Uno produce un vacío en donde Dios debe estar. Y no pasa mucho tiempo antes de que Satanás esté ahí, estableciendo su residencia en la vida de uno. Se llama el principio de reemplazo positivo a la inversa. Algunos de ustedes han andado con Dios y solían honrar al Señor con su vida y su sustancia y en todo lo que hacían. Y en cierto modo ustedes retrocedieron y dejaron de servir al Señor Jesucristo. De repente, hay un vacío que se produce en su vida y luego se preguntan por qué el enemigo los tiene agarrados en cuanto al pecado y la desobediencia. Se habían olvidado de sus votos de sostenimiento. Dejaron a los levitas sin nadie que los sostenga. Como recordarán, en la economía de Israel, el sacerdocio levítico recibía su sostenimiento de los diezmos y ofrendas del pueblo. Al leer el texto con atención, descubrirán que lo que había sucedido es que los levitas, debido a que nadie estaba ofrendando, se habían tenido que mudar a los campos. En realidad, habían dejado Jerusalén. Se habían mudado a los campos y habían tomado empleos y habían empezado a cultivar su propio grano para poder cubrir sus gastos. La pregunta entonces es, si ellos estaban haciendo eso, ¿quién estaba atendiendo la casa de Dios? Obviamente, nadie estaba atendiendo la casa de Dios, porque ahora tenemos a Tobías, que estaba viviendo en el templo. Se habían olvidado de sus votos de sostenimiento. Así que Nehemías reprendió a los oficiales por descuidar su responsabilidad de asegurarse de que los hijos de Israel obedecieran al Señor en estos asuntos. Lo que hizo
Estos sucesos, incluso más inquietantes para Nehemías y difíciles de creer, es que estos líderes de Israel previamente habían firmado un documento prometiendo ante el Señor y el pueblo que nunca más dejarían que eso sucediera en Israel. Vuelvan a Nehemías 10:32 y siguientes. Ahí tenemos al pueblo haciendo un pacto o compromiso. Todas esas personas estamparon su nombre en ese pacto. Todos firmaron el documento diciendo: esto es lo que vamos a hacer.

Los levitas están viviendo en el campo, cultivando su propia tierra, tratando de trabajar y de cuidar las cosas de Dios. La casa del Señor está en ruinas porque se habían olvidado su pacto. Ellos habían hecho un voto que no habían guardado. Para nosotros, no es difícil de entender eso. Así que Nehemías, en su estilo inimitable, procede a corregir la situación. En sus propias palabras, según leemos en 13, 11 y 12, y los reuní y los puse en sus puestos, y todo Judá trajo el diezmo del grano, del vino y del aceite a los almacenes. Nehemías ha vuelto. El gato estaba lejos y los ratones habían estado jugando. Ahora el gato ha vuelto. Y quiero decirles algo, está poniendo las cosas en orden. Expulsó a Tobías, volvió a recoger los diezmos y las ofrendas y mudó a los levitas del campo de regreso a Jerusalén y los puso en el lugar que les correspondía. Así que ellos vuelven a hacer lo que Dios les había llamado a hacer. Pero Nehemías todavía no ha terminado. Hay una tercera cosa que se habían olvidado. Se olvidaron de sus votos del Sabbat. Noten lo que dice el capítulo 13, empezando en el versículo 15. En aquellos días, vi en Judá a algunos que pisaban en lugares en el día del reposo, y que acarreaban haces, y cargaban asnos con vino, y también de uvas, de higos, y toda suerte de carga, y que traían a Jerusalén en día de reposo, y los amonesté acerca del día en que vendían las provisiones. También había en la ciudad tríos que traían pescado y toda mercadería, y vendían en día de reposo a los hijos de Judá en Jerusalén. Ahora, no pierdan su lugar y vuelvan conmigo al capítulo 10 y noten lo que habían prometido a Dios que harían respecto al Sabbat o día de reposo. Noten Nehemías 10:31. Asimismo, que si los pueblos de la tierra trajesen a vender mercaderías y comestibles en día de reposo, nada tomaríamos de ellos en ese día ni en otro día santificado, y que el año séptimo dejaríamos descansar la tierra y remitiríamos toda deuda. Habían estampado su firma al hecho de que no permitirían que sucediera lo que estaba sucediendo. Ahora bien, usted dice, ¿quiere decir eso que no debemos comprar ni vender el domingo? No, el domingo no es el Sabbat. Sabbat equivale a sábado. El Sabbat es 7. El domingo es el primer día de la semana. Es interesante que en el Nuevo Testamento se repite toda la ley del Antiguo Testamento, todos los 10 mandamientos, con la excepción del mandamiento respecto al Sabbat o día de reposo. Eso no quiere decir que debemos tratar al domingo sin ningún respeto. Pienso que es integral en la economía del universo que haya un día de cada 7 en que debemos aflojar el paso y descansar. Una de las razones por las que tenemos tantas personas tropezando es que nunca toman tiempo para descansar y relajarse. Hay un principio en nuestra cultura, en toda nuestra economía, de que es preciso que haya algún tiempo libre de lo que hacemos normalmente. No estoy tratando de instituir las leyes sabáticas para el domingo. A mi parecer, no estaría mal que volviéramos a las leyes que llamábamos azules. O sea, que no se podía comprar ni vender los domingos. No me molestaría, pero debemos tener cuidado y no tratar de imponer todas las leyes del Sabbat en el domingo. Hay algunos que se han olvidado de eso y tratan de hacerlo. En el Antiguo Testamento no había otra opción. En el Antiguo Testamento el Sabbat le pertenecía al Señor y los judíos estaban obligados por la ley a observarlo. Había regulaciones estrictas respecto al Sabbat y que no se debían violar. Lo interesante en esto es, como encontré al estudiar este pasaje, es que los judíos acababan de volver de 70 años de cautiverio, que fue el resultado de haber violado el año del jubileo por 490 años. En otras palabras, en la economía del Antiguo Testamento, Dios no solo había establecido un día de cada 7 para ser dedicado al Señor, sino que debía dársele al Señor un año de cada 7. Y por 490 años los judíos violaron el año sabático y el año del jubileo, así que Dios dijo, está bien, si ustedes no me van a dar lo que yo pedí, yo se los voy a quitar. Y Dios los llevó a Babilonia y les quitó 70 años de su vida, que equivale a 490 años de años sabáticos. Y ellos acaban de volver. No han estado de regreso casi ni lo suficiente para pasar de una generación a la siguiente. Y lo primero que hacen es empezar a violar precisamente lo que les hizo ser llevados en cautiverio. Para mí es difícil entender eso.
excepto que

0: se parece mucho a nosotros. Es semejante a nosotros. Nosotros también somos cabezaduros, ¿verdad? Nunca aprendemos finalmente nada. Sabemos en nuestro corazón que Dios nos bendice cuando damos, que nos bendice cuando le rendimos honor. Y sin embargo, tan pronto como aparece algún estrés en nuestra familia o en nuestra situación financiera, lo primero que hacemos es poner a Dios a un lado o en el anaquel por un tiempo, mientras nosotros seguimos como si nada. Y luego nos preguntamos por qué Dios no nos bendice. Nehemías está realmente enfadado. Él vuelve y halla a este réprobo viviendo en el templo. Él atiende eso. Lo próximo que descubre es que la gente ha estado haciendo otras cosas extrañas. Él tiene que resolver eso también. Ahora descubre que han violado el sabbat después de que todos habían firmado el pacto de no hacerlo. Quiero que vean lo que hace. Dice que en realidad son hombres de otra cultura los que vienen y exhiben su mercancía en Jerusalén. Los hombres de Tiro, según el versículo 16, se habían mudado a Jerusalén, estableciendo su negocio en la ciudad, y los líderes de Jerusalén permitían que los hombres de Tiro tuvieran su propio mercado justo en el centro de Jerusalén. Y eso es algo bastante raro en la actualidad, ¿verdad? Aquí tenemos a un hombre que verdaderamente creía de todo corazón que Dios le había llamado a hacer lo que estaba haciendo. No hemos terminado de estudiar este asunto de abandonar las componendas. Dios mediante, concluiremos nuestro estudio de este tema el día de mañana en una nueva edición de Momento Decisivo. En esta gran celebración de nuestro 10º aniversario al aire, quiero pedirles que se unan a mi oración por todos y cada uno de los siervos fieles de Dios que hacen posible que nuestros programas lleguen, por la gracia de nuestro Señor, diariamente a los oídos de todos ustedes. Quiero agradecer a los que reciben el máster de producción y lo duplican, a quienes embarcan los programas a cada una de las cientos de radiodifusoras, a quienes lo llevan y los traen, a quienes los reciben y los almacenan, a quienes los programan y los transmiten, a todas y a cada una de las personas que sirven en cada una de las estaciones que transmiten y reproducen la palabra de Dios para ustedes. A todos, muchas, muchas gracias. Y desde aquí, desde San Diego, California, les envío un fuerte abrazo. Que Dios los bendiga siempre. Les habló David Jeremiah. Gracias por habernos acompañado el día de hoy. Volveremos el día de mañana al continuar caminando juntos en comunión con Dios.
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0: Si hay algo peor que la ira, la frustración y las otras cosas negativas que salen de nosotros, son las cosas que no salen. 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

0: las consecuencias para sus hijos, las consecuencias para sus vidas personales, derivadas de esas rupturas, de esas disoluciones familiares, son muy, pero muy importantes. Y aquí es donde a nosotros nos gustaría advertirle a las personas del por qué es tan importante no solo el matrimonio, sino de conservar matrimonios saludables, de conservar matrimonios, de trabajar por matrimonios funcionales y sostenibles para el beneficio de todos los miembros y para sobre todo el beneficio de los menores de edad.
1: Hola, les saluda Sixto Porras de Enfoque a la Familia y quiero darle la bienvenida al programa de hoy. Vamos a hablar en el programa de hoy acerca de las nuevas tendencias relacionales que pueden afectar su hogar. Esté muy atento porque vamos a navegar por conceptos y principios relevantes para todos. Hoy tengo el privilegio de que esté con nosotros un extraordinario profesional. Su nombre es Jesús Rosales, es politólogo de profesión, se ha desarrollado como consejero familiar por más de 20 años. Jesús, bienvenido a Enfoque a la Familia.
0: Muchas gracias, Sixto. Otra vez un gran privilegio estar aquí en el programa.
1: Gracias por tu trabajo de tantos años. Hemos venido analizando en los programas anteriores el tema sobre las tendencias relacionales, lo cual afecta la estabilidad social. Jesús, yo sé que puede parecer raro que en este programa inicie con esta pregunta, pero es importante hacerla. ¿Por qué parece que la gente no valora la fidelidad, la lealtad? Hoy pareciera casi una moda divorciarse o no casarse o ser infiel. ¿Qué nos ha pasado?
0: Yo creo, Sixto, que la falta de valores que uno a veces puede encontrar a la base de muchas de las afirmaciones o de las promociones de las relaciones que se encuentran hoy en día como algo muy común en nuestro entorno, puede ser ese el resultado más evidente, ¿verdad? La falta de los valores. Sin embargo, esa falta de los valores tiene que ver más que todo con la promoción de una visión, de una forma de pensar, de una ideología en donde nos dice, como lo hemos dicho en otros programas, en los programas anteriores, de un relativismo ético, de un relativismo moral, que dice que todo es válido, que nada es absoluto, que no hay verdades absolutas y que estamos viviendo en un mundo de cambios, en un mundo donde todo es válido. Eso hace que el tema de la fidelidad, que es una característica fundamental del matrimonio, y no es un asunto meramente de imposición, sino que es un asunto que también refleja en la evidencia psicológica, en la evidencia de la estabilidad emocional de las personas, el resultado. La fidelidad es fundamental para que se puedan estructurar relaciones sólidas, relaciones seguras, relaciones estables. Justamente en la experiencia de la consejería familiar, cuando uno ve a una pareja que viene afectada por el adulterio de alguno de los dos o que viene saliendo de una situación de infidelidad, uno encuentra que la situación más afectada, que el aspecto más afectado en el vínculo es justamente el tema de la confianza. En el momento en que ocurre una infidelidad, en el momento en que ocurre un adulterio, la seguridad del vínculo, la estabilidad del vínculo se ve comprometida justamente por la pérdida de confianza. Y eso es como el piso, como el suelo donde se afirman las relaciones de una pareja. Entonces, cuando una sociedad está promoviendo que da lo mismo, que se puede estar hoy con uno y después con otro, y que aún estando en relaciones formales se pueden tener otras vinculaciones con otras personas y que no pasa nada, se está promoviendo un aspecto que desestabiliza no solo a las personas, desestabiliza también las estructuras familiares y por supuesto que termina desestabilizando la sociedad. Porque entonces el tema de la seguridad, el tema de la confianza, el tema de saberse pertenecer a un lugar exclusivo, que es el aspecto fundamental, o una de las características fundamentales que mencionaba el doctor Wolf, que habíamos mencionado anteriormente, profesor de la Universidad de Dallas. Una de esas características fundamentales, que es la exclusividad de las relaciones entre un hombre y una mujer en el matrimonio, se ve totalmente comprometido. Y por supuesto que todo el edificio familiar se desestabiliza y termina muchas veces colapsado.
1: ¿Por qué hoy hay una mayor tendencia a legitimar la infidelidad? Pareciera, porque imagino que cada generación ha dicho lo mismo, que hay un mayor libertinaje en el momento en que se vive. ¿Por qué hay una mayor tendencia? En algún momento escuchaba a un grupo de jóvenes dialogar, decir que esa era una relación abierta. Cuando pregunté qué significaba, dice, donde ambos llegan al acuerdo de que a pesar de que estén casados pueden tener otras relaciones y que ellos lo aceptan como válido. ¿Qué nos pasó? ¿Cómo llegamos ahí?
0: Yo creo que la infidelidad siempre ha existido conforme se introdujo, o del momento en que se introdujo el pecado, ¿verdad?, en el ser humano. Pues por supuesto también esta es una de las áreas afectadas. Sin embargo, legalmente, socialmente, culturalmente, en distintos momentos de la humanidad había algún tipo de, digamos, de contención hacia la posibilidad de la infidelidad. Se le sancionaba de alguna manera, y por eso no es que no ocurriera, sino que no era tan abierta. Hoy en día el tema es que cultural, social y jurídicamente, entre otras razones, se ha mostrado como una opción, y como una opción que puede ser hasta válida. Y entonces esa contención, esa sanción pública y cultural es mucho menor. Y entonces, al ser menor, por supuesto que hay más, entre comillas, libertad para que las personas la puedan incurrir. Sin embargo, Sixto, repito, los estudios lo que demuestran es que las consecuencias son altamente perjudiciales para los que la practican, y también para el resto de la familia que está alrededor de esas personas que incurren en la infidelidad. Las consecuencias, los daños provocados, por más que se diga que es una relación abierta, por más que se diga que estamos de acuerdo, en las relaciones más abiertas, cuando realmente se dan esas infidelidades, en algún momento las personas terminan dañadas, las personas terminan solas, las personas terminan sin tener estabilidad emocional y mental, porque justamente los componentes de confianza, de seguridad que brinda el saber que uno le pertenece al otro y el otro a ese uno, en una relación de reciprocidad, de entrega voluntaria, en libertad, en ese compromiso del uno con el otro, que es lo que brinda seguridad, se termina. Cuando se termina eso, se vive en un mundo de incertidumbre, se vive en un mundo de que cualquier cosa puede pasar, y termina en una profunda soledad para ellos y para los miembros que los rodean.
1: Definitivamente hay que proteger el matrimonio en todo sentido.
2: 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Continuamos con el programa.
1: Jesús, viniendo a una última pregunta, ¿cómo puede una familia protegerse de esta nueva tendencia social tan dañina como es la infidelidad?
0: Yo creo que una de las cosas más importantes que tiene que hacer una familia, recordemos que el carácter esencial de una familia es el poder conformar una estructura que pueda darle seguridad a los miembros que la componen. Seguridad y estabilidad a través de los valores que ellos abracen. Si los valores están bien cimentados, si el valor del respeto, el valor de la confianza, el valor de la fidelidad, el valor de la seguridad, esos valores están bien fundamentados primero por parte del esposo y la esposa, y a partir de ellos se transmiten también a los hijos, y tienen a su vez un blindaje espiritual permanente y sólido en sus vidas, Sixto, esto va a ser justamente una defensa, un escudo protector para toda esa ofensiva ideológica y cultural que viene de afuera y que le dice a nuestros hijos que todo es relativo, de que el gusto por lo efímero, el disfrute momentáneo, vale la pena. Si nosotros no solamente establecemos esos valores, sino que les enseñamos a nuestros hijos el por qué es fundamental abrazar estos valores, qué es lo que está en juego, qué es lo que se amenaza cuando desaparece estas fortalezas en la vida de una familia. Si nosotros les enseñamos a nuestros hijos, recuerden que la educación en la familia es lo más importante. Nosotros a veces nos quejamos de lo que se les transmiten en muchos de los centros educativos a nuestros hijos, que están muchas veces permeado por esas ideologías relativistas, pero si nosotros tenemos en nuestros hogares una formación cercana, una relación permanente, una formación muy dedicada con nuestros hijos, nosotros estaremos dándoles a ellos un blindaje muy importante y especial para que ellos siempre estén conectados con los valores que les hemos puesto en sus vidas.
1: Por eso recomiendo que usted haga una lista de lo que perdería si es infiel. Perdería su estabilidad emocional, tendría que ocultarse, tendría que mentir, perdería la admiración de su familia, la estabilidad de su familia, sus finanzas se verán afectadas. Haga la lista de todo lo que está en juego y haga la lista de todas las cosas bellas que usted ama, de todo lo que ha construido, del camino recorrido y de los sueños por alcanzar. Esto le ayudaría a mantenerse lejos de cualquier relación que pueda conducirlo a una infidelidad. Jesús, se nos ha ido el tiempo y quiero darte las gracias por haber estado con nosotros en el programa el día de hoy y por este tema tan interesante.
0: Muchas gracias, Sixto, por la invitación. Disfruté mucho estos programas y estoy para servirles.
1: Muchísimas gracias. Y usted, que ha estado con nosotros durante esta entrevista, quiero darle las gracias. Gracias por siempre acompañarnos. Le saluda Sixto Porras, de Enfoque a la Familia.
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2: En este mensaje tratamos el siguiente caso de una mujer que descargó su conciencia de manera anónima en nuestro sitio conciencia.net, autorizándonos a que la citáramos.
3: Mis padres se divorciaron pocos meses antes de que yo naciera. Él se fue a vivir a otra ciudad. Yo ahora tengo 22 años y a él lo he visto en contadas ocasiones. Mi mamá nunca nos habló mal de él, pero sí nos ha dicho que ella espera que nunca lo busquemos, porque él fue el que nos abandonó. Pero han pasado muchas cosas. El año pasado falleció mi único tío y pensé que mi papá se podía morir y que nunca más hablaría con él. Por eso hice las paces con él y ahora estamos en contacto por correo electrónico y me siento bien. Por otro lado está mi mamá, que no sabe. Por ella me siento muy mal. Siento que la estoy traicionando, que no valoro todo lo que nos ha dado. No sé qué hacer.
2: Este es el consejo que le dimos. Estimada amiga, lamentamos que usted haya tenido que criarse sin su papá. Es trágico que los problemas entre su mamá y su papá dieran como resultado que él perdiera contacto con usted, a pesar de lo mucho que usted deseaba y necesitaba tenerlo en su vida. Esperamos que otros hombres le presten atención a este caso y decidan hacer lo necesario para formar parte de la vida de sus hijos. A los padres divorciados les resulta muy difícil poner a un lado sus propios sentimientos y hacer lo que les conviene a sus hijos. Con frecuencia, las madres que tienen la custodia legal se interponen entre sus hijos y el padre de ellos por razones emocionales, tales como el enojo o el resentimiento, o por desacuerdos en cuestiones económicas. Los papás se ausentan voluntariamente porque piensan que no tienen lo suficiente para sostener económicamente a sus hijos o porque es demasiado difícil comunicarse con la mamá. Cualesquiera que sean las razones y quienquiera que tenga la culpa, son los hijos quienes más sufren. Dios se aseguró de que fuera biológicamente necesaria la participación tanto de un hombre como de una mujer para procrear hijos. El plan de Dios para la familia es que haya un padre y una madre, ya que eso es lo que más les conviene a los hijos. Muchos expertos creen que cuando, por cualquier razón, deja de estar presente uno de los dos padres, resultan graves consecuencias emocionales para los hijos. No tiene nada de malo ni de raro que usted tenga el deseo de cultivar una relación personal con su papá, a pesar de lo que siente su mamá. Ella no puede comprender el que usted tenga una necesidad emocional de una relación con él. Sin embargo, no debe usted mentirle a su mamá acerca de la relación que cultive con su papá. Aunque estaría ocultando la verdad a fin de proteger los sentimientos de ella, las mentiras no hacen más que complicar las cosas. Si ella se lo pregunta, esté preparada para responderle que con eso usted está llenando un vacío dentro de sí. De modo que no se trata de darle a su papá lo que él merece, sino de recibir lo que usted merece. Le deseamos lo mejor, Linda y Carlos Rey. El consejo completo, que por falta de espacio no pudimos incluir en esta edición, se puede leer si se pulsa el enlace que dice Caso 111 dentro del enlace en conciencia.net que dice Caso de la Semana.
4: Si desea comunicarse con nosotros, puede escribirnos a mensaje@conciencia.net.
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6: Cadena Radial Samaritano da la hora, 10 de la noche.

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1: Cadena Radial Samaritano da la hora, 11 de la noche.

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9: Son las 12.

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Bendito sea tu nombre, Señor, porque mi vida has cambiado y en este día te alabo. Recibe mi alabanza como olor grato.

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6: Es la una. De aquí a 100 años no será de gran importancia si lograste la oportunidad que deseabas en el trabajo, si fuiste a Europa o si cambiaste tu auto por un Mercedes. De aquí a 100 años, lo que sí será de gran importancia es que hiciste un compromiso con Jesucristo. Pues, ¿qué provecho obtendrá un hombre si gana el mundo entero?
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7: ¿Es usted una de esas personas que se vanaglorian de ser muy liberales y tolerantes? Es decir, ¿puede aceptar cualquier punto de vista y hacer concesiones ante las distintas creencias de todo el mundo? Sin embargo, quizás no sea tan tolerante ni tan cerrado de mente como cree. Y usted dirá, ¿no es eso una contradicción? Pues la verdad es que mucha gente que cree que es tolerante también es, en cierto modo, cerrada de mente. Y alguna gente que cree que quizá es cerrada de mente puede ser más tolerante de lo que imagina. Ahora bien, si usted es una de esas personas que se enorgullecen mucho de ser tolerantes, permítame hacerle ver unas cuantas cosas. En primer lugar, si el doctor le dijera, usted tiene una enfermedad cardíaca y es necesario que se someta a una cirugía de bypass, ¿acaso respondería, bueno, cualquier doctor puede hacerla, que me la haga un ginecólogo, un pediatra o un internista, me da igual? No. Usted es tan cerrado de mente cuando se trata de su salud que quisiera asegurarse de que lo atienda el mejor cirujano cardiólogo del lugar. O digamos que desea casarse. ¿Acaso se casaría con cualquier persona? No. Pondría especial cuidado en escoger con esmero a la persona más apropiada. Así es. Usted se vuelve muy cerrado de mente cuando se trata de su salud o de elegir a su compañero o compañera para la vida. Y ahora digamos que desea comprarse un traje nuevo. ¿Entraría en cualquier tienda de ropa diciendo sencillamente, deme el traje que sea, cualquier talla estará bien, me da igual? No. Buscaría un vendedor que le mostrara todo el perchero y examinaría todos los colores y los tonos y se probaría las diferentes tallas hasta encontrar el traje con el que se vería mejor. Así que la verdad es que ninguno de nosotros es tan tolerante como cree que es. Ahora bien, amable oyente, lo interesante es que la Biblia no dice nada en cuanto a ser cerrado de mente o tolerante, excepto que Jesús nunca se disculpó cuando resultó muy intolerante al hablar de algo. Y me gustaría que busque el capítulo 7 de Mateo, donde quisiera que note algo en una afirmación que Jesús hizo acerca de ser muy cerrado de mente y no se disculpó por nada al respecto. A Algunas personas lo acusarían de ser cerrado de mente. Sin embargo, vea lo que dijo en Mateo, capítulo 7, versículos 13 y 14. Entrad por la puerta estrecha, porque ancha es la puerta y espacioso el camino que lleva a la perdición, y muchos son los que entran por ella. Porque estrecha es la puerta y angosto el camino que lleva a la vida, y pocos son los que la hallan. Y bien, la verdad es que solo hay una puerta al cielo. ¿Escuchó bien? Ahora bien, amable oyente, puede ser que usted crea que tiene una mentalidad abierta y que hay muchos caminos. Pero lo que debe preguntarse es esto: ¿es correcto mi punto de vista o no lo es? Y es que tener una mentalidad abierta puede ser muy descabellado si lo que uno cree no es verdadero. Porque a decir verdad, la verdad es muy intolerante. En otra ocasión Jesús dijo que el que no nace de nuevo no puede entrar en el reino de Dios, y que el que no nace de nuevo no puede ver el reino de Dios. Asimismo dijo: yo soy la puerta, yo soy el camino, yo soy el pan de vida, yo soy el agua de vida y yo soy la luz de la vida. Así que la verdad es que el camino al cielo es en verdad muy estrecho, y por medio de una persona y de una experiencia que Jesucristo llamó el nuevo nacimiento. Ahora quisiera que me acompañe al capítulo 3 de Juan y que veamos lo que dijo Jesús acerca de esto, ya que me gustaría hacerle dos o tres preguntas. Primero, muchos de ustedes afirman que son creyentes o seguidores de Jesucristo. Permítame entonces preguntarle esto: ¿puede regresar a algún punto particular de su vida y decir: en este momento me sucedió algo que cambió rotundamente mi vida y desde entonces no he sido el mismo? ¿O acaso usted es una de esas personas que dirían: siempre he sido miembro de una iglesia, un cristiano que se crió de esa forma? Pues quisiera que escuche cuidadosamente, porque hay multitudes de personas que se sientan en los banquillos de las iglesias semana tras semana, quienes han tomado una decisión en cuanto a Jesús y en cuanto a la iglesia y el bautismo, los cuales al morir estarán separados eternamente de Dios porque nunca entraron por la única puerta que hay al cielo. Veamos la forma en que Jesús dijo esto: quien es el mismo Dios, debes nacer de nuevo. No dijo que tal vez, ni que era una buena idea, ni que era una proposición, ni que era una de las opciones de la vida para entrar en el cielo, sino que dijo: si quieren ir al cielo, tienen que nacer de nuevo. Para la ley de Dios, no hay ninguna excepción. Y bien, yo sé que algunos de ustedes están diciendo, para empezar, eso es ser muy cerrado de mente. En segundo lugar, yo creo en un Dios de misericordia, amor, bondad y ternura, el cual jamás reduciría el camino de la salvación a una sola puerta. Además, ¿no dice Dios en la Biblia: no es mi deseo que ninguno perezca, sino que todos vengan al conocimiento de la verdad? Si eso es cierto, está claro que Dios jamás reduciría la salvación a una sola persona y un solo camino. Amable oyente, la pregunta es esta: ¿cuál es la verdad? No se trata de lo que usted y yo sentimos, ni de lo que creemos, ni de cuál es nuestra idea acerca de la vida, sino de cuál es la verdad que Dios enseña en su palabra. Veamos la explicación que nos da en el capítulo 3 de Juan. Y supongamos que usted es una de esas personas que creen que hay muchos caminos. Todo lo que quisiera que haga es que sea lo bastante honrado para escuchar la verdad de la palabra de Dios y que se haga un par de preguntas. Empecemos por el versículo primero de Juan capítulo 3, donde dice: había un hombre de los fariseos que se llamaba Nicodemo, un principal entre los judíos. Ahora bien, los fariseos eran el grupo religioso principal en Israel, y Nicodemo era un instructor, un maestro destacado y muy respetado. También era un estudiante de la palabra. Versículo 2. Este vino a Jesús de noche y le dijo, Rabí, o maestro, sabemos que has venido de Dios como maestro, porque nadie puede hacer estas señales que tú haces si no está Dios con él. Y bien, cuando dijo, sabemos, eso quiere decir, sin duda, que Nicodemo había hablado con algunos de los otros fariseos y habían llegado a la conclusión de que este no era un rabino corriente. Había algo distinto en cuanto a este hombre y los milagros que realizaba no podían explicarse en términos humanos. Por eso cuando Nicodemo dijo, «Sabemos que has venido de Dios como maestro, porque nadie puede hacer estas señales que tú haces». De inmediato Jesús le respondió en los versículos 3 al 7. De cierto te digo, que el que no naciere de nuevo no puede ver el reino de Dios. Nicodemo le dijo, ¿cómo puede un hombre nacer siendo viejo? ¿Puede acaso entrar por segunda vez en el vientre de su madre y nacer? Respondió Jesús, de cierto te digo que el que no naciere de agua y del Espíritu no puede entrar en el reino de Dios. Lo que es nacido de la carne, carne es, hablando del nacimiento físico, y lo que es nacido del Espíritu, Espíritu es. No te maravilles, y vea lo que Jesús le dijo, de que te dije, os es necesario nacer de nuevo. Ahora bien, hay muchísima gente que ha hecho muchas cosas con el fin de prepararse para ir al cielo. El problema es que no han hecho la única cosa que los llevará allá, y por eso estarán eternamente decepcionados. Jesús dijo, «El que no naciere de nuevo, no puede ver el reino de Dios ni tampoco entrar en él». Y añade, «No te maravilles de que te dije, os es necesario nacer de nuevo». No es que tal vez, o que debería, o que podría ser, sino que es necesario nacer de nuevo, o usted nunca podrá llegar al cielo. Hay únicamente una puerta, y esa puerta es la persona de Jesucristo. Y la forma en que una persona llega al cielo es mediante la experiencia que Jesús llamó el nuevo nacimiento. Consideremos ahora eso un momento. ¿Qué quiso decir Jesús cuando dijo, el que no naciere de nuevo? Pues el nuevo nacimiento es una experiencia espiritual, y una persona puede pasar por muchos acontecimientos en su vida que lo llevan a eso. De ahí que podemos decir que eso puede abarcar cierto periodo, aunque la experiencia en sí es algo instantáneo, cuando en un momento dado una persona, después de reconocer su maldad y el hecho de que Jesucristo murió en la cruz para cancelar toda su deuda de pecado, confiesa y se arrepiente de dicho pecado, reconociendo también su necesidad y su dependencia de Cristo para obtener el perdón de su maldad, y recibe por fe a Jesucristo como su Salvador personal y se entrega a Él. Eso es lo que se conoce como la experiencia del nuevo nacimiento. Ahora bien, utilizando el lenguaje de Pablo, este habría dicho, de modo que si alguno está en Cristo, nueva criatura es. Pero la verdad es que la experiencia del nuevo nacimiento es exactamente lo que Dios dice que es decir, un nuevo comienzo, un nuevo nacimiento. De modo que cuando una persona nace de nuevo, no solo se produce el perdón de pecados, ni solo la limpieza de la culpa, sino también la venida del Espíritu Santo a su vida, el cual le da un espíritu nuevo. O sea, algo ocurre mediante lo cual una persona que ha nacido de nuevo no puede jamás ser lo que era, porque ha nacido a una nueva vida. Así que ahora tiene un espíritu nuevo y una vida nueva. Y esa vida es el Señor Jesucristo, y ese espíritu es el Espíritu Santo que vive y permanece en su ser. Así que, una persona que ha nacido de nuevo es alguien que ha iniciado una vida nueva donde mora el Espíritu Santo. Y ahora Cristo se ha convertido en su vida, y sus deseos y metas deberían ser los mismos de Dios, porque ahora tiene la vida de Dios. Veamos ahora esta otra pregunta. ¿Por qué dijo Jesús, os es necesario nacer de nuevo y El que no naciere de nuevo no puede ver el reino de Dios ni tampoco entrar en él. Pues aclaremos algo ahora, ya que le aseguro que algunos de ustedes ya están pensando en ello. Jesús dijo, el que no naciere de agua y del Espíritu no puede entrar en el reino de Dios. ¿Qué quiso decir con eso? ¿Hablaba acerca del bautismo? No. Ahora bien, amable oyente, sé que a algunos de ustedes probablemente toda su vida se les ha enseñado que si uno no se bautiza, estará perdido. Pues déjeme explicarle exactamente lo que Jesús dice aquí y recuerde que su conversación es con un judío que hace todo lo posible para guardar la ley y que también ha cumplido con todos los ritos de limpieza y purificación. Y lo que Jesús le dice es esto, que no basta con que uno se purifique con agua, sino que tiene que hacerlo mediante el Espíritu. O sea, no basta con que a una persona se le perdonen sus pecados, ya que lo que hace posible que nazca de nuevo es la presencia interna del Espíritu Santo. La Biblia dice que todos los que hemos sido salvos hemos sido bautizados por el Espíritu en Cristo Jesús. Ahora bien, usted pregunta, ¿puede salvarse una persona sin el bautismo? Por supuesto que sí, porque usted no es salvo mediante el bautismo, sino por la gracia de Dios. Dios da el don del Espíritu Santo a los que están dispuestos a recibirlo. Así que en primer lugar, tiene que haber una transformación del carácter. En otras palabras, ¿cómo podríamos tener relación alguna con Dios si para empezar estamos muertos para con Él y no podemos comunicarnos con su persona? En segundo lugar, para que Dios desarrolle una relación con nosotros, tiene que haber un cambio. Y ese cambio es una transformación del espíritu de la persona por medio del cual usted y yo, en quienes ahora habita el Espíritu Santo, nos comunicamos con Dios a nivel espiritual. Porque aunque conversamos con Él con nuestros labios, es por medio de nuestro espíritu y su espíritu que usted y yo nos relacionamos con Dios. Asimismo, la Biblia dice que usted y yo tenemos un destino nuevo. Mire, amable oyente, muchos de quienes creen que van al cielo no tienen amor por Dios, ni devoción hacia Él, ni desean su palabra, ni tienen sed del Señor, ni asisten a la iglesia, salvo cuando les conviene. Tampoco creen en un juicio, y el Dios que tienen es un Dios de solo misericordia, solo bondad y solo amor. Si ese es su caso, amable oyente, déjeme decirle por qué no irá al cielo. En primer lugar, su idea del cielo está distorsionada. El cielo es un lugar para gente santa, para gente justa, para aquellos que aman a Dios, que lo aprecian y que lo desean. Pretende decirme que cree que vivirá su vida aquí en la tierra sin devoción, sin amor por Dios, sin anhelarlo a Él y sin el perdón de su pecado, sino solo sus buenas obras y que uno de estos días después de vivir su vida en la carne y como se le antoja al morir, irá al cielo. ¿No se da cuenta de que ahí no tendría cabida alguna? Se sentiría totalmente desdichado allá arriba con el resto de nosotros debido a que amamos al Señor Jesucristo. Hemos recibido el perdón de nuestros pecados, hemos sido lavados y purificados en su sangre, revestidos de la justicia de Cristo y deseamos vivir por toda la eternidad amándolo, alabándolo y sirviéndole. Y si usted no quiere nada de eso aquí abajo, ¿pretende decirme que cree que irá al cielo? De ninguna manera. Lo que quisiera que entiendas es esto, que solo hay una puerta al cielo y que Jesús dijo, yo soy la puerta. Y el camino para llegar a ella es por medio de la fe en el Señor Jesucristo. Sin embargo, la fe en Jesucristo no es una simple aprobación mental, sino un compromiso. La fe en Jesucristo es un compromiso con aquel en quien usted cree, el cual es Dios, cuya vida se convierte en su vida y produce una transformación en su ser. Eso no significa que no pecará más, sino que nunca podrá pecar otra vez y sentirse feliz, tranquilo y sin convicción de pecado. Esa parte viene junto con el gran don de la gracia de Dios, que son las señales de alarma del Espíritu Santo que nos redarguye de nuestro pecado. Quisiera entonces hacerle una pregunta. ¿Quiere ir al cielo cuando muera? Pues Jesús dijo, es necesario que nazcas de nuevo. Y esta es mi oración por usted, antes de que sea demasiado tarde. Oremos. Te amamos y te alabamos, Señor Jesús. Oro en este momento, amante Señor, sabiendo que tú amas a los pecadores así como a los santos, que tu muerte en la cruz hizo expiación por todos nuestros pecados, y que estás dispuesto a escuchar incluso la oración sencilla de aquel o de aquella que está resuelto a clamar a ti diciéndote, oh Señor Jesucristo, perdona mi pecado. Creo que eres mi Salvador y te entrego mi vida y he decidido seguirte. Yo sé que escucharás esas oraciones, Padre, y te damos las gracias por lo que estás a punto de hacer ahora mismo aquí y por lo que también harás más tarde, cuando este mensaje sea escuchado en la radio, en distintos lugares y a diferentes horas, donde el Espíritu del Señor tiene preparados esos corazones para que la semilla que ha de ser plantada ahí pueda germinar y producir vida. Te damos las gracias y te alabamos en el nombre de nuestro Salvador Jesucristo. Amén.
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0: La verdad de la resurrección de Jesucristo brinda un gran consuelo a los creyentes que pasan por situaciones de pérdida de un ser querido. A continuación, un momento con Charles Stanley.
3: Cuando mi madre falleció, tuvimos el servicio fúnebre en la iglesia donde ella creció, y quien predicó fue el pastor que le conocía desde su adolescencia. Luego pasamos al cementerio. De repente tuve una sensación extraña y me asaltaron estas preguntas: ¿realmente crees lo que has estado predicando a otros todos estos años? ¿Crees que tu madre está ausente del cuerpo y presente ante el Señor? ¿Crees que ella ya superó todo dolor, problema y luchas y se libró de un cuerpo enfermo? ¿Crees que un día de estos la volverás a ver? Todas estas preguntas vinieron a mi mente y mientras reflexionaba en las mismas pude decir, sí, creo todo eso sin duda alguna. Y me sustentaba en la verdad absoluta de la Biblia. Y pude alejarme de ese ataúd sabiendo que un día volveré a ver a mi madre. Todo hijo de Dios, uno de estos días, volverá a ver a sus seres queridos si estos han entregado sus vidas a Cristo. Hay un poderoso mensaje de consuelo en la verdad de la resurrección. Todos hemos de morir algún día, y la Biblia lo dice. No es asunto de si sucederá o no, sino de cuándo. Y la pregunta es esta: ¿estará usted listo para cuando llegue ese momento?
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1: Son las 2.
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3: El liderazgo es influencia inspiradora. 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Es estimular a un ejército derrotado para una victoria futura. 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

0: Es fácil darse cuenta si un negocio tiene un buen líder. Desde la actitud de su equipo hasta el resultado de su servicio al cliente, un negocio a menudo refleja la calidad del liderazgo. De igual manera, ocurre con ciertos equipos deportivos, iglesias e inclusive familias. Hoy en Visión para Vivir, el pastor Carlos Azazueta hablará acerca de rasgos efectivos del liderazgo modelados por el apóstol Pablo con este mensaje titulado Garantizado, un estilo de liderazgo que resulta. Pero antes de iniciar, escuchemos estas palabras de introducción para este mensaje.
1: La primera epístola de Pablo a los Tesalonicenses originalmente era una carta sincera, escrita de parte de un pastor llamado Pablo, dirigida a una iglesia en la ciudad griega de Tesalónica. Había pasado como un año desde la tormentosa persecución que había llevado a rastras a este anciano apóstol lejos de sus queridos tesalonicenses, dejándolos todavía tiernos en su fe, lo cual hacía que Pablo se preguntara si ellos podrían resistir el tumulto ellos solos. La gente, la ciudad, el impulso del evangelio, todo estaba en juego. El comentarista William Berkeley escribe, «Es imposible enfatizar lo suficiente la importancia del arribo del cristianismo a Tesalónica. Si el cristianismo estaba cimentado ahí, estaba destinado a propagarse hacia el este, a través de la Vía Ignacia, hasta que todo Asia fuese conquistada, y hasta el oeste, hasta que inundara inclusive a la ciudad de Roma». El comentarista continúa diciendo, la llegada del cristianismo a Tesalónica era crucial para el desarrollo de esta misma hasta convertirse en una religión mundial. Tesalónica era un caso a prueba, y Pablo estaba desgarrándose de ansiedad por saber si la pasarían. Esto me lleva a la siguiente pregunta. ¿Tenían los tesalonicenses un estilo garantizado de liderazgo que resultara? En nuestro estudio de hoy, en la carta de Pablo a los tesalonicenses, la primera carta, descubriremos esta respuesta. Y también descubriremos lo que se requiere para desarrollar una fe sólida y un gozo aún mayor en nuestras vidas, desarrollando el tipo de cristianismo que no solo resiste, sino también que perdura y se extiende. Un cristianismo contagioso.
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1: Leamos en la primera carta a los Tesalonicenses, capítulo 2, versículos 1 al 12. Porque vosotros mismos sabéis, hermanos, que nuestra visita a vosotros no resultó vana, pues habiendo antes padecido y sido ultrajados en Filipos, como sabéis, tuvimos denuedo en nuestro Dios para anunciaros el Evangelio de Dios en medio de gran oposición. Porque nuestra exhortación no procedió del error ni de impureza, ni fue por engaño, sino que según fuimos aprobados por Dios para que se nos confiase el Evangelio, así hablamos, no como para agradar a los hombres, sino a Dios que prueba nuestros corazones. Porque nunca usamos de palabras lisonjeras, como sabéis, ni encubrimos avaricia, Dios es testigo, ni buscamos gloria de los hombres, ni de vosotros, ni de otros, aunque podíamos seros carga como apóstoles de Cristo. Antes fuimos tiernos entre vosotros, como la nodriza que cuida con ternura a sus propios hijos. Tan grande es nuestro afecto por vosotros, que hubiéramos querido entregaros no solo el Evangelio de Dios, sino también nuestras propias vidas, porque habéis llegado a sernos muy queridos. Porque os acordáis, hermanos, de nuestro trabajo y fatiga, como trabajando de noche y de día, para no ser gravosos a ninguno de vosotros, os predicamos el Evangelio de Dios. Vosotros sois testigos, y Dios también, de cuán santa, justa e irreprensiblemente nos comportamos con vosotros los creyentes. Así como también sabéis, de qué modo, como el Padre a sus hijos, exhortábamos y consolábamos a cada uno de vosotros, y os encargábamos que anduvieseis como es digno de Dios, que os llamó a su reino y gloria. Uno de los elementos esenciales para el éxito de toda organización es el liderazgo que tiene. Peter Drucker, una autoridad en el tema de liderazgo, dijo lo siguiente: si una empresa falla constantemente en su desempeño, con mucha seguridad no contratará nuevos trabajadores, sino un nuevo presidente. Muy interesante, ¿no le parece? Y es que, ya sea en un negocio, en la industria, en los deportes, en el mundo militar y hasta en la religión, inclusive en las relaciones familiares, el secreto del éxito, el secreto del progreso, descansa en aquellos que tienen el liderazgo. En la década de los 60 en los Estados Unidos, se llevó a cabo un estudio que revelaba que en promedio unos 13.000 negocios privados fallaban en su desempeño cada año. De acuerdo a estas investigaciones, se determinó que un 92% de las fallas se debía a deficiencias en la dirección de estas empresas. Es posible que usted, como yo, haya tenido la experiencia de haber visitado en repetidas ocasiones algún restaurante y después de un tiempo de no frecuentarlo, volver solo para darse cuenta de que aunque el restaurante sigue llamándose igual, algo ha sucedido con el servicio. No cuesta mucho trabajo notar que se trata de un restaurante mal administrado. De la comida hasta el servicio, un restaurante refleja su liderazgo o la falta del mismo. Lo mismo es cierto en las empresas, en los equipos deportivos, en las iglesias e incluso en las familias. El buen liderazgo no es opcional, es esencial. En este capítulo examinaremos los rasgos del liderazgo eficaz modelados por el apóstol Pablo. Al prepararnos para observar su ejemplo, observe unos cuantos pensamientos sobre el liderazgo y su definición. Es mucho más sencillo dar una descripción de trabajo que definir lo que es un líder. Creo que muchos sabemos lo que hace un líder o lo que debería hacer, pero no necesariamente comprendemos lo que es un líder. Dicho sencillamente, el liderazgo es influencia inspiradora. Es la capacidad de encender en las personas un deseo ardiente de hacer cosas que nunca imaginarían posibles. Es estimular a un ejército derrotado para una victoria futura, o despertar a estudiantes apáticos para que realicen logros asombrosos. En una empresa, un buen líder puede influir para que haya buena motivación y un alto grado de sacrificio. En una familia, puede animar a que sus miembros tengan carácter fuerte y unidad, una unidad que dure. Esto es lo que hacen los líderes, aunque no es fácil describir quiénes son los líderes, ni es sencillo tampoco definir cómo es que dirigen los líderes. Los líderes igualmente eficaces pueden tener poco en común. Un líder de éxito puede ser brusco e impositivo, mientras que otro puede ser contemplativo y que nunca levanta la voz. Los temperamentos varían de líder a líder, de la misma manera que los matices y las texturas varían de tela en tela. Sin embargo, una tela común parece correr en la tela de todos ellos. Los líderes tienen la capacidad de relacionarse bien con la gente. En su libro La hechura del líder cristiano, Ted Engstrom amplía este hecho. Él dice: el gran empresario estadounidense John D. Rockefeller dijo en una ocasión: pago más por la capacidad de lidiar con gente que cualquier otra capacidad bajo el sol. Según un informe de la Asociación Americana de Gerentes, una abrumadora mayoría de los 200 gerentes que participaron en una encuesta estuvieron de acuerdo en que la destreza individual más importante de un ejecutivo es la capacidad de llevarse bien con la gente. En la encuesta, la administración determinó que esta habilidad es más vital que la inteligencia, decisión, conocimiento y destreza del trabajo. ¿No le parece interesante? Para tener buen liderazgo, la habilidad de desarrollar buenas relaciones personales es más importante que el temperamento, que la fuerza técnica o el cociente de inteligencia de las personas. El apóstol Pablo ilustra esta gran verdad en los primeros 12 versículos del capítulo 2 de la primera carta a Tesalonicenses. Aunque Pablo pasó solo un breve tiempo iniciando la iglesia en Tesalónica, ella seguía prosperando un año después. ¿Cómo pudo él inspirar tan rápidamente en los tesalonicenses tanta consagración al Señor? Bueno, para entenderlo, examinaremos algunas de sus características de liderazgo, mientras él mismo, Pablo, relata con su propia pluma lo que sucedió. Vamos viendo un trasfondo histórico. Imaginemos a Pablo como si estuviera sentado junto a sus lectores, hojeando un álbum de fotografías de su previo viaje a Tesalónica. Pablo les recuerda algunas cosas. Por ejemplo, en 1 Tesalonicenses 2:1 les dice: porque vosotros mismos sabéis, hermanos, que nuestra visita a vosotros no resultó vana. Pablo dice: porque ustedes mismos saben. Pablo les está recordando algo que ellos quizá tenían muy bien grabado en sus mentes. Fíjese en el versículo 5, como sabéis. Y si ve el versículo 9, dice: porque os acordáis. Luego en el versículo 10 dice: vosotros sois testigos. El versículo 11, así como también sabéis. En este caso, ¿qué es lo que ellos ya saben? Bueno, lea la última parte de 1 Tesalonicenses, capítulo 2, versículo 1, y lo sabrá. Dice la palabra de Dios: que nuestra visita a vosotros no resultó vana. La palabra griega que se traduce en vano significa vacía, hueca, falta de propósito o carente de fervor. La visita de Pablo tuvo propósito y significado. Había conseguido logros reales y sustanciales. Para que nadie pensara que meramente había pasado fugazmente por Tesalónica en una gira ostentosa y de autopromoción, Pablo le recuerda que lo que le sucedió a él y a Silas antes de llegar a Tesalónica no fue precisamente un recibimiento de héroes. Lea con atención el versículo 2. Pues habiendo antes padecido y sido ultrajados en Filipos, como sabéis, tuvimos denuedo en nuestro Dios para anunciaros el Evangelio de Dios en medio de gran oposición. Estimado amigo, fíjese, en Filipos, a pesar de haber sido ciudadanos romanos, habían sido desnudados en público, azotados y echados en la cárcel, sin juicio, sin sentencia. Fue un acto de injusticia ultrajante y humillante. Sin embargo, confiando en Dios, ellos siguieron adelante y predicaron intrépidamente la verdad divina en Tesalónica. Las cicatrices de los actos vergonzosos que ellos sufrieron ilustran un principio significativo del liderazgo. Los buenos líderes no operan necesariamente en circunstancias ideales. Podemos sentirnos atados por el miedo y la culpa, que nuestro pasado nos descalifica y que somos indignos del liderazgo. Sin embargo, las discapacidades no descalifican. Los ejemplos bíblicos y las experiencias actuales nos demuestran que muchas veces pueden ser una plataforma desde la cual podemos guiar a otros al Señor. Veamos algunas cosas negativas, cosas que debemos omitir en cuanto al liderazgo. Pablo demuestra y enseña a los tesalonicenses un estilo de liderazgo que intencionalmente él evita. Aquí podremos observar cuatro rasgos negativos. Primero, el liderazgo de Pablo no era engañoso. Dice el versículo 3, pues nuestra exhortación no procede de error ni de impureza, ni es con engaño. Pablo no se asomó a la puerta de ellos con motivos escondidos, ni con un estilo manipulador. No se presentó mostrando lo que no era, ni pidiendo lo que no debía. Sin ningún motivo ulterior, les habló con la verdad y modeló la integridad. La gente no tenía por qué preguntarse si el motivo de Pablo era manipularlos, porque se podía notar su sinceridad. Si usted observa en la segunda carta a los Corintios, capítulo 4, versículos del 1 al 7, Pablo les dice que tampoco su propósito fue adulterar la palabra de Dios y que no actuó con engaño, sino que se presentó tal como él era. El presidente Eisenhower una vez dijo, para poder ser un líder, uno debe tener seguidores. Y para poder tener seguidores, uno debe ganar su confianza. De tal forma que la cualidad suprema de un líder es su incuestionable integridad. Sin ella, no es posible el éxito real. Sin importar si estamos en el campo de juego, en el ejército o en una oficina. Si un asociado descubre que su líder es un engañador y que a ese individuo le falta integridad, entonces fallará él también en su desempeño. Sus enseñanzas y acciones deben encajar la una con la otra. La necesidad más grande, por lo tanto, es la integridad. En el libro Excelencia en el Liderazgo, Frank Gobel escribe lo siguiente. Año tras año, los hombres de negocios revisan los registros de las universidades buscando evaluar las solicitudes. ¿Qué es lo que están buscando? ¿Qué desean encontrar? ¿Cerebro? ¿Energía? ¿El saber cómo hacer las cosas? Bueno, de seguro esas cosas son deseables, pero ellas llevan al hombre hasta cierta distancia. Si él quiere llegar hasta la cima, si él quiere que se le confíen decisiones importantes, debe haber un factor más importante todavía, algo que lo saque de la mera habilidad y duplique o triplique su efectividad. Para describir esa característica mágica, existe solamente una palabra: integridad. Y eso es lo que Pablo está diciendo en el versículo 3. En otras palabras, Pablo les dice, no tuvimos una agenda escondida. Al contrario, nuestro corazón y mente fueron puros. Segunda característica. Pablo no intentaba, sobre todo, complacer a la gente. Dice en el versículo 4 lo siguiente, sino que según fuimos aprobados por Dios para que se nos confiase el Evangelio, así hablamos, no como para agradar a los hombres, sino a Dios, que prueba nuestros corazones. Aunque los líderes deben ser capaces de llevarse bien con la gente, deben evitar a toda costa en tratar siempre de complacer a los demás. Es la gente insegura la que trata de complacer a todo el mundo, y cuando surgen asuntos controversiales, tratan de sentarse en ambos lados de la cerca, en lugar de tomar decisiones necesarias y mostrar sus convicciones. Ellos, para mantener la paz, esquivan la verdad, se doblegan ante la crítica y le dicen a la gente lo que quiere escuchar. Al final, pierden incluso el respeto de sí mismos y de quienes intentan complacer. Pablo evitó caer en esa trampa y le recordó a los tesalonicenses, como sabéis, nunca fuimos a vosotros con palabras lisonjeras. Este líder ejemplar decidió en palabra y obra agradar solo a Dios. Por supuesto, actuar así no nos autoriza para ignorar o despreciar a los demás, o peor aún, aplastarlos en nombre de la verdad. Debemos dejar de tratar de agradar a la gente y tratar de agradar únicamente a Dios. Eso es lo que dice Pablo. Si usted lee Gálatas 1:10, encuentra lo siguiente. Dice, pues, ¿busco ahora el favor de los hombres o el de Dios? ¿O trato de agradar a los hombres? Pues si todavía agradara a los hombres, no sería siervo de Cristo. Ahora, alguien podría tratar de justificar aún sus malas acciones utilizando este versículo y decir, a mí no me importa lo que diga la gente, yo hago lo que me dé la gana. Pero esa no es la intención de las palabras de Pablo. La intención de Pablo y la nuestra debe de ser agradar a Dios y no tratar de agradar a las personas por poderosas que sean, ni a los líderes más influyentes de la junta directiva, ni a la familia más rica de la iglesia, solamente porque tienen ese poder. No importa lo que digan, no debemos agradar a los demás. Es imposible tratar de agradar a Dios al mismo tiempo que tratamos de agradar a los demás. Alguien dijo, no conozco el secreto del éxito, pero conozco el secreto del fracaso, y es tratar de agradar a todo el mundo. Tercero, Pablo no fue codicioso. El versículo 5 dice, como sabéis, ni encubrimos avaricia, Dios es testigo. Él les dice, nunca fuimos a ustedes con pretexto para lucrar. Dios es testigo. Es que la codicia o la avaricia es el deseo consumidor de tener más de lo que necesitamos y anhelar tener lo que otros tienen. A menudo asociamos la codicia con el dinero, pero para los líderes cristianos, la codicia puede reflejarse de otras maneras. Y aparentemente son esfuerzos que parecen nobles. Algunos pueden vestir la capa y el sombrero turbio de

0: aunque como apóstoles de Cristo hubiéramos podido imponer nuestra autoridad. Aunque Pablo, como apóstol, tenía el derecho de exigir un trato preferencial, no se aprovechó de ese privilegio, sino más bien siguió humildemente a los creyentes tesalonicenses. Abusar de la autoridad es una tentación particularmente poderosa de los líderes espirituales, porque su posición, su capacidad verbal, su conocimiento puede impresionar a la gente. Uno debe tener mucho cuidado con aquellos individuos que viven diciendo que Dios les habla, que Dios les dice, y que uno no puede combatirles nada, aunque uno tenga todo el argumento bíblico para poder hacerlo, porque ellos se refugian en Dios me dijo a mí. Jane Kessler fue presidente del Ministerio Juventud para Cristo, un hombre con mucha visión. En una ocasión llamó a su junta de directores y les empezó a decir: quiero que me escuchen porque el Señor me habló. El Señor me dijo, el Señor me está guiando a tomar estas decisiones. Dios me está diciendo que haga esto. Era muy frecuente que él usara este lenguaje en esas reuniones, hasta que un día un antiguo miembro de la junta le llamó aparte y le dijo: quiero decirte algo, Jay. Me alegra que me hayas invitado a formar parte de esta junta directiva, pero si quieres que continúe siendo parte de la junta, por favor, no me traigas hasta aquí para votar en contra de Dios. Jay Kessler dice que aprendió una gran lección ese día, que debía ser cuidadoso cuando decía que el Señor le estaba hablando y citarlo como su fuente de autoridad nada más porque sí. Y yo les digo lo mismo a ustedes que me escuchan. Cuando algunas personas no quieren que se les hable o confronten bíblicamente, es porque tienen temor y por eso se escudan tras una posición intimidatoria de «el Señor me dijo». Parte de la razón de actuar así es que los seguidores tienden a poner en un pedestal a sus líderes y pueden sentirse obligados a protegerlos y permitirles mayor autoridad de la que deben tener. Cuando esto ocurre, algunos líderes pronto descubren que pueden salirse con la suya y pueden convertirse en tiranos y manipuladores. Pero eso no es modelar una actitud de siervos. Los siervos se conocen a sí mismos lo suficiente como para aplicar rápidamente los frenos sobre la autoridad cuando el orgullo empieza a tomar los controles.
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1: La persona menos instruida, pero con pasión, es más persuasiva que la persona que goza de gran elocuencia, pero sin ella. Pues conozco vuestra buena voluntad y vuestro celo ha estimulado a la mayoría.
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1: Son las 3.
2: 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Los pensamientos del diligente ciertamente tienden a la abundancia, más todo el que se apresura alocadamente, de cierto va a la pobreza.
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3: Quiero que abra su Biblia de regreso en 2 Corintios y quiero ir al capítulo 5. 2 Corintios capítulo 5. Hemos hablado de la gloria del Evangelio. De hecho, hemos hablado de la naturaleza del Evangelio, escarbando en la doctrina de la justificación con la naturaleza del Evangelio. Es que la justicia de Dios tiene que descender y es recibida por la fe y es un regalo de gracia y así es como la salvación se lleva a cabo. Hemos hablado de eso. Es un Evangelio glorioso. Es un evangelio sustitutivo, pero quiero que entienda este concepto de la reconciliación. Es un evangelio reconciliador. El evangelio reconcilia al pecador con Dios. Hay un pasaje aquí al final del capítulo 5, que es un pasaje crítico, esencial para entender el evangelio de Pablo, el evangelio de Jesucristo, el evangelio del Dios bendito, el evangelio de paz y gracia y salvación, que Pablo llamó mi evangelio, inclusive nuestro evangelio. Quiero que comience acompañándome al versículo 18. Y todo esto proviene de Dios, quien nos reconcilió consigo mismo por Cristo y nos dio el ministerio de la reconciliación, que Dios estaba en Cristo reconciliando consigo al mundo, no tomándoles en cuenta a los hombres sus pecados, y nos encargó a nosotros la palabra de la reconciliación. Así que somos embajadores en nombre de Cristo, como si Dios rogase por medio de nosotros. Os rogamos en nombre de Cristo, reconciliaos con Dios. Al que no conoció pecado, por nosotros lo hizo pecado, para que nosotros fuésemos hechos justicia de Dios en él. 5 veces en ese pasaje la palabra reconciliar aparece. Usted la vio. Versículo 18, Dios nos reconcilió, nos dio el ministerio de la reconciliación. Versículo 19, Dios en Cristo estaba reconciliando consigo al mundo, nos encargó a nosotros la palabra de la reconciliación. Versículo 20, reconciliados con Dios. Esto es acerca de la reconciliación. La reconciliación asume la separación, ¿no es cierto? Supone la enemistad, hostilidad, supone que la gente es enemigo, peor aún, enemigos violentos. Y la reconciliación necesita llevarse a cabo. Ahora notará usted que Pablo dice que se nos ha dado el ministerio de la reconciliación y se nos ha dado para llevar a cabo ese ministerio, la palabra de la reconciliación. Nuestro mensaje es un mensaje de reconciliación, un mensaje de reconciliación. ¿Cómo debemos entender esta reconciliación? Bueno, en este pasaje, no solo en los versículos 18 al 21, sino retrocediendo un poco, tenemos lo que creo yo es la esencia de un entendimiento del mensaje del Evangelio como reconciliación. Se nos ha dado el ministerio de la reconciliación. Hemos recibido el mensaje acerca de la reconciliación y esto constituye, según el versículo 20, la naturaleza de que seamos embajadores. Un embajador era un representante de un monarca que era enviado a una cultura extranjera para representar a ese monarca. Y así es con nosotros. Representamos al Rey de Reyes y estamos en una cultura extranjera. Y nuestra responsabilidad es decirle a la gente en esta cultura extranjera que es enemiga de Dios por naturaleza, que pueden reconciliarse con Dios. Ese es nuestro mensaje. Ese es nuestro mensaje. Ha habido ocasiones en las que he estado volando en un avión y gente sentada a mi lado me ha preguntado a qué me dedico. Y me acuerdo respondiéndole la pregunta en un vuelo de Nueva York a Los Ángeles a alguien y dije, bueno, soy un predicador del Evangelio. Y el hombre que estaba sentado a mi lado, que estaba perforado por todos lados, en los que usted puede ser perforado, debe haber estado aterrado porque salió de su asiento y nunca regresó. Y ese es un vuelo de 5 horas. Entonces he aprendido que quizás no debo ser tan directo. Por otro lado, en una ocasión dije esto, tengo un gran trabajo. Yo le digo a los pecadores que pueden reconciliarse con Dios, ¿está usted interesado? Digo, eso es lo que se llama ser directo, pero eso es exactamente lo que hago. Eso es lo que hacemos. Nuestro mensaje es que los pecadores pueden reconciliarse con Dios, que Dios es un Dios reconciliador, que ha provisto un medio de reconciliación y un mensaje de reconciliación, y es la responsabilidad de todo embajador de Cristo. Asume alejamiento, hostilidad, un tipo de relación enemiga, un tipo de relación de enemistad, pero una que puede ser convertida en una reconciliación completa y plena. Ahora, conforme vemos este pasaje, quiero mostrarle varios elementos del ministerio de la reconciliación, varios elementos de la realidad de la reconciliación. Y para hacer esto, vamos a retroceder al versículo 14 y vamos a retomar algunas cosas que están ahí. Y regresando al versículo 14, quiero decir que el primer componente de la reconciliación es que es motivada por el amor de Dios. Es motivada por el amor de Dios. No debería tratar con eso mucho porque todos están muy familiarizados con el hecho de que Dios amó al mundo, ¿verdad? Que Él dio, oyendo su amor, no que nosotros amamos a Dios, sino que Él nos amó y envió a su Hijo para que fuera la propiciación por nuestros pecados. Mientras que éramos enemigos, Pablo dice, Él nos amó. En el versículo 14, Pablo identifica esto. El amor de Cristo nos constriñe. Ese es un verbo que significa coloca presión en algo para crear una acción. Inclusive podría ser traducido, el amor de Cristo nos gobierna. Me encanta la palabra controlar, de hecho, en una versión. Pablo no está hablando de su amor por Cristo. Él está hablando del amor de Cristo hacia Él, lo que lo impulsa. Vimos que él entendió la gloria del Evangelio, ¿verdad? A partir de 2 Corintios hablamos de eso. Entendimos la gloria trascendente del Evangelio y fue motivado por su grandeza sin paralelos y sin igual. Bueno, él también experimentó el amor de Cristo. Cristo había establecido una declaración salvadora sobre la vida de Pablo de tal manera que él estaba tan abrumado por este amor salvador que él nunca podía vivir por nada más que la proclamación del Evangelio de ese amor salvador. El amor salvador de Cristo hacia Pablo lo controlaba, lo dominaba, lo motivaba, lo gobernaba, y él no lo vio de una manera personal, él no lo vio de una manera egoísta, no lo vio de una manera aislada, porque él dice en el versículo 15, y él por todos murió. Lo que Dios ha hecho por mí mediante su amor, lo que Cristo ha hecho por mí mediante este amor magnánimo, salvador, perdonador de gracia, no es solo por mí. Él murió por todos, para que los que viven ya no vivan para sí, sino para aquel que murió y resucitó por ellos. ¿Qué lo motivó? ¿Qué lo impulsó? No fue solo la gloria del Evangelio en un sentido amplio, sino la gloria del Evangelio estaba encerrada en el hecho de que el Evangelio fue una expresión magnánima de amor divino a tal grado hacia un pecador indigno como él lo era, quien se confesó a sí mismo como un blasfemo. Y él se dio cuenta de que este amor que Dios le había dado a él en Cristo, que había transformado totalmente su vida a tal grado, no solo fue por él, sino que Cristo murió por todos, para que los que viven ya no vivan para sí, sino para aquel que murió y resucitó por ellos. Él murió por todos. ¿Qué quieres decir por todos? Él murió por todos aquellos que creen en él, todos los que creen en él. Él murió y resucitó por ellos. Al final del versículo 14 dice, uno murió por todos, por tanto, todos murieron. No quiero ser técnico aquí. Él murió por todos aquellos que murieron en Él. Él murió por todos aquellos que murieron en Él. No significa que Él murió por el mundo entero. Si Cristo murió por el mundo entero sería salvo. ¿Entiende usted eso? Si Cristo, de hecho, pagó la paga completa por el mundo entero, entonces el mundo entero tendría que ser salvo porque el precio fue pagado. Hay personas que enseñan que Él murió por el mundo entero, y si usted enseña que Él murió por el mundo entero, todo mundo que jamás ha vivido, entonces su muerte fue una muerte potencial y no una muerte real. fue una expiación potencial y no una expiación real. Si usted dice que él murió por todo el mundo en general, entonces él murió por nadie en particular. Ese es un problema. Él murió por todos los que murieron en él. Él murió y resucitó a favor de todos aquellos que murieron en él, que son manifestados por la fe. Esta es una expiación real. Cristo, de hecho, llevó nuestros pecados en su propio cuerpo en la cruz y, de hecho, pagó la paga de manera completa. Su muerte no es potencial, es una muerte real. No hace la salvación posible, hace la salvación inevitable. La muerte de Cristo fue la muerte de su pueblo, sus elegidos que creerían. El precio por cuyos pecados él pagó. Pablo entendió que este regalo de amor de la salvación que se le había dado, que controlaba su vida, no podía ser guardado por él, porque Cristo había muerto por todos los que murieron en él, que todavía estaban por nacer, en algunos casos todavía tenían que oír el mensaje del Evangelio, pero lo oirían en el futuro y creerían y serían salvos. ¿Qué controla su vida? Fue el amor que Dios le mostró en Cristo para redimirlo de su estado miserable y de la condenación eterna, y ese amor tomó control de su vida porque él sabía que él debía ser un instrumento para llevar el mensaje de ese amor a toda persona a la que él podía alcanzar. Entonces su vida entera cambió. Versículo 16, observe lo que dijo. De manera que nosotros de aquí en adelante a nadie conocemos según la carne. ¿Entiende usted eso? ¿Qué sucedió en su vida? Bueno, de pronto, él no vio a la gente como externa. Él no vio a la gente como seres físicos. Él no nada más vio lo de afuera. Él no estaba interesado en particular en la apariencia de la gente. Él no estaba interesado en particular en su conducta externa. Así no es como él veía a la gente. Él dice en el versículo 16, a partir de ahora, a partir del momento de su salvación, no reconocemos a nadie según la carne. No juzgamos a la gente por lo que podemos ver y experimentar de su vida física. Después él dijo, hice eso en una ocasión. Le hice eso a Cristo. Hemos conocido a Cristo según la carne. Hubo un tiempo cuando yo conocí a Cristo solo según la carne. ¿Y sabes lo que determiné? Él fue un blasfemo. Él era un charlatán. Él era un mesías falso. Él era un problema para el judaísmo. Él merecía ser crucificado y sus predicadores merecían ser matados. ¿Se acuerda usted cuando apedrearon a Esteban, quien estaba ahí de pie, y él tenía las túnicas de la gente que apedrearon a Esteban colocadas a sus pies? Pablo, él había hecho una evaluación externa de Cristo y estaba totalmente equivocado. Sin embargo, ahora ya no lo conocemos de esta manera. Mi opinión entera de Cristo ha cambiado desde el camino a Damasco. Ya no veo a la gente externamente. El resultado más horrendo de que yo hiciera eso, lo cual era lo que los fariseos hacían y todos los religiosos falsos y toda la gente perdida, la expresión más horrenda de ese tipo de juicio fue la manera en la que juzgué a Cristo. Hombre, estaba equivocado. Simplemente veo a todo mundo desde el punto de vista espiritual ahora. ¿No lo hace usted así también? ¿Usted entiende eso? Usted sabe, si usted tiene a hijos que no conocen al Señor, se pueden vestir muy bien y se ven bien y salen de la casa y su corazón puede quedar destrozado. Todo puede ser arreglado exactamente como debe ser arreglado. Lo único que le preocupa a usted es el corazón, ¿verdad? Usted puede tener un cónyuge que es atractivo, no conoce a Cristo. Usted ve más allá de eso. No vemos al mundo como el mundo se ve a sí mismo. Hace algunos años atrás estuve en la Casa Blanca hablando con el personal de la Casa Blanca. Y yo dije, ¿sabe una cosa? Ustedes tienen un problema aquí. Yo dije, y no es el tipo de problema que ustedes piensan que es. Yo dije, ustedes están tan inclinados en asegurarse de que ustedes atacan a los demócratas, de que ataquen a sus adversarios, que han convertido el campo misionero en su enemigo. Ustedes no pueden hacer eso. Quizás no les guste su política, pero no los pueden ver según la carne. Ese es un campo misionero. Así es como Pablo veía el mundo. Así es como todo creyente tiene que ver el mundo. Y Pablo dice en las palabras conocidas del versículo 17, de modo que, me encanta esto, si alguno está en Cristo, es que nueva criatura es, las cosas viejas pasaron, y aquí todas son hechas nuevas. Y el alguno es la palabra que opera aquí. Alguno. No sé quiénes son todos los que murieron en Cristo, por quienes Él, de hecho, pagó de manera completa por sus pecados. No sé quiénes son, pero sé que si alguno cree, encaja en esa categoría, y alguno que está en Cristo es una nueva criatura. Pablo, de esta manera, fue impulsado al Ministerio de la Reconciliación porque él ha tenido una experiencia de primera mano del amor de Dios en Cristo dado a él que produjo la transformación espiritual de su propia alma, cambió su destino eterno y le concedió la justicia misma de Dios en lugar de la justicia humana condenadora. Eso se convirtió en la pasión de su vida. Es ese amor de Cristo que lo controlaba y a toda persona con él, nosotros. Ustedes ven el pronombre ahí en el versículo 14. Todos somos controlados por la realidad de que hemos sido hechos nuevas criaturas por el amor de Dios en Cristo y no puede ser limitado a nosotros. Alguno cualquiera que esté en Cristo es una nueva criatura. No vemos a la gente ya igual. Si usted le preguntara a Pablo, él diría, en Cristo no hay varón ni mujer, esclavo, libre, judío, gentil, no hay distinción. Él vio a todo mundo como un alma eterna. Estoy seguro de que usted experimenta esto. Yo lo experimento. Yo me veo a mí mismo viendo a través de la persona, sea quien sea, sea que lo conozco o no. Cuando soy expuesto a gente, es su alma lo que cautiva mi pensamiento. Es su alma, su alma. Ya no conocemos a la gente puramente a nivel superficial. Vivimos en un mundo de almas perdidas. Nos rodean por todos lados. Quizás a usted no le guste su política, quizás no le guste la conducta de ellos, quizás no le guste el estatus social de ellos, quizás no le guste usted su personalidad. Usted tiene que ver más allá de eso, porque para algunas de esas personas Cristo murió y pagó la paga el precio de su pecado de manera completa, y usted podría ser, si está disponible, ser el instrumento que él use para traerlos al punto de la salvación planeada para ellos desde antes de la fundación del mundo. Se nos ha dado el ministerio de la reconciliación. Ese es el corazón y el alma de nuestra responsabilidad como creyentes. Y así es como Pablo veía su vida. Nuestro ministerio es reconciliar a hombres con Dios, reconciliar a mujeres con Dios, predicar las buenas noticias de que la relación de enemistad, hostilidad, odio, aislamiento entre Dios y los hombres puede ser cambiada de manera total. Y parte de eso, claro, es definir el hecho de que hay un aislamiento entre los hombres y Dios. Esas son las buenas noticias. Es posible que los pecadores puedan reconciliarse con el Dios Todopoderoso. Iba en un avión en Southwest Airlines al paso, sentado ahí en el temido asiento del medio. Estaba ahí apretado y estaba preparándome para una conferencia para hombres en el Centro Cívico del Paso. Y acababa de abrir mi pequeño Nuevo Testamento y estaba escribiendo algunas cosas de las que iba a hablar. Y junto a mí estaba un hombre árabe, podía darme cuenta de eso. Y estoy viendo mi Nuevo Testamento y acabamos de ascender después de unos cuantos minutos y él me ve y me pregunta, disculpe señor, ¿esa es una Biblia? Yo dije, sí, es una Biblia. Él dijo, ¿podría hacer una pregunta? Yo le dije, claro que me puede hacer una pregunta. Él dijo, bueno, yo soy de Irán, soy nuevo en Estados Unidos, estoy en proceso de inmigrar y no entiendo la religión americana. No entiendo, en mi país todo el mundo es musulmán, todo el mundo, pero no entiendo la religión americana. Él dijo, ¿podría usted, señor, y esto es exactamente lo que él dijo, ¿podría usted explicarme la diferencia, si es tan amable, entre un católico, un protestante y un bautista? Un católico, un protestante y un bautista. Entonces él había estado expuesto por lo menos a esas tres categorías. Entonces le dije, sí, puedo explicar la diferencia. Y simplemente le expliqué de manera simple cómo entender el catolicismo como una forma sacramental de ceremonia, etcétera, etcétera. Y el protestantismo como una protesta en contra de eso. Y volver a apropiarse de una relación personal con Dios mediante Cristo. Y explicamos eso y coloqué al bautista en la categoría protestante en donde pertenece. Entonces él dijo, gracias, muchas gracias, muchas gracias. Y yo le dije, ¿puedo hacerle una pregunta, señor? Y él dijo, claro, claro. Y yo conocía las respuestas, pero quería oírlo de él. Entonces yo dije, ¿acaso los musulmanes tienen pecados? Y yo conocía la respuesta, pero quería oír que lo dijera. Él dijo, oh, tenemos pecado. Tenemos tantos pecados que ni siquiera conozco todos los pecados. Yo dije, bueno, usted los comete todo el tiempo. Después él dijo esto, voy al paso a cometer algunos pecados. ¿En serio? Este es un hombre bastante honesto. Va camino al paso. Sí, él dijo, conocí una mujer cuando estaba inmigrando, ese es un punto de migración y vamos a reunirnos y vamos a cometer algunos pecados. Oh, esto es más información de lo que realmente quería. Y dije, bueno, ¿podría hacerte otra pregunta? Claro. Yo le dije, ¿cómo se siente Alá por tus pecados? Oh, muy mal. Muy, muy mal. ¿Podría irme al infierno? Yo le dije, bueno, ¿por qué no dejas de hacerlos? No puedo. No puedo. Yo dije, entonces, ¿sigues haciendo pecados que podrían enviarte al infierno eterno? Y después él dijo esto, espero que el Dios me perdone. Espero que Alá me perdone. Y después dije algo, yo sé, no lo pensé. Dije, bueno, yo lo conozco de manera personal y puedo decirte que no te va a perdonar. Él me vio y dijo, usted sabe, en su mente le estaba diciendo, ¿cómo puedes conocer a Dios de manera personal y terminar en el asiento de en medio en Southwest? Eso no tiene sentido. Yo dije, lo conozco de manera personal y no te va a perdonar. Él dijo, bueno, yo espero que Él me perdone. Yo le dije, tengo buenas noticias para ti. Yo sé cómo puedes reconciliarte de manera completa con Dios. ¿Cómo puedes ser perdonado de manera total y convertirte en un amigo de Dios y un hijo de Dios y recibir todo lo que Dios posee como un regalo de Él para ti? Él jamás había oído algo así en su vida. No redención en el Islam. Y le di el Evangelio. No respondió a Cristo, pero creo que echó a perder su fin de semana. Alguna mujer se confundió mucho. Estoy seguro de que ella no supo lo que pasó. Le di muchos materiales, le envié muchas cosas, le dije a dónde podía ir a la iglesia en el lugar en el que estaba viviendo, pero nunca escuché nada más. Pero eso es la verdad, ¿no es cierto? ¿No es eso lo que hacemos? ¿No le decimos a la gente que puede reconciliarse con Dios? Regresa al capítulo 5 aquí. Él nos ha encomendado la palabra de la reconciliación, literalmente colocado en nosotros la logos, en contraste al mitos. Logos es la palabra que es verdad, mitos es la palabra que no es verdad. Él ha colocado en nosotros la logos de reconciliación. Hemos sido llamados entonces a predicar el ministerio de la reconciliación, a decirle a los pecadores que pueden reconciliarse con Dios. Y supone que tenemos que ayudarles a entender que en la actualidad están aislados de Dios. En otras palabras, no puede decirle usted a la gente que pueden reconciliarse a menos de que les haya explicado claramente que necesitan reconciliarse porque no deben ser el enemigo del Dios Santo. Ahora, conforme pensamos en este ministerio de la reconciliación, quiero darle unas cuantas cosas que le ayudarán a entender la naturaleza de esta gran verdad. Muy bien, número uno, la reconciliación, esto es tan importante, es por la voluntad de Dios. La reconciliación es por la voluntad de Dios. Por favor, regrese al versículo 18. Retomemos ahí nuestro texto original y todo esto proviene de Dios, quien nos reconcilió consigo mismo por Cristo. ¿Todo esto qué? Todas las cosas de lo que he estado hablando desde el versículo 14. Salvación, la provisión en la muerte de Cristo, ser hecho una nueva criatura, que pasaran las cosas viejas y he aquí todas fueran hechas nuevas.

0: nuestra relación con Dios tiene que venir de Él. Cualquier reconciliación tiene que ser por su diseño. Y esto está en el corazón del Evangelio. Dios ama a pecadores y busca reconciliarlos. Él diseñó un medio para reconciliarse con pecadores, para hacer que pecadores sean hijos. Es Dios quien nos reconcilió consigo mismo. Es Dios quien es el reconciliador. Ese es un punto tan profundo. Si usted regresa y estudia las religiones del mundo, usted no encontrará una deidad reconciliadora en la historia de la religión. Usted no encontrará un Dios quien por naturaleza es un reconciliador. 1 Timoteo 4:10 dice, Dios es el salvador de todos los hombres, especialmente aquellos que creen. ¿Qué significa eso? ¿Qué quiere decir que Él es un salvador de todos los hombres, especialmente los que creen? Bueno, hay un sentido en el que Él es el salvador de todos los hombres. En un sentido muy genérico, muy amplio, muy general, Él es el salvador de todos los hombres. ¿Qué queremos decir con eso? Física y temporalmente. Física y temporalmente. La Biblia dice, la paga del pecado es ¿qué? Muerte. La Biblia dice, el alma que pecare, morirá. La Biblia dice, viola una ley y el peso completo de la ley caerá sobre ti. La Biblia dice, en pecado me concibió mi madre, he sido un pecador desde la concepción. ¿Por qué estoy vivo? ¿Por qué estoy aquí? Porque Dios es por naturaleza un salvador. Y todo pecador que vuelve a exhalar es una prueba viviente de que Dios es por naturaleza un salvador. Y es, como Romanos 2 dice, la paciencia y tolerancia de Dios hacia los pecadores que tienen la intención de demostrar que Él es el salvador y llevarlos al arrepentimiento. El hecho mismo de que experimentamos como pecadores gracia común, olemos el café, besamos a la que amamos, tenemos hijos, disfrutamos de un atardecer, comemos una maravillosa comida, tomamos una vacación maravillosa, tenemos éxito, disfrutamos de la música. Los pecadores hacen eso, y toda persona que jamás hace eso, que vuelve a exhalar, da testimonio del hecho de que Dios es por naturaleza un salvador, y si no lo fuera, Él destruiría a los pecadores antes de que volvieran a exhalar. Entonces, las buenas noticias son que usted no tiene que tratar de convencer a Dios para que salve. Usted únicamente necesita convencer al pecador para que reciba. Dios es por naturaleza un Dios reconciliador. Dice usted, bueno, ve el Antiguo Testamento. ¿Cómo puedes decir que Él es un Dios amoroso reconciliador cuando algunos jóvenes dicen, oye, calvo, un profeta, y Dios envía osos del bosque y los destroza? ¿Qué tipo de Dios es ese? ¿Qué tipo de Dios envía a osos del bosque para destrozar a un grupo de jóvenes que están gritando, calvo, un profeta? Esa no es la pregunta. Dice usted, ¿qué tipo de Dios abre el suelo y traga a algunos hombres? Esa realmente no es la pregunta. ¿Qué tipo de Dios hace que caiga un edificio sobre los filisteos? ¿Qué tipo de Dios hace eso? ¿Qué tipo de Dios instruye a los israelitas a matar a los cananeos? ¿Qué tipo de Dios es ese? Esa no es la pregunta. La pregunta no es por qué Dios le quita la vida a pecadores en el Antiguo Testamento de esas maneras cataclísmicas. La pregunta es por qué es que Él permitió que la mayoría de los pecadores continuaran viviendo. Esa es la pregunta.
1: Es así como el mensaje de Dios a través de Cristo reconcilia a los pecadores consigo mismo, y cada uno es llamado a proclamar este mensaje como embajador de Cristo, parte de la serie El Evangelio según Pablo, aquí en Gracia a Vosotros. 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

0: El que nunca ha cometido un error es porque nunca ha intentado hacer nada nuevo. Olvidando el pasado y con la mirada fija en lo que está por delante, me esfuerzo hasta lo último por llegar a la meta.
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1: Son las 4.
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0: decisiones. Las enfrentamos todos los días. Tomamos algunas decisiones sin pensarlo mucho. Otras decisiones pueden ser más difíciles cuando tenemos que escoger lo que es correcto, a pesar de que la decisión equivocada puede tener mucha atracción. A fin de cuentas, todos tenemos una decisión que tomar que no solo determina nuestra senda aquí en este mundo, sino también nuestra existencia eterna. Esta decisión es asunto de vida o muerte, y es el resultado de dos caminos en la vida. Y ahora presentamos a nuestro pastor y maestro de momento decisivo, el doctor David Jeremiah, en la voz y adaptación de Miguel Ángel Sánchez del Castillo, con unas palabras breves de introducción al mensaje titulado Dos Caminos en la Vida.
1: Gracias y bienvenidos a Momento Decisivo para nuestro programa del día de hoy. Estamos siguiendo nuestro estudio en la serie Cómo Vivir Según Jesús. Hoy vamos a abrir nuestras Biblias al capítulo 7 de Mateo, versículos 13 y 14. Es un mensaje muy definitivo. Digo, usted no puede escuchar lo que diré hoy y mañana y terminar en algún lugar en el medio. Usted tendrá que tomar su posición en un lado u otro de la cerca. Y eso es muy bueno, porque a pesar de lo que tal vez escuchen los medios estos días, hay algunas cosas que están bien y otras que están mal. Hay un camino correcto y un camino equivocado. Y cuando el Señor Jesús dio su mensaje, que hemos estado estudiando durante las últimas semanas, titulado El Sermón del Monte, cuando llegó al tiempo de invitación, no dejó a nadie con dudas sobre lo que debía hacer. Espero que si usted no está seguro de su relación con Dios, que escuche con cuidado todo lo que digo en este mensaje y que se pregunte, ¿en qué camino estoy? ¿Qué camino he escogido? Porque hay algunas personas que nos andan diciendo que todos los caminos llevan a Dios. Desafortunadamente, eso no es cierto. La Biblia dice que hay camino que parece derecho al hombre, pero que su fin es camino de muerte. Así que abramos ahora nuestros corazones y nuestras Biblias a Mateo 7, 13 y 14 para hablar sobre los caminos de la vida. Comencemos.

Continuamos en nuestro estudio del sermón de nuestro Señor, registrado en el capítulo 7 de Mateo. El Señor Jesús es un gran maestro, no solo por lo que enseña, sino en virtud de cómo lo hace, cómo enseña. No hay nadie que sepa contar una historia mejor que el Señor Jesús. Si usted quiere aprender cómo contar historias, lea los relatos de Jesús y observe cómo lo hace. Igualmente, no hay mejor predicador que el Señor Jesús. No tenemos muchos de sus sermones, pero este que tenemos es absolutamente una obra maestra. De hecho, los que han estudiado la literatura afirman que este es el mejor sermón jamás predicado, el Sermón del Monte. Pero el Señor Jesús también nos enseña cómo concluir un sermón y hace algo que está rápidamente quedando fuera de moda. Extiende una invitación. Lleva a conclusión los pensamientos que ha dicho y lo hace pidiéndonos tomar una decisión. No es suficiente enamorarse de las sublimes verdades de Mateo 5 al 7 y alejarse asintiendo con la cabeza. Pensamos que son buenas cosas, decimos que todo es bueno. Hay algo que se debe hacer con toda esta información. Hay una nueva dirección que hay que tomar, así que el Señor empieza una serie de contrastes que nos llevarán incluso a los mensajes que siguen a este. Jesús empieza haciendo un contraste entre dos caminos o sendas. Luego nos habla de dos diferentes clases de árboles que llevan diferentes frutos. Y concluye con una historia clásica respecto a dos clases de hombres, el sabio y el necio, que construyeron sobre dos clases de suelos, la arena y la roca. Su propósito en estos contrastes es ayudarnos a comprender que en todo esto no hay terreno medio. A pesar de lo que uno siente al observar la cultura actual, la vida no es la nebulosa mitad. Todos piensan que simplemente se puede fundir todo esto en algún punto y que no hay que tomar ninguna decisión al respecto. Pero Jesús dice que no, que hay dos caminos, hay dos árboles y hay dos clases de hombres. Hay dos cimientos sobre los cuales se puede edificar. ¿Usted está bien en un campo o en el otro? No hay terreno neutral. Jesús pide una decisión al final de su sermón que divide a la humanidad con una línea de demarcación que penetra de lleno al corazón del mundo. ¿Usted está bien a un lado de la línea o al otro? Jesús no deja lugar para circunstancias mitigadoras. Escuchen la palabra de Jesús al empezar su invitación en el versículo 13 de Mateo 7. Entrad por la puerta estrecha, porque ancha es la puerta y espacioso el camino que lleva a la perdición, y muchos son los que entran por ella. Porque estrecha es la puerta y angosto el camino que lleva a la vida, y pocos son los que la hallan. Aquí está, para que todos la consideremos, la invitación de Jesús en cuanto a los dos caminos. Jesús no deja posición neutral. Ahora bien, no hay que ser experto en sermones para predicar partiendo de estos dos versículos. El bosquejo brota muy naturalmente de este pasaje y no voy a tratar de dármelas de listo al respecto. Como ya lo he dicho otras ocasiones, me siento un poco nervioso al lidiar con el sermón de Jesús, así que voy simplemente a tomar su sermón y decirles cómo él recogió la red y cómo llevó esto a su conclusión. Hay una serie de cosas dobles en estos versículos. Jesús empieza hablándonos de que hay dos puertas. Dice que hay una puerta angosta y una puerta ancha. Dos clases de puertas que son puntos de entrada para la vida. Dos puntos de partida. Dos puntos de arranque. Hay una puerta ancha y una puerta angosta. La puerta por la que la mayoría de personas entra es la puerta ancha. Provee fácil acceso. Se entra por ella sin que importe el credo o la conducta. Es la puerta de la mayoría, y los ministros de las iglesias que siguen una teología modernista arrean a las personas por esa puerta con sus sermones de «sea bueno» y su moralidad de «siéntase bien». La puerta estrecha no tiene atracción para el hombre moderno. Los seres humanos pueden ofrecer miles de razones por las que prefieren la puerta ancha, pero la razón real es que no tienen corazón para entrar por la puerta estrecha o angosta. Jesús dice que quiere que evitemos la puerta ancha y que entremos por la angosta. Por cierto, de aquí es de donde brota la expresión popular de entrar por la puerta angosta. Jesús dice que
debemos entrar por la puerta angosta. Y qué extraño debe haberle sonado esto a los que oyeron su mensaje. Los judíos pensaban que todos eran súbditos del Mesías simplemente por ser descendientes de Abraham por sangre y por llevar en su carne la marca del pacto. Los judíos pensaban que estaban en el sendero correcto y que ese camino era aceptable para todos los judíos. Pensaban que si uno hubiera nacido en el pueblo correcto y había sido criado correctamente, automáticamente ya estaba incluido en el reino. Jesús hace todo eso a un lado, en una situación muy amenazadora, y se pone en una situación muy vulnerable. Les dice no, no y no. No pueden entrar por la puerta ancha, tienen que entrar por la puerta angosta. Si esto fue difícil para la generación de Jesús, cuánto mucho más difícil es para nuestra generación. Si alguna vez quiere arruinar una buena fiesta en su oficina, simplemente inicie una conversación sobre la puerta angosta que lleva a la vida y al Padre Celestial. Haga un apasionado discurso sobre la minoría que halla el camino y la mayoría que lo pierde. Le garantizo que usted se convertirá en la persona más evitada y más impopular en su medio ambiente, porque como ven, el mensaje que oímos por todas partes en la actualidad no es un mensaje de teología de puerta angosta. Hemos visto agrandarse la entrada para aceptar a todo mundo. Es absolutamente fuera de moda y políticamente incorrecto incluso sugerir que alguien pueda tener razón y el otro pueda estar equivocado. Hoy no hay teología de bien y mal. La puerta es tan estrecha como debe ser para que todo mundo pueda estar incluido. Ese es el mensaje de nuestros días, y es por qué al leer la invitación de Jesús y oírle decir, quiero que entren por la puerta angosta, uno quiere decir, un momento, eso no suena bien. Un colega que predicó en nuestra iglesia una ocasión mencionaba que vivimos en días de multiculturalismo, el día de la tolerancia. El día en que lo único que es inaceptable es ser intolerante. Uno puede salirse con la suya siempre y cuando no sea intolerante. Hay que ser tolerante de todo. Y lo único que no hay que tolerar es la intolerancia. Vivimos en un mundo en donde todo se ha convertido en una especie de gris indistinguible y no hay ningún cuadro claro para ver. Ese es el ambiente en que están creciendo nuestros jóvenes. Muchos de ellos terminan aceptando esta teología de la puerta ancha, pensando que todo es aceptable y que no hay nada que sea moral o inmoral, excepto en los ojos de quien lo observa. Jesús hace toda esa teología a un lado y dice, no, tienen que entrar por la puerta angosta. Sé que no está de moda, incluso en muchas iglesias evangélicas en las que la amistad atractiva parece haber tomado precedencia a la corrección doctrinal. Digo que sé bien que no está de moda subir al púlpito y decir que la senda para vivir es estrecha y decir que hay solo un camino. Cuando me invitan a uno de esos programas de entrevistas, y he estado en varios de ellos, a veces llegan a la pregunta, ¿cree usted que Jesucristo es el único camino al cielo? Incluso si uno tiene una fe fuerte, se traga duro antes de contestar porque uno ya sabe lo que viene luego. Los animadores lo pintan a uno como fanático e intolerante, lo acorralan y dicen que uno es un teólogo, un religioso fanático intolerante e insufrible. Pero quiero que escuchen simplemente por un momento lo que Jesús dijo y lo que la Biblia enseña. ¿Qué quiere decir esto de que la puerta es estrecha? Escuchen sus palabras en Juan 14:6. Jesús le dijo, yo soy el camino y la verdad y la vida. Nadie viene al Padre sino por mí. Esto es teología de puerta estrecha, amigos míos, teología de puerta estrecha. Jesús dijo en Juan 18, yo soy la puerta. El que por mí entre será salvo y entrará y saldrá y hallará pastos. Jesús no dijo, yo soy una de las puertas. Lo que dijo fue, yo soy la puerta. Él es la única puerta. Hechos 4:12 es incluso más directo. Y en ningún otro hay salvación, porque no hay otro nombre bajo el cielo dado a los hombres en que podamos ser salvos. Ahora, permítanme hacerles una pregunta. ¿Es esto teología de puerta ancha o teología de puerta estrecha? No hay equívoco.
Sé que algunos estarán diciendo, eso es lo que uno puede esperar cuando asiste a una iglesia evangélica. Como ustedes saben, lo que se dice respecto a nosotros los bautistas y nuestro fanatismo es legendario. Uno de mis relatos favoritos se refiere a una mujer que oraba por su esposo, que no era salvo. Ella oró por él por años, pidiendo que él llegara a conocer a Cristo. La señora era metodista, y un fin de semana ella se fue a un retiro de mujeres. Mientras ella estaba fuera, dos amigos del esposo, que eran bautistas, le invitaron a una campaña y el hombre se entregó a Cristo. Era una de esas iglesias en donde no dejan que las cosas se enfríen. Ahí mismo lo bautizaron, y así él se unió a la iglesia en ese mismo culto. Cuando la señora regresó del retiro, él le dijo, cariño, tengo que contarte lo que sucedió. Le contó su experiencia y cómo había llegado a conocer a Cristo y cómo se había unido a la iglesia bautista. Ella quedó un poco desencantada. Quería que él fuera salvado, pero no de esta manera en particular. Así que empezaron a discutir sobre doctrina. Él iba a su estudio bíblico y ella iba al suyo en particular y discutían sobre puntos doctrinales. Finalmente, una noche, en medio de una de sus discusiones teológicas, ella se sentía tan frustrada que le dijo, Juan, si Jesús volviera esta noche y tú descubrieras que él no es bautista, ¿qué harías? El hombre le contestó, sabría que no es él. De eso es de lo que estoy hablando cuando digo que algunos son fanáticos. Cuando se predica un mensaje como este, en el que uno hace eco de las palabras de Jesús y dice que Él es el único camino a Dios, que es la puerta estrecha, por favor, entiendan que esta no es doctrina bautista en particular, no es charla de David Jeremiah o de algún predicador evangélico fundamentalista de mente estrecha. Estas son las palabras de nuestro Señor. Si usted quiere acusar a alguien de ser fanático, tiene que empezar por Jesucristo, porque fue Él quien dijo, yo soy el camino y nadie viene al Padre sino por mí. Es teología estrecha. En otra declaración muy similar a esta que el Señor dijo en Lucas 13:24, hay una introducción muy interesante. Jesús dice, esforzaos a entrar por la puerta angosta, porque os digo que muchos procurarán entrar y no podrán. Ahora bien, ¿qué piensan que quiere decir esto? No está diciendo que tenemos que trabajar duro para ser salvados. No está hablando de eso. No hay que hacer gran esfuerzo para entrar por la puerta. Para lo que hay que hacer gran esfuerzo y agonizar es por llegar a la puerta. Permítanme decirles lo que a mi juicio está diciendo aquí. Hay una experiencia agonizante que tiene lugar en las personas antes de que estén dispuestas a dejar la vía ancha para tomar la senda angosta. Agonizan con la decisión y luchan con los asuntos, pensando si los que siguen el camino estrecho son personas reales. He aprendido con el correr de los años que mientras más años tenemos, más agonizante es cambiar de carril. Por años me he preguntado sobre eso y he visto las estadísticas. Ellas nos dicen que cuando una persona llega a cierta edad, es muy improbable que reciba a Cristo. Nos dicen que cuando los niños oyen el mensaje del Evangelio, de buen grado reciben a Cristo. Pero conforme avanzamos en años, es más difícil que lleguemos a ser creyentes. Alguien dirá, lo que pasa es que con el paso de los años somos más listos. No, la Biblia dice que todos nosotros, cuando venimos a Cristo, tenemos que ser como niños. La razón por la que es difícil cambiar de carril conforme envejecemos es que en forma agonizante nos damos cuenta de que uno ha estado equivocado la mayor parte de su vida. Eso es una experiencia profundamente humillante. Pero amigo y amiga mía, permítame pedirle que deje a un lado su orgullo y que tome el camino derecho. Porque cuando usted comparezca ante Dios un día, no importará cómo se sienta. Lo único que hará la diferencia es si usted ha seguido el camino correcto o el equivocado.
Jesús no dice solamente que haya dos puertas, sino también que hay dos sendas. Cuando se entra por la puerta angosta, se toma la senda estrecha. Cuando se entra por la puerta ancha, se llega a la senda ancha. Esos son los dos caminos que Jesús menciona. La puerta lo pone a uno en un camino. Hablemos por un momento de la senda ancha. Jesús dice que la puerta ancha conduce al camino ancho. Todo el mundo que no se ha convertido a Cristo está en el camino ancho. El camino ancho acepta a todos los hombres, sin que importe su temperamento o inclinación. El borracho y el santurrón están en ese camino. La prostituta y el político están en el camino ancho. El ladrón y el maestro están en el camino ancho. El adúltero y el filántropo se sienten igualmente cómodos en el camino ancho. Se odian y desprecian mutuamente, pero tienen algo en común, y es que todos están bajo la misma esclavitud y desprecian el camino angosto, y además se ríen y burlan por las pobres almas que están siguiendo la falta de privilegios que supone el camino angosto. Tienen eso en común. Han notado cómo en los funerales, sin que importe qué clase de persona haya sido, siempre dicen que descanse en paz. Quiero decirles algo. Algunas de esas personas no están descansando. Tengo que ser honesto con ustedes. No han ido a descansar, pero eso es lo que dicen, ¿verdad? A veces dicen que han ido a recibir su recompensa, lo que sería más acertado. Otras veces dicen que ha ido a estar con Dios. La idea es que todo mundo sigue un camino y que todos los caminos conducen a Dios, que todo mundo es un santo. Vaya, esa es teología de camino ancho. No faltan incluso iglesias evangélicas que en un tiempo predicaban el camino estrecho, pero que se alejaron de la enseñanza de la palabra de Dios y ampliaron su mensaje, y ahora dicen que todo mundo está bien aunque esté en el camino ancho. Me encanta la historia de dos hermanos que eran muy ricos. Uno de ellos se enfermó gravemente y estaba a punto de morir. La iglesia a la que asistían se hallaba en medio de una intensa campaña para levantar fondos para construir un nuevo edificio. Así que estos hermanos, para atender en parte la distribución de la herencia, decidieron dar un gran donativo para el programa de construcción de la iglesia y fueron a ver al pastor. El hermano sano le dijo: quiero darle $2,000,000 para su edificio, pero quiero un favor. Lo único que pido es que cuando mi hermano muera, usted celebre el funeral en esta iglesia, y por los $2,000,000 que le voy a dar, usted diga ante toda la iglesia que mi hermano era un santo. El pastor se quedó mirándolo por un momento. La tentación era demasiado grande. Recibió el dinero y lo depositó en la cuenta de la iglesia. El hombre murió y llegó el momento del funeral. El pastor miró el cadáver en el ataúd y dijo: este hombre que yace aquí fue el hombre más disoluto, más perverso, más infiel a su esposa, más depravado y corrompido que jamás he conocido en toda mi vida. Sin embargo, en comparación con su hermano, él fue un santo. Eso se llama matar dos pájaros de una pedrada. Así son las cosas. El hombre depositó el dinero y se las arregló para no hacer acomodos. Pero así son las cosas en el camino ancho. Todo mundo está bien, todo mundo marcha bien. Pero Jesús dijo: estoy llamándoles a que entren por la puerta angosta y sigan el camino angosto. Permítanme describir al hombre que está en el camino angosto. En algunos círculos lo llamarían bobo. Así es como la gente llama a los que siguen el camino angosto. No sé exactamente lo que quieren decir al usar esa descripción, pero

feliz y no tiene ninguna intención de dejarse seducir por el camino ancho. Ese es el hombre del camino angosto. Estoy diciéndoles lo que Jesús les dijo a sus oyentes. Hay dos puertas y dos caminos, el camino angosto y el camino ancho. Pero noten que también hay dos destinos. Observen lo que dice la Biblia. La senda ancha lleva a la destrucción y el camino angosto lleva a la vida. Permítanme pedirles que hagan algo que tiene sentido. Vayan donde vayan. Antes de tomar un camino, busque a dónde lleva. ¿No es esto tener buen sentido común? Especialmente si usted quiere avanzar rápido. Conozco algunos que corren a toda velocidad por la autopista sin haberse tomado el tiempo de figurarse a dónde se dirigen. Así que antes de tomar la autopista y empezar a correr a 100 kilómetros por hora, es mejor que sepa a dónde lleva ese camino. Jesús le está diciendo lo que hay donde termina el camino. Dice que el camino ancho lleva a la destrucción. Durante la Segunda Guerra Mundial, había un bombardero al que le pusieron el sobrenombre de Señora Sea Buena. La tripulación de ese bombardero era un grupo bien entrenado, de hombres muy inteligentes y listos para el combate. Después de una misión exitosa de bombardeo, regresaron a su base tarde en la noche. Frente al piloto y copiloto estaba el panel de instrumentos y de equipo de radar en el que tenían que confiar para llegar a su destino. Habían hecho ese vuelo cientos de veces, así que sabían exactamente cómo volver a su base. Pero esa ocasión iba a ser diferente. Sin notar el fuerte viento de cola que había empujado al bombardero mucho más rápido de lo usual, los hombres en la cabina de mando miraron asombrados sus instrumentos que les decían que había llegado el momento de aterrizar. Comprobaron la hora con sus relojes y concluyeron que no podía ser el momento de aterrizar. Así que decidieron descartar lo que les decían sus instrumentos. Seguros de que todavía estaban a gran distancia de su base, siguieron volando mientras observaban buscando con ansiedad las luces familiares. Finalmente, se les acabó la gasolina y el gran bombardero nunca llegó a su base.

0: Bien, pues tendremos que poner un punto aquí por hoy y regresar mañana para terminar esta discusión sobre los dos caminos en la vida. ¿No es interesante lo claro que es nuestro Señor Jesucristo sobre este asunto? No hay ninguna área gris aquí, no hay ningún punto intermedio. Hay solo un camino o el otro. Y en contraste a lo que se oye decir mucho, no todos los caminos llevan a Dios. Eso ni siquiera tiene sentido en la esfera física. Eso sería como decir que todos los caminos que salen de San Diego llevan a Los Ángeles. No lo hacen para nada. Si no toma el camino acertado, terminará en el lugar equivocado. Y así también lo es espiritualmente, como hemos estado aprendiendo. Seguiremos hablando de esto mañana, como siempre. Muchas gracias por su participación hoy. Y hasta mañana.
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0: Son las 5.
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3: Te bendecimos, Padre. Hoy venimos también a ponerte mi salud. Hoy vengo a ponerte mi salud, Padre Santo. Mi garganta, mi voz, esta infección o lo que tenga, Padre Santo, que seas tú obrando. Que seas tú obrando, Padre Santo, en mi vida, en mi cuerpo, en el nombre de Cristo Jesús. Te alabo y te bendigo. Gracias porque yo quiero alabarte y bendecir tu santo nombre. Padre, perdona nuestros pecados. Perdona nuestras faltas para poder estar presentes delante de ti. Venimos delante de ti para que nos perdones. Mira por esa persona, Padre Santo, que te falló, que pecó y que no haya la forma de cómo decírtelo. Pues que se atreva a través de este momento de oración a decirte que perdones. Perdona sus pecados. En el nombre de Cristo Jesús, perdona sus faltas. Perdona su adulterio, su fornicación, su robo, lo que haya hecho él, Padre Santo, o ella. Perdónalo en el nombre de Cristo Jesús, que se arrepienta de una vez por todas para que no se pueda volver a cometer esa situación. Gracias, Padre. Te alabamos, te bendecimos, te glorificamos. Padre, que este fin de semana, que este sábado, las personas que estén desanimadas de ir a la iglesia, pónganles en su corazón un toque del Espíritu Santo para que puedan asistir a la iglesia, para que puedan alabarte y reunirse con sus hermanos. Te pido que para el día de mañana la escuela dominical sea una buena enseñanza en el nombre de Cristo Jesús, que esos discipulados, que esos temas que se vayan a tocar mañana en la iglesia como enseñanza o hoy sean de mucho provecho para los oyentes y para todos, oh Dios. Gracias, Padre Santo. Yo te alabo y te bendigo tu santo nombre. Tú eres bueno y tú eres maravilloso. En el nombre de Cristo Jesús, muchas gracias, Padre Santo. Te alabo, te glorifico tu santo nombre. En el nombre de Cristo Jesús, Padre, gracias. Gracias porque tú eres bueno y tú eres maravilloso. Te alabo y te bendigo tu santo nombre. Gracias, Padre Santo. Te ponemos en tus manos el día de hoy estas cosas. Gracias, Padre. Gracias por este emisor. Gracias por cada una de las frecuencias. Gracias en el nombre de Cristo Jesús. Gracias, Padre Santo. Yo te alabo y te bendigo tu santo nombre, Padre. Gracias. Te alabo y te bendigo tu santo nombre. Gracias, Padre Santo. Gracias, Señor. Gracias por lo bueno que eres. Gracias porque yo sé que tú eres bueno y maravilloso. Te alabamos, te bendecimos. Gracias. Te glorifico, Padre Santo. Te glorificamos en el nombre de Cristo Jesús. Te glorificamos, Padre Santo. Te glorifico. Bendícenos, Padre Santo. Bendícenos con mucha bendición. Te alabamos, Padre. Tú eres bueno. Tú eres maravilloso. Tú eres glorioso. Entonces venimos delante de ti a darte gracias por esto, Padre Santo. Gracias, Señor. Gracias por lo bueno que eres. Gracias por lo bueno que eres, Padre Santo. Te alabamos y te bendecimos tu santo nombre. Gracias, Padre Santo. Te alabo y te bendigo tu santo nombre. Gracias, Padre. Bendice a las personas. Bendícelas, Señor. Quiero darte gracias por lo bueno que eres tú. Padre, gracias, Padre. Hoy venimos a pedirte, Padre Santo, por nuestro hermano Eliseo López, que pide oración por su vida espiritual. Padre, gracias. Hoy venimos delante de ti para pedirte por la vida del hermano Eliseo López, está pidiendo, Padre Santo, que le des fortaleza, que le des fortaleza para seguir adelante en su vida espiritual. Dale fortaleza. Mira, Padre, porque nos sentimos angustiados cuando te fallamos o cuando necesitamos de ti. Yo sí vengo de ponerte en tus manos a nuestro hermano Eliseo López, que pide oración por su vida espiritual. Y donde quiera que él se encuentre, Padre Santo, manda a tu Espíritu Santo para que podamos, Padre Santo, para que pueda hoy él sentir el toque maravilloso de tu Espíritu Santo. Entonces venimos delante de ti para pedirte, oh Dios, que seas tú, Padre Santo, actuando sobre la vida de nuestro hermano Eliseo López. También, Padre Santo, por la salud, por su vida, por la vida y la salud de la hermana Santos Caridad Ramírez. Padre, venimos delante de ti para ponerte la vida. Te la ponemos en la vida, en tus manos, la vida de hermana Santos Caridad Ramírez. En este momento, bendícela, guárdala, protégela, Padre Santo. Mira por su petición, bendícela, porque hace poco estuvo también de cumpleaños, Padre. Y por no, perdón, Padre, porque hoy exactamente está de cumpleaños, bendícela. Bendícela con mucha bendición, Padre Santo. Bendícela con mucha bendición. Mira por sus necesidades. Mira por sus necesidades en este momento, Padre Santo. Te alabamos, te glorificamos. Y oramos por la vida de la hermana Santos Caridad Ramírez. Que seas tú actuando con ella. Gracias, Padre. Te alabo y te bendigo tu santo nombre. También, Padre Santo, venimos a pedirte por la salud de la hermana Maritza Vargas, que está padeciendo, Padre, de insomnio. Te venimos y ponemos en este momento la vida de la hermana Maritza Vargas. Eso es triste, Padre. Eso es triste, no dormir, estar padeciendo de insomnio, porque eso es duro, Padre Santo. Yo lo he experimentado. ¿Quién no ha experimentado los insomnios, Padre Santo? Nos atacan. Nos hacen débiles en el día y no hallamos, Padre Santo, cómo hacer. Nos dan un sueño las noticias, nos dan insomnio nuestros hijos, nos dan insomnios nuestras preocupaciones y nuestras enfermedades. Entonces hoy venimos delante de ti a ponerte la vida de la hermana Maritza Vargas, para que seas tú, oh Dios. Ayúdanos. Para que seas tú reponiendo ese sueño, ese descanso que se necesita, Padre Santo. Necesitamos en el nombre de Cristo Jesús, necesitamos. Padre, gracias. Gracias, Padre Santo. Venimos también a ponerte, Padre Santo, la vida de Marilyn, que contraerá matrimonio, Padre Santo, que contraerá, que cariñosamente yo le amo Meche. Te la vengo a poner su matrimonio en tus manos. Bendice a su esposo. Bendícela, Padre Santo. Bendícela a ella. Bendice este matrimonio de Marilyn y su esposo, que contraerán matrimonio. Contraerán matrimonio delante de ti, juramentos ante el altar. Quita toda tentación y quita toda, Padre Santo, desánimo, cualquier cosa. Pero te pedimos, Padre, para que en este matrimonio haya comprensión, haya un conocimiento espiritual, haya una madurez espiritual, que se casen para siempre, que se respeten para siempre. Entonces venimos delante de ti a ponértela en tus manos, la vida de Meche y de su esposo. Que seas tú, Padre Santo, el centro de ese matrimonio. Bendícelos con bendición. Bendícelos porque van a formar una familia. Y si están formando una nueva familia, ya bendice su vientre. Bendice a sus hijos. Bendice a la familia que estará alrededor. Y te pido, Padre Santo, en el nombre de Cristo Jesús, que no haya nadie que pueda separar este matrimonio. Porque la preocupación, Padre, que es que lo que tú establezcas aquí en la tierra también sea llamado en el cielo. Entonces venimos delante de ti a ponerte en el matrimonio de Meche. Te lo ponemos en el nombre de Cristo Jesús. Que sea de bendición ella para su esposo. Y que su esposo sea de bendición. Que sea el complemento cuando hayan problemas. Que cuando haya paz, uno lo tenga para que la transmita. Padre, bendecimos desde este momento ese matrimonio. Y en tus manos te lo ponemos. Padre, gracias. Venimos también a ponerte en las manos tuyas la condición en que está mi hermano José Roque Núñez en este momento. Tú sabes por esa infección estomacal, que no le encuentran nada, le hacen exámenes tras exámenes, pero en el nombre de Cristo Jesús, hoy venimos, Padre, a pedirte de una vez por todas. Mira, sana su estómago, que pare y cese esa infección estomacal. Te lo pedimos en el nombre de Cristo Jesús, Padre Santo. En el nombre de Cristo Jesús te pedimos, porque yo sé que tú lo puedes hacer. Y no hay nadie, ¿quién más podemos recurrir? Si en los laboratorios no nos encuentran cada qué enfermedad, de dónde viene esa enfermedad. Pero hoy te pido, Padre, que seas tú. Que seas tú sanando ese cuerpo, esas dolencias, para que él pueda tener paz en su corazón. Tú sabes la condición en que se encuentra el hermano José Roque Núñez. Entonces venimos delante de ti para que seas tú obrando en el cuerpo de este hombre que te necesita. Necesita esa salud, Padre Santo. Entonces la ponemos en tus manos. Hoy venimos también en tus manos a poner la salud de la hermana Maura Torres. Ve por la salud de la hermana Maura Torres. Mira por su seguridad allí en su casa. Mira por la seguridad que necesita ella. Manda ángeles alrededor de esa casa. Manda ángeles alrededor de esa casa y que nadie pueda hacerle daño. Te la ponemos en tus manos, Padre. Gracias. Tú eres bueno y maravilloso. Te pedimos también, te ponemos en tus manos la vida de la hermana Nachita, Padre Santo. Sus dolores, sus problemas familiares con sus hijos. Mira por las enfermedades de la hermana Nachita. Mira por su familia en el nombre de Cristo Jesús. Venimos delante de ti a ponerte a sus hijos, a toda la familia que habita en esa casa, Padre Santo. Que en el nombre de Cristo Jesús busquen tus caminos. Mira por el hermano Antonio Aguilar, mira por sus dolores, sus enfermedades, mira por sus necesidades en este momento, Padre. Te lo ponemos en tus manos, en el nombre de Cristo Jesús, Dios, gracias. Tú eres bueno y tú eres maravilloso. Buenos días. Hola, buenos días. Buenos días. Hola. Hola. Hola. Bien. Bueno, vamos a esperar. Así que gracias, Padre Santo. Te alabamos, te bendecimos y te glorificamos. Gracias, Padre Santo. Gracias, Señor. También venimos, Padre Santo, a ponerte en tus manos. Vamos a ver, tenemos llamada. Buenos días, hola, buenos días.
0: ¿Cómo está, don Juan?
3: Ahí, hermana, estamos más o menos con la garganta, pero aquí está.
0: Escuchándolo, me desperté a las 4:15.
3: Y yo por ese medicamento que me tomé y un té que me mandaron, me dormí, hermana.
0: Sí, pero las oraciones son buenas, ¿no?
3: Gracias, qué bueno, hermana.
0: Sí, porque lo estoy escuchando. Estaba esperando, yo le pedí a Dios que me recordara la hora de la oración. Y me despertó a las 4:38.
3: Qué bueno, hermana, aquí estamos.
0: Y aquí estamos, estoy sentadita aquí, cerquita del radio.
3: Amén, gloria sea al Señor.
0: Para escucharlo y quería hacer una oración.
3: Hágala, hermana, hágala.
0: Señor Jesús, aquí estamos ante tu presencia, Padre amado, porque sé que tú eres bueno, Señor amado. Gracias, Señor, por esta madrugada que nos ha dado, Padre amado, para estar orando por todas las personas, Señora. Los están enfermos, Señor. Gracias, Padre, te damos gracias, Señor amado. porque tú eres bueno y maravilloso, Señor. Tú no te olvidas de uno, Padre. Gracias, Señor amado, por los fieles oyentes que están oyendo, están escuchando, Padre. Todas las personas, Padre amado, que necesitan de ti, Padre amado. Yo sé que estás allí, Señor amado, para calmar todos los dolores, Padre, todas las enfermedades, Señor. Que están esas señoras, Padre amado, enfermas, así como yo, Señor amado, pero yo sé que tú eres bueno y maravilloso, Señor, porque tú sanas, Padre amado, eres el único que tenemos, Padre, la fe, porque tú vas a sanarnos todas las enfermedades, Padre amado. Gracias, Señor, te damos en esta preciosa madrugada, Padre amado, para decirle, Padre amado, para orarle, Padre amado, por mi hermano Juan Padilla, Padre amado, que tú le pongas tu mano poderosa, Padre amado, en él, Señor amado, que tú eres bueno, Padre, porque él no puede estar enfermo, Señor amado, porque es tu siervo, Señor amado, él habla de tu palabra, Señor amado. Gracias, Señor Jesús, por todo, Señor amado, por las bendiciones, Padre amado, por la salud, Padre amado, te damos gracias, Padre, porque tú eres bueno, Señor. Gracias, Señor amado, por todo, Padre amado, porque tú eres bueno, Padre. Te ponemos en nuestras manos también, Padre amado, a Stereo Vida, Padre amado, Chiles en Radio, Señor amado. Es una bendición, Señor, para nosotros, Padre amado, porque nos deleita, Padre amado, esas palabras, Padre amado, de Juan Padilla, Padre amado. Gracias, Señor amado, te damos gracias. Te damos gracias, Padre amado. Y te damos gracias, Padre. Cuídalo y guárdalo, entrada y salida, Padre amado. Te lo pongo en tus manos poderosas, Señor, Padre, porque tú eres bueno, cuídalo y guárdalo, Padre. Gracias, Señor, te damos gracias, Padre, por la radio también, la Samaritana, Señor, porque estás dando una bendición, Padre. Gracias, Señor, te damos gracias, Padre, en esta mañana, Padre. Gracias por el hermano, Padre. Gracias porque te lo pongan en tus manos, Padre amado. Gracias, Señor, por los vecinos. Gracias por los robles, Padre amado, por mi pastor, Señor amado. Que Dios lo guarde y lo cuide también, Señor amado. Gracias, Señor, Padre, por mi familia. Por todo, Padre, por todos los enfermos, los hospitales, Padre amado. Pon a tu mano poderosa, los niños, Padre amado. Que están desahuciados, Padre amado, de los doctores, pero usted no los desahucia, Padre amado. Gracias, Señor, te damos la gloria. Y también le pongo en tus manos a Catalino, mi vecino, Padre amado, que está grave también. Y están llevando al hospital, Padre amado, que seas tú, Padre amado, sanando ese cuerpo, Señor. Gracias, Señor amado. Te damos gracias, Señor, Padre, por todas las ancianas que estamos levantadas ya oyendo las oraciones, Padre amado, acompañando a Juan Padilla, Padre. Llámelo, Señor, llámelo, Padre Santo, a él también, porque no esté solo, Padre. A mí me da lección verlo solo, Señor amado. Pero yo he madrugado, Padre amado, para estar con él, Padre amado, acompañándolo, Padre. Gracias, Señor. Gracias, Padre. Gracias, Hijo. Gracias, Espíritu Santo. Amén.
3: Amén. Gracias, hermana. Gracias. Que Dios me le bendiga, hermana.
0: Amén.
3: Amén, amén. Qué bien. Gracias, Padre Santo, por este día tan maravilloso. Gracias, Padre, por la hermana María Fernández, allá en Ojo de Agua. Te pedimos por el hogar de ella. Te pedimos, Padre Santo, por este hogar. Ayúdanos y guárdanos cada momento. Guarda este hogar, Padre Santo. Guarda este matrimonio. Guarda ese lugar donde está habitando la hermana María. Bendícelos, Padre Santo. Bendice si hay hijos, si hay hijas, si hay rebeldía, lo que sea que haya, guarda este hogar de toda cosa, Padre Santo. Gracias, Padre Santo. Te alabamos, te bendecimos tu santo nombre. Gracias, Padre Santo. Gracias, Señor.
4: Padre bueno, que habitas en tu preciosa gloria, gracias te doy, Señor. Gracias te damos, Padre de la Gloria, por otro día más, por otro amanecer más, Señor, por otra misericordia tuya, Padre. Gracias, gracias, Padre, por tu infinita misericordia, Señor. Gracias, gracias, Cristo de la Gloria. Mi alma te alaba, Padre. Mi alma te alaba, Padre Santo, y glorifica tu santísimo nombre. Gracias por todo, papá. Gracias por la vida que nos regala, Señor. Gracias, bendito Jesús. Gracias por todo, Padre de la Gloria. Ahora, Señor, venimos a presentarnos delante de ti, Padre. A presentar nuestras quejas, Señor. A presentar nuestras dolencias, Padre. Tu palabra dice, venid a mí todos los que están cansados y agotados, que yo los haré descansar. Entonces estamos aquí, Padre Santo, entregando, Padre bendito, todas nuestras quejas a ti, porque tú dices en tu palabra eso, Padre, para que no nos sintamos solos, Señor, para que sintamos que nuestras cargas van a ser livianas si confiamos en ti, Padre Santo. Te pido, Padre bendito, en primer lugar, Padre Santo, bendiga a mis hijos, bendice a mis hijos, Señor. Grande y poderosamente, mis hijos, mis nietos, mi bisnieto, Padre. Bendícelo, Señor. Grandemente bendícelo, Padre. Bendice hermano Juan, Señor. Mira su salud, Padre, de la gloria deteriorada. Mira su cuerpo, Padre, quebrantado. Mira, Padre Santo, todo lo que él está sufriendo, Señor. Míralo, papá. Él es una pieza muy especial, Señor. En ese programa, en esa iglesia, en radio, Padre. En esa iglesia, Padre Santo, que muchos están pendientes de ella, de escuchar las reflexiones, Señor, de escuchar sus alabanzas, Padre. Es una iglesia, Señor, bendícela, Padre. Bendice, Padre Santo, su administrador, Padre de la Gloria. Dale salud, Señor. Dale fortaleza, papá. Yo sé que al igual que yo, Padre mío, hay muchos padres pidiendo por él. Hay muchas personas pidiendo por él. Y yo me uno, Padre Santo, a ese pedir, a ese clamor, a ese gemir, Padre de la Gloria, por tu siervo, Señor. Por tu siervo que trae reflexiones bonitas para que nosotros podamos entender y para que muchos que no pueden ir a la iglesia escuchen tu palabra, Señor. Mira estos programas preciosos que salen en esta radio, Padre Santo. Bendice esta radio, Padre de la Gloria. Bendice esta iglesia en radio, papá, como lo es Estéreo Vida, Padre de la Gloria. Bendícelo, Señor. Guárdalos, Padre Santo, todo ese equipo, Padre de la Gloria, para que podamos sentir nosotros, para que podamos seguir nosotros disfrutando, Padre, de su sintonía, para que podamos nosotros, Padre Santo, seguir disfrutando de todos esos programas maravillosos que salen ahí, Señor, de todas sus alabanzas, Padre de la Gloria. Gracias te damos por todo, papá. Bendice a cada oyente, Señor. Bendice a cada oyente, Padre de la Gloria. Bendice, Padre, a todo el que llama, a todo el que manda mensaje, Padre, a todo el que se une a esta oración, Padre de la Gloria. Bendícelo, Padre Santo. Fortalece, Padre Santo, su cuerpo, su espíritu, Padre de la Gloria. Muchos de los oyentes son ciegos, son inválidos, son enfermos, tienen Gracias. Enfermedades terminales, Señor.
3: Amén, así es.
4: Con tu mano sobre ellos, Padre de la Gloria, para que sea, Padre Santo, su pena más llevadera, Padre Santo.
3: Así es, Padre.
4: Como te pido también por mi hija que está operada, Señor. Fortalécela, Padre de la Gloria. Aliéntala, Padre Santo. Toca su corazón para que ella, Padre de la Gloria, reconcilie contigo, papá.
3: Así es, Señor.
4: Y presente su alma limpia.

0: de ti, ante tu presencia, Señor. Bendícenos, Padre. Bendice grandemente esta radio. Como vuelvo, Padre bendito. Y repito, Padre de la gloria. Bendice hermano Juan, Señor. Bendice sus hijos, Padre bendito. Bendícelo grandemente, Padre de la gloria. Con tu bendición, Señor, nos basta. Con tu bendición, Padre Santo, somos ricos, Padre bendito. Somos especiales delante de ti, Señor. Tu palabra dice que somos perlas preciosas, Padre Santo, que somos instrumentos cuando llevamos tu palabra, cuando damos tu palabra. Somos un instrumento, somos un vaso especial delante de ti, Padre de la gloria. Gracias por todo, Señor. Gracias por bendecirnos, Padre de la gloria. En tus manos ponemos todo esto, Padre. En tus manos, Padre Santo, ponemos la salud del hermano Juan. Ayúdalo, Cristo de la gloria. Ayúdalo, Señor. Escúchalo, papá. Míralo, Padre Santo de la gloria. Así y es. Guárdalo en el hueco de su mano, Padre del cielo. Bendícelo, Señor. Todo, Padre Santo, te lo pido y te lo pedimos, Padre de la gloria, muchos en esta radio, en el nombre precioso de tu Hijo amado, que vive y permanece para siempre, amén, por los siglos de los siglos. Amén.
1: Amén. Amén. Gracias, hermana Sandra Berríos. Gracias a la hermana Sandra Berríos por su oración. Que Dios bendiga su vida, bendiga su negocio, bendiga su familia. Gracias, Padre. Ahora me toca orar por ella. Bendícela, Padre Santo, con mucha bendición. Guarda a su hija en el nombre de Cristo Jesús. Guarda su negocio, guarda a su esposo, guarda toda su familia, nietos, sobrinos, todo, Dios, en el nombre de Cristo Jesús, en tus manos. Ponemos la familia de hermana Sandra Berríos. Bendícela con mucha bendición, Padre. Gracias. Te alabamos y te bendecimos tu santo nombre. Gracias, Padre. Gracias. Gracias por la vida de mi hermana Rosibel. Bendícela donde quiera que esté en este momento. Mira por sus enfermedades. Mira, Padre Santo, en el nombre de Cristo Jesús, te la ponemos en tus manos, a tus hijas, a sus hijos, a sus nietos, en el nombre de Cristo Jesús, a su esposo, a Jorge, lo ponemos en tus manos. Mira por Sara, en el nombre de Cristo Jesús. Mira, oh Dios, en el nombre precioso tuyo. Gracias, Padre. Te alabamos y te bendecimos tu santo nombre. Te pongo en tus manos mi familia, mis hermanos y mis hermanas, mis sobrinos y mis sobrinas. Gracias porque tú eres bueno y maravilloso. Te alabamos y te glorificamos tu santo nombre en el nombre de Cristo Jesús. Gracias. Gracias, Padre. Qué rico estar de mañana hablando contigo. Gracias porque tenemos una esperanza. Las esperanzas están en ti. Tenemos un Padre de poder. Tenemos un Padre que nos consuela como tú. Gracias por la vida de tu Hijo, Señor Jesucristo. Gracias por la vida de la vida del Señor Jesucristo. Gracias porque Él murió por mis pecados, para que sean perdonados y borrados de mi vida y de cualquier persona que nos está escuchando, Padre. Te alabamos, te bendecimos y te glorificamos. Te pedimos, Padre Santo, por cada uno de los oyentes que nos están escuchando. Mira por la mamá de la hermana Maritza Díaz en este momento, Padre. Te la ponemos en tus manos. Te la ponemos en tus manos, en el nombre de Cristo Jesús. Te la ponemos en tus manos, en el nombre de Cristo Jesús. Te la ponemos en tus manos. Gracias, Padre Santo, en el nombre de Cristo Jesús. Mira por los proyectos que tiene Milet en este momento. Mira por los proyectos en su casa, Padre Santo. Me alegra saber que está prosperando. Te le pongo en tus manos los proyectos que está en este momento poniendo Emilet en su casa. Bendice, Padre Santo. Mira por su cuñado. Mira, Padre Santo, en el nombre de Cristo Jesús, que este hombre, si no hay recuperación, pero que haya perdón de sus pecados, de lo que haya hecho, lo que sea, Padre Santo, mira por esas cosas. Si ya no hay vuelta atrás con su enfermedad, pues yo te pido que salves el alma, que es lo más importante, Padre. En el nombre de Cristo Jesús, bendícelo, donde quiera que esté este hombre, Padre Santo, que es un hombre jubilado, pero necesitado de ti, y venimos a ponértelo en tus manos a este hombre, para que seas tú glorificado, para que la muerte no haya sido en vano de tu hijo, para que le perdones sus pecados en este momento. Yo te lo pongo en tus manos a este hombre, para que pueda venir a tus pies antes de cualquier cosa que sea tarde.

que reconozca que hay un Cristo esperándolo, que hay un Dios esperándolo en su enfermedad, y entonces no hay vuelta atrás con todas estas enfermedades que este hombre ya con su edad no haya que hacer. Te ponemos en tus manos la vida de el hermano de Carlos, esposo de Emilet, al cuñado de Emilet. En el nombre de Cristo Jesús te alabamos y te bendecimos, te glorificamos. Hoy venimos delante de ti también a ponerte en tus manos la vida de los muchachos y muchachas en Ciel Sol. Bendice esta empresa, bendice esta compañía. Te pedimos bendición en el nombre de Cristo Jesús. Tú sabes, Padre Santo, cuánto necesitamos de tu bendición para seguir adelante con este ministerio. Entonces pedimos bendición sobre Ciel Sol y que guardes a cada uno de mis muchachos. En el nombre de Cristo Jesús, que guardes a cada uno de mis muchachos. Gracias, Padre. Tú alabamos. Tu alabanza es muy importante. Así que te venimos delante de ti porque es una forma de alabarte, acercarnos a ti. Pero te pedimos bendición sobre Ciel Sol. En el nombre de Cristo Jesús. Porque no solo somos bendecidos nosotros, sino muchas personas son bendecidas, niños, niñas, ancianas, iglesias, a través de esta compañía. Padre Santo, tú sabes que el propósito no solamente es hacer dinero, sino llevar bendición a muchos hogares. Entonces pon en el corazón de nuestros clientes o de las personas que están comprando en Ciel Sol, que están aportando un granito de arena para poder llevar al Evangelio a través de esta radio, a través de Cadena Radial Samaritano, Padre Santo. Porque tú sabes que este ministerio es sostenido a través de Ciel Sol. Tú lo sabes, Padre. Tú sabes cuánto pagamos para estar transmitiendo en este momento a través de Cadena Radial Samaritano. Tú sabes cuánto es el costo. Es alto, es grande para nosotros. Entonces venimos delante de ti, Padre Santo, que bendigas el sol, que nunca falte, Padre Santo, que nunca falte tu alimento, la semilla, para poder llevar el Evangelio, porque para eso fue creada, si el sol, fue creada para llevar bendición, fue creada para llevar tu palabra a los lugares más recónditos a través de la radio. Bendice a Cadena Radial Samaritano, pero bendice hacia el sol, en el nombre de Cristo Jesús. Padre Santo, pon en el corazón de muchas personas. Mira, Padre, por las estafas que están cometiendo a través de la energía solar muchas compañías. Tanto estafas en el gobierno como estafas en inversiones privadas. Guarda a los campesinos, cafetaleros, que sepan invertir su dinero donde realmente le van a llevar. Entonces venimos delante de ti, todo aquel enemigo de Ciel Sol lo damos por derrotado. Todo el enemigo, toda persona que está haciéndole mal hacia el sol, te lo ponemos en tus manos, porque sé que tú vas a tener misericordia sobre estas personas. Todas aquellas personas, Padre, que andan en la montaña diciendo que van de parte de Ciel Sol, escúchame. Padre, todos aquellos que andan engañando y diciendo que van de parte de Ciel Sol, en el nombre de Cristo Jesús te lo pongo en tus manos. Yo te lo pongo en tus manos. Como dijo David, yo prefiero ponerlo en tus manos porque sé que tu misericordia es grande. No me lo dejes a mí. No me lo dejes a mí. Yo te pido por toda aquella persona que está dentro de Ciel Sol en este momento, Padre, y que no está haciendo su trabajo, por favor. En el nombre de Cristo Jesús, Padre, escúchame. Si hay un empleado o empleada que no está haciendo correcto su trabajo, que se le está pagando, Padre, con mucho amor, con mucho cariño, con mucha honradez se le está pagando, tú sabes y conoces mi corazón. Tú sabes y conoces mi corazón. Que amo a mis empleados. Que amo los que tú me has dado bajo mi autoridad. Pero si hay alguien que no quiere estar bajo la autoridad y está haciéndole daño a la compañía, a las personas, te pido que me lo entregues y que tengas misericordia, pero que se vaya, Padre Santo. Limpia así el sol en el nombre de Cristo Jesús, límpialo, que haya paz y tranquilidad. Que hagamos el trabajo como que se nos paga y que hagamos el trabajo como para ti. Te pido que en el nombre de Cristo Jesús tú limpies así el sol cada día
y que cada persona, empleado o empleada, que tome sus cosas para poder nosotros seguir adelante, haciendo las cosas bien. Te pongo en tus manos los proyectos. Gracias. Bendice a los muchachos de Nakaome, que fueron a dejar un bocado ayer de comida a personas que quizás lo necesitaban en ese momento. Te alabamos, te bendecimos. Gracias, Padre. Pon un buen corazón en cada uno de ellos. Por las personas que trabajan aquí, Padre. Por la administradora que trabaja aquí en Estéreo Vida. Que cada centavo lo sepa gastar. Que cada ofrenda sepa gastarla. Ayúdanos a seguir adelante. En el nombre de Cristo Jesús. Ayúdanos a seguir adelante. Entonces te lo ponemos en tus manos. En el nombre de Cristo Jesús. Lo ponemos en tus manos. Escúchanos. Escúchanos. En tus manos ponemos este proyecto de Estéreo Vida. Bendícelo. En tus manos está este proyecto. Bendícelo. En el nombre de Cristo Jesús. Gracias, Padre. Te alabamos, te glorificamos tu santo nombre, porque sé que tú eres bueno, tú eres maravilloso y tú eres poderoso. Te alabo y te bendigo. Gracias, Señor. Gracias, Padre Santo. Gracias porque tú eres bueno. En el nombre de Cristo Jesús. Aleluya, Padre. Gracias. Si usted quiere mandar su audio de oración, hágalo al 9525-1111. 9525-1111. Escuche bien, si usted quiere mandar su audio de oración, como lo ha mandado la hermana Sandra, ¿verdad? Como lo manda muchas veces la hermana Ferrufino. Padre, gracias. Te venimos, se me vino a mi mente en este momento, Padre. No sé cómo se encontrará, pero donde quiera que esté en este momento y cómo esté, te la ponemos en tus manos, a la hermana Luz de allá del Guanábano. Bendícela, guárdala, ayúdala. Mira por sus necesidades, oh Dios, tanto de salud como económicas. Te venimos delante de ti a ponértela en tus manos, a la hermana Luz. En el nombre de Cristo Jesús. Gracias, Padre. También la hermana Guillermina, allá en Comayagua. Te la ponemos en tus manos, oh Dios. En el nombre de Cristo Jesús, te la ponemos en tus manos. Porque tú eres bueno y maravilloso. Tú eres poderoso, Señor. Tú eres poderoso en el nombre de Cristo Jesús. Te alabamos, te glorificamos tu santo nombre. Gracias, Padre Santo. Gracias, Señor. Te alabamos, te glorificamos. Gracias, Padre Santo. En el nombre de Cristo Jesús, te glorificamos. Te glorificamos porque tú eres bueno y tú eres maravilloso. Gracias, Señor. En el nombre de Cristo Jesús, gracias, Padre. Gracias, Señor. Te alabamos, te glorificamos tu santo nombre. Gracias, Padre. Gracias, Padre. En el nombre de Cristo Jesús, te doy gracias, porque sé que tú eres bueno y tú eres maravilloso. Te glorificamos, Dios. Gracias, Padre. Gracias porque tú eres bueno. Gracias, Padre Santo. Este día es maravilloso. Bendice a Honduras. Guárdanos. En el nombre de Cristo Jesús, guárdanos, Padre Santo. Guárdanos. Si usted no quiere llamar, háganos. Llámenos al 2226-5221. Si usted no quiere llamar, quiere orar, tiene una petición de oración, entonces llámenos al 2226-5221. Si usted nos llama, recuerde llamarnos. 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Escuche bien. 2226-5221. 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Y si usted no quiere mandar audios, si usted quiere mandar su petición de oración a través de un audio o a través de un mensaje por WhatsApp o normal, puede hacerlo al 95 25 11 11.
escuche bien, 95 25 11 11, usted puede mandar sus mensajes y su audio. Usted puede mandar. Así que apunte el número de Estéreo Vida. Si usted quiere llamar, va a ser al 22 26 52 21. 22 26 52 21.

Gracias, Padre, por esta mañana tan maravillosa. Venimos delante de ti a ponerte nuestra nación, Honduras. Gracias, Padre. Hoy vengo a pedirte, Padre Santo, lluvia. En mi corazón, tú sabes que yo anhelo la lluvia. Tú sabes, Padre Santo, cuánto necesitamos del agua en este momento. Te pido en el nombre de Cristo Jesús, Padre Santo, que desates, Padre Santo, y que revientes las nubes de agua necesaria para este país. Hoy vengo delante de ti, Padre Santo, en el nombre de Cristo Jesús, a pedirte por lluvia. Mira por los sembradíos que necesitan, Padre Santo, en el nombre de Cristo Jesús. Mira por los frijoles, maíz, lo que sea que esté sembrado en cada una de las milpas y de las parcelas. Padre, en el nombre de Cristo Jesús, te lo ponemos en tus manos. Te ponemos en tus manos nuestra nación porque necesitamos lluvia. Escúchame, Padre Santo, en el nombre de Cristo Jesús. Escúchame, perdónanos como nación. Perdónanos como nación. Si algo estamos pagando, Padre Santo, perdónanos, porque somos infieles a ti. Escúchame. Mientras nosotros estamos pensando en la basura del regreso de una persona que le hizo daño a este país, como Juan Orlando Hernández, estamos puesto la atención ahí. Yo no te pido, yo te pido que seas tú que te encargues de este hombre. Pero muchas personas que en vez de estar de rodillas pidiendo por esta nación, invirtiendo su tiempo en oración, por la falta, Padre Santo, de agua, están interrumpiendo la relación tuya. Estar de rodillas pidiendo por agua. Pero estamos, Padre, en el circo. Estamos viendo un circo de políticos y de autoridades, tanto de la iglesia evangélica, la lacra, Padre Santo, de los que dicen que te representan, de estos que se ponen sotanas tan carísimas, sacos y corbatas carísimas, que en vez de estar pidiendo oración para que esta nación venga la lluvia, están concentrados en un circo político de la venida de un hombre que yo no tengo nada en contra de él en cuanto regrese a este país. Pero tú conoces la intención del corazón de cada uno de los que van a ir hoy, o mañana, o pasado, que están preparando como idólatras esta situación. Pero que en vez de que la iglesia estar, Padre Santo, porque he escuchado y he determinado hasta no escuchar más a nadie más, porque yo estoy interesado en esta nación. Padre, te pedimos justicia en el nombre de Cristo Jesús. Escúchame, porque estos mintieron, Padre Santo. Yo nunca creí con tanta mentira. Mintieron hasta en la muerte de sus propias familias. Escúchame bien. Padre Santo, tú sabes y conoces la verdad en la muerte de muchas personas que murieron durante el gobierno de la dictadura. Que murieron, aún sus propias familias. Que para tapar el ojo al macho, derribaron hasta un helicóptero y gente inocente murió para justificar la muerte de una mujer. En el nombre de Cristo Jesús, Padre Santo, todos aquellos que le hacen daño a este país, mentirosos, embusteros, farsantes, yo te pido venganza, Padre, por este país. Yo te pido venganza porque yo lo que necesito en este momento, Padre Santo, que no retengas la bendición sobre Honduras. Necesitamos, Padre Santo, que nos eches una mano a este país.
Ayúdanos. No hay quien nos gobierne en este país, Padre Santo. No hay un gobernante. No tenemos presidente. No tenemos un presidente. Tenemos un cualquiera. Perdóname, Padre Santo, pero tenemos un cualquiera aquí. Fue puesto un cualquiera ahí. Un mandadero. Uno sin autoridad. Uno que no se pone pantalones como hombre. Entonces yo vengo delante de ti para pedirte, Padre Santo, que en el nombre de Cristo Jesús, que nos quites los títeres de este gobierno, tanto del Congreso Nacional. Los títeres que han puesto la empresa privada, los títeres que han puesto las Fuerzas Armadas, los títeres que han puesto incluso las naciones del norte. Que la nación del norte ha puesto un títere en este país. Un monigote viejo que no sirve para nada. Necesitamos, Padre Santo, un hombre, un gobernante que tome los pantalones y las decisiones de esta nación. Decisiones que no nos llenen, Padre Santo, como payasadas. No queremos un circo. No queremos payasos políticos ni regresos de nadie. Porque todo lo que se está montando para el día o de esta semana o de hace meses nos han entretenido. Pero no, perdónanos porque nos hemos olvidado de ti. Pero tú lo sabes que necesitamos, esta nación necesita dirección. Necesitamos dirección, necesitamos cristianos realmente de rodillas, no cristianos que están bendiciendo delincuentes, corruptos. Perdóname, Padre, pero es que yo necesito justicia para este país. Necesito ver en la cárcel empresarios. Necesito ver en la cárcel empresarios que le hacen daño a este país, que no le pagan a sus empleados. Yo necesito ver esos empleados, esa gente del COEP, de la empresa privada, de esos empresarios que están enfermando a sus empleados. Escúchame, Padre Santo, hay denuncias de ferreterías. De estas que tienen grandes cadenas de ferreterías, que incluso le prohíben a sus empleados tomar agua para que no vayan al baño, porque es pérdida de tiempo para ellos. Ya no hay empleo, sino esclavitud. Yo te pido en el nombre de Cristo Jesús, Padre, que mires la intención del corazón de cada uno de estos empresarios, que solo miran su dinero y no la enfermedad del empleado. Te pido por esa ferretería, Padre Santo, la denuncia que están haciendo sus empleados. Que mucha gente mira sus productos baratos, pero sus precios son diabólicos. Porque el amor al dinero están matando a sus empleados. Hoy vengo a pedirte, Padre Santo, por mí, por aquellos empleados que no hacen su trabajo en el gobierno, tanto en las alcaldías, en las secretarías, que no están haciendo bien su trabajo en el nombre de Cristo Jesús, que no están haciendo su trabajo. Padre, en el nombre de Cristo Jesús, vengo delante de ti para que nos ayudes con este circo político que está entreteniendo este pueblo. Yo te pido en el nombre de Cristo Jesús que seas tú. Te alabo y te bendigo. Gracias, Señor. Tú eres bueno y tú eres maravilloso. En el nombre de Cristo Jesús te lo pedimos. Ayuda a esta nación. Necesitamos lluvias.
Necesitamos la lluvia, Padre Santo. Escucha nuestra oración. Sabemos que hay amenazas de lluvia, pero no, el agua nunca llega, Padre. Desata entonces las nubes. Desata las nubes de una vez por todas. Mándanos la lluvia. Manda la lluvia, Padre, por favor. Mira por los animalitos, por la fauna. Mira por las vacas. Mira por los toros, por los bueyes. Mira por los caballos, los burros, las gallinas. Pero mira, Padre Santo, una nación necesitada de agua en este momento. Necesitada de agua. Manda tu lluvia, Padre Santo. Te lo pedimos en el nombre de Cristo Jesús. Por favor, Padre Santo. En el nombre de Cristo Jesús. Gracias porque tú eres bueno. Padre Santo, que la gente te busque. Es lo más importante. Gracias, Padre Santo. Gracias. Padre, hoy venimos delante de ti, ponerte en tus manos la vida de la hermana Julia Andino. Escúchanos. Hoy venimos delante de ti para ponerte en tus manos por la hermana Julia Andino, por su vida, por sus enfermedades, por sus dolores. Ella es la madre de hermana Julia María. Venimos delante de ti para ponértela en tus manos a la hermana Julia Andino. Gracias, Padre. Yo te alabo y te bendigo tu santo nombre. Pero hoy venimos delante de ti a ponértela en tus manos. Su vida espiritual y su vida material. Mira por su salud en el nombre de Cristo Jesús. Te alabamos, te bendecimos tu santo nombre. Gracias. Padre, en este momento traigo mi mente a la hermana Carmen Moncada, donde quiera que esté, ahí en San Marcos de Colón. Te la ponemos en tus manos. Bendice esta mujer. Bendice a la hermana Carmen Moncada en este momento. No sé nada de ella, pero bendícela con mucha bendición a esta anciana. Te la ponemos en tus manos, en el nombre de Cristo Jesús, a la hermana Carmen Moncada. Allá en ese lugar de San Marcos de Colón, bendícela con mucha bendición. Mira por su vida, por su familia, por sus hijas. Mira por Mercedes en el nombre de Cristo Jesús. Mira por Gina, Padre Santo, en el nombre de Cristo Jesús. Bendice. Bendice a Gina Moncada, bendice a Mercedes Moncada, toda la familia, a sus hijos. Gracias, Padre Santo. Te alabamos en tus manos. Te alabamos. Te alabamos con nuestras manos y con nuestra voz. Te ponemos. Mira por la hermana Magda en este momento, Padre Santo. Bendice su vida. Bendice su hogar, a su esposo. Mira por el hermano Raúl Galo, Señor. Por su familia. Gracias, Padre. Lo ponemos en tus manos. En el nombre de Cristo Jesús. Ponemos a cada una de las personas que nos están escuchando. En tus manos los ponemos. No tengo mente para recordar tantas personas. Pero mira por la hermana Celina, por la hermana Blanca, el Ferrufino, por la hermana Gregoria, Padre Santo, por la hermana Moncha y su familia. Te la ponemos en tus manos, por la hermana Daisy Quesada, en tus manos la ponemos. Te ponemos por nuestra hermana, Padre Santo. Hermana, se me fue el nombre, Padre. Solo me acuerdo de su apellido, Varela, allá en San Bocri. Por la hermana, Alba. Te la ponemos en tus manos. Mira por esas personas que están hospitalizadas.
Mira por ese hombre que en este momento está pidiendo oración por su vida, por un trabajo, por una bendición. Mira por ese hombre que tiene malo su taxi, su carro, que es la única herramienta que tiene para llevar comida a su casa y no hay para comprar esa pieza. Hay dificultades económicas en ese hombre que me está escuchando, que ya no haya qué hacer. Por favor, Padre Santo, en el nombre de Cristo Jesús, dale una salida a ese hombre que me está escuchando. A esa mujer que me está escuchando y no tiene salida en este momento para poder llevar alimento a su casa. No encuentra trabajo, no hay bendición. Yo sé que hay muchas personas desesperadas en mi país porque la economía está muy mal. Los negocios están muy mal, Señor. Porque nos están vendiendo un circo estos delincuentes. Perdóname, Padre, pero estoy molesto. Estoy molesto. Porque nos venden un circo. Nos están entreteniendo los medios de comunicación. Los noticieros nos entretienen, los canales nos entretienen. Dan asco. Dan asco los canales de mi país, todos. Desde los cristianos, son un asco, Padre Santo. Desde los canales cristianos, desde los canales, incluso católicos, son un asco. Porque nos están vendiendo un circo, un entretenimiento. Mientras el pueblo se pierde entre sangre de delincuentes, nos matan como perros. Bueno, un perro tiene más valor, Padre Santo, pero una vida del ser humano aquí en Honduras no vale nada. Vale más para los derechos humanos las personas que violan. Escúchame, en este país tienen más derechos los delincuentes, los presos, los que violan, los que roban, los que asesinan, que una persona decente. Oramos por falta de justicia en este país. Oramos. Te pongo en tus manos todas esas personas, Padre, de esas ONGs, de esas, todas esas que dicen que son una asociación para una vida mejor. Esas asociaciones, esas ONGs que dicen que son para justicia, una justicia más justa. Para esas ONGs como los derechos humanos, para esas personas, Padre, que le hacen daño a este país tan bello, ayúdanos, oh Dios, como nación. Te ruego en el nombre de Cristo Jesús, Padre, que mandes tu justicia a la Corte Suprema de Justicia a este país. Porque hay un plan maquiavélico. Escúchame, Padre Santo. Hay un plan maquiavélico de parte de la Corte Suprema de Justicia. Perdonar a todos aquellos corruptos que mataron, asesinaron. Hay un plan maquiavélico en la justicia, entre los fiscales, entre la Corte Suprema de Justicia, la Corte Suprema de Justicia y fiscales, entre la Fiscalía, entre el Congreso Nacional, la Presidencia de la República. Hay un plan maquiavélico de perdonar a aquellos que asesinan. Van a soltar, no van a perseguir a los asesinos de este país. Un plan maquiavélico, Padre Santo, en los cuales le van a dar carta de libertad a muchos asesinos. Entonces yo vengo, Padre Santo, en el nombre de Cristo Jesús, que haya persecución para el delincuente, para que se le haga justicia. Tú dices en tu palabra que árbol que no da buen fruto debe ser cortado y echado al fuego. Estos nunca dieron un buen fruto, ni lo van a dar. Estos no dieron nunca un buen fruto para esta nación, Padre. ¿Por qué, Padre?
hemos pedido desde hace muchos años justicia para este país. Manda un hombre o una mujer que tome decisiones. Que tome decisiones para rescatar vidas. Que rescaten el patriotismo de este país, la dignidad de este país que le hemos perdido. Hemos perdido la dignidad como nación. Hemos puesto o han puesto, padre, escúcheme, hemos puesto o nos han impuesto líderes homosexuales. Escúchame, diputados homosexuales, magistrados en la Corte Suprema inmorales, en el poder ejecutivo inmorales, ladrones. Si como alcalde robaron, ¿cómo estarán como presidente? No hay justicia, padre. Estoy cansado de ver cómo mi nación se desploma en injusticias. Aquí, Padre Santo, flota el plomo y el corcho se hunde. Todo es al revés. Escúchame. Necesito ver justicia. Mis 57 años. Todos aquellos que se burlan de tu nombre y que en tu nombre salen a defender a delincuentes. Aquellos que se declaran profetas y declaran, Padre Santo. Hoy hay muchos que se van a endiosar. Padre, dame ánimo para seguir en esta nación. No quiero huir. No quiero irme. No quiero ser un cobarde. No está en mi corazón ni en mi mente. Y si algún día me voy de esta nación, Padre Santo, me quiero ir contigo porque quiero la nacionalidad celestial. Eso es lo único. Entonces te pido que guardes nuestras fronteras, que guardes los aeropuertos de toda maldad, de toda maquinaria que venga a hacer daño a este país. Te alabamos, te glorificamos tu santo nombre. Gracias, Padre. En tus manos ponemos, hoy ponemos en tus manos este programa. En el nombre de Cristo Jesús, Padre Santo. Gracias, Señor. Gracias, Padre. Tú eres bueno y tú eres maravilloso. Te alabamos y te bendecimos. Gracias, Padre Santo. Aleluya, Padre. Gracias, Señor. Amén. Y amén. Gracias, Padre Santo. Gracias, Señor. Gracias, bueno. Gracias a la hermana Alba por la, imagino, la oración que ella manda. Gracias a la hermana Maripsa González. Gracias, hermana Maripsa. Bueno, por ella terminó el tiempo de la oración. Yo quiero que la próxima vez, si me van a mandar audios, hoy llegué tarde, faltando para las 5, pero si me van a mandar audios, háganlo temprano, hermanas y hermanos. Pero ya para cerrar el espacio de la oración, ya no lo puedo poner. Así que gracias, hermanas, hermana Alba, hermana Martina González, ¿verdad? Pero yo quiero más tempranos estos audios. Hoy fue porque realmente tomé medicamento. Me levanté con la alarma, pero me sentía un poco débil en cuanto a que necesitaba. Pero no esperé dormirme, solo me recosté en la cama de nuevo. Apagué la alarma y medio me recosté. Dije, para solo un ratito, para descansar la espalda, según yo. Y no, me quedé dormido. Pero aquí estamos. Aquí estamos. Necesitamos esos audios. Muchas gracias. Muchas gracias porque necesitamos esas oraciones. Pero por favor, se los pido en el nombre de Cristo Jesús.
Se los pido en el nombre de Cristo Jesús. Hay que madrugar más. Hay que madrugar más. Tenemos que madrugar más. Perdonen que no voy a pasar esos audios. Y es maravilloso. Y lo voy a escuchar yo. Pero ya en la radio no puedo ponerlos. Bendecimos su vida. Gracias, hermana Maritza. Está la hermana Maritza Díaz, que Dios bendiga su vida. Y está la hermana Maritza González, no vayamos a confundir, pero bendecimos a estas mujeres. Ya regreso, no se me vayan, por favor. Voy a ir a, vamos a irnos a unas pausas musicales, ¿verdad? Y ya regreso, no se me vayan, por favor, no se me vayan.

0: 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Son las 6.
1: Las 6.
0: Y 14 minutos.
2: Y 14 minutos.
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1: Y sigue el gozo con el combo de Juan Padilla. Bien, buenos días. Si usted no viene sintonizando a través de Estéreo Vida o Cadena Radial Samaritano, porque estamos enlazados con Cadena Radial Samaritano, la mejor cadena radial en Honduras. Muchas gracias si usted viene sintonizando, que Dios me lo bendiga. Recuerde que nosotros tenemos oración de 4:30 a.m. hasta las 6:00 a.m. Usted puede conectarse, sí, pero ya después de las 6:00, pues bueno, pasamos a otro ritmo.
2: Dios. También se unió
1: a glorificar con nuestras alabanzas al Dios Todopoderoso. Saludos y muchas gracias. Estuvo atenta la hermana Justa Ramona Andrade.
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1: Esta es la hermana Alba Marina Pineda López.
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1: La hermana Maritza Díaz, allá en San Isidro. Allá está la hermana Martina González. Yo decía Maritza, ahí es Martina González. Saludos, hermana Martina González. Que Dios me le bendiga a cada una de ustedes allá en este lugar. También hermano Alberto Montoya, que Dios me lo bendiga.
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1: Así que no me llame. Usted, si usted me va a llamar, recuerda que es al 2226-5221. Si usted quiere escuchar su alabanza, pero usted me va a llamar al 2226-5221. Hoy vamos a tener activado para solamente las personas que van a pedir alabanzas. Si usted no me pide alabanzas, puede mandar sus saludos, ¿verdad? Escúcheme, puede mandar sus saludos. Si usted quiere saludar a un familiar, si usted quiere bendecir esta radio, si usted quiere bendecir a una persona, hágalo. Pero si usted va a pedir una alabanza, vamos a dar la honra y la gloria a nuestro Señor a través del 2226-5220. Si usted se quiere comunicar, a esta emisora ahorita, comuníquese al 2226-5221, ¿verdad? Porque recibir la llamada a través del 9525-1111 no lo vamos a hacer porque, recuerde, nos está supervisando Conatel. Entonces ya tuvimos la visita, ¿cómo se llama? Porque ley es que usted tengamos un teléfono fijo en el cual sinceramente estamos declarados como una emisora que estamos pasando programas en vivo. Al 2226-5221. Nos tuvimos la supervisión de Conatel y bendito sea el Señor que la Comisión Nacional de Telecomunicaciones salimos bien librados cuando usted cumple con la ley. Cuando usted cumpla con los parámetros que son, usted no le va a dar lugar a nadie. Escuche bien, y no queremos darle lugar a nada a nadie. Vamos a cuidar este ministerio. Escuche lo que le digo, vamos a cuidar este ministerio. Y vamos a cumplir con la ley, con lo que ellos digan. ¿Pero para qué? Para no atrasar el evangelio. Y nuestro Señor Jesucristo nos enseña que hay que respetar la ley. Vamos a ver. Así que ayúdeme usted. Si usted quiere comunicárselo, vamos a leer sus mensajes, sus audios, a través del 9525-1111. No se moleste usted. Porque hay personas que dicen, no, es que ustedes no me contestan allí y yo llamo a ese teléfono. No vamos a contestarle. Perdónenos, pero usted quizás no sabe las cosas, las consecuencias. Recuerde que estos medios así son perseguidos, no le demos lugar al diablo. Eso es lo que dice hermana, no sé, corríjame por favor, hermana Maritza Díaz, que no le demos lugar al diablo. O la hermana Alba, ahí por favor, hermana Moncha, es cierto lo que digo, estoy hermana Gladys Varela, hombre, aquí está esta vieja, saludos, qué lindo. Es que Gladys Varela, y la anduve buscando, de allá de Sambo Creek. Ya apareció esta vieja, hermana. Ahí está la vieja Gladys Varela, que ya estaba orando por ella, que esta vieja se nos van, se nos retiran ustedes. Ustedes creen que uno no pasa pendiente de ustedes, pero de tantas viejas que tengo que estar como ustedes, tengo que estar pendiente. ¿Y qué? Buenos días. Hola, buenos días. Que Dios me lo bendiga.
3: Sí, hermano Juan.
1: Saludos. ¿Con quién tengo el gusto?
3: Con Ruth Noemí Álvarez Díaz.
1: Saludos, hermana Ruth. ¿De dónde me llama?
3: De Agua Fría, Santa María.
1: Saludos, hermana Ruth. Que Dios me le bendiga. ¿Cómo está Agua Fría? ¿Ya llovió? Nada.
3: Sí, sí.
1: ¿Llovió?
3: Sí.
1: Bendito.
3: Ayer,
1: qué lindo. Gloria sea al Señor. Vamos a ver, hermana Ruth, ¿qué alabanza quiere escuchar?
3: Atravesando el Valle de las Lágrimas.
1: Atravesando. Será el Valle de Lágrimas. Creo que así se llama, ¿no?
3: Sí.
1: Sí, Valle de Lágrimas. Ya va, usted es atravesada, usted. Solo se llama Valle de Lágrimas, hombre.
3: Sí, sí.
1: Vaya, pues. Gracias, hermana Ruth.
3: Amén.
1: Amén, ahí está la hermanita Ruth. Vaya, es que, bueno, atravesando. Ella es la atravesada. Es cierto, la alabanza dice atravesando el Valle de las Lágrimas. Pero se llama Valle de Lágrimas. Ah, bueno, hermana Ruth, ahí dale, la vamos a perdonar hoy. Que hoy estamos enfermos. Pero estamos aquí bendecidos. Bueno, vamos a irnos con esta alabanza. Gracias por entenderme. Gracias por entenderme, hermanos y hermanas. Bueno, ya apareció esa vieja. Estamos contentos. Vaya, ustedes viejas, hagan un audio ahí. Díganle a sus hijos o nietos que le manden, para que manden un audio, viejas. Si no, hermano, fíjate que yo no tengo teléfono. Que yo la vieja Genara Mondragón. ¿Qué se hizo esa vieja, Genara Mondragón? Si me está escuchando, quiero decir que le amamos, que le queremos. No hay día. Y si yo no le recuerdo a usted, hombre, llámeme. No se imagina cuántas ocupaciones, tantas cosas. Pero les amo, yo paso orando. Y a veces digo, Señor, bendice al combo de las viejas. Entonces diga usted, yo estoy en el combo de las viejas. Porque digo yo, Señor, imagínense si el Señor se hubiera puesto a orar por cada uno de los 5,000 que tenía hambre. Mejor hizo el milagro en grupo. Entonces yo a veces digo, Señor, bendice a todas aquellas viejas que se sienten en el club de las viejas de Juan Padilla. Bendice a esas viejas. Si supieran ustedes cuánto les amo. La hermana Norma, ya día no sé nada de la hermana Norma. Vaya, se me fue el apellido. Deme la Norma. La vieja siempre llega hacia el sol, esta vieja. Para mí es maravilloso. La hermana del paraíso, vaya, se me fue también. ¿Qué le digo? ¿Ves? Todas ustedes. Pero cuando me acuerdo en ese momento, oro, digo, Señor, bendícelas. Guárdalas. Hay muchas que no conozco. Cómo me encantaría tener todo el tiempo de este mundo para poderla visitar a cada una de ellas. Si yo quisiera ir a cenar, porque lo bueno es ir a cenar, va. El desayuno, estas viejas se levantan enojadas, amargadas y con el azúcar alta, entonces mejor no. Pero usted cree que yo no tengo ganas de salir a un lugar. ¿Usted cree que no? Bueno, yo sé que esa vieja nunca me ha invitado a comer con Margarita Prado. ¿Me entiende? Nunca ha dicho, venga aquí a Namasigüe. Le voy a invitar a cenar o a desayunar. Porque esa vieja es agarrada. O que me diga la hermana Gladys Varela. Hermano, ¿cuándo van a ir a San Bocri aquí para echarse una buena sopa? Pero cuidadito, que ya conozco el jamón y el pollo. Me voy a salir con una sopa de jamo ahí. No, porque yo no he probado el jamo, la verdad. Jamo es, hermana Gladys. Jamo. No he probado el jamo, la verdad que no he probado el jamo. ¿Verdad? Así que yo no he probado. Pero vamos a ver, ¿qué nos dice la hermana Gladys?
4: Buenos días, hermano Juan, buenos días. Y aquí lo estoy escuchando.
1: Ahí está.
4: Dios lo guarde, lo bendiga. Espero Amén. Que esté bien. Habla Gladys de San Bocric.
1: Ahí está, mire.
4: Espero que esté bien, que esté a Dios restaurándolo, bendiciéndolo. Bien, de que el de las 4 de la mañana yo lo estoy escuchando. Me gusta la reflexión que tiene. De que empieza, me gusta y espero que esté bien. A Dios guardándolo y protegiéndolo. Y espero que esté vaya mejorando.
1: Amén.
4: Y siempre lo escucho aquí.
1: Bueno,
4: siempre escucho.

0: Domínguez. Hombre, ve lo que le digo. Ya apareció. Ya aparece otra vez a Leili. Maribel Domínguez.
1: Hola, buenos días. Aquí lo estamos escuchando, aquí en La Fortuna, en Magalán. No se preocupe, no está solo. Aquí estamos en full sintonía. Y quiero que me complazca con una alabanza. Corazón lastimado de Héctor Fuentes. Le habla Leili Domínguez, de aquí de La Fortuna.
0: Ahí está hablando la hermana Leili Domínguez. Saludos, que Dios me la bendiga. Apareció la hermana Noelia Hernández. Apareció esta vieja también. Bueno, que Dios me la bendiga. Julia María. Efesios, sí, dice Efesios 4:27. Ya lo vamos a buscar, gracias, Julita. Ya lo vamos a buscar, Efesios 4:17. Y es precioso. Y uno a veces uno tiene que darse cuenta que la Biblia es algo real. Crea en la palabra, tenga fe, como le decía. Como le decía yo ayer, tenga fe en la palabra del Señor. Yo le invito para que usted tenga fe. Tenga fe, crea lo que está escrito en la palabra del Señor. Así que tome acciones. Tome acciones en su vida. Efesios 4:27 dice Julia. Perfecto. Efesios 4:27 dice: ni deis lugar al diablo. Ahí está. No hay que darle lugar al diablo. El problema de nosotros como cristianos, que reprendemos al diablo, pero le damos lugar. Escuche lo que le digo. Hay cristianos, ya vamos a hablar solo, es que este versículo es tan pequeñito, ¿verdad? Es tan pequeño. Ni deis lugar al diablo. Ay, ¿cuántas veces le da lugar al diablo? ¡Ja! Ay, este ni, mira que me dice Julia, vos ni enfermo. No, Julia, es que es inspiración del Señor. Es la verdad. Oramos, reprendemos al diablo, pero le damos lugar. Ay, el diablo se ríe. Estamos orando por nuestros hijos. Señor, guarda a mi hija, guarda a mi hijo, Señor. Te lo pido. Y ahí llega el cipote, o es mono, llega a mona, a decirle, abuela, sí, mijito. Es que porque hay abuelas otorgadoras. Deme 10 lempiras. Y ni preguntan las abuelas ni los abuelos, ¿para qué lo ocupas? Y antes uno le pedía 2 centavos a la nana, uno tenía que decir, ¿para qué? Me acuerdo que una vez, mamá, me regala 2 centavos, ¿para qué los ocupas? No, que quiero comprar unos caramelos, vaya, pues tené. Así eran, yo no sé cómo era Julia Andino, la mamá de Julia María. Yo no sé cómo era Alba Marina Pineda o la hermana Gladys Varela. Es que esta vieja hoy me la voy a desquitar. Pero antes uno le declaraba a los padres para qué ocupaba el dinero. Y hoy su hijo le pide 500 lempiras y usted la da. Y si no pregunta. Entonces ustedes oran. Mira cómo son ustedes, sinvergüenzas. Viejos sinvergüenzas y viejas sinvergüenzas. Que dicen, ay, hermano, pero yo confío en mi hija, yo conozco que mi... Ay, hombre. Ay. Ay, de todas el montón de... Mire, si usted de esas que dice, no, hermano, es que yo conozco a mi hija, y como salió preñada usted sin casarse. ¿Ah? ¿Cómo tú, como viejo, preñaste a una mujer sin casarte? Su mamá se daba cuenta, su mamá se daba cuenta. ¿Cómo es que usted conocía a su hija y salió preñada? Sale en TikTok desnuda, salen sinvergüenzadas. No. ¿Y cómo le digo? 2 centavos. ¿Para qué le ocupaba? Mamá, para comprar unos caramelos. Y no sé, con toda su pobreza,

0: tener, pues, 2 centavos. Y a su hijo ya no le pide 10 lempiras para ir al, o 20 lempiras, o 50 lempiras para ir al colegio. Ah, no, mamá, si me vas a dar, dame 200, dame 100. Y usted no le dice qué comen, no le pregunta. Porque como el hijo, la hija, escuche bien, como tiene hijos malcriados, hijas malcriadas, entonces viene y dice, ¿para qué? ¿Para qué me preguntaste? Ah, si me va a dar pista, no me pregunte para qué. Yo no sé si la hermana Leili Martínez, que ella está pidiendo alabanza de, y que vaya a ser malcriada con la mamá. Yo no sé. Yo no sé qué tipo de nana tiene o tuvo la hermana Maripsa Díaz. Pero si ella con sus hijos es sinvergüenza, o lo que sea, y que diga, no, hermano, que es que a los hijos ya no se les puede preguntar nada. Mi mamá, si usted no le respondía aquel trompón, como dice Julia María, allá iba. ¿Qué te pasa a vos? Te estoy preguntando. Contestá. Vaya, yo no venía y contestaba. Yo no sabía, la hermana Moncha, si la mamá le daba, y el papá, la hermana Petrona le daba pisto, que ella llegaba, la hermana Moncha llegaba, mamá, no, y a veces yo, a ver, ¿verdad? Pero se ha fijado usted que ahora los hijos, ¡ey vos, papá! ¡Ey vos, mamá! Porque me imagino que así le dicen las hijas y los hijos a la hermana Moncha. ¡Ey vos, papá! ¡Ey vos, mamá! Yo no sé si usted le dijo así, yo no sé cómo le digo. Pero que mis hijos me vayan a decir vos a mí, que lo piensen dos veces. Que los hijos de Rocibel le digan, o Sarita le diga, y vos, mamá, dame pisto para irme para el colegio. Si le dice así, o Emilé, que se deja decir así, de Santiago. Y Emilé fue criada a la antigua, con Socorro, con mi hermana. Pero si como Santiago le dice, ¡ey vos, mamá, ya me voy para la escuela, dame... No, ella no le dice, dame dinero, dame billuyu, dame la plata, y con... Me imagino, porque la tratan de vos. Y los hondureños, los verdaderos hondureños, no nos tratamos de vos. Bueno, David Aarón, a veces que le dice a Ramón Dávila, ¡ey, vos viejo, ¿para dónde vas? Ni quiera Dios, yo le digo, Moncho, le tuerzo el pico, yo le digo. Si mi hijo me dice así, ¡ey, vos viejo, ¿para dónde vas? No, yo le tuerzo el pico. Y hay gente que dice, no, es que, hermano, qué violento es usted, estamos en otros tiempos. Pues los tiempos para mí no han cambiado. Ahora, que cambien los tiempos están bien, pero Juan Padilla no puede cambiar en esos aspectos de respeto. Escuche lo que le estoy diciendo. Dice la hermana Gladys, allá, esta vieja dice que está escuchando San Bocrín. Pero que yo vaya a la casa de la hermana Gladys Varela y que escuche a los nietos o a las nietas. ¡Ey vos, abuela! ¡Ey vos, mamá! ¡Vos, tía! Hombre, yo le digo, ¿y qué pasa aquí, hermana Gladys? Ya no me va a invitar. También hay por eso que no me invitan ustedes. Sí, pero no me invitan. Entonces, eso es ser ordinario. Cristiano ordinario, una cristiana ordinaria. Por favor, me. Ajá, hoy les va a caer. Hoy les va a caer. Bueno. Hoy les va a caer. Bueno, no importa. Hermana Moncha dice, amén, gloria a Dios. Dice, bueno. Hermana Alba, vamos a poner los últimos, a ver qué nos dicen.
1: Sí, es verdad, hermano, me dormí. Me dormí, hermano.
0: Tapiado, mi Lola.
1: Pero siempre estamos orando, hermano, para que se haga la voluntad del Señor en nosotros, hermano. Que Dios le prospere esta salud, hermano, en el nombre de Jesús. Saludos a todas las viejas del combo. El hermano Juan Padilla.
0: Ahí está.
1: Saludos de Mara Gladys.
0: ¿Ya apareció?
1: Saludos a todos mis hermanos. Que sea Dios siempre glorificado en nosotros.
0: Amén, gloria sea el Señor.
1: Yo quiero escuchar la alabanza, la puerta es Cristo, hermano.
0: Saludos.
1: Que Dios lo siga bendiciendo, hermano. Que Dios lo siga sanando en el nombre de Jesús.
0: Bueno, no lo sabía. Saludos. Gracias, hermana. Que Dios me la bendiga. Que Dios bendiga la vida de la hermana Alba. Saludos, hermana. Mi hermano Randolfo Bonilla me mandó, ¿cómo se llama? Un feliz día, hermano pastor, amigo. Dios bendiga grandemente en todo lo bueno que hace. Saludos, saludos, Ramón. ¿Cómo se llama? Randolfo. Saludos, que Dios bendiga la vida del hermano Randolfo Bonilla y a su esposa. No, como cuando estoy aquí en la radio, casi no toco el teléfono personal. Pero bendiciones para Randolfo Bonilla. Saludos, que Dios bendiga la vida de él, de su esposa y de toda su familia, ¿verdad? Que Dios bendiga a través de Estéreo Vida, tu iglesia en radio. Así que saludos. Saludos, ¿verdad? Saludos. Bueno, saludos. Vamos a ver. Bueno. Gracias, muchas gracias por estar con nosotros. Bendiciones, bendiciones. Saludos.
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0: Bueno, la hermana Carmen Matute ya está. Dice: hola, les escucho por la apps de Estéreo Vida. Ya está escuchando la hermana Carmen Matute.
2: Es el señor.
0: Saludos, hermana Carmen. Va a llegar hoy en la tarde o hasta mañana. Va a llegar mañana domingo, me imagino. Extraño esta vieja ahí en la iglesia. Mira lo que pasa, que ella va los domingos y yo voy los sábados, ¿verdad? Yo voy los sábados por la tarde y ella va los domingos porque me cambié de jornada en la iglesia de la Casa del Padre. Escuche bien, yo me cambié de jornada y a mí me hacen falta estas viejas. Yo las extraño. Y a veces me vengo de vuelta con las cosas que les llevo. Y a veces, ¿cómo? Ni modo, pero les sigo amando. Bueno, saludos para ella, que Dios me le bendiga a todos los que nos están escuchando a través de Estéreo Vida, tu iglesia en radio.
3: Vive, Cristo vive, Él es el Señor.
2: Y sigue el gozo
0: con el combo de Juan Padilla. Fíjese que hay, ahora en la mañana que vine, vamos a ver si es este audio.
4: Lo que pasa ahora.
5: Buenos días, hermano Juan Padilla. Le llamo de acá, de Guanijiquil, San Marcos de Colón. Me llamo Gloria Leticia Espinal. Quiero que me unen ahí en el grupo de la vieja. Hermano Juan, lo escucho hace tiempo. Me complace con la alabanza al emigrante.
0: Ahí está la hermana Gloria Espinal. Ya está en el combo de las viejas, ya. Está vieja, ya está en el combo de estas viejas. Y ahí está. Y ahí dice que la pongan en el combo de las viejas. Vamos a ver qué nos dice hoy.
6: Buenos días, hermano Juan. Que Dios lo bendiga. Soy Gloria de aquí, de San Marcos de Colón. Quiero que me complazca con la alabanza, Lágrimas en el Desierto y El Emigrante. Que Dios lo guarde, que Dios lo bendiga.
0: Saludos, entonces.
3: A mi corazón.
0: Bien, ahí está la hermana Gloria Espinal, allá de San Marcos de Colón. ¿Verdad? Y que Dios me la bendiga. ¿Verdad? Y que Dios me la bendiga. Ya está en el combo de las viejas. ¿Verdad? Así que Dios me la bendiga, ¿verdad? Saludos, entonces, gracias por estar con nosotros. Gracias por estar con nosotros. Que Dios te bendiga, a la hermana Gloria Espinal. ¡Saludos, hermana Gloria! Bueno, no se me grabó el nombre, el teléfono de ella, ¿qué pasó? Ah, no, sí, ya se grabó. Bien, saludos, ¿qué nos dice la hermana Moncha? ¿Qué nos dice la hermana Moncha?
7: Buenos días, hermano.
0: Ajá.
7: Aquí le estoy escuchando en las trancas. No, hombre, ¿de dónde me iban a dar dinero si no había nada?
0: ¿Nada?
7: Gracias para comer, había, entre ratos.
0: Ajá.
7: Era una calamidad más santa, es tremenda. Traíamos comida. a la escuela con huevo, la mitad cada uno con mi hermano Alfredo.
0: Vaya.
7: Veníamos los dos a la escuela. ¿De dónde no me iban a dar?
0: Póngale ahora usted una burrita, por más que se ponga usted y dé lo mejor a los hijos, siempre reniegan. Póngale la mejor comida y reniegan. Y reniegan, yo miro. Que patalean y usted se preocupa. Mi mamá nunca le faltó esa frase, bendito sea el Señor. Y es una bendita frase. Bueno, mi hijo, si se la quiere hartar, hártela, y no también, mueras de hambre. Mamá, es que a mí no me gusta esto. Bueno, mi hijo, es todo lo que hay. Y se la quiere hartar, hártela, porque yo aquí no puedo hacer más. Ah, pero yo me imagino. Sus hijos, ¿y para qué me pariste, pues? ¡Ja! Olvídese. Si yo le hubiera dicho a mi mamá eso, ¿para qué me parió, pues? ¿Para qué me trajo al mundo? Y aquí yo se lo pedí. Ah, y ustedes se dejan de decir esas cosas. Ustedes les gusta que yo les cuente lo mío, pero usted... ¿Sí? Dame un celular. Yo no tengo pisto. ¿Y para qué me pariste, pues? Yo te dije así. Es que así le dice Nati a Emilet. Y entonces, pues, ¿para qué me parió si no me va a dar un celular? Ahí le dicen. ¿Y para qué me pariste? Pues yo le digo, hay unas hermanas que aquí llaman, mira hermano, que mi hijo dice que mira cómo me reclaman, que por qué yo los parí, que no sé qué. Ellos no me pidieron venir al mundo. Mamá, si dices, ¿cuánto? Ahí le digo, mira, yo el otro día pasé por Pespire, aunque ya ahora los lazos están un poco caros, porque la última vez que compré ahí por Pespire, estaban, ¿cómo se llama? A 50 lempiras, los buenos lazos. Digo, dele 100 lempiras para que compre un lazo y dígale que se la quite. Si no ocupa la vida, que se la quite. Si no ocupa la vida su hijo y dice, no, que mire, que para qué me pariste, que yo no te pedí. Que no, pues si no lo ocupaste, ahí colgaste. Pero andate allá al postrero, ¿viste? No, aquí no va a dejar una de las vigas de la casa. Es que es la verdad, hombre. No le ande con lástima usted a sus hijos. Ya es demasiado lo que hacen los hijos a veces. Lo quiere hacer sentir mal a uno como padre y uno da lo mejor. Uno da lo mejor. Uno da lo mejor por sus hijos. Yo sé que usted, si la Biblia nos dice a nosotros, qué padre. Si su hijo le pide una piedra, le va a dar un pan. Le pide un pan, le va a dar una piedra. Yo como padre no. Pero yo sé que mis hijos quizás no están conformes. Porque ¿qué quieren? ¿Un padre qué? Tal vez mi hija no está conforme, mis hijos no están conformes. No están conformes. No están conformes. Jamás. Después viene y cuando uno se muere, ¡ay, que el papá que tenía era bueno! Hipócrita, ¿verdad? No hay de esos allá en los horcones. No hay de esos allá en las trancas. Hijos e hijas hipócritas que cuando ya el tata y la nana muere, ahí están queriéndose tirar ahí al hoyo. Ah, ¿será que en San Bocric no hay de esos entonces? ¿Será que en Olancho no hay de esos hipócritas? Hijos e hijas hipócritas que, ay, que se quieren tirar en el hoyo. Mire que, a propósito, va. Ayer me mandaron un video de donde está enterrada mi mamá. Hombre, fíjense que padecía de azúcar mi mamá, ¿va? Ah, y no es que las abejas han hecho nido ahí. Hombre, mire que le están sacando hasta el azúcar a esas bandidas de mi mamá. Se quedaron con el azúcar de la vieja. Me reía yo ayer porque vaya qué abejas estas. Era tan dulce mi mamá que hasta las abejas fueron a hacer nidos ahí. Qué cosa, ¿va? Bueno, vamos a ver. Cuando le hagan a la hermana Daisy Quesada, también van a ir a hacer nidos, igual que ella, al mío. Entonces lo que voy a hacer yo es que cuando me entierren, le voy a decir que le dejen un tubito de PVC para que hagan nidos a bandidas y saquen toda el azúcar que voy a llevar. Bueno, saludos. Bien, vamos con esta alabanza entonces. Vaya de lágrimas entonces, ya me la pidieron por teléfono. Vamos a complacer a través del teléfono fijo. Vamos a complacer solamente por través del teléfono fijo. El día de hoy vamos a hacer eso, ¿verdad? Estamos siendo supervisados por Conatel y lo digo para que entiendan ustedes.
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1: Y sigue el gozo con el combo de Juan Padilla. Bien, saludos y gracias por estar con nosotros a través de Estéreo Vida, tu iglesia en radio y cadena Radio Samaritano, en su programa Orientando a la Población sobre Energía Solar. Bueno, queremos ser claros nosotros, ¿verdad? Queremos ser claros. Nosotros no tenemos ninguna alianza, escuche lo que le voy a decir, no tenemos ninguna alianza con unas inversiones González en el departamento del Paraíso. Aquí me están diciendo nosotros, del lado de la Danta, me dice, fíjese que yo compré un freezer en un lugar que dicen que... voy a descifrar porque es bien problemático la escritura. Pero da ¿cómo se llama? A conocer que nosotros tenemos alianzas. Mire, nosotros no tenemos ni alianzas si el sol no tiene alianzas con nadie. Ni le vende las marcas. Y esa batería que usted y ese freezer no son nuestras marcas. Esa batería con tapadera anaranjada no es de nosotros. Y esa marca no es de nosotros. Para la gente de Maguelar, de La Danta y de todos esos lugares, nosotros no tenemos ningún convenio con ninguna, nadie. Y si esta persona no le devuelve el dinero, es porque lo ha estafado. Dice que el freezer solo le funcionó 4 días. ¿Verdad? Y el precio que usted da primero es un freezer que realmente da mucho que desear. Claro. ¿Y usted por qué, si sabe desde el sol, si escucha este programa, cómo es que usted cayó? Y no es que cayó inocentemente. Usted no... Hay veces que uno no peca y no se... No, por inocente, porque yo no sabía. No, mentiras. Usted sabe de qué es el sol. 31 años. Hubiera comprado por responsabilidad. Nosotros no tenemos nada que ver con inversiones González. Si le engañaron, es un problema. Así decía, yo creo que no sé si... Espero que no sean estos los mismos que estaban en el paraísito. Yo espero, porque estos así decían. E incluso... Tuvimos que bloquearlos del Facebook y de todo, porque esto ellos escribían en nombre de otras personas para poner mal hacia el sol y ellos. Pero yo se lo hablo en serio. Nosotros no tenemos ninguna tienda, ni en convenio, ni con nadie. 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Gracias porque usted nos reporta. Gracias porque le queremos aclarar no solo a usted, sino a todo el departamento del Paraíso. Hasta la saciedad hemos dicho nosotros. ¿Verdad que hay personas que engañan en la terminal? Van a llegar delincuentes a decirle que van en nombre de Cielo Sol, personas que le van a decir que compran el producto de Cielo Sol, mentiras. Nosotros hemos hablado, le hemos dicho. Y escuche esto, esto a diario que se escucha.
2: Ahí le mandé, mire, el un videito para que mire cómo está eso. Y fíjese que... Yo le dije a ese muchacho que me vino a instalar esto, porque él la instaló, ¿verdad? Cuando mi marido trajo la planta, la vino a instalar. Y le digo yo, y será normal, le voy a hacer ruido. Pero fíjese que ese ruido lo tira cuando calienta el sol. Cuando calienta el sol. Y mire, así como está la situación, hasta da como miedo. A mí me da miedo poner a cargar. No sé qué me dice usted, si se puede poner a cargar o no se puede poner a cargar en eso. Ay, imagínese, nada, estamos, como le digo, sin luz. Pero cuando en principio se le puse ese controlador, como le digo, ese que le mandé la foto, daba luz y podíamos cargar. Ajá, y ahorita ese muchacho no puso la luz, no pudo poner la luz, no sé por qué. Así está la situación, mire, no sé si qué me dice usted, si es la batería o es él. no sé, es el controlador. Porque mire, yo sinceramente, uno, por andar poniendo las narices ahí, ligerito, ahí nomás en la terminal fui a comprar, por no ir donde ustedes, mejor, mil veces. Porque es que, pero fue, digo yo, mejor aquí nomás, pero imagínese. Me dice, muchacho, mejor lo hubiera ido a comprar allá hacia el sol, me dice.
1: Vaya, escuche usted, ¿verdad? Quiero decirle a todos ustedes, si usted no quiere ir hacia el sol a Dan Lee, o llamar por lo menos, ¿por qué usted después de que cometen sus errores, usted ya sabe 31 años, le vamos a responder como sea? Siempre y cuando que nosotros tengamos también. Yo le digo, no tenemos nada. Y así hay gente que anda en la calle, en la zona sur. Hay también uno que es apellido González allá en San Marcos de Colón. Entonces, hay un apellido González en San Marcos de Colón. ¿Qué anda diciendo que trabaja con Cielo? Este es un delincuente también. Todo aquel que diga que trabaja con Cielo Sol y no está, es un delincuente. Miente para tener ganancias deshonestas. Miente. Sus negocios no van a ir bien. Yo he contado aquí, mira, a mí me da pena historias. Gente que se dedicó a la energía solar y estafaba a la gente. Pabicho le decíamos. Pabicho le gustaba andar engañando a la gente. Viera cómo le gustaba, se reía de la gente, del campesino, del ganadero. Porque la planta, cuando un campesino llegaba, pero fíjate que yo quiero mover una refrigeradora. Ah, sí, ahí ando una. Y venía y le dice, mire, le presentaba la planta de 50, esta es la pequeña. Pero esta, antes solo salían hasta 80 watts. Le venía y le decía, mire, pero ¿con dónde está? Usted mueve la refrigeradora y empezaba. Y una planta que de 160 watts, que en aquel entonces costaba unos 30 mil empiras, este les pedía hasta 120 mil. Un día ahí en Vacadillas, en un lancho, Sí, Vacadillas. Me fue a estafar a una familia. A todos. Se trajo como alrededor de 800 mil empiras ese muchacho. A todos les dijo que les iba a funcionar la refrigeradora, la antena y todo. Y lo que les puso fue un sistema de 160 watts. Les puso cuatro baterías. Se trajo como 800 mil empiras entre esos cuatro hermanos. Pabicho empezó, empezó a meterse de droga, según lo que él me contó él con su propia boca, y engañaba más a la gente. Un día lo encontraron, lo llamaron de ese mismo sector, y él fue, y lo vieron. Le colocaron tres tiros a Pabicho, uno de ellos le tocó la columna. Le tocó la columna. En la gasolinera, que hoy es la gasolinera Puma en Juticalpa, que en aquel tiempo era la ESO, creo que era. Ya me acuerdo. Y que hoy es la Puma ahí, la entrada de Juticalpa. Pues yo voy entrando y él me saluda, pero me dice, ¡Japa Díaz! Y yo lo quedo viendo, aquel hombre tirado en el piso, inválido. Sus piernas no eran iguales, todas tullidas. Y mire que Pabicho le preguntó, y yo le dije, ¿usted me conoce? Sí, me dice, yo soy Pabicho, me dice. ¿Pabicho? Sí. ¿Pabicho? Sí. ¿Qué te pasó, Pabicho? Y él me contó la historia. Y yo ya le había advertido, no seas así, no andes engañando a la gente. No andes engañando a la gente. Decir la verdad. Ah, pero usted sabe que uno a veces por la ambición del dinero. Exacto. Por la ambición al dinero. Por amor al dinero no vayas a creer. Puedes perder la vida y tus movilidades. Por el amor al dinero sus hijos van a perder todo. Su hija por amor al dinero. Por andar haciendo TikTok. Un día va a ser secuestrada, violada. Y así hay muchas que tiene que andar invirtiendo uno en la justicia, en fiscales y gastos después. Andan subiendo fotos en bikinis y en todo. Y mire, hay unos perversos en esas redes que no se imaginan. Pabicho, ¿qué se dedicó? A engañar a la gente. ¿Qué necesitaba Pabicho andar engañando por 800 mil empiras que engañó a esos cuatro hermanos? ¿Te cree que Pabicho no desea hoy caminar? No lo volví a ver porque casi no viajo mucho. Y lo que cuantas veces yo iba, he ido, ya no lo miro. Así es nuestras vidas. Un hombre vigoroso, un hombre, pero su vigor lo usaron para mal. Creyeron que nunca les iba a alcanzar. Y es que a veces lo que nosotros sembramos, eso cosechamos. Lo que nosotros sembramos, por eso le digo, si usted quiere evitar tener a su hijo en silla de ruedas, entonces dígale, deja de ir al billar. Deja de andar en la cantina. Deja de andar, deja de robar. Después ve, ustedes quieren que uno esté orando por ustedes. Vea con lo que le estoy diciendo. Entonces, ¿qué puede hacer? No deis lugar al diablo. Nosotros le damos lugar al diablo en nuestras vidas, en nuestra familia. Ni deis lugar al diablo. Ay, hermano, por aquí yo no puedo hacer nada. Mire que mi hijo pone ese equipo a todo volumen. ¿Y la casa de quién es? ¿Hermana de quién es? ¿Hermano de quién es la casa? Mía. Ni deis lugar al diablo. Yo me imagino que cuando llegan los hijos de la hermana Moncha, allá le pagan el radio. ¿Qué estás escuchando ya? Ahí como la tratan de voz, me imagino que la tratan. Puchica, vos, mamá, solo escuchando a Juan Padilla y Estéreo Vida, pasás. ¿Por qué? Porque le damos lugar al diablo. Si Emilet dice, no, es que fíjese que yo no puedo con Santiago, quítale el celular. ¡Ay, pero que viera cómo se pone! Dale un al revés, a ver, pues. Total. Que lloren un ratito y que renieguen un ratito, no verlo a verlas a la cárcel o al cementerio. Pero si alguien es malcriado, la Biblia nos autoriza. Que no apartemos la vara del muchacho. Que le digan a usted los psicólogos. Que le digan los psicólogos. Ayer una mamá decía que ella le daba el teléfono a su celular, y un hijo de 4 años, le daba el teléfono celular, porque a ella no le gustaba que su hijo anduviera jugando tierra, porque se iba a ensuciar y que a ella le costaba estar lavando la ropa. 4 años, y el cipote parece zombie, no habla, no levanta la cabeza, no saluda. ¿Cómo estamos criando a nuestros hijos nosotros? ¿Cómo está criando usted a sus hijos y a sus hijas? ¿Cómo está permitiendo usted? No sé cómo lo está permitiendo. No sé cómo lo está permitiendo. Pero usted es un abuelo, una abuela, que está viendo que su nieto va a su casa y se lo pasa con su celular. Entonces, ¿quién es que da lugar al diablo en su casa? ¿Usted quién? Y Pablo nos dice, ni deis. Ni deis lugar al diablo. Ay, hermano, usted sabe que Satanás, bueno. Ni deis lugar al diablo. O sea, no le den un chancecito, pues, porque ese bandido, si usted le da un chancecito. Si ese bandido usted le da un agujerito por donde entrar, olvídese. Ni deis lugar al diablo. Bueno, vamos a poner alabanzas entonces. Así que llámenos al 2226-5221. Vamos a ver qué nos dice la hermana Gladys Varela. ¿Qué nos dice? Vamos a ver.
3: es iguana en coco. Está escuchando yo que usted dijo, ¿eh?, que no ha probado el jamón en coco. Jamo. Es iguana en coco.
1: ¿Es lo mismo?
3: No, ¿no? Lo ha probado. ¿Vale?
1: No lo he probado. Sí, no lo he probado.
3: Aquí lo estaba esperando para prepararle la sopa que dijo, ¿eh? Que no quería sopa de mentira.
1: No, yo no quiero. No quiero.
3: Quería sopa de el puro coco, dijo.
1: Sí, hombre. De yo, así quiero.
3: Y acá la estaba esperando. Escucho a Daisy que dice, Daisy Quesada, dice, hermano Juan dice que va a venir y va a venir y nunca aparece.
1: No, espérese.
3: Ya no va a venir ya, dice, porque solo dice que va a venir y va a venir y ya. Bueno,
1: vamos, a ver, espérese. Sí,
3: entonces ahí estamos escuchando todo lo que está diciendo, que las va a desquitar con... las va a desquitar conmigo. Bendiciones, hermano.
1: Gracias, hermana.
3: Ahí me complace con una alabanza y de esas que vamos. Que lo hacen hasta llorar a uno.
1: Bueno, vamos. Hay
3: buen
1: una
3: día.
1: Amén. Hay una alabanza. Vamos a ver. Vamos a ver qué nos dicen. Vamos a ver.
4: Bendiciones, papi. Lo estoy escuchando desde las 5 y yo también me dormí. No, si Santiago me llega a decir así, le doy un revés, como decía mi mamá y mi mami.
1: Ay,
4: le elevo los dientes para para afuera.
1: No, hay que hacer los hijos.
4: Fíjese que Santiago, así es con Carlos, vocero. Pero es porque a él le gusta, a Carlos. Decía, yo quiero un hijo varón que se parezca a mí. Y que me diga papá, dice. No papi, sino que papá. Y que me trate de vos. Entonces, mire, Santiago no le dice papá, sino que papi. Y lo trata de vos.
1: Vaya.
4: Y era yo no sé. Ah, no, a mí no. Yo, a mí apenas me dice vos, le pelo los ojos. Un revés te voy a dar, le digo.
1: No, es que tiene hacienda. Saludos para Milena y saludos. Que no, hombre, si es que... No nos pueden faltar el respeto.
5: Buenos días, hermano. Aquí estamos en sintonía, escuchándolo desde las 5 de la mañana. Está bonito el tema que usted toca, padre, en esta mañana. Úneme al combo de las viejas, como dice usted, que las trata de viejas.
1: Saludos.
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1: La hermana Bessie Estrada ya apareció, esta vieja también. Ya apareció la hermana Bessie Estrada.
7: Buenos días, hermano Juan Padilla, aquí lo escucho en Renos de Marpella, soy Bessie Estrada. Me regala una alabanza, por favor, todo se lo debo a él, de serio, Benny. Siempre lo escucho, soy fiel oyente, hermano.
1: Amén. Buenos días, hola.
7: Bendiciones, que Dios lo bendiga y lo cuide siempre.
1: Buenos días.
8: Dios le bendiga.
1: Bendiciones.
8: Comemos una alabanza.
1: ¿Con quién tengo el gusto?
8: Con Francisca Merlo.
1: De Pespire.
8: Paraíso.
1: Ya. Vamos a ver, ¿qué alabanza quiere escuchar, hermano, chica?
8: Lágrimas de un pastor.
1: Lágrimas de un pastor, ya. Ah, no, ahí pusimos el Valle de Lágrimas, ya, viejo. Ya me iba a revolver, yo ya.
8: Sí. No sí. Se preocupe.
1: Lágrimas de un pastor, ¿verdad?
8: Amén, hermano.
1: Perfecto, hermana.
8: Bendiciones, hermano.
1: Saludos, ya me iba a revolver porque me habían puesto Valle de Lágrimas. Lágrimas de un pastor, todo como me confunde. Lágrimas de un pastor. Vamos a ver. Si va a pedir alabanzas, va a pedirlo y la voy a complacer de inmediato. Cuando usted me llama, porque yo sé el sacrificio que usted hace para llamarnos. Lágrimas de Marvin Bravo. Vamos a irnos con esta alabanza, entonces, Lágrimas de un pastor. Pero voy a esperar otra llamada para ver qué nos dicen si nos... llamada, ¿verdad? Llamada. Buenos días, bendiciones. Tengo 67 años. Nosotros siempre tratamos de usted. Ya voy a leer esto. Vamos a ver. Muy buenos días, buenos días.
9: Buenos días, bendiciones.
1: Bendiciones, ¿con quién tengo el gusto?
9: Con doña Josefa.
1: No, vaya. ¿Y usted está en el combo de las viejas, no?
9: Ah, bueno, no, escríbame ahí, anótenme.
1: Vale, ya le...
9: Bendiciones, ¿cómo está, hermano?
1: No, estamos bien, hermana. Que Dios me le bendiga a usted, ¿oyó?
9: Gracias, igual.
1: Vamos a ver, ¿y qué alabanza quiere escuchar, hermana?
9: Lágrimas en el desierto.
1: Lágrimas en el desierto. Tantas lágrimas. Hoy siguen echando lágrimas a ustedes, estas viejas, hoy.
9: Verdad, sí, es que las viejas muy lloronas.
1: ¿Y cómo le dicen a usted ahí? No le creo que le digan Josefa. ¿Cómo le dicen?
9: No, Eusebia.
1: Va, y para ahí ve, Cheva le dicen usted.
9: Pero gracias que estamos vivos, ¿verdad?
1: ¿Sí? A usted le dicen Cheva, nadie la conoce por Eusebio.
9: Sí,
1: es mentira, si a usted le dicen Cheva, le da pena ahora, ya, ahora, como que... A lo más seguro ya le dieron la visa y se la tira de gringa.
9: De seguro que... Ay, Dios mío.
1: Ay, ¿quién la aguanta usted? Bueno, lágrimas en el desierto, ¿va?
9: Sí, bendiciones.
1: Bendiciones, pues. Bendiciones. Lágrimas en el desierto, que hermana Cheva. Ya, hoy, ahora. No le digo que ahora ya quieren. Que esta vieja, ya ahora le dan lástima. Todo el mundo la conoce como Cheva. Y ella viene y dice, no, que, ay. No, ya, fuera es que les digo yo. Por eso no les creo nada a ustedes. Que quieren cambiar el nombre. Ya les da pena. Bueno. Ahora. Vamos con lágrimas del pastor. Okay, hoy sí, ya pusimos valle de lágrimas. Lágrimas de un pastor y lágrimas en el desierto. Hoy sí estamos llorones, como dicen. Pero vamos entonces, vámonos con estas dos alabanzas. Ya regreso, no se me vaya.
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1: Y sigue el gozo con el combo de Juan Padilla. Buenos días, bendiciones, tengo 67 años. Nosotros siempre tratamos de usted a nuestros padres. Ni siquiera les dijimos papi o mami. Igual mis hijos, dice. Buen mensaje el día de hoy. Así que es cierto. Saludos, ya llegó Valentina con la burrita. Gracias, Vale. Ya llegó Valentina ya. Gracias, Cintia. Saludos. Ah, ya hice. Ahí tengo. Gracias. Saludos, saludos. Pasado ya te. Gracias por estar con nosotros a través de Estéreo Vida, tu iglesia en radio. Eso no pregunta. Así que saludos y muchas gracias. Puede tener. Nunca dejamos de ser papás nosotros. Pero yo no sé la hermana Alba, porque esta fue la vieja Alba Martínez de Edanley, que lo mandó. Yo no sé esta vieja. ¿Cómo le íbamos a decir? Yo nunca le dije mami a mi mamá. Mamá, ¿cómo has estado? Jamás la traté de vos. Sí, yo no la traté de vos. Jamás la traté de vos. No le digo, pues, que a mí me costó no seguir viviendo en la casa solo porque dije la palabra papada. Y mucha gente, uy, qué delicada era su mamá. Sí, era delicada. Bendito sea el Señor. ¿Y usted qué va a criticar a doña Rosa Amalia Cuello Bustillo? Y tiene a su hijo preso, malcriado, bolo, fumador, que golpea a la mujer. Yo prefiero esa mujer que tomó la decisión de decirme, te vas de la casa, malcriado. Porque me hizo hombre. Me hizo un caballero que respetara a las damas. Y esa palabra papada yo se lo dije a mi hermana. Vos pura papada, le dije. Eso fue todo lo que le dije. Y a ella le ofendió tanto que su Toñito le haya dicho esa palabra a una dama. ¿Me entiende? A mí no fue Vicente Fernández que me dijo que a las damas se les respeta. Fue doña Rosa Amalia Cuello que impuso el respeto con un hombre. Entonces, si a usted le falta el respeto a su hijo o su hija, es porque usted se ha dejado. Peor en la casa que es suya. Corra esa mujer, le va a dejar hijos, le gusta andar pariendo hijos, y todavía usted le tiene que aguantar en la casa suya, la que le dejó el marido o la que le dio su marido.

0: la verdad, uno tiene que ganarse el respeto. Bueno, Josué 24:15 dice la hermana Sandra Berríos. Mi casa, ¿verdad que no estoy mintiendo? ¿Me entiende? Nippens. Oye, ¿qué uno tiene que ser? Yo no sé la hermana Daisy Lanza cómo fue. Yo no sé cómo fue la hermana Daisy Lanza allá con sus papás, que las trataba de vos, que vos aquí, que vos allá. Pero mire, yo ayer miraba un video que me mandaron, porque hay gente que me manda videos de una muchacha. Bien, por eso digo, fíjense con qué diablos están casando ustedes, hombre. Los jóvenes que no saben. Es triste cuando uno se casa. Por eso le digo yo, si usted quiere conocer a su novio, vaya a visitarlo en la casa. Ya vamos a hablar de eso. Bueno, vamos con alabanzas entonces. Vamos con alabanzas, a ver qué dicen. Ah, aquí está la hermana Carmen Matute, que nos está escuchando. A ver qué nos dice la hermana Carmen Matute.
1: Hola, hermano Juan. Dios le bendiga. Le guardo mucho aprecio.
0: Amén, amén.
1: Y qué bendición escucharlo ahí. Que Dios le bendiga a usted y a su familia.
0: Amén.
1: Le guardo mucho aprecio en Cristo Jesús.
0: Amén. Amén, bendecimos la vida de la hermana. La extraño, hermana. Yo sé que usted va mañana a la iglesia. Me alegré cuando el primer sábado la vi, en la tarde que llegó. Ya después no la volví a ver. Ayer le había a la vieja Daisy Méndez. A esas viejas ya me olvidaron, las viejas de la iglesia. Le hablé a la hermana Daisy, la hermana Araceli. Le hablé, ¿cómo se llama? ¿Quién más? No, la hermana Lucy, quiero bendecir la vida de la hermana Lucy. Me mandó un té que me lo tomé anoche. Yo creo que es lo que me fundió hoy. Y mira, yo a veces no crean, estas viejas me olvidan a mí, yo como no, yo paso, pero yo sé que el Señor las tiene bien. Que Dios me las bendiga. Bueno, ¿qué se hizo la vieja? ¿Qué se hizo la vieja también? ¿Cómo se llama? La vieja Celina Medina, ¿qué se hizo? Ahora que me mande un audio hoy. No sé nada de ella también, que es otra vieja que yo no sé qué se desaparecen estas viejas. Bien, vamos a ver entonces. Todo se lo debo a él. Vamos a poner todo se lo debo a él y creo que la puerta es Cristo, me pidieron también. Todo se lo debo a él. Y la puerta es Cristo. Vamos a poner la puerta es Cristo. Vamos a buscar la puerta. La puerta de los... Creo que es de los Alegres de Terán esta. Sí, Alegres de Terán. La puerta es Cristo. Aquí está. Ya tenemos la puerta es Cristo. Vamos a poner todo se lo debo a él. De dos alabanzas. Le invito para que vaya hacia el sol. Vamos a ver, todo se lo debo a él, Marcos Yaroide. Aquí está Marcos Yaroide también ya. Bien, saludos entonces. Tenemos un mensaje aquí que nos dice, vamos a ver qué nos dice.
2: Buenos días, hermano, que Dios le bendiga.
0: Amén.
2: Hermano Juan Padilla.
0: Amén, hermano.
2: Quiero que me complazca con la alabanza, lágrimas en el desierto.
0: Ya la pusimos.
2: Le hablo de aquí, de San José, Teupacenti.
0: Saludos. Vamos a ver si esta, no es este. Ok. Vamos a ver.
2: Sí, y que por favor me le edita de aquí de San José. Gracias por su atención. Buenas noches, hermano.
0: Mire, escuchen este
2: mensaje. Yo estaba preocupada,
0: este mensaje. Hermano,
2: porque yo mandé audios y llamaba y no me caía la llamada. Digo yo, ¿será que ya no tengo el número de la radio? Y yo todo el día escucho a radio, hermano. A mí me sirve de una gran bendición. Mi cocina vive bendecida, hermano. Escuchando alabanzas, mensajes, sus consejos que son bien importantes. Vera, a mí me ha ayudado bastante de las horas que yo escucho esa emisora. Ya tiempos la escucho, hermano. Pero yo no tenía el número. Pero me sentía bien pensativa porque ahora no me caen las llamadas ni los audios. Dije yo, fíjese, pero yo di gracias a Dios cuando usted me mandó el audio, hermano. Viera, alegre. Me alegré, hermano.
0: Escuche lo que digo, que mire qué importante es la radio. Por eso usted debe seguir ofrendando.

0: La radio debe de seguir ofrendando, no paren sus ofrendas. Y es raro que hable pidiéndoles a ustedes, pero hemos tenido gastos muy grandes. Y este ministerio no solo es responsabilidad de Juan Padilla. Ustedes van a dar cuenta del Señor de todo esto. Qué rico es escuchar. Mi cocina es bendecida estar escuchando la radio, dice. Escucha lo que dice esa hermana. Mi cocina es bendecida al estar escuchándola esta radio.
1: Ay, Dios. Y llamaba y no me caía la llamada. Digo yo, ¿será que ya no tengo el número de la radio? Y yo todo el día escucho a radio, hermano. A mí me sirve de una gran bendición. Mi cocina vive bendecida, hermano. Todo el día escucho a radio, hermano. A mí me sirve de una gran bendición. Mi cocina vive bendecida, hermano. A mí me sirve de una gran bendición. Mi cocina vive bendecida, hermano. Escuchando alabanzas, mensajes, sus consejos que son bien importantes. Vera, a mí me ha ayudado bastante de las horas que yo escucho esa emisora. Ya tiempos la escucho, hermano. Pero yo no tenía el número. Pero me sentía bien pensativa porque ahora no me caen las llamadas ni los audios. Dije yo, fíjese, pero yo di gracias a Dios cuando usted me mandó el audio, hermano. Viera, alegre. Me alegré, hermano. Y muchas gracias por su atención. Y bendiciones, hermano.
0: ¿Escuchó? ¿Escuchó usted lo que dice? Sigamos ofrendando a Estéreo Vida. Al regreso vamos a hablar de esto. Pero vámonos con estas dos alabanzas, La Puerta es Cristo, ¿verdad? Y también Todo se lo debo a Él, de Marcos Yaroite. Ya regreso, no se me vaya.
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2: La radio te informa la hora. Son las 7.
3: Las 7.
2: Y 42 minutos.
3: Y 42 minutos.
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1: Y sigue el gozo con el combo de Juan Padilla. Bien, saludos entonces, gracias por estar con nosotros a través de Estéreo Vida, tu iglesia en radio y cadena Radio del Samaritano, en su programa orientando a la población sobre energía solar. Si usted ocupa algo de su planta solar, escuche lo que le voy a decir. Si le está dando problema a su planta solar, hay algún defecto en su planta solar y usted la compró en el sol, pues hombre, le invitamos para que usted haga el reclamo. Donde usted la compró, haga el reclamo. Le vamos a escuchar, ¿verdad? Porque a veces usted, quizás por miedo, quizás porque usted la compró sin instalación y resultó que le falló algo, y usted tiene pena o lo que sea, hombre, por favor, nosotros vamos a reconocer nuestro error, si es nuestro. Hace un par de años, para unos 3-4 años, nosotros fuimos a instalar un sistema solar muy caro allá a Tela. Escuche lo que le voy a decir. Fuimos a instalarlo, ¿verdad? Y resulta de que, bueno, lo dejamos bien instalado. Y yo personalmente, Juan Padilla, fui a hacer entrega del proyecto. Pero vuelvo a repetir, por eso nosotros no somos responsables. Cuando un empleado o un ex empleado, porque a veces los empleados pueden ser ambiciosos. Yo puedo tener empleados que no pueden estar conformes quizás con lo que se les paga. Y se les paga bien en Ciel Sol. Se pagan sus comisiones, sus instalaciones, sus sueldos, su seguro social, todo está bien. Pero hay empleados que al final terminan robando o faltándole el respeto a la persona, a la empresa. Entonces hay una persona que me dio lástima a mí, porque esta persona a escondidas le ofreció a un empleado, porque yo le dije, mire, eso no lo vaya a incluir dentro del inversor, era muy caro, y eso no se puede, y empecé a explicarle, pero hay personas que tientan, le ponen tentación a los empleados. Ya él ya no está, yo... Porque se volvió insolente, o esta persona robaba. No vaya a creer que no sufrimos. Mire, no vaya a creer usted que no. Yo le digo al Señor que me guarde, pero hay veces que tengo que tomar mis medidas. Ladrones. Hay que son, a veces llegan como cristianos y todas esas cuestiones, y aleluya, qué gloria a Dios y todo. Pues resultó que esta persona, ¿verdad?, lo llevó a escondidas como un fin de semana para que le fuera a meter un equipo, y este empleado había ido conmigo a ese lugar a instalarlo. Pues resulta que esta persona hizo indebida las cosas y hoy pues le arruinó el proyecto. 300.000 lempiras casi botados. Hoy nos está llamando. Y me está llamando a mí y me dice, mire, que ayúdeme con esto, que no sé qué, que no sé cuánto. Y le digo, pero el proyecto yo se lo dejé funcionando bien. Porque si, no, es que no sé qué pasó, pero yo, no quiso. Pues ayer se confesó y dijo, no, mire, yo fui allá y porque le vamos a ir a donde él, a esta persona, a revisarle el proyecto. Y él no quiso ir conmigo. Le digo, ¿por qué no vas a ir? No, porque es que no tengo tiempo, que no sé qué. Y digo, qué raro, porque, pero si vos fuiste conmigo. Así que vamos a ir. Y usted puede decir, no, Manu Juan, pero usted es tan drástico. No, es que yo soy serio. Entonces otra persona me dice, no, decirle la verdad. ¿La verdad de qué? No, jefe, que este, a escondidas suyas, fue allá y le metió otro equipo. Que usted le dijo que no tenía capacidad ese sistema de manejarlo. Entonces, ¿qué tengo que hacer yo? ¿Que siga trabajando o cortarlo? Juzguen ustedes. qué haría la hermana Sandra Berrío si un empleado le falta eso? A escondida de ella. ¿Qué haría entonces la hermana Daisy Lanza? ¿Qué haría la hermana Maripsa Díaz? Correrlo. Dile, bueno. Entonces yo le dije al... Y vos, ¿por qué? ¿Por qué, pues? ¿Por qué fuiste? No, porque es que él me dijo que le hiciera el favor y que yo, bueno, que le hiciera el favor. Que le hiciera el favor. ¿Y cómo le vas a hacer un favor si le hiciste un daño, si fuiste conmigo? Esta persona, le digo yo, no tiene que pagar tanto el viaje para ir a verle. No, pero quiero que lleve materiales, que me lo reparen. No, yo voy a ir a ver el problema. Pero yo no puedo cargar materiales para dañarlos. Entonces usted vaya a creer, yo soy, sí, prefiero ser una persona delicada. Porque usted va a ir a comprar así el sol y usted es un corrupto, una corrupta. Cuando usted corrompe una empresa seria, usted es culpable del pecado también. Si usted le ofrece mordidas al policía, usted es pecador. Y usted no sabe si esa persona va a la iglesia. Hay de aquel que haga tropezar a uno de mis pequeños. Hay de aquel, porque usted no sabe quién le está ofreciendo esa corrupción. Usted no sabe quién está haciendo caer, pecar. Eso se le va a sumar a usted. Claro, aquel es pecador, pero se le va, no vaya a creer que no se le va a sumar ese pecado por librarse usted. Pero yo no soy enojado, soy delicado. Y una persona delicada, primero piensa en su Señor. Los empleados tienen que ser honestos y leales. Si usted mira que ya no está una persona en el sol, créame, yo no tengo nada que ver. Si usted no compró en el sol muchas cosas, porque usted a veces quiere ahorrarse, usted corrompe a las personas y hace que pierda su trabajo. Usted no puede ir a ningún lado y corromper a un empleado. Vaya, mire, que no lo van a ver y mire que usted sabe que esto acá, deje de andar con eso. Porque ese es el gran problema del hondureño, que todo lo quiere andar haciendo bajo, con mentiras, con sutilezas, con engaños. Y ya quitémonos esa maña, seamos honestos hasta en lo que tenemos que ser honestos, en todo, no en lo que tenemos que ser honestos, en todo tenemos que ser honestos. Difícil. Entonces por eso le digo yo, nosotros no tenemos convenio, vuelvo a repetir. Vea usted lo que le digo. Si el sol está en Chiluteca, en Nacaome, en Campamento, Tegucigalpa, Tanlí, tenemos 5 tiendas. Allá en Olancho queremos decirle, mire, personas malintencionadas. Han habido personas malintencionadas en el sol. Que hoy ya no están en el sol. Yo, hace unos tiempos atrás, yo decía que habían unos empleados que se habían robado, ex empleados, que se habían robado la base de datos de los clientes, allá en Danlí y en la zona sur. Estos pícaros, por mucho tiempo fueron personas, pero hubo alguien que los tentó, porque le dieron lugar al diablo. Se volvieron ladrones, van a la iglesia. Y sabe que a mí me da pesar, como le digo, ¿sabe qué me da pesar a mí? De la maldición que usted, yo siempre le he dicho que si usted lleva dinero mal habido a su casa, está llevándole veneno a su familia. Hoy había una lectura bíblica que estaba escuchando en la madrugada yo. Cuando usted viene, cuando usted viene y usted es una persona deshonesta, desleal, que no le gusta cumplir con las cosas, y que usted, como le digo, usted es un corrupto, una corrupta. Que escúcheme, la gente me dice a mí, me da tristeza escuchar a la hermana que dice, no, es que mi hija es tan guapa que viene, que hace TikTok y la gente le da like y dice que gana dinero. Y se molestó, Johanna se llama, yo sé que me está escuchando. Porque dice, usted es Juan Padilla, ¿verdad? Sí. Quiero decirle que mi hija es bendecida. Y usted, ¿cómo se llama? Usted es Johanna, sí. Yo no tengo ese TikTok. Entonces le dije a una persona, mira, métete a este TikTok. Disculpe, Johanna, hermana Johanna, si le puedo llamar a hermana. Su hija lo que es una prostituta. Se está prostituyendo. A través del TikTok. Y usted le da lugar al diablo. Pero eso que hace ella, ponerse de esa forma, posiciones así de esa forma, eso es prostitución. Que aunque no haga el acto, despierta la morbosidad de las personas. Porque todos los que le escriben ahí, no le escriben versículos, le escribe la concupiscencia de su corazón. No demos lugar al diablo, en serio, no le deis lugar al diablo. De veras, hay cosas, claro, uno es quien abre las puertas. Usted le cierra la puerta a Cristo, pero le abre la puerta a Satanás. Usted le abre la puerta a Satanás. Entonces no demos lugar al diablo, pues. Grábese eso, Efesios 4:27. Ni deis lugar al diablo. Vaya, hoy solo del diablo vamos a estar hablando. Pero es la verdad. Hay gente que cree que gracia poner a los niños o niños a hacer TikTokers ridículos. Tú le estás dando lugar al diablo. ¿Tú qué estás criando? Estás educando un hijo, una hija, de una forma inadecuada delante del Señor. Entonces tú estás dando lugar al diablo, entonces. Y si tú le das lugar al diablo, eso significa que tu ídolo, que tu padre, es el padre de la mentira, Satanás. Entonces, tú no puedes decir, Señor, líbrame de mis hijos. Es una de las grandes verdades que quiero decir, estamos perdidos. Entonces usted es empleado de un lugar, haga el trabajo para el Señor, no robe. No le dé lugar al diablo. Y yo le doy gracias a Dios, cosas que salen a la luz, porque yo pongo gracias a ustedes, hermanas y hermanos, que oran por si el sol. Porque he tenido que limpiar si el sol. Tenido que limpiarse el sol. ¿Entiende? De eso es lo que vamos. Saludos para mi hija que anda acá. ¿Qué pasa que no está? Vaya, pues. Vaya, pues gracias, hija. Y entonces, entra a las 8 y ya van a ser las 8, ¿qué es eso? No entiendo yo. Le vamos a hablar con Cintia esto, porque ¿qué pasa, Cintia? ¿Verdad? Te vea como le estoy diciendo yo a usted. Vea lo que le estoy diciendo. Yo le invito a usted en estos momentos. Yo invito para todas aquellas personas, si usted tiene problemas con su planta solar, usted puede llamar a las oficinas. Puede llamar a las oficinas. ¿Verdad? Tiene problemas con su panel, con sus baterías. Y muchas veces usted contrata personas y le decimos muchas veces, mire, dígale a su técnico que se comunique con nosotros antes de instalarlo. Y no lo hace. Entonces después usted anda hablando mal de la compañía. ¿Me entiende? Porque fue usted quien cometió. Usted se quiso ahorrar 2.000, 3.000 o 4.000 empiras, pero al final usted fue quien fracasó. Entiéndalo, usted fue quien cometió el fracaso, acéptelo. Entonces hoy esta persona quiere que vayamos allá, vamos a ir porque le voy a dar el servicio, a revisarle a Tela esta situación, ¿por qué? Porque es necesario. Pero a mí me da tristeza, muchas cosas me dan tristeza. Te lo invitamos para que usted lo haga. Le invito para que usted llame. ¿Tiene problemas usted? Llame a la tienda donde la compró. Le van a dar seguimiento a su problema. Le vamos a ayudar, créame que le vamos a ayudar. Si usted le compró a Nakaome, quiero que usted reporte en Nakaome. Si usted compró en Choluteca, reporte a Choluteca. Y quiero que los muchachos y las muchachas me entreguen un reporte de esta cuestión. Porque son 31 años que tengo que rescatar. Y vuelvo a repetir, si un empleado, usted piénselo muchas veces si usted le va a ofrecer algo a un empleado. Porque hoy estos ahora ya no tienen un trabajo. Y piénselo usted, porque usted se va a maldecir también, porque usted al ofrecerle a una persona cosas ilegales o deshonestas, usted también es parte de ese veneno. Grábense esto, por favor. Si usted lleva dinero desleal a su casa, de marihuana, cocaína, corrupción, mojes, todo eso pando, le aseguro que no se va a poder enderezar. Solo hay que cortar de raíz. ¿Me entiende? Ustedes lo han dicho como viejos y viejas, que un palo cuando crece torcido, por mucho que lo quiera enderezar, no va a poder. Entonces, para que el pecado suyo no se haga más grande, no deis lugar al diablo, ni den lugar al diablo. Efesios 4, 27. Lea, ni deis lugar al diablo. Si tú eres borracho, tú le diste lugar al diablo. Cuando te ofrecieron la cerveza, tú lo pensaste dos veces. Pero tú le diste lugar al diablo por las burlas, porque la criaste de hombre, por una mujer. Tú eres homosexual porque tú le diste lugar al diablo, no porque Dios se equivocó en darte el cuerpo de un hombre y que te las tire de mujer, o que eres mujer y te las tiras de hombre. No, Dios no se equivocó. Que te quieren meter esa mentira psicológica, la tecnología, las películas, las novelas, las series. Si yo estoy viendo una película o un documental y yo miro que se besan entre mujeres, que se besan entre hombres, hasta ahí no me llego, por muy bueno que esté un documental o una película. Porque soy yo quien tengo el control. Soy yo y quien tengo que dar, es usted quien le da lugar al diablo. Si usted es homosexual, si usted es lesbiana, usted es borracho, drogadicto, usted le dio lugar a Satanás. Dios no se equivocó en meterlo en un envase de hombre. No se equivocó. Él tenía planes y planes de bien para usted. Pero si usted le dio lugar a la homosexualidad, a ser marimacha, como decimos allá, tener que aquí en Honduras decimos marimacha. ¿Usted cree que Dios se equivocó? Quien se equivocó fue usted, que le dio lugar al diablo. Usted se decidió darle lugar a Satanás. no necesita a Dios que yo lo defienda, pero sí que hable por él. Si su hijo va a la cárcel por ladrón, por corrupto, si su hijo a las 12 de la noche tuvo un accidente en motocicleta, es porque usted le dio lugar al diablo al no ponerlo quieto. Si su hijo se tuvo un accidente en motocicleta y usted nunca le quiso decir nada, usted le dio lugar al diablo. Ni deis lugar al diablo. Si usted es un fracasado, una fracasada, y se queja porque usted ha tenido 3, 4, 5, 8 maridos, porque usted le dio lugar al diablo. Si tú fracasaste, cometiste adulterio, no, discúlpame, no es tentación. Nosotros le dimos lugar al diablo. Entonces, pongámonos claros en este día. Tú le tu fracaso, tus cosas, no le eches la culpa a tu familia. Si te pasó algo de la niñez, te violaron, te todo lo que te quisieron, ya no te quedes en ese pozo. Ya no le des lugar al diablo para que te siga machacando. No le des lugar. Porque el Señor no permite que nosotros le demos lugar al diablo. ¿Qué pasa? Dios siempre nos va a decir la verdad. Jesucristo dice que Él es la verdad. Le dijo a Pedro, Pedro, Satanás os ha pedido para zarandearte. Lo que Satanás te ofrece es para zarandearte. Para incomodarte, para enfermarte. ¿Quién le estaba dando lugar al diablo ahí? Tú no puedes decir que Jesucristo permitió que pasara eso. No, no, no. Tú le diste lugar. Pedro, Satanás os ha pedido para zarandearte. No dice para bendecirte. Entonces usted no crea que lo que usted está pasando, ahorita usted está feliz porque está robando. Usted está feliz porque, mire muchacho, muchachita, usted joven, usted está feliz ahorita que es homosexual porque está viviendo la vida loca, como dicen. Usted muchachita es marimacha porque usted está viviendo una vida loca. Eso sabrá usted. Pero una vez que venga a los pies de Cristo, usted tiene que esforzarse a cargar con su propia cruz y decir, bueno, esto no es mío, esto yo no le voy a dar lugar al diablo. Saludos, la hermana Moncha, ¿qué nos dice? Saludos, hermana Moncha.
2: Hermano Real, y una alabanza, por favor, mujer de altar, aquí mujer, lo estoy escuchando.
1: Mujer de altar.
2: Con el music.
1: Bueno, mujer de altar, quien está vieja. ¿Verdad? Bonita alabanza, fíjese. La estuve escuchando el otro día, le puse mucha atención y es muy promesa. Bonita alabanza esa. Vamos a ponerla. Mujer de altar. Hermana Maritza Díaz, ¿qué nos dice?
3: Hermano, yo cuando estaba así, poto, una vez le chupé los dientes a mi mami y me dejó hasta visca.
1: Para que vean ustedes. Uy, ni pensar en decirle nombre. Peor peor mami, dice. Así hay muchos menores que nosotros, que son muy respetuosos con sus padres. Yo sé que hay muchos. Me encanta que usted, muy respetuoso con las mujeres. Dios le bendiga. Saludos. No, mire, yo le voy a decir, yo a la iglesia yo llego. Pero que yo eso a mí, yo puedo abrazar a una anciana, darle un beso en la mejilla, porque es una honra. Pero yo con las jovencitas tengo mucho cuidado. A lo máximo que si puedo evitar darle la mano, lo evito. El contacto. Y, ¿sabe qué? No me gusta besarlas a la mejilla. De largo. Buenos días, hermanita. Que Dios me la bendiga. Dios, hermana. Buenos días, joven. Dios me la bendiga. Ni deis lugar al diablo. Y a cualquier persona que yo mire, una anciana, yo me la acerco, la abrazo, le digo, Dios le bendiga, mamá. Que Dios me la bendiga. Yo puedo abrazar a la hermana Suyapa, a la hermana Daisy, ancianas. A la hermana Araceli y a muchas hermanas, pero si yo considero que es muy joven o alguna cosa, ni deis lugar al diablo. Y aún así, puedo ser vituperado por personas. Puedo ser vituperado, pueden inventar cosas, decir cosas, y a mí no me importa. A la vieja Maura, cuando la miro, y la abrazo y le doy un beso a la vieja. Porque el día que no la abrazo y no le doy un beso a mi hija, enoja conmigo. Es que cuando yo mire allá, yo puedo ser muy amable con ustedes. Pero hay cosas que se sienten que se puede dar lugar al diablo. ¿Me entienden? Y a veces como un verdadero caballero uno, si alguien habla mal de ti, porque dice, no, mira que vos le gustás a esa hermana, vos le gustás a esta muchacha, apártese. Más todavía. Y lo mismo usted como muchacha. Si usted mira que un hermano, porque hay hermanos que son echadores, como y hermanas echadoras. Entonces usted, ¿qué? No le dé lugar. Bueno, la hermana Sandra, ¿hay chicharrones hoy o no hay chicharrones? Esta vieja no dice nada porque antes me pasaba si estaba haciendo... Hay chicharrones allá en, ¿cómo se llama? Variedades, Sandra. Ahora que nos mande el audio, ¿cómo estamos, hermana Sandra? Si hay chicharrones allá en, ¿cómo se llama? En Variedades, Sandra. Bueno, ya tenemos la alabanza, mujer de altar. ¿Verdad? Que ojalá que nos diga la vieja, si hay chicharrones hoy. En Variedades, Sandra, allá en el mercado municipal de, ¿cómo se llama? De San Lorenzo, ¿verdad? Porque no sabemos si hay, ¿cómo se llama? Chicharrones hoy. Ojalá que nos diga aquel. Julia, Gustavo, saludos, gracias, Julia. Que Dios bendiga la vida de Julia. La hermana Daisy Lanza, de allá de, ¿cómo se llama? De Santa Elena, ¿cómo está, hermana? Que Dios me le bendiga. Que Dios me la bendiga, vamos a ver.
4: Buenos días, hermano Padilla. ¿Cómo amaneció? Dios le bendiga y le guarde en esta preciosa mañana.
1: Amén.
4: Que Dios nos ha regalado.
1: Amén, así es.
4: Hoy le amanecieron lloronas las viejas, hermano Padilla.
1: Sí, solo lágrimas y lágrimas están estado pidiendo estas viejas hoy. Yo no sé qué les pasan.
4: Hermano Juan, no escuché el tema que usted tenía porque andaba en el molino.
1: Vaya.
4: Lo acabo de sintonizar. De veras que yo le iba a faltar el respeto a mis papás. Uy, ni quiera Dios.
1: Ni quiera Dios.
4: Me hubieran dejado sin dientes y gracias a Dios todavía los tengo. No era fácil, hermano Juan. Ni mis hijos tampoco me han tratado de vos. No se los permití. Tienen que decirme mamá porque yo soy la mamá y me tienen que respetar.
1: Sí,
4: aunque ya tengan esposo, esposa, hijos, no importa. Pero así como me criaron a mí, yo los crié a ellos. Gracias a Dios, porque le da sabiduría a uno. No, ahora no hay respeto, pero es que la culpa lo tienen los mismos padres.
1: Sí, así es. Ellos son los que le dan lugar al diablo. Bendiciones. Hermano Juan, soy fiel oyente. Tengo 26 años. Pero considero... Hay que estarles adivinando, ¿no? Dice con, hay que estarles adivinando las palabras. Considero, debe decir. Considero, yo tengo mi esposa, mis hijos, y no creo que mi papá o mi mamá ya se deben de meter en mi vida. Vení, pero ¿por qué se meten en su vida? Vamos a seguir leyéndolo porque está un poquito largo. En mi vida. Ajá. Y bueno, yo pues, vamos a leerlo, pero vamos a leerlo mejor. Lo vamos a leer ahí oculto. Déjenmelo. A este, 6745. Ya vamos a ver. ¿Verdad? Así que saludos. Buenos días, bendiciones, hermano Juan. Soy un fiel oyente de Estéreo Vida, en Tren de Aseo de Danlí. Mi nombre es Jorge López. Una alabanza, el taller del maestro. Bueno, saludos para Jorgito López. Ahí anda, ahí en el Tren de Aseo. Hombre, hermano Jorge, va que la gente es desaseada, va, no quiere meter las cosas en bolsas. Qué tristeza, ¿verdad? Gente que saca la basura antes de que pasen ustedes. Jorge, ¿verdad que eso es triste? Mire, eso es triste. Hermano Jorge anda en el Tren de Aseo de ahí, Danlí. Hombre, bueno, colaborar con la alcaldía en este caso. Hay gente que sabe que el lunes es el que pasa, y el lunes en la noche. El lunes en la noche pasa la basura. Ah, pero dicen esto, ay, pero es que yo no voy a estar, mejor la voy a sacar ahorita en la mañana, y entonces, y los perros la riegan. Hay vecinos que son malos, porque creen que pagan impuestos, y no es nada lo que pagan impuestos ustedes. Van a botar la basura hasta allá, ¿cómo se llama? Vaya usted a botar todas las bolsas de basura hasta allá, ¿cómo se llama? ¿Cómo es que le llaman allá, hermano Jorge? No sé si está escuchando todavía, hermano Jorge. ¿Dónde van a dejar la basura? Es que me fue el nombre de ahí. Me fue el nombre. Ya hemos ido nosotros a repartir comida y a dejar juguetes. Ya me olvidó. Pero bueno. Saludos, hermano Jorge. El taller, al taller del maestro quiere escuchar, hermano Jorge. Vamos a ponérselo. Al taller del maestro. Creo que al taller, vamos a ver, a la una alabanza, taller del maestro, vamos a ver, porque otra dice al taller del maestro, si sí, todas dicen al taller maestro, todas dicen al taller, bueno, pon Alex Campos, la vamos a poner aquí. Saludos, hermano Jorge López. Ahí está, hermano Jorge López. Bueno, que nos diga, hermano Jorge, cómo se llama el lugar. Es que es triste. La hermana Gloria Espinal. Saludos, hermana Gloria.
5: Los felicito, hermano Juan. Los felicito por esos consejos que usted da a muchas madres que somos madres porque parimos los hijos, pero no los sabemos criar, hermano Juan. Mire que nosotros, hermano Juan, somos 32 hermanos, dos hermanos Juan. Y hermanos. Todos, mire, los menores les decimos usted a los mayores, hermanos mayores. Así los enseñaron porque nosotros los criamos en una iglesia cristiana y así los enseñaron nuestros padres a que respetáramos los hermanos mayores. Pero ahora no, hermano Juan, ahora no, ahora los hijos trapean con uno de padres, no digamos con los hermanos. No digamos con los hermanos mayores, pero hermano Juan, sí, hermano Juan, muy bonitos consejos los que usted está dando, hermano.
1: Muchas
5: Juan.
1: Más, gracias.
5: Que Dios lo bendiga, hermano Juan.
1: Ahí está la hermana Gloria Espinal. Saludos, hermana. Luis Leonel García, ¿cómo ha estado? Complázcame con lágrimas. Vaya. Bueno, vamos a poner un ángel vi llorar también. Vamos a complacer a Ramón Dávila, ángel que vi llorar. Hombre, si es que hoy salieron llorones estos hermanos. El ángel que vi llorar. Yo creo que esta es de la hermana Reina. Sí, la hermana Reina. Vamos a ponerlo. También, vamos a complacer también aquí. Sí, este es Ramón Dávila. ¿Cómo se va a esconder este moncho? Saludos, Ramón. Que Dios me lo bendiga. Luis Leonel García. Hermano Juan, estamos escuchando. Saludos, hermano Juan. Y ayer por la tarde pasaba por el templo Amor Viviente. Y un hermano que es Manuel Bautista me comentó que lo escucha. Y hay que saludarlo. Saludos al hermano Manuel Bautista. Dice que haya pasado por Amor Viviente, dice ahí, en Danlí. Saludos, Manuelito. Manuelito, leche, Manuelito. Yo creo que. Ojalá. ¿Cómo estamos, hermano Manuel? Ha de conocer usted a Púcame. Púcame, ¿quién no lo va a conocer si es el más relajero de ahí de Amor Viviente? Ojalá, saludos al hermano Manuel Bautista, lo está escuchando. Pregúntele si conoce a Puca. ¿Quién no va a conocer a Puca? ¿Ya que, y que, quién? Uno de los que cantan. De los que cantan ahí. Se echa una rola. Y como no, ya va. Gracias a Dios, que Dios sabe lo que hace. A tiempo lo rescataron. Fíjense, voy a hablar de Puca. Es que Puca. Y fíjense que, mire, Puca usa anteojos, ¿verdad? Y como hay un cantante que se llama Charlie Sa. No sé si lo he escuchado, el hermano Luis Leonel García. Charlie Sa, él usa anteojos. Y cuando él, antes de venir a Cristo, le gustaba andar cantando música de Sandro, de Los Galos, de Los Ángeles Negros. Decía, él cuenta su testimonio. Si la única música que no cantó, dice, fue la de, ¿cómo se llama? La de Wilfrido Vargas, dice, porque casi no le gustó el merengue. Pero tío Puca, entonces a él, como se parece a Charlie Sa, le decían Puca Sa. Puca Sa, por Charlie Sa. Mire cómo es, uno se da cuenta de todo eso. Y uno a veces le cuento. Entonces ya a veces hay gente que yo no entiendo. Yo miraba que pasaba por la oficina y le decían Puca Sa. Y yo decía, bueno, ¿y por qué de tanto de Puca Sa? Hombre, ya tuve que preguntar. No, hombre, es que mire, ya me contó el testimonio. Puca me contó que por los anteojos, y porque una vez cantó una de Julio Jaramillo, siempre hay alguien que le pone un mal apodo. Aquel era Charlie Sa y yo soy Puca Sa. Va, desde ahí Puca Sa. Bueno, pero ya ahora le canta al Señor. Qué bueno, ¿verdad?
6: Sí, hermano Juan Manuel Bautista es uno de los encargados de seguridad. Ajá. De todo el templo, ¿verdad?
1: Sí, sí.
6: Un buen elemento. En el ejército él fue también un profesional, también tuvo rango. Experto en seguridad. Muy buena persona, un buen cristiano también. Así es que me dijo que le escuchaba y siempre me escucha cuando participo, y le escucha a usted también, dice. Le saludamos hasta ahí en el barrio San Martín.
1: San Martín.
6: De Danlí.
1: Bueno. Saludos.
6: Amén, hermano Juan.
1: Saludos, hermano. Hasta el barrio San Martín, entonces, un saludo. Un saludo para él, ¿verdad? Que Dios me le bendiga. La hermana Blanca Ferrufino, ya se despertó esta vieja. Se me durmió. Hoy todos nos dormimos.
7: Buenos días, hermano Juan. Esperando que Dios me lo tenga ya mejor de esa gran gripe que lo he sentido hoy. ¿Cómo está, hermano? Bendiciones, hermano Juan, a usted y a toda su familia, también a sus hijos y a los que están en cabina. Hermano, lo he sentido bien mal de esa gripe. No, ayer no pude hablarle porque todo el día, hermano, de las 5 de la mañana se fue la luz y vino hasta las 5 de la tarde. Pero hoy estoy hablando, esperando que Dios ahí ponga la manito de poder en usted, hermano, que usted se mejore. Lo amo mucho en el Señor. Bendiciones. Bendiciones, hermano. Que Dios me lo bendiga y me lo guarde. También, hermano, saludo a todas las viejas del combo y a los ancianitos también del combo. Así que todas seamos bienvenidas en el nombre de Jesús. Y me complace escucharlo todas las veces que yo pongo el radio y sale usted, hermano. Porque esas enseñanzas que usted da, esas reflexiones, hermano, llegan a mi vida y me siento bien gozosa. Estaba un cipote aquí, le digo, oiga, para que aprenda, le digo yo, que no hay que gastar el dinero en ustedes, luego el dinero lo gastan también, le digo yo, en esos vicios. Mira qué bonito el día, que día de reflexión, hermano. Aquí está un muchacho que estaba en la droga, cierto, me dijo, pero me alegro que él anda fuera ya de las drogas. Bendiciones, hermano, nuevamente, y saludo a todos los que escuchan la emisora, hermana. Sean bendecidos en el nombre de Jesús. Me complace con el himno, con amor eterno.
1: Amor eterno, dice. Saludos, hermana, que Dios me la bendiga. Saludos a la hermana Blanca Ferrufino. Verdad, saludos, hermana. Que Dios me le bendiga, ¿verdad? Bien, vámonos, vamos a parar. Ah, Anita, buenos días, dice Don Juan. Hoy le toca a Campamento hablar por la radio, me avisa. Bueno, démosle chance, pues. Démosle chance, Anita. Ojalá, vamos a darle chance a Ana Carranza. No sé si va a hablar Ana Carranza a través de Estéreo Vida. Vamos a esperar la llamada.
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1: Que nos llame el 2226-5221.
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1: 2226-5221, Anita.
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1: 8 de la mañana con 23 minutos. 8 de la mañana con 23 minutos. Gracias por estar con nosotros a través de Estéreo Vida, tu iglesia en radio. Bendiciones a cada uno de ustedes que nos está escuchando a través de Estéreo Vida, tu iglesia en radio. Así que saludos, muchas gracias por estar con nosotros, así que Dios me lo bendiga. No me llame al 9525-1111, no me llame, no llame al 9525-1111. Escuche lo que le digo, si vas, no llame al 9525-1111. Si usted va a llamar a la radio, llame al 2226-5221. 2226-5221. Ese es el teléfono que tiene que marcar, ¿verdad? Saludos y gracias por estar con nosotros a través de Orientando a la Población sobre Energía Solar. Bendiciones a cada uno de ustedes que nos está escuchando, ¿verdad? Saludos y muchas gracias por estar con nosotros. Bueno, vamos a esperar llamadas. Buenos días. Hola, buenos días.
9: Buenos días.
1: Buenos días, hermana. Que Dios me lo bendiga.
9: Amén.
1: Vamos a ver, cuénteme.
9: Complácame con alabanza.
1: ¿Qué alabanza quiere escuchar?
9: Qué lástima de Eddie Lagos.
1: Permítame, voy a apuntarla aquí. Qué lástima de Eddie Lagos. Perfecto, hermana. ¿De dónde me llama? ¿De dónde me llama?
9: De aquí, de Reytoca.
1: Reytoca. Saludos, hermana. Que Dios me lo bendiga.
9: Vale, igual.
1: Saludos hasta Reytoca. Que Dios me lo bendiga. Bueno, ¿y cómo se llama? Esta vieja de Guazucarán, ¿qué se hizo? Amparo de Guazucarán. Bueno, a ver qué se hizo esa vieja, ¿verdad? Vamos a ver. No me llamen ahorita porque... Bueno, Anita, vamos a ver a Ana si está ahí. Si no, que me llame al teléfono, ¿verdad? Vamos a esperar porque sí, vamos a ver qué nos dice Ana Carranza, que nos llame. Bueno, porque se le están adelantando, Anita, se le están adelantando a Campamento. La gente está llamando, pero no me están llamando de Campamento, o usted.

0: Bien, buenos días, Anita. Saludos.
1: Hola, muy buenos días, Omar. Sí, buenos días a todos los oyentes de Stereo Vida, Silvestre en Radio, ¿verdad?
0: ¿Verdad? Sí.
1: ¿Cómo ha estado?
0: No, pues mejorando, va. Mejorando.

0: usar la mascarilla siempre.
1: Ay, no, qué bonito, ¿verdad? Que ahora, Ana, antes uno le... Tapate la cara vos, pero por feo. Ahora no es por la enfermedad.
0: Sí.
1: Sí, ahora ya uno anda mascarilla. Pero por lo menos, ya a los feos, por lo menos, si yo ya me pongo una mascarilla, me miro más feo, digo yo.
0: ¿Favorece o desfavorece?
1: Ya, no, esto sí es. Y antes yo miraba que las mujeres se maquillaban y después ponían la ¿cómo se llama? La mascarilla, y les quedaba toda la cara dibujada en la mascarilla.
0: Sí, porque sudaba, después quedaba ahí la imagen de la cara.
1: Es todo, ¿verdad? Todo es el maquillaje. Después miraba que andaba, ¿se acuerda usted de la película de Batman? Una de las últimas, que ese guasón andaba todo regado, el maquillaje.
0: Sí.
1: Así después aparecían. Yo, ¡ay!
0: Dice uno. Ahí va guasón, ¿sí?
1: Ya va, usted lo que le digo, mire, ustedes son las que me hacen hablar a ustedes a mí.
0: ¿Verdad? Es que todos los quitan, dice la cuña.
1: Ah, no, y ahí, así dice la, ¿cómo se llama? Esta vieja de hermana Carmen Castillo. Dice, no, ustedes hoy le quitan un poquito la cuña, como dice la hermana Margarita también. Y mire, ahí se va, se soltó usted sin frenos. 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Cuénteme, vamos a ver.
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0: Sí.
1: Por desesperación, y después quieren que uno les repare esas cosas. Entonces, si yo le decimos a la gente que, por eso se pone mejor esperar un momento, ¿verdad? 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
0: 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Que identifiquen, así como el logo de Cielsol. Hay personas que dicen, ellos son los de Cielsol por el logo, ¿verdad?
1: Sí, sí.
0: Entonces, en esa parte nosotros siempre tenemos ese cuidado de que los clientes puedan identificar el producto de Cielsol.
1: Y aunque le digan, no, estas son de Cielsol, ¿por qué? Si, que se comuniquen mejor a la tienda, ¿va? 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Sí, tienen una sutileza.
0: Bastantes llamadas sobre eso, de que hay clientes que dicen, no, pero es que fíjense que con un panel de 400 es suficiente para conectar una refrigeradora, dice.
1: No.
0: O con dos baterías, dice, y muchas veces quieren que les mueva la iluminación, el teléfono, cargar teléfono y hacer varias cosas con un panel de 400 y quieren también conectar una refrigeradora, y es aquí donde sí nosotros les decimos que por eso somos la única empresa que vende los sistemas de refrigeración y existe el solar con instalación. No los vendemos sin instalación porque sabemos que ahí es donde cae la estafa, en que le ofrecen un producto sin instalación.
1: Sin instalación, mira, hay personas delincuentes que bueno, compañías, ¿verdad? Sí. Que le dicen, no, o sea, le vendemos con instalación, y cuando les falla, le echan la culpa. No, ahí fue su instalador, así que mire. Mire, reclámele a él, porque nosotros no tenemos esa responsabilidad. Así no tenía que ser instalada. Y estos delincuentes saben la intención, que están engañando a los clientes. Son miles y miles de dinero, es mucho dinero, Ana. Por eso hemos decidido nosotros que los freezers ni las refrigeradoras las podemos vender sin instalación.
0: Sí,

0: es donde entra la que las personas, aún con la información, con la información de los programas que tiene Cielsol, ya si ellos invierten más su dinero, ya es porque ellos tomaron esa decisión. 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
1: Sí. Sí,
0: porque
1: todo.
0: Muchas veces queremos comprar el panel aquí, la batería en otro lado, el cable en otro lado, y es cuando empieza a fallar y todo lo que el sol le reclama.
1: Sí, porque somos como, según ellos, somos los más débiles, los más tontos. Sí,
0: somos, no, es que mire, aquí es donde hay que aclarar, somos una empresa responsable.
1: Sí.
0: Pero responsable por nuestro producto, y siempre le aconsejamos ponerle el dedo al cliente, ¿verdad? Si nosotros no hicimos la instalación, no podemos responderle, porque no compran todo el producto en Cielsol. Entonces ahí está lo difícil,
1: sí,
0: en poderles ayudar.
1: Bueno, imaginen.
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1: Sí. Bueno, le decimos a la gente de Olancho, Ana, que la única forma para evitar estas estafas de las personas o empresas, porque hoy hay empresas estafadoras, hay empresas que estafan, que tienen a sus empleados para que los estafen, ¿verdad? Sí, pero contratan gente, ellos venden una mentira y contratan gente para que le ayude a vender la mentira, pero a veces por la necesidad de trabajo. 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
0: así,
1: nos es,
0: así que pues don Mari también hemos estado viendo que paneles que les dicen a los clientes que son de 400 pero la producción, o son de 200 pero la producción es baja. ¿Qué se debe esto?
1: Mire, yo le voy a la falsificación, Ana, la falsificación de etiquetas se llama eso.
0: De etiquetas.
1: Sí, entonces, porque
0: en el tamaño, ¿cómo logran ellos?
1: Okay, en el tamaño, porque un amorfo, digamos de 60 watts, un amorfo de 60 watts pareciera que fuera un panel de 200. ¿Me entiende? Okay. Un panel amorfo de 90 pareciera que fuera uno de, ¿cómo se llama?, de 300. ¿Me entiende? El problema de la gente es que no sabe identificar la calidad del panel. Entonces lo mira por tamaño, y cuando compra el tamaño se da cuenta que no, que compró un ¿cómo se llama?, un panel grande, pero que en sí no le va a servir para generar energía. Vale, digamos, si usted compara un panel de 200 de, ¿cómo se llama?, de Cielsol, ¿verdad? De Cielsol, ¿verdad? No es igual que la otra compañía, nadie, ninguna compañía. Y hoy
0: la calidad ya del panel, entonces.
1: Es la calidad de la marca, no la marca, sino simple y sencillamente el grado de que hay, porque el amorfo son las sobras o lo peor. Lo peor, lo que sobra de la reliquia de los buenos paneles. O sea, las fábricas no van a desperdiciarlo. Pero hay muchas fábricas que no se dedican a eso. Pero hay fábricas que compran estas celdas amorfas y producen estos paneles y la gente simple y sencillamente los compra por grandes.
0: Sí, porque a veces nosotros compramos por vista.
1: Por vista.
0: No por la producción del panel.
1: Sí, sí. Y también los paneles son catalogados, estos paneles son catalogados, que solo duran 3 años, 1 año. Son paneles que uno, proyectos que digamos, que uno puede ir a, son tan baratos que uno, digamos, si yo tengo un proyecto en la Mosquitia y yo necesito energía solar, no tanta energía solar, entonces yo me puedo dar el lujo de dejarlos botados. ¿Me entiende? Que no le voy a dar importancia. Pero un panel, digamos, de si el sol, usted va a ver hoy mucha gente vendiendo en las achinerías hasta paneles solares.
0: Sí, eso hablábamos con hermano Wilber anteriormente, sí. El jueves, lo que fue, de que ahora la ferretería usted puede encontrar productos solar, pero usted, cuando hace alguna consulta, no.
1: Usted va a la Mundial, usted va a la Mundial y es lo peor, en todo, sí. En todo. Hasta, yo he fracasado hasta, ¿cómo se llama? Yo a la Mundial, yo no compro un taladro en la Mundial. Yo no compro.
0: Pero fíjese que bueno que el cliente vaya.
1: ¿Para qué?
0: Convenza, porque vaya, yo le mostré, creo, una imagen que me mandó el ingeniero Cristian, que a ver cuándo lo tiene, sí. Por ahí en la radio.
1: Ajá.
0: Me decía, Anita, pero ¿y este panel? Mire qué barato, me decía él. No. Y él es ingeniero eléctrico, ¿verdad?
1: Y es ingeniero eléctrico.
0: Pero entonces estamos viendo de que él era un ingeniero y él consultó, porque este panel es tan barato.
1: Sí. Sí.
0: Y entonces al ver las especificaciones se le explicó a él lo que usted está diciendo.
1: Por eso le digo, entonces, y es un ingeniero eléctrico.
0: Correcto.
1: Que de una persona que va a comprar a una ferretería o que compra en la calle. Entonces vienen y estos paneles solares les van a durar 3 meses. Y nosotros tuvimos problemas en Dan Lee porque Solaris le vendió unos paneles a una gente, Promazo instaló unos paneles en Ayantupacenti. Y entonces la gente iba a los 3-4 meses y dice, mire, fíjese que yo compré este panel, aquí no lo he comprado. No, que lo compré en Promazo, lo compré en Solaris, lo compré, ¿cómo se llama?, en Electrisol. Pero le digo, ¿pero esto por qué está comprando usted ahí? O sea, nosotros hemos tenido, Ana, nosotros hemos tenido problemas con productos que hemos que tenido que retirarlo.
0: Sí.
1: Por fallas. Y fallas.
0: Pero siempre responsablemente, no es que al cliente se le quedó mal.
1: No.
0: Y siempre le aconsejamos al cliente guardar su factura, porque sí. Sin la factura no hay garantía, lastimosamente, no. Porque nosotros debemos de presentar
1: sí.
0: La factura aquí en el área administrativa y constatar que el panel salió malo.
1: Sí. No, nosotros le decimos a la gente, tiene que guardar su factura, porque... No, pero uno puede buscar en la computadora. Es que hay cierto tiempo que la computadora va borrando, no el nombre de la persona, pero no se le puede imprimir otra vez tener la factura.
0: Tenemos tantos registros de tantos clientes que imagine cuánto tiempo nos tomaría en encontrarlo.
1: Sí, sí. Y aunque lo encontremos, la ley dice que tenemos que presentar la documentación.
0: Sí, la documentación. Y por eso dice, usted va a fijar en otro lado que hasta le dicen que si no le entregan su comprobante, le dice, ya viste en cafetería, su café gratis.
1: Sí, su café gratis.
0: Se puede reclamarle, ¿no? En las tiendas usted puede reclamar su comprobante de compra, ¿verdad?
1: Es que
0: compañeros tienen ahí para que ellos, cuando usted compre un foco, le den su comprobante.
1: Sí. Yo pienso que las personas, con eso que usted dijo de los paneles, la mala calidad, hay que ser responsable, porque si ¿cuántos años le da de garantía usted por el panel a una persona? ¿Cuánto es la garantía?
0: Con instalación.
1: ¿Sí?
0: Con instalación se está manteniendo todavía los 25 años.
1: Ok, escuche bien.
0: En escala, ¿verdad? Se le explica
1: por eso le digo, si le damos 25 años de garantía por el panel solar, si por de perfecto de fábrica, ¿qué significa que una persona no le dé en la calle? Sí. Vea, ¿cómo es que alguien dice, no, le voy a dar 2 días, 2 años, 1 año? Eso significa que el producto es pura basura.
0: Sí.
1: ¿Me entiendes? Pura basura. O que le digan, no, fíjense que no, ya eso es responsabilidad suya. ¿Qué significa? Que no quieren responsabilidad y la fábrica de nosotros, por lo menos nuestra fábrica, nos piden a nosotros que le demos garantías escritas a nuestros clientes.
0: Y también recordarle a los clientes que nuestros paneles tienen una serie, ¿verdad? Una serie
1: claro.
0: Que nosotros podemos identificar, como usted decía,
1: si el producto es nuestro.
0: También es de Cielsol.
1: Correcto, si el producto es nuestro, pues.
0: Si compra su batería, también se le pone lo que es una serie por su garantía. Nosotros, la protección que tenemos es más hacia los clientes, fíjese, que hacia la empresa, las garantías.
1: Sí, porque nosotros cumplimos.
0: Como usted decía, usted una vez le tocó costar una cierta cantidad de inversores. ¿Por qué? Porque todo tiene que ir probado, pues.
1: Y el fabricante o quien nos ¿cómo se llama? Medio se hizo responsable. ¿Me entiende? Y nosotros, pero no podíamos venderle ese producto al cliente. Hemos retirado paneles, incluso lotes de paneles los hemos retirado, si no, fíjese que y nos mandan el video de la fábrica que tal empleado no hizo el siguiente proceso de calidad.
0: Sí.
1: ¿Me entiende? Entonces uno dice, bueno, pero siempre vamos bajo la investigación, no es que tampoco vamos a hablar por hablar. Entonces, a veces hay gente, a mí una persona de Choluteca me ofrecía paneles baratos, me decía que no sé qué, que no hay cuánto, y cuando yo fui, todos eran robados.
0: Y que esa es otra cosa, que el panel para una vivienda es totalmente diferente para un panel de proyectos de ya de granjas solares.
1: Sí, claro.
0: La opción de ellos es totalmente diferente, y eso es lo que pasó en Choluteca, ¿verdad? Que hubo una vez donde estaban vendiendo, creo, paneles, no me acuerdo, eran de 310, creo, ¿verdad?
1: Sí, de 310.
0: Y el controlador que tenían que ponerle era carísimo.
1: Carísimo.
0: Y estos paneles no sabían la procedencia de dónde eran.
1: Robados, es que la verdad, pues eran robados, yo hoy puedo decir robados, se lo robaban.
0: Sí. Dudosa.
1: No, dudosa es robado, hurtados. Yo no tengo que decirle a la gente, aquí no vamos a decir, no, que hay que buscar las palabras, no, es que como están pidiendo ahí, está pidiendo la mujer de Juan Orlando que no le digamos narcotraficante, ni delincuente, ni corrupto, ni nada, porque dice que nos va a demandar. Pero ay, ¿por qué no demanda a los gringos que ahí le dijeron ladrón, narcotraficante, conspirador y todo? Allá no demandó a la justicia.
0: Sí, a veces queremos como maquillar la verdad.
1: Maquillar la verdad.
0: Pero usted, que alguien le llegue a su casa a vender, mira, que te voy a vender un panel usado. Bueno, la energía solar no funciona, lo usado. Así no. Que no compre, mejor pues aboquese a las tiendas. 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
1: Bien, gracias, Anita.
0: Bueno, saludos. Omar.
1: Saludos.
0: Hola, oyentes.
1: Bueno, gracias, así que saludos y le invitamos entonces para que marque el 95-83-83-88. 95-83-83-88. Dice Julia María que ahí se llama relleno sanitario, sí, así se llama. Pero otra vez nosotros decimos el basurero, el crematorio también, ¿verdad, Julia? Crematorio, bueno, ahí está. Entonces ahí como alguien va a salir ahí, no, se llama Congreso Nacional, no vayan a estar así. Bueno, buenos días, hermano Juan, que Dios me lo bendiga. Saludos a todos los oyentes de Estéreo Vida, tu iglesia en radio. Me complace con alabanza El Alfarero de Alex Campo. No podéis beber la copa del Señor y la copa de los demonios. No podéis participar de la mesa del Señor y de la mesa de los demonios. 1 Corintios 10:21. Y es cierto, ¿verdad? No podéis beber la copa del Señor y la copa de los demonios. No podéis participar de la mesa del Señor y de la mesa de los demonios. Primera de Corintios 10:21. Ya la vamos a buscar.
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1: Pero antes vámonos con Mujer de Altar. Entonces, vámonos primero con Mujer de Altar, ¿verdad? Mujer de Altar, Alex Campo, al taller del maestro y el ángel que vi llorar. Saludos. No, no me llamen al 95251111.
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0: Bien, será el ángel que vi llorarte, la hermana Reina. Gracias por estar con nosotros a través de Estéreo Vida, tu iglesia en radio. Gracias por estar con nosotros. Que Dios les bendiga a cada uno de ustedes.
1: 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Él es el Señor.
0: Y sigue el gozo con el combo de Juan Padilla. Bueno, yo creo que el próximo primero de agosto está cumpliendo años Adalí. Adalí está cumpliendo en Agua Fría, está cumpliendo Adalí agua, en Agua Fría cumpleaños. ¿Cuántos años estará cumpliendo Adalí? Estará el primero de agosto y estará de cumpleaños ahí. A ver la que Carito me le haga ahí, que me lo atienda bien. No, pues me lo atiende bien, me lo tiene ya pasadito. No, lo tiene que poner a dieta más bien, hombre. Más bien tiene que ponerlo a dieta, más bien no tienen que celebrar el cumpleaños a Dalí porque tienen que ponérmelo a dieta, hombre.
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0: Bien, el hermano alfarero de Alex Campos, me están pidiendo alfarero de Alex Campos. Bueno, ya lo vamos a poner entonces, alfarero de Alex Campos. Saludos a la gente que nos está escuchando en el barrio El Bosque, como el hermano pastor Guillermo Carías Río. Saludos, hermano, que Dios me lo bendiga, ¿verdad? Alfarero de Alex Campo. Vamos a buscarlo entonces. Saludos a la gente que nos está escuchando. Alex Campo. Vamos a ver con Alex. Aquí está. Alfarero con Alex Campo. Bueno, ya está listo. Esta alabanza ya está lista, ¿verdad? Ya está lista. Saludos, entonces. Le invitamos para que usted vaya hacia el sol, a la mejor compañía de energía solar en Honduras. Por favor, no se deje engañar. Vuelvo a repetir, si un empleado o un ex empleado, ¿verdad?, le ofrece los servicios a usted de energía solar, de reparación o venta, quiero decir que tenga mucho cuidado, ¿verdad? Tenga mucho cuidado. Le invito para que tenga mucho cuidado. Y esto lo hago también para aquellas compañías, ¿verdad? Desleales. Buenos días. Hola, buenos días. Hola.
3: Hola, buenos días.
0: Buenos días, hermana Mercedes, ¿cómo ha estado? Gracias por esos aguacatotes, ¿verdad? Gracias por esos aguacates.
3: Ah,
0: ¿y cuándo?
3: Bueno.
0: Sí, hombre, ¿y cuándo vas a Rosquilla?
3: A ver, si Dios quiere, fíjese que el lunes voy a ir.
0: ¿Va, de verdad?
3: Voy a llevar la ofrenda que manda Alejandro.
0: ¿Pero va a venir aquí a la radio?
3: Sí, él pidió que Dios le cuidara los aguacates y se los cuidó, entonces ahí va la ofrenda ya.
0: Vaya, pues, pero ¿usted va a venir aquí a Tegucigalpa?
3: Sí, si Dios quiere.
0: Vaya, pues nos va a visitar aquí en Estéreo Vida, nos va a visitar.
3: A ver, es que yo sola no puedo salir. Me va a ir a traer allí al almacén El Nilo.
0: Bueno, me llamo cuando esté, pues, para ver si le puedo mandar a traer. ¿O yo? Sí,
3: vaya, pues.
0: Vaya, pues.
3: Si Dios quiere, ¿verdad?
0: Vaya, pues, está bien.
3: Voy a llevar una rosquillita.
0: Vaya, pues, está bien, pues, está bien. Vamos a esperar.
3: Vaya, pues.
0: ¿Y qué alabanza quiere escuchar? ¿Qué alabanza quiere escuchar?
3: Amigos, pongan atención de Rey Divino.
0: Amigos, pongan atención.
3: Sí.
0: Perfecto, yo se la busco, ¿verdad?
3: Dios lo guarde siempre a todos los que trabajan ahí, a todos los oyentes.
0: Gracias, hermana.
3: La vieja igual a mí.
0: Bye. Gracias, hermana. Gracias. Amigos, pongan atención. Vamos a ver. Amigos. Me imagino que es amigos. Vamos a poner amigos. Pero es que es de Rey Divino. Vamos a ver. Rey Divino. Vamos a buscar. Amigos, pongan atención. Vamos a ver, ya tenemos esta. Amigos, pongan atención. Bonito. Amigos, pongan atención. No. ¿Cómo se llama? Amigos, bueno, ya vamos a buscar a ver cuál es esta, porque no la tengo como amigos, pongan atención. Pero bueno, vamos a buscar a ver. No la tengo aquí como amigos, pongan atención. Pero ya vamos a buscarla. Vamos a ver.
4: Buenos días, hermano Juan Padilla, Dios le bendiga.
0: Amén, hermano pastor.
4: Y cúmplase, por favor, con la alabanza el alfarero de Alex Campos.
0: Sí, ya la tenemos.
4: Gracias, feliz día.
0: Ya la tenemos, pastor. La hermana Carmen Castillo, ¿qué nos dice? Bueno.
5: Bendiciones, hermano Juan, bendiciones. Le estoy escuchando ahorita, hermano. Estoy escuchando sus reflexiones, sus palabras, hermano. Me motivan, hermano. Habla con con la verdad, hermano. Habla. ¿Para qué? Es cierto lo que usted dice, hermano. Es cierto, hermano. Bendiciones, hermano. Sí, adelante. Dios le bendiga. Dios le va a ayudar en todo, hermano.
0: Amén.
5: Cuídese, hermano. Me complace con una alabanza de los... del Dúo Sánchez, hermano.
0: Dúo Sánchez.
5: Complácame, hermano. Perfecto. Cualquiera de ellos.
0: Perfecto, pues. Bueno, no sé si ayer o hoy yo había visto un mensaje de Margarita Prado, hombre. ¿Pero qué se hizo? Yo había visto un mensaje. Aquí está. Vamos a ver qué nos dice esta vieja que aquí.
6: Bueno, vamos. Hermano Juan.
0: Bendiciones, hermana.
6: Feliz fin de semana.
0: Amén.
6: Espero que se haya amanecido sin morriña. Porque esa es morriña la que tiene usted.
0: Ya estoy murriñoso.
6: Bendiciones, lo quiero mucho. Que Dios me lo cuide donde quiera que ande este día, usted y a su familia.
0: Amén.
6: Bendiciones y me regalo una alabanza.
0: ¿Qué alabanza quiere?
6: De Melvin Aguilar.
0: Melvin Aguilar.
6: Melvin. No soy eterno.
0: Melvin, vamos a ver, Melvin Aguilar. Melvin Aguilar. Vamos a buscar, no soy eterno, Melvin Aguilar. Vamos a ver, no soy eterno. Melvin González. Melvin González. Melvin Aguilar, dice. Es Melvin González. Bueno, aquí lo tengo yo aquí. No soy eterno, pero es Melvin. Pero que les digo, esta pieza. Y después enojan con uno. Pero que digo, que esta pieza se vuelven enojadas después. Que no, que usted no me complace. Bueno, vamos a irnos con el taller del maestro. No, el taller del maestro. Esta ya la pusimos, hombre. No, ¿verdad? No, esta no. No le hemos puesto esta, ¿verdad? Esta es la que pidió el hermano Patol. Vámonos pues. Vamos a ver. Pero vamos a ver. Sí, bueno. Pero ya le habíamos puesto esta o no la habíamos puesto. Que me digan, hombre, si la habíamos puesto, porque la verdad que yo no me acuerdo. Vamos a ver. Sí, yo no. Bueno, vamos a escucharla, pues. Si no le, si ya la pusimos, bueno, ni modo, vamos a ver a escucharme.
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0: La radio te informa la hora.
1: Son las 9.
2: Las 9.
1: Y 24 minutos.
3: Y 24 minutos.
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0: con el combo de Juan Padilla. Bien, saludos entonces a los bomberos allá en Danlí. Saludos al cuerpo de bomberos de Danlí. Saludos a todos ellos. Que Dios me los bendiga y me los guarde cada momento que ponen sus vidas en peligro. Bendiciones a todos los bomberos de mi país, de todo Honduras. Saludos, que Dios me los guarde cada vez que ustedes exponen sus propias vidas para salvar otras, ¿verdad? Por salvar otras, ¿verdad? Saludos, que Dios me los bendiga a los bomberos. Bien, vamos a ver qué nos dice el audio. Buenos días, bendiciones, soy fiel oyente de Estéreo Vida. Sí, ahí está, saludos, vamos a ver qué nos dicen. Bueno,
1: vamos hermano a ver. Hermano Juan, ahora el crematorio queda por...
0: ¿A dónde queda?
1: El Cerro San Cristóbal, frente al Cerro San Cristóbal, venimos a votar ahora.
0: ¿Allá queda?
1: Que tenga un excelente día, hermano Juan.
0: Ahí está el hermano Jorge López. Saludos, hermano Jorge López. ¡Que Dios me lo bendiga! Ya le puse el taller del maestro al hermano Jorge López, que ahí nos anda escuchando, ¿verdad? ¿Y qué le dice, hermano Jorge, a esta gente que saca la basura antes de que ustedes pasen, hombre, ¿verdad? O sea, y está bien si a veces los negocios no están abiertos después de las 5 de la tarde, porque yo sé que a veces el tren de la basura no puede pasar en momentos así como... En el centro de la ciudad, ¿verdad? Porque por el tráfico, sé que cuando ellos van cargando, entonces mira, la gente se queja de todo, fíjese hermano Jorge, gente que es incómoda, sinceramente, fíjese, ustedes andan recogiendo la basura.

Hemos estado vigilantes nosotros y miramos que la basura alguien la regó. Estamos bien vigilantes en cuanto a las cámaras y hemos hablado con algunos papeleadores ahí. Si vas a buscar algo, por favor, volvé a cerrar la bolsa. Pero también, también es parte de nosotros la cultura también, ¿verdad? Hermano Jorge, yo sé que mi hermano Jorge me está escuchando, López de ADE. Es parte de la cultura que nosotros debemos de no tirar la basura a la calle. De no tirar la basura a la calle, ¿verdad? Ya es tiempo que nos eduquemos, ¿verdad? Busquemos la forma de no tener nuestros barrios, nuestras colonias, nuestros lugar de trabajo, tener sucio, ¿verdad? Yo quiero agradecer a los muchachos de aquí en Cielsol, Tegucigalpa, aquí de Luarque, porque yo les digo a ellos, miren, si ustedes van a quitar el monte del frente, y miren, al lado tengo una anciana, al otro lado hay una anciana, limpien sus aceras. Fíjense que yo en mi colonia donde yo vivo, cuando yo barro la calle, barro de una casa antes y una casa después, para demostrarle a mis vecinos que todos podemos colaborar, ¿verdad? El hecho de que yo pague impuestos no me da derecho a vivir una chanchada también. Ay, disculpe, hermano Jorge, que tengo que decirle a los ciudadanos de Danlí. Mire, a mí me da lástima. Ahí en la esquina del parque, donde hay unos negocios de Danlí, ¿cómo se llama? Frente al Centro Médico ABA. En una casa que hay que es de esquina, no sé de quién será, que está a esquina de la puerta. Ahí, fíjense que a mí me da lástima, digo yo, una casa tan bonita. Ha de ser de algún riquillo de Danlí, porque los ricos de Danlí son chanchos. Perdone, hermano Jorge López, pero los riquitos de Danlí son jucos, les gusta andar con buenas trocas, les gusta andar con buenas botas. De apellidos, que soy Castillo, que soy Cafati, Sevilla, y estos no limpian ni la acera, hombre. Son chanchos. Los riquillos de Danlí son chanchos. Esos empresarios, esos grandes empresarios de Danlí son chanchos. Esos que son dueños de ahí del centro histórico de Danlí, perdónenme. No pueden ni quitar un monte que está en la acera. Manden a arreglar las aceras, hombre. Es que estos son chanchos. Y viven en el centro histórico de Danlí. No sean cerdos. Manden a arreglar sus propiedades, por favor. Hacenlas. Manden a arreglar las aceras. Ojalá que el alcalde, ¿cómo se llama? Cafati. Ha pedido Abraham Cafati. Mande una ley, hombre, que hay que arreglar las aceras. Yo recuerdo bien, hombre, nosotros el 15, allá en los años 70, 80, yo recuerdo bien que no hay necesidad que el alcalde nos dijera. Era una ley pintar las casas el 15, antes del 15 de septiembre, y arreglar las aceras. Nosotros ya sabíamos, donde vivíamos allá a la orilla del río, que ya sabíamos que Tianitía, mi mamá, nos decía, bueno, ya van el 15 de septiembre, había que reparar la acera. Echarle cemento, si estaba, era obligación de un hombre. Pero miren, ese centro histórico ahí de Danlí es una chanchada, todos esos empresarios. Bueno, y también la Iglesia Católica me manda a chapear ahí, hombre, hay que mandar a asear. Es una chanchada que se vive. Perdonen, pero es que Tegucigalpa y todas las ciudades, aquí el alcalde es un chancho también. Mire cómo tienen las calles, todas jucas. Jucas las tienen las calles. Y está bien, no en todo podemos estar, pero es obligación de los ciudadanos, hombre. Es cuestión de los ciudadanos. Si usted es cristiano, si usted es empresario, por favor, multe. Bueno, pero a ver de quién son esas propiedades del centro histórico, ¿verdad? De Danlí. No podemos permitir, incluso los vendedores ambulantes. Hay gente que dice, no, pero es que ustedes que tengan necesidad. No, usted es vendedor ambulante, usted lo va a andar cargando en el lomo si quiere vender. Nadie le quita la cuestión, pero que usted vaya a estorbar a una acera, ya no. No se puede, pues. Y mire, esos locales ahí son carísimos, 40 mil, 50 mil a veces, 30 mil. No es justo que no lo manden a pintar. Eso es triste, pues. Yo creo que debemos tener más conciencia ciudadana y cristiana. Pero eso es triste. Eso es triste y eso lo deben de predicar ustedes los pastores en el púlpito. Por favor, seamos buenos ciudadanos,
paguémonos.

0: nuestros impuestos y seamos saciados. Ahí se va a enojar hermano Luis Leonel García, que dice, no, y él fue el locutor, hombre. Lo que pasa es que cuando uno está en medios de comunicación, que uno tiene que pagar o que le pagan como empleado, no puede decir estas cosas. Saludos a la hermana Marjorie Barahona, saludos. Bendiciones, hermano Juan. Bendiciones, hermana. Que Dios me le bendiga. El Xochiruteca dice, buenos días. Manda un saludo a la hermana Celina. Vaya. Buenos días. Le manda saludos a la hermana Celina. Menciona que no tiene saldo para llamar al fijo. Y que está sin energía, por ello no lo está escuchando. Dice, pero que le manda muchos saludos y que está orando porque se recupere pronto. Y también le manda saludos a todo el combo de las viejas, dice la hermana Celina, porque escribió allá Churuteca. Ya lo está escuchando, ya regresó la energía donde ella, y pide que la salude. Bueno, ahí está la vieja Celina. Ma, escribió hacia el sol Churuteca, está bueno, que busque la forma de comunicar. Saludos para la vieja Celina Medina. El hermano Giovanni Palma, mire, compró un buen celular. Mire,
1: aquel era Charlie Sai y yo soy Pucasá. Desde ahí.
0: Ahí está.
1: Desde ahí, Pucasá.
0: El hermano Giovanni ya le compró radio a la doña. Ya van Giovanni Palma, mire, porque ya como que ya no le da el taxi, pero bueno, ya ahora ya le da ahí. Saludos, hermano Giovanni Palma. Saludos, hermano Giovanni Palma.
2: Vive, Cristo vive, Cristo vive. Él es el Señor.
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0: con el combo de Juan Padilla. La hermana María Concepción, ¿cómo está, hermana? Saludos, que Dios me lo bendiga.
4: Bendiciones, hermano Juan Padilla, ¿qué tal? ¿Cómo amaneció? ¿Cómo le va? Le deseo muchas bendiciones. Amén. Aquí siempre escuchándolo y derramando sus bendiciones sobre su vida, sobre su familia, sus hijos y toda su empresa, su personal, hermano. Y siempre, hermano, estamos en ese clamor, que Dios nos bendiga y que todo lo que usted emprenda le salga bien. Complácame con una alabanza del hermano Héctor Fuentes. Cualquier hermano, porque todas son de mucha bendición.
0: Héctor Fuentes. Vamos a buscar Héctor Fuentes. Vamos a buscar Héctor Fuentes. Vamos a ver. Hijo, tiene un montón. Bueno. Vamos a escuchar una diferente de Héctor Fuentes. Vamos a ver. Mi alma llora, ya la tenemos. No me detengo. No, vamos a escuchar esta, No me dejes solo, de Héctor Fuentes. Vamos a escuchar esta de Héctor Fuentes, No me dejes solo. Bueno, hermana Sandra, ¿hay chicharrones o no hay chicharrones? Están preguntando si hay chicharrones en San Lorenzo. Bueno, el que no contesta, yo no puedo ver nada, hombre. Yo no puedo ver nada. Bendiciones, hermano Juan Padilla. Bendiciones, muchas gracias. Bendiciones, hermano Juan. Es que solo tengo saldo de internet. Bueno, vamos a escuchar el...
5: Bendiciones, hermano Juan. Que Dios me lo bendiga.
0: Amén, amén.
5: Es muy cierto. Ahora hay hijos que no respetan sus padres. No. Hay hijos que los tratan como un olote viejo a los padres.
0: Sí, es que sí. Yo,
5: gracias a Dios, tengo mis tres hijos.
0: Ajá.
5: Pero así como me criaron a mí, así he criado mis hijos. Pero ahora hay la juventud de ahora trata mal a los padres, como una chancleta vieja, los tratan mal, ¿verdad?
0: Sí.
5: Y solo mi Dios puede tomar el control de cada familia, ¿verdad? Yo le doy gracias a Dios porque el Señor me ha dado buenos hijos, ¿verdad?
0: Qué bueno.
5: Y de ti buena crianza.
0: Eso es lo más importante, buena crianza. Buena crianza. Pero si usted fue un papá o una mamá permisiva, escuche lo que le voy a decir. Si usted fue un papá o una mamá permisivo, que todo le permite a sus hijos, ¿verdad? Que todo le permite a sus hijos, tenga mucho cuidado. ¿Verdad? Yo aquí, digamos, estoy de las que temprano. Pero si usted le permite a sus hijos estar todo el tiempo echados, haraganeando, ¿y usted cree que le van a ir bien a sus hijos así? No. Malcriados. Entonces, cuando usted es permisivo o permisiva, téngalo seguro que delincuentes y malos ciudadanos son los que va a criar usted. Vamos a ver qué nos dicen.
6: Bendiciones, hermano Juan. Quiero que me complazca con una alabanza. Que viva nuestro rey.
0: Que viva desde Pespire, Choluteca. Muchas gracias. Hermana Concepción, ¿cómo está, hermana Concepción Ramírez, de allá de San Jerónimo? ¿Cómo está, hermana? Ya días no me escribía la hermana.
7: Buenos días, hermanito Juan Padilla. Siempre ya sabe que le habla la hermanita en Cristo.
0: Conchita.
7: Conchita Ramírez, de Funes.
0: ¿De Funes? No, oye.
7: No, hermano. Sabemos que cuando usted está en esa emisora es una alegría para todo el pueblo, el que le escucha, pues. Sabemos que es bendición para todos aquellos que están pasando un momento difícil, pero sabemos que en Cristo todo es, estamos pues felices los que somos, los que estamos en Cristo Jesús.
0: Amén, amén, amén.
7: No,
0: amén.
7: Muchas bendiciones, hermanito, sino que será don hermanito, que son todos los Juanes, son delicados, que es delicado, da buenos consejos, pero se le nota que es delicado.
0: No,
7: y es que así es. Porque por eso la gente de antes era bien educada, pero ahora no. Sí. Pero es como dice usted, es nosotros mismos que hacemos a los hijos así.
0: Sí.
7: Porque mi papá, fíjese que una vez yo con mi hermana estaban ellos platicando con unos compadres y los pasamos por mitad de así. Bien de ellos estaban platicando.
0: Ni quiera Dios.
7: Solo los dieron la seña así con el dedo. Pero ay, donde se fueron aquellos compadres que los alistáramos, le digo.
0: Era marimbiada.
7: ¿Cómo éramos? Entonces uno mismo hace la educación siempre.
0: Sí. ¿Y?
7: Entonces, mire, los dieron una tunda que...
0: Ah.
7: Hasta allá después le decían, mire, dijo, se van a lamber los sobacos, dijo, por mal educadas que son. No, papito, le digo, no lo volvemos a hacerle. Le decíamos, mire, a ver si otra vez lo volvíamos a pasar así, que estuvieran platicando. No, es que eran otros tiempos, pero ahora por eso el Señor ya no lo soporta.
0: No.
7: A todos ya, porque no. Estamos viviendo otros tiempos. Vaya, hermano, bueno. Y me complace con la alabanza. El pueblo bullicioso.
0: Bueno, saludos entonces, gracias a la hermana Concepción Conchita, de Funes. Ay, pues, escúchale como le digo. Hoy Conchita de Funes, Conchita Ramírez de Funes. Estas viejas no andan dejando a un lado al marido. ¿Quién anda? Sí, si no les da vergüenza, y ahí que... Escuchó como dijo, me llamo Conchita Ramírez de Funes. Y ahora estas viejas a veces son casadas y les da pena decir que son casadas. Ahora es que dicen, ay, que es mucho machismo decir que soy de Funes. No, hombre, es eso. Siempre ha sido así, es lo que les digo. Que ustedes se dejan meter por tonteras de los gringos y de toda la UNICEF, la ONU. Que traen tonteras de los españoles tontos. Que nosotros tenemos educación moral, hombre. Y a veces que uno trae mañas de otros lados. Hay gente que viene de Estados Unidos y no, pero allá en Estados Unidos, fíjate que allá en Estados Unidos, aquí estás en Honduras, digo. Aquí estás en Honduras. ¿Entiende? Aquí están en Honduras. Ahora, trae cosas buenas. Trae cosas buenas. Pero si vienen, hay viejos que ya tienen 50, se van a los 40 años, 30 años, y vienen vestidos como de cholo, de chavos ahí, se las tiran de chavalada. Nada, que en Estados Unidos los viejos y los jóvenes vestimos igual. Aquí, olvídate, aquí estás en Honduras, le dije yo a Javier. Una vez que 10 días que Pablito fue para Guatemala, ya quería venir a... ¿Cómo estás vos? ¿Qué pasó? Ya venía hablando como guatemalteco. Y aquí se ha criado en Honduras. ¿Vos? ¿Quién es vos? Y le venga Pablito para acá. ¿Y qué es eso que le está hablando así a Juan Antonio? Le digo, ya Ana. No, es que mire que me vengo de Guatemala y se me pegó. No, espere, un momentito. Aquí está en Honduras, hombre. ¿Me entiende? Hay gente que les queda aquello que creen que les queda bonito. Solo porque fueron 5 días a España, ya vienen en dos vales. El chaval. Me preocupa a veces cuando Ana Carranza platica con la hermana porque se le pega todo. Ya el otro día me dijo que era un muchacho, le digo, mire que estos chavales no quieren hacer... ¿Chavales? ¿Qué es eso? ¿Qué es eso, Ana? Chavales. Ay, es que mi hermana así dice que está en España y ya me he pegado. No, aquí está en Honduras. Chavales. Y yo le digo, mire que esos chavales no quieren hacer... ¿Cuáles chavales? ¿Qué es eso de chavales? Bueno, pues los muchachos, me dicen que no, pero aquí vienen los muchachos, ¿verdad? Los compañeros de trabajo, pero chavales. Se les pega, y esto que solo por teléfono, ¿qué tal fuera? Ya no, es un problema. Cosa seria. Dios le bendiga, hermano Juan. Lo sintonizamos acá en Chichimora, Jamastrán. Le escribe Jorly Díaz. Un saludo para mi mamá Santos López y para mis dos hijos Rigoberto y Yensi, que me puede complacer con la alabanza Alas de Paloma. Alas de Paloma. Bueno, vamos a poner Alas de Paloma también. Vamos a poner aquí, Alas de Paloma. Hombre, pero que me pidió alabanza a la hermana Concepción. No recuerdo. Alas de Paloma. Todo se le olvida, rapidito se le olvida uno. La hermana Reina, perfecto, aquí está. Pues. Saludos. Julia María, saludame a Javier Méndez y a su esposa Leonor, hasta aquí en el barrio Las Lajas. Son vecinos y dice que te escuchan todos los días. Bueno, saludos para Javier Méndez y su esposa. No saben a quién escuchan. ¿Ustedes saben quién escuchan, Julia? ¿Para qué dijeron, verdad? Saludos para Leonor, entonces. Saludos, ¿verdad? Para Javier Méndez y Leonor. Saludos, que Dios le bendiga. Hermana Moncha, gracias, hermano, por la alabanza. Saludos, saludos, hermana. Buenos días, hermano Juan Padilla. No tengo el gusto de conocerle personalmente. Me gustaría conocerlo. Lo felicito por su programa. Lo he escuchado por varios años. Lo que más me gusta, que la emisora ahora casi no falla como antes. De repente salía al aire y gracias, dice, bendiciones. Bueno, qué bien, bendiciones, ¿verdad? Tratamos de, créame que tratamos cada día de, ¿cómo se llama?, de mejorar cada día tratamos de mejorar. Créanme que le ponemos empeño en Cadena Radial Samaritano, ponemos empeño en, ¿cómo se llama?, en HRBC, en los lugares que estoy con ellos, porque no puedo andar en todos los lugares, ¿verdad? Pero en lugares donde está Estéreo Vida con HRBC y Cadena Radial Samaritano, esto más también con parte de Radio América, tratamos de ser lo mejor, cada día. Cada día trato de que donde estoy yo, pues dar un buen servicio. Y hemos estado, cada uno de nosotros, ¿cómo le puede decir? Bueno, mi vida ahora está llena, ¿verdad? Está llena de la gracia de Cristo. Bueno, pero vámonos con las alabanzas. Y vamos a terminar. Margarita Prado, saludos. Nelly Guillén, saludos. Vamos a ver qué nos dice.
8: Bendiciones, hermano Juan, que el Señor le bendiga. Quiero que me complazca con una alabanza. Mi alma llora, del hermano Héctor Fuentes. Para que me le complazca a mi madre, que que le encanta esa alabanza, y ella es Armelia García, y que pase un feliz día.
0: Gracias, saludos para Armelia García, el pastor Guillermo, y la alabanza, el alfarero de Alex Campos, ya la puse. Ya la puní, como decía Abigail. Ya la pierdo, que le digo al hermano, ¿no la escuchó? A ver dónde andaba. Bendiciones, hermano Juan, le escribe Margeli Guillén desde el Montecristo, La Lodosa. Soy fiel oyente, complácame con alabanza, Los Clavos de Elson Medina. Vamos a ver, que viva nuestro rey, que viva, ¿verdad?
2: Él es el Señor.
0: Vámonos con estas alabanzas, No Me Dejes Solo, de Héctor Fuente, la hermana Reina, Alas de Paloma también. Vamos con estas alabanzas.

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1: En el siglo pasado, un turista americano fue a la ciudad de El Cairo en Egipto con la finalidad de visitar a un famoso sabio. El turista se sorprendió al ver que el sabio vivía en un cuartito muy simple y lleno de libros. Las únicas piezas de mobiliario eran una cama, una mesa y un banco. ¿Dónde están sus muebles?, preguntó el turista. Y el sabio rápidamente también preguntó, ¿y dónde están los suyos? Los míos, se sorprendió el turista, pero si yo estoy aquí solamente de paso. Ah, yo también, concluyó el sabio. Es posible que le demos más importancia a las cosas que poseemos que aún a las propias personas. Hay personas que están pendientes del avance de la moda para cambiar pronto lo que poseen y vivir, según ellos, actualizados sin preocuparse de los valores internos. Se nos olvida que este mundo es pasajero, que la vida en la tierra es solamente temporal. A pesar de todo, algunos viven como si fueran a quedarse aquí eternamente y se olvidan de ser felices por el afán de acumular. ¿Estás muy pendiente de cuidar tu casa, tus muebles, tus posesiones, olvidándote de valorar mejor tu vida? El valor de las cosas no está en el tiempo que duran, sino en la intensidad con que suceden. Por eso existen momentos inolvidables, cosas inexplicables y personas incomparables. Encontré esto en el internet que, según parece, debe endosarse a la Armada Nacional de la República de Colombia. La sociedad actual sobrevalora los aspectos técnicos, las posesiones, el placer y el activismo, por lo que la persona se mide por estos aspectos periféricos y se descuidan virtudes personales, lo que conlleva un vacío profundo que solo puede ser llenado en la familia, que es el hábitat natural del ser humano, puesto que acoge y responde al ser y a las necesidades de cada uno de sus miembros. Encuéntranos en facebook.com/motivación a la familia.
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1: Cadena Radial Samaritano da la hora, 10 de la mañana.
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5: Se llegó el momento, se llegó el sábado, se llegó a las 10 de la mañana y usted va a empezar a darse cuenta por qué ha estado sufriendo tanto con tantos achaques, por qué le duele tanto el cuerpo, por qué ya no se acuerda de nada, por qué no duerme, por qué ya no quiere comer. Ay, yo no sé qué le está pasando. Tantos achaques que el cuerpo le está sufriendo, le está aguantando, le está soportando y esperando una respuesta, esperando una salida, esperando una solución, no esperando que le digan no hagas esto, no hagas aquello, no tomes esto, no vayas a esto, no salgas acá, no, yo le voy a decir qué debe hacer para usted tener un cuerpo sano, tener salud, recuperar la salud que Dios nos entregó, el cuerpo perfecto, nos dio salud. ¿Y cuál es el deber nuestro? Mantenerla, sostenerla esa salud, mantener ese cuerpo perfecto funcionando, moviéndose y todo lo que, para lo cual fue diseñado. Pero usted ha andado de repente por caminos equivocados, tomando o tratándose con cosas equivocadas, y no has tenido ninguna solución. ¿Has sentido algún alivio? Sí, hermana Loret. Sí, creo que me sentí un poquito mejor. Pero yo todavía esto, yo todavía aquello. Es que todavía no ha tomado los tratamientos que la Loret de Soto tiene años de estarle hablando a usted. Le tiene años de estar mencionándole que tomar, cómo tratarse naturalmente con algo que su cuerpo utilice, responda, identifique y lo utilice y se sane. Hermana Loret, entonces usted puede curar tal cosa. No, yo no puedo curar nada. El cuerpo se sana, él solito, si usted le da la materia prima, si le da las herramientas para que lo haga, para que saque suciedades, reciba nutrición, destape lo que tiene obstruido, eleve lo que se le ha bajado, baje lo que se le ha subido, así de sencillo. ¿Ah? Qué bonito se oye, qué facilito lo dice, hermana Loret. Sí, es que facilito. Es facilito si usted es disciplinado, constante, pues, y tiene paciencia. Como dice mi nieta Nicole, tiene paciencia, y allí también dice, paciencia, tiene que tener paciencia. Y esa la pone usted, esa yo no se la vendo, ni la compro en ningún lado, ni por libra, ni por onzas, ni por yarda, nada. Esa la pone usted, la paciencia. Hermana, yo he venido aquí donde usted, hermana Loret, porque tengo fe, exactamente, porque tiene fe. ¿Qué es la fe? Dice la palabra de Dios. Fe es la certeza de lo que se espera y la convicción de lo que no se ve. ¿Qué espera usted? ¿Tener salud? ¿Recuperar su cuerpo, las funciones de su cuerpo? Hermana, pero yo no veo. Entonces ahí es donde usted va a poner la fe. Fe es certeza de lo que se espera y convicción de lo que no se ve. Es fe, oración y acción. También se lo he dicho tantas veces y usted lo ha escuchado también. Fe, oración y acción. Eso significa que si usted ha estado orando, doblando rodillas a Dios, pidiéndole solución para tal problema de salud, Dios va a hacer la obra. Él va a hacer lo que a Él le corresponde hacer. ¿Ah? Porque Él es sobrenatural, Él es todopoderoso, es omnisciente, es omnipresente. Él es todo. Pero la parte humana le va a tocar a usted hacerla, fíjese. Esa es la mala noticia que le traigo. ¿Ah? que la parte humana la va a hacer usted. Mira que te mando que te esfuerces, que sea valiente. No temas, no desmayes, yo voy a estar contigo, mijo. ¿Ah? Yo estaré con ustedes todos los días hasta el fin del mundo. Pero tenemos que esforzarnos, ser valientes, tener fe, acción, pues. La fe sin obras es desvivida. La fe sin obras es muerta, ¿verdad? Entonces vamos a ponernos en acción. Muy bien, yo soy Loret de Soto. Usted puede escuchar este programa Salud para Todos todos los sábados a las 10 de la mañana. En tiempos anteriores, porque yo tengo años de estar en esto, ustedes. Usted ya me ha escuchado por años. El horario de este año 2026 es diferente. Es solamente los sábados a las 10 de la mañana, ¿verdad? Ahorita justamente son las 10 de la mañana con 5 minutos y hoy es sábado 11 de abril. Sí, hoy estoy en vivo, ¿verdad? Los días de ahorita anteriores, las dos semanas anteriores que era feriado por la Semana Santa, sí, les repetimos el programa, ¿verdad? No vine yo en vivo, pero hoy sí, aquí estoy ustedes, aquí estoy respirando en este micrófono y esperando su llamada para consultar cualquier pregunta que usted tenga, con mucho gusto. Si yo sé la respuesta, si puedo ayudarle, le voy a decir que sí. 2213-7044. ¿Cómo se llama? ¿Cómo es el asunto? 2213-7044. 2213-7044. Y el celular, que también tiene WhatsApp, 9971-4007. Antes de venirme acá, ya venía en camino, me llama una señora, me dice que es de Choloma. Y me dice, mi familiar, no sé quién, no sé, atiendo mucha gente, fulano de tal, me dijo de usted, que usted me puede ayudar. Entonces ya me empezó a contar los achaques, ¿verdad? Y yo le dije, mándeme en un mensaje de voz, en un audio, mándeme todos los malestares que usted tiene. Y al terminar el programa, al salir de la radio, yo con mucho gusto le digo, ¿por qué está así? ¿Cómo lo soluciona? ¿Cómo se trata? ¿Y cómo se lo envío ahí a Choloma? Hermana Loret, o sea que si estamos lejos de Tegucigalpa, porque yo estoy en Tegucigalpa, y si no podemos ir, ¿usted nos manda tratamiento? Claro que sí, se lo mando por encomienda. Y los arreglos de pago, yo le digo en qué banco paga. Hermana, ¿pero cuánto? Con lo que usted tenga, comienza. La cosa es comenzar un tratamiento que le va a funcionar y luego continuar. No solo quedándose así a medio palo, ¿verdad? No, no, no. No solo va a ser alegrón de rico, tiene que de continuar hasta que usted ya haya solucionado el problema. ¿Dónde está ubicada mi oficina Salud para Todos aquí en Tegucigalpa? 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Hermana Loret, ¿pero cuánto cuesta la consulta? No paga consulta, yo no soy médico. Hermana, ¿pero cómo hago para hacer cita? No hace cita porque yo atiendo al que llega. No hace mucho me llamó una señora y me dice, fíjese que mi esposo padece de esto, de esto, de esto, de esto. Pero el asunto es que vivimos aquí en una colonia, es aquí en Tegucigalpa. Pero el asunto es que él no quiere ir porque no quiere que nadie lo revise. Yo le dije, ¿yo por qué? ¿Voy a tocar a su marido? Le dije yo. No, hombre, no se preocupe, yo no lo voy a tocar. ¿Por qué? Porque yo no soy médico, yo no tengo por qué examinar a nadie. Pero usted sí va a abrir su boquita y me va a contar todo lo que usted siente, sin vergüenza y sin escondites, ¿verdad? No, hermana, ¿para qué le voy a mentir? No, y a mí, el que si miente, el que se amuele es usted, ¿verdad? No, a mí no me ofende que usted mienta, pero el que engañe es usted. Pero sí, con toda la información que usted me dé y como yo lo vea, entonces yo le voy a decir, le está pasando esto, esto, esto, esto y esto y esto. Bueno. Muy bien, 2213-7044 y 9971-4007, teléfono de Salud para Todos. ¿Cómo me encuentro en mi página en el Facebook? Loret, con TH, Loret de Soto, HN. ¿Está escuchándome en otro país fuera de Honduras? Puede marcar el más 504-9971-4007 y es WhatsApp. Ahí yo le diré en qué país, en qué lugar usted puede comprar los tratamientos. Muy bien, hoy quiero hablar sobre, creo que cuatro partes de nuestro cuerpo que son la base de, al tenerlo sano, funcionando, para que el resto de los órganos estén bien de salud, para que el resto del cuerpo y todo el cuerpo en general esté con salud y esté funcionando. Fíjese qué cosa más interesante. La cabeza, el pecho, yo le voy a hablar así porque no soy médico, ya les he dicho, ¿verdad? La cabeza, el pecho, la barriga y la piel, ¿qué le parece? ¿Y qué relación tiene, hermana, la cabeza con la piel? Hermana, ¿y qué relación tiene la barriga con el pecho? Hermana, ¿y qué relación tiene la cabeza y la barriga? Todos se conectan ustedes. Si uno anda funcionando mal, esos demás también van a estar enfermos. Y si quiere, podemos empezar por la cabeza. ¿Qué le parece? Ay, hermana Loret, se me cae el pelo, me duele la cabeza, me mareo, se me olvidan las cosas, no duermo, tengo un zumbido, hermana, me da la chiripiolca, me dan convulsiones, me dijeron que vértigo, es porque se marea, y le llamaron vértigo. La cabeza, ok, empecemos con la cabeza. ¿Quién está involucrado en la cabeza? El sistema nervioso y fíjese que también el sistema respiratorio. De verdad, hermana Loretti, ¿por qué? ¿Acaso es que respiramos con la cabeza? Sí, pero fíjese que uno de los grandes males que el cuerpo sufre es tener la cabeza llena de ligas, llena de mocos. Ese es uno de los mayores y más comunes males, andar la cabeza llena de mocos. La cabeza, mocos, sí. Las fosas, las vías respiratorias altas están en la cabeza. Entonces ahí se llena de mocos. Ahí se le acumulan ligas, se le obstruyen los senos paranasales, todo lo que está relacionado con la vía respiratoria se le va obstruyendo. Y eso que se le va obstruyendo, porque se va llenando de mocos, pues claro que me va a doler la cabeza. Me voy a sentir mareada, voy a sentir zumbidos en los oídos, se me van a tapar los oídos. Me voy a capaz de asfixiar porque no puedo respirar porque tengo obstruidos los senos paranasales. ¿Y de qué están obstruidos? ¿De qué están llenos? De mocos. ¿Y a quiénes les sucede eso, hermana? A todos los que tenemos cabeza y a los que tienen nariz les puede suceder. Grandes y chiquitos, hermana Loret. Usted no se imagina cuántos niños de todas las edades yo he tratado durante estos más de 20 años en mi oficina Salud para Todos por problemas respiratorios. Que se les tapa la nariz, que a cada rato se enferman de gripa, que ya le dijeron a aquella estornudadera, ya le pusieron el nombre de rinitis, pero si se le tapa la nariz más fuerte le van a decir que es sinusitis, pero si entonces le no, entonces son las dos, son es rinosinusitis y son moquitis, como digo yo, son moquitis. ¿Qué tengo que hacer? Si me duelen hasta los cachetes, aquí los pómulos me duelen, ¿Por qué? Porque ahí hay mucho moco retenido. Entonces, ¿hay tratamiento, hermana, para aflojar esa moquera? Claro que sí. En Salud para Todos hay para todo, chiqui. Por eso le puse al programa y a mi oficina Salud para Todos. Yo ya les he contado a ustedes que ese nombre, Salud para Todos, me lo copié. En aquellos años, hace como unos, no sé, 18, 19 años quizá, yo participé en una carrera de 10 kilómetros y esa carrera la patrocinaba, la armaba la Iglesia Adventista. Y yo participé en esa carrera y gané el primer lugar en mi categoría de viejita. Estaba menos viejita, ¿va? Y se llamaba Salud para Todos esa carrera. Entonces yo dije, oh, está bonito eso para ponerle a mi trabajo Salud para Todos y para ponerle al programa Salud para Todos. Ni cosa mejor. Y así se ha quedado. ¿Cómo? Salud para Todos. 2213-7044 y 9971-4007. Aquí estoy, aquí tengo el teléfono, aquí tengo el celular. Son las 10 de la mañana con 14 minutos. Tiene chance porque el programa termina hasta las 10:55. Tiene chance para aprender y preguntar. Pregunte, chiqui. Muy bien. Atiendo en Tegucigalpa, le dije, ¿verdad? Salida Danlí, en el centro, atrás del Centro Comercial Vías del Sol, en el edificio de Veterinaria Soto. ¿Para consulta? No. ¿Hacesita? No. ¿Lo toco? No. ¿Lo oigo? Sí. Ok, eso es hablando de la cabeza. Le voy a hablar de las partes que le dije y luego le digo la solución, cómo tratarse. El pecho. Vaya pues. Mira, hermana Loret, es una tos. Es un guirguir, hermana Loret, que siento como que si tengo una alcancía. Viera cómo le suena el pecho este cipote, hermana. Ay, hermana Loret, a mí me duele hasta en las costillas de estar tosiendo. Es una tos seca. Es una tos seca, no de carro, hermana. Y si de carro es una cosita así, una liguita clarita, o un gargajo verde, pero poquito, hermana Loret. Y viera que me canso. Donde yo vivo, hermana Loret de Soto, aquí estoy, 9333. Es un gusto saludarle, dígame. Hola, no, le escucho, dígame.
6: ¿Aló?
5: Sí, le estoy escuchando, hable. Le estoy escuchando, hable. No, 9333. Bueno, aquí está. Vamos a probarlo. Puse en altavoz. ¿Por qué? Porque 2213-7044. Vamos a ver si es que no está funcionando el altavoz de este teléfono. Vamos a ver. Yo solo me estoy llamando, mire. Aquí estoy. Hola, buen día. Sí, está bueno el altavoz. Doña Loret, le quiero hacer una pregunta. Sí está funcionando el altavoz. Vuelva a marcar. 2213-7044. Ese es el chiste de estar en vivo, mire. Se hace de todo. 2213-7044 y 9971-4007. El pecho, ok, el guirguir. Vivo en un lugar, hermana, donde tengo que caminar bastante, tengo que subir gradas, tengo que subir una cuesta, pero a mitad de cuesta o a mitad de grada yo me quedo, que se me ve el aire, se me ve el alma, hermana Loreto. Ya no puedo continuar, tengo que estarme un rato sentado para cargar pilas y continuar la subida. ¿Por qué? Porque los pulmones, que son las vías respiratorias bajas, pulmones, bronquios, bronquiolito, a saber qué más, están obstruidos. ¿Y de qué? Unos, a veces los pulmones le llenan de agua, pero lo común es que se le llenan de flemas. Arriba en la cabeza se llaman mocos, en el pecho se llaman gargajos. Ay, hermana Loret, no hable de eso, que es muy de mañana, hermana, para hablar esas cochinadas. Pero fíjese que eso que le da aspa a usted, de repente lo anda en el pecho, lo anda dentro de usted. Entonces, ¿cuál asco, chiqui? No, hombre, dejemos los ascos de las cochinadas, saquémoslas del cuerpo para poder vivir sanos, ¿ok? Voy a seguir hablando de los gargajos. Entonces, esas flemas que tienen los pulmones, que está obstruyendo que ellos funcionen, entonces es lo que permite que usted tenga esa tos. ¿Por qué? Porque fíjese que el cuerpo es tan sabio, pero es tan pilas el cuerpo, que si siente algo que no es de él, que le estorba, entonces, ¿qué va a hacer en ese caso? Va a toser. ¿Para qué? Para deshacerse de él. ¿Pero por qué toso y no de carro no me sale? Porque está pegado. Así de simple. ¿Ah? Así de simple. No, es que es una tos crónica. Ah, es una tos vieja. O sea, que a rato usted tiene este problema. Entonces, ¿qué hace todo eso almacenado, encerrado dentro de su pecho y dentro de su cabeza? Estamos hablando de los mocos y de las flemas. ¿Qué hace? Lo está envenenando. Lo está intoxicando. Y le va a doler y se le va a hinchar hasta el dedo gordo, el dedo meñique o cualquier dedo, hasta el calcañal, se le va a inflamar y le va a doler. ¿Por qué? Porque usted dentro de su cuerpo tiene algo demasiado.

problemas, es para afuera que vas, ¿ok? Bueno, ¿quiénes, hermana? Todos los que tengan pulmones pueden tener ese problema, cualquiera. No se necesita ser bonito, feo, gordo, joven, niño para tener problemas respiratorios. Pero no hay que conformarse, hay que tratarse. Ya le voy a decir con qué, usted sigue escuchándome, que esto está bueno, esto está encendido, esto está bueno. 22-13-7044 y 9971-4007. 10 de la mañana con 20 minutos, y usted está en sintonía de su programa Salud para Todos. Y yo soy Loret de Soto. Te lo repito. 22-13-7044, 22-13-7044-9971-4007. 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Usted que vive en otro departamento y quiere tratarse porque está sintiendo que yo le voy a ayudar, está creyendo en que Dios me va a usar para que usted pueda sanarse y entienda por qué está enfermo. ¿Ah? 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Allá en Roatán, sí, niña, uy, allá le mando tratamiento también por la misma empresa. Ay, no se arrepienta, yo quiero platicar con otro, usted, estoy hablando yo sola. 22-13-7044, ya vi que está funcionando el, que sí funciona el altavoz, para que lo que usted diga lo escuchen todo su pregunta. 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Muy bien, entonces mencioné de la cabeza cuando se le llena de mocos, cuando se le tapa la nariz, cuando no puede dormir, cuando le siente zumbido en los oídos, cuando se marea, cuando tiene esa tos seca que no puede desgarrar, cuando no puede ni respirar, que a medianoche se despierta todo azorado ahí, todo sofocado, porque se le revuelve la flema, así como está en esa posición, acostadito, entonces, como quien dice, se atasca más el pecho. De eso estoy hablando. Ajá, vamos ahora más abajito, a la barriga. ¡Uy, hombre, la barriga! ¡Ay, ay, ay! Y no es que estoy diciendo que porque está panzoncito. No, hombre, si hay gente que anda grave del intestino y no está panzón, ¿ah? No se ve soplado. Hay otros que sí, unos doncitos que parece que tienen 12 meses de embarazo, ¿ah? Unas doñitas que parece que tienen 3, 5 meses de embarazo y nada que están embarazadas. Pero tiene soplada la barriga, soplada, no inflamada, no chiqui. Mire, inflamación es una cosa, inflazón es otra cosa. Yo no voy a decir esta bomba está bien inflamada. No, que anda la barriga como una bomba, otra cosa. Pero esa bomba lo que se le mete es aire. Fíjese que vengo a que me inflame esta llanta, dice. No, usted dice, vengo a que me infle esta llanta. ¿Qué le echan a esa llanta? ¿Qué le echan a ese globo? ¿Qué le echan a esa bomba? Le echan aire, ¿verdad? ¿Ah? Gas, le echan aire. Entonces, ¿qué anda en la barriga? Aire. ¿Por qué? Porque el colon se le infló. Se le extendió tanto que ya no soporta los cólicos, los dolores. Es un dolor cólico, hermana, que me da dolor y cólico es la misma cosa, ¿verdad? ¿Ok? Bueno, también estamos aprendiendo español. ¡Qué doña machute esta, caray! Entonces, se le infla el colon y se le infla el estómago. El estómago se llena de gas y entonces se pone una bomba también. Y ahí es donde usted dice, mire, me agarra una desesperación, que no puedo ni respirar. Sí, porque ¿sabe qué? Su estómago está agrandado, está soplado, entonces agarra más espacio ahí en ese abdomen y le está levantando de repente lo que son los pulmones, lo que es para respirar, y usted, el corazón y no sé qué más. ¿Qué más tenemos ahí adentro? Usted ya sabe. Entonces, le está suspendiendo, agarra un espacio más grande y usted no puede ni respirar, se siente sofocado. Ah, me dijo una señora, no, primero llegó un señor y ayer ya llegó la hermana de él, porque su papá le dicen que tiene una arteria tapada, una arteria obstruida. Entonces que el corazón le está fallando, porque al señor a medianoche le da desesperación y que ocupa una cirugía, pero a ellos les da miedo. ¿Por qué?
porque es una cirugía de corazón.

on, y sobre toda cosa guardada, guarda tu corazón porque de él mana la vida, como no le va a dar miedo. Y el señor tiene 84 años. Pero como yo investigo y hago que la gente hable y hable y hable, el señor también tiene un problema de estreñimiento. El hijo no me lo mencionó, le dije, ¿y el papá qué tal de feca? No, creo que bien, dice, pero él no vive con él, quien vive es la hermana, que es la que llegó ayer. Y la hermana me dice, hay un estreñimiento que padece mi papá, hermana, y no duerme bien y no quiere comer. Bueno, ahí está el detalle. Yo no le voy a decir, opérese o no se opere el corazón. No, yo le voy a decir, yo le voy a tratar a lo que usted me está contando de su papi. ¿Lo vamos a mandar al inodoro? Sí. Quiero que se tome esta bebida, mire, este preparado que yo le doy, para que pueda soltar lo que anda en esa barriga. Un montón de gases, un montón de heces fecales, de excremento, como usted le quiera llamar, que ha almacenado por años. Entonces, a ese malestar no le permite ni dormir al señor papá, no al señor Jesús, me estoy refiriendo al señor, al papá de la señora de 84 años. Entonces, ¿qué? ¿Qué le di tratamiento? Para el sistema digestivo, para que suelte, y entonces ya pueda dormir, porque el cerebro va a recibir también una gran bendición de nutrición. ¿Y por cuánto tiempo voy a tratar a mi papá? Por unos 3 meses. ¿Por qué? No es solo una sola vez, hermana. No, no. 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No hacen, uy, abra calabra, pata de cabra. No, no, no, no. ¿Ah? Hay que ser constante, mínimo por 3 meses. Trátese y vea y sienta los resultados. Así es sencillo, ¿ok? Y eso, hermana, ¿dónde lo consigo? En mi oficina Salud para Todos. Usted ponga atención a lo que estoy hablando, que luego yo le voy a decir cómo tratar estas 4 cosas que estoy hablando. La cabeza, el pecho, la barriga y la piel. Ok, pero hablando un poquito más de la barriga, porque es bien interesante el sistema digestivo. Fíjese bien, ¿qué hace el sistema digestivo? ¿Qué le toca al sistema digestivo?

encargado de transformar las complejas moléculas de los alimentos en sustancias simples y fácilmente utilizables para el organismo. ¿Qué le parece? O sea que el sistema digestivo es sumamente necesario e importante cuidarlo para tener una buena salud en el resto del cuerpo. Porque los alimentos que nos metemos a la boca, de ahí va a agarrar la materia prima para alimentarse y los suplementos que le mandemos también para nutrirse. Y los desechos, lo que ya el estómago no puede, o no necesita, mejor dicho, porque ya no le puede seguir sacando jugo, no le puede sacando nutrición, entonces lo manda al intestino grueso, que es el colon, el famoso colon, hombre. Sí, hermana Loret, me dijeron que era colitis lo que tengo. No, hermana, yo no te padezco estreñimiento, es colitis lo que tengo. Ya hemos hablado que todas las citis son inflamaciones. La gastritis, la sinusitis, la rinitis, la urinitis, la uñitis, la dermatitis, son inflamaciones. Entonces, colon chuco, colon sucio, colon saturado de heces fecales, de excremento, viejo, pegado, podrido, no lo va a solucionar usted dejando de comer. No coma cosas verdes, no coma lácteos, no coma huevos, no coma carne, no coma esto, no coma aquello, no coma. No es dejando de comer que usted va a solucionar este problema que tiene en la barriga, porque no es la comida que se está metiendo hoy lo que le está afectando, es lo que se metió el año antepasado, de esos mismos frijoles que comió el año antepasado, tiene un montón de pegados ahí en el colon, ya transformados en heces fecales. Y usted no lo ha arrancado, usted no lo ha botado porque no lo puede arrancar. ¿Por qué? Porque está pegado. ¿Hello? ¿Me está escuchando? Me estoy dando a entender. 10 de la mañana con 29 minutos, hoy sábado 11 de abril. Hoy ustedes ya estamos en abril. Y a propósito, en 5 días, voy a cumplir no sé cuántos años de haber sido mamá por primera vez. Cumpleaños mi primer hija, donde yo empecé a disfrutar ser madre. Mi esposo decía, es que vos naciste para ser mamá. Sí, yo amé tener mis hijos, amé amamantar a mis hijos, amé cuidar a mis hijos. Sí, bendito Dios. Ser madre es una bendición. Y si usted no puede ser madre todavía, porque yo no sé por qué tantos problemas que tiene, visíteme. Son 116 mujeres las que han logrado salir embarazadas con tratamientos ahí en mi oficina. ¡Aleluya! ¡Uy! ¿Cómo no me voy a emocionar yo? ¿Y cómo no voy a tener la razón para estar hablando todos los días del mismo tema? Nutrirse, desintoxicarse para tener un cuerpo sano y lograr todo lo que ocupa. 2213-7044 y 9971-4007. 9971-4007 y 2213-7044. 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No tomo ningún medicamento, no me duele nada, no se me traba nada. Soy capaz de correr todos los días, de lunes a viernes, subo bajo gradas, en fin. Una viejita bien saludable. Y eso es lo que yo quiero que usted tenga, una vejez digna. Ok, cabeza, pecho, barriga. Hermana, mira que siento una gran acidez, hermana. Es un fuego el que siento en la barriga. Es una gruda. Pero es que me dijeron que tengo gastritis. Es que me dijeron que tengo la bacteria. Gastritis, ácidos. ¿Y de dónde se consiguen ese montón de ácidos en su estómago? De lo que tiene más abajito en el colon, el intestino grueso. Entonces ahí es donde empieza a sentir la acidez. Y cuando usted se acuesta, que está así, boquita para arriba, boquita para abajo, ese ácido se le viene aquí al esófago, mire. ¡Ay!

0: Ay, hermana Loreto, me amanece amargo y como quemado el esófago, aquí el galío, mire. Es que me dijeron que tengo reflujo. Me dijeron que duerma sentado y que no coma, no cene mejor, ¿verdad? Y que tome el opololol, ¿va? Sí, y, pero ya tengo años de estar tomando el opololol y a mí no se me quite esto, hermana Loreto. Bueno, porque el problema no está en el esófago, el problema está en el estómago y el problema de la raíz está en el colon. Eso es la barriga, ¿verdad? No, hermana, a mí lo que me salió es hígado graso. Hermana Loreta, aquí vengo, quiero que me trate el hígado graso. Sí, es verdad, yo padezco del colon, pero lo que quiero que me trate es el hígado graso. Y ahí sí yo le voy a decir, discúlpeme usted, pero lo que yo le voy a tratar es lo que yo creo que usted debe de empezar a tratarse. ¿El qué? El colon. ¿Por qué? Porque el tener malo, sucio el colon, también se le puede arruinar y ensuciar e ir poniéndosele todo taimado el hígado. ¿Ah? Pero entonces no me va a tratar el hígado. Pues si tiene billete para tratar de todo lo que ocupa, yo le doy de todo. Pero si no, me va a permitir que le dé el tratamiento para tratarle la raíz del problema, que aún siendo el hígado. ¿Ok? Hermana, el páncreas, es que ya soy diabética, el páncreas ya no me funciona. Todos esos chilinguingos están en la barriga, ¿verdad? Pero el sistema digestivo, que es el colon, que es el intestino delgado, que es el intestino grueso, que es el estómago, que es el hígado, lo va a tener que cuidar con el tratamiento que yo le dé. Muy bien, vamos avanzando. ¿Está bonita la clase? Pues a mí me parece que sí, ¿verdad? Yo creo que sí me están escuchando. 10:34 a.m. Ya se dio cuenta que despacito va corriendo el tiempo hoy. 10:34 y siento que en rato estoy hablando yo, caray. ¿Ah? En ratos. 22:13-7044. ¿Cómo dice? 22:13-7044. 22:13-7044. Y el teléfono celular, que también tiene WhatsApp, es el 99714007. 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Hermana Lore, solo quiero hacerme una limpieza de colon y me siento tan cansada. Estoy rendida, estoy agotada, hermana. No aguanto ya. 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Entonces, se hace la limpieza de colon con ese purgante famoso que yo le doy. Se toma ese purgante y al siguiente día empieza a tomar Magnus, que me dé energía, Magnus, que me da alegría, Magnus, que me da vigor. ¡Ay! Y si usted tenía razón, hermana Loret, con esas dos cositas, solo con eso que empecé a tomar, me siento diferente. ¿Por qué? Porque la barriga, el colon, el estómago, lo demás de la barriga y el cerebro recibieron ayuda. Entonces usted ahora come mejor, se siente con menos llenura, se siente con más energía, tiene un poquito más de sueño, mejor sueño, se siente mejor, ¿ok? Bueno, solo así con ese poquito ya empieza a ver resultados. Muy bien, y la piel, ya hablé de la cabeza, hablé del pecho, hablé de la barriguita o de la barrigota que usted tiene, y ahora hablemos de la piel. ¿Y qué tiene que ver la piel con la cabeza, hermana? Ah, que se le cae el pelo. Bueno, el pelo se cae por tensión nerviosa, por deficiencia de nutrientes y por chuquencias, por toxinas en el cuerpo. Por eso se cae el pelo. Es que mira que uso un champú. Es que no es asunto de champú. No, es asunto de tratar la raíz del problema. Hermana, no, hermana, lo que tengo yo es caspa. Bueno, ese hongo malacésia crece también en un cuerpo que está igual, con muchas toxinas en el cuerpo, con las defensas bajas, No, hermana, es una piel, es una caspa que tengo en la piel, en el cuero, hermana. Viera qué rasquiña la que me da, hermana. Pero me dijeron que se llama psoriasis, lo que yo tengo. Me dijeron que se llama dermatitis por contacto. No, la mía es dermatitis cenicienta. No, la mía es dermatitis crónica. Es afectada la piel. ¿Y qué es la piel? El tejido, el sistema integumentario. Oiga bien lo que se dice del sistema integumentario, una frase que muy poco común la escuchamos. Está formado por la piel, por el cabello y por las uñas. Uñas, piel y cabello. Vea usted, este sistema, el integumentario, envuelve y protege al cuerpo. Es el vestido de nuestro cuerpo. Ayuda a mantener la temperatura corporal y a sintetizar la vitamina D. Elimina, oiga bien, ahí va el chiste, elimina alguna sustancia de desecho y recibe estímulos. Lo pellizco, ¿siente? Ay, sí, hermana, no me pellizque, hombre. Cuando lo pellizque usted no siente, hay que preocuparse entonces, ¿verdad? Siente calor, siente frío, siente presión y siente dolor a través de la piel. Pero oiga bien, algo importante y básico de lo que le acabo de leer es que elimina sustancias de desecho. O sea que por nuestra piel también expulsamos desechos tóxicos de nuestro cuerpo. Estamos hablando entonces que a través del excremento, que a través de la orina, y a través de la piel expulsamos los desechos tóxicos. Por esa razón es que tenemos tanta obligación de darle agua a nuestro cuerpo. ¿Para qué? Para que elimine, para que orine bastante, suficiente como para expulsar los desechos tóxicos. Pero si nadie se los está restregando, usted no los puede eliminar. Ahí está el detalle, que le ha faltado aflojar, restregar eso que tiene adentro, que hablé, mocos, flemas, excremento de su cuerpo. Entonces ahí sí va a empezar a sentir bienestar cuando empiece a orinar esas toxinas, pero tomando agua suficiente. Viera cómo se me sale, oh, hermana, pero creo que es la adolescencia, hermana Loret, porque es una espinilla, es una de barros que tengo, hermana. No, hombre, si hay gente adulta que ya pasó los 15, 16 años, que ya no es adolescente, ya está viejo y tiene barros, espinillas, y no digamos las manchas en la cara, que hay manchas negras, que tienen aquellos cachetes negros, que tienen aquellos cachetes rojos, la famosa rosácea. No, hermana, es el embarazo. No, hermana, es la planificación. El embarazo. ¿Y cuántos años tiene el hijo? 15. ¡No, hombre, chiqui! La barriga ya no la tiene porque ya salió el cipote. Entonces también las manchas ya no las tiene porque el embarazo ya pasó. No. Si usted sale a la calle o mira al vecino, al de enfrente o al de atrás, va a mirar hombres con cara manchada. ¿Están embarazados? No. ¿Están planificando? No. Pero tienen una cantidad de toxinas que la piel los está delatando. Piel manchada, piel ronchosa, picosa, en fin, problemas de piel. Cabeza, pecho, barriga y piel. Entonces, ¿por qué la piel se enferma? Porque por ahí salen los desechos tóxicos. La piel, en resumen, es el órgano más grande de nuestro cuerpo. El órgano más inmenso se llama piel, tejido sistema integumentario, es el que envuelve nuestro cuerpo. Entonces, así como esté yo por dentro, se va a ver a través de la piel. Hermana, mire que yo me pongo tanta crema que uso, hermana, viera, es de la tal marca, me la trajeron de China, me la trajeron de Rusia, me la trajeron de Alemania, hermana, es una crema bien cara, hermana, viera usted. Hasta tuve que ahorrar y me dan jaranarme para comprarla, pero a mí no me hidrata esta crema, hermana. Es que no hay crema, ni crema de oro que se ponga, le va a solucionar el problema de la piel que usted tiene. Esa piel arrugada, reseca, toda tostada, toda ceniza que tiene. No es asunto de crema. Claro que está bueno encremarnos, bonito, ponernos crema. Pero es por dentro que hay que tratar, sacar las toxinas, hidratarnos, tomar agua suficiente, que son 2 litros todos los días, durante el día, todos los días. ¿no? A diario. No, hermana, es que no me da sed, fíjese. Ay, no, es que a mí me da asco el agua, hermana. Ay, no, es que el agua tiene sabor, usted. Ni olor tiene, ni sabor. ¿Ah? Entonces, agua para que trabaje bien el colon, para que afloje los desechos de excremento, para que los riñones puedan trabajar y limpiar y eliminar toxinas de que le tienen que sacar a la sangre y las pueda botar a través de la orina. Y hermana, cuando orino, son unos orines tan tufosos, hermana. Si viera, hermana, porque en mi casa todavía usamos nica, pero olvídese, esa nica aparece, ese cuarto amanece que apesta, hermana. Uy, y este que no le dio vuelta al inodoro, hermana Loret, viera usted tipo mediodía, eso estaba pero hediondo, hermana. Ah, ¿por qué? Porque los orines son los desechos líquidos que expulsamos por nuestro, de nuestro cuerpo. El excremento es el desecho sólido que, es, de, que expulsamos de nuestro cuerpo. Y la piel, el sudor, también es el desecho que tiramos a través de la piel. ¿Y cómo tratarse, hermana? Ahí está el detalle, ahí está el detalle, ahí es donde la cosa se puso buena, caray. 10 de la mañana con 43 minutos. 11, sábado 11 de abril del año 2026. Y espero que, si Dios me tiene con vida, el 11 de abril del 2027 o del 2028, no siga usted con los mismos achaques que tiene ahorita. ¿Ah? 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Le aseguro que en algún momento usted va a decir, no, hombre, voy a llamar a la hermana Loret, si a rato le escucho a esa doña. Yo no sé, porque a mí se me había olvidado. Yo no sé por qué no la había llamado. Yo no sé por qué no había ido. Bueno, ha sufrido porque quiere, chiqui. ¿Verdad? Bueno, entonces fíjese, si tengo mocos en la cabeza, si no duermo, si me duele la cabeza, si me tapa, se me tapa la nariz, me zumban los oídos, me chilla el pecho, se me infla la barriga, no puedo defecar, me arde el estómago y me pica la piel, ¿qué debo hacer? 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A todo eso y más le puede ayudar este producto Omni Plus, que yo le digo el bueno para todo. No le estoy diciendo que la va a curar de un cáncer, no. El cáncer es el acúmulo de basura en nuestro cuerpo, se termina llamando cáncer. Entonces, no acumulemos basura porque, para que no terminemos con cáncer, ¿ok? Pero claro, le va a ayudar muchísimo cuando una persona que tiene cáncer tomando otros tratamientos también, otros productos también. Muy bien, yo quiero a todos ustedes agradecerles por su atención, agradecerles por sintonizar y estar atentos, esperando que llegue el sábado 10 de la mañana para escuchar el programa Salud para Todos. Yo siempre digo que mi oración y mi deseo es que cada palabra que salga de mi boca sea de bendición para usted, sea de ayuda para usted. Hermana, ¿acaso que está predicando para que sea de bendición? Pues, óigame, la salud es una bendición. La salud es un regalo que Dios nos dio. Que nosotros lo hayamos despreciado, arruinado y echado a perder, ya es asunto nuestro. Pero Dios nos dio perfecto el cuerpo. Todo me funcionaba. Cuando nací tenía mocos, no. Cuando nací tenía flemas en los pulmones, no. Cuando nací tenía obstruido el colon, no. Cuando nací con rasquiñas, no. ¿Ah? En el camino, en el andar de la vida, por los malos hábitos alimenticios y por no acostumbrar a hacernos limpieza de colon, no almacenar basura en nuestro cuerpo, es que nos enfermamos. Eso es, ¿sí? Sí, yo sé que el Señor Jesús clavó nuestras enfermedades en la cruz y por su llaga fuimos nosotros sanados, curados. ¿Pero por qué nos enfermamos entonces? ¿Es la voluntad de Dios que nos enfermemos? No, la voluntad de Dios es que estemos sanos, que tengamos salud, que tengamos prosperidad en todo. Que estemos felices, una calidad de vida, una vida en abundancia, no achaques en abundancia. ¿Pero por qué está usted teniendo achaques en abundancia? ¿Es culpa del enemigo? No, no es culpa de Satanás. Satanás está feliz, carcajeándose, hasta patas arriba se pone carcajeándose de ver cómo hemos perdido lo que Dios nos dio, la salud. Él viene para robar, matar y destruir. Pero quien arruina nuestro cuerpo somos nosotros mismos, los seres humanos, por el mal manejo que le damos al cuerpo. Cuidemos el templo del Espíritu Santo de Dios. Cuidemos la morada del Espíritu Santo de Dios. ¿Qué es? ¿Quién es? Nuestro cuerpo. ¿Dónde habita Dios? En nuestro cuerpo. Por eso nos dice el corazón. Sobre toda cosa guardada, guarda tu corazón. ¿Qué dice de la sangre? La sangre es la vida. La vida está en la sangre. Entonces, debemos de tener la vida. En la vida espiritual, la vida nuestra, la vida eterna, la encontramos en la sangre del Señor Jesús que derramó, que acabamos de recordar la muerte del Señor Jesús en la cruz. Pero así como lo recordamos y lo honramos en Semana Santa, digamos, lo debemos de honrar también cuidando todos los días de nuestra vida, nuestro cuerpo. No nos adelantemos a la muerte. ¿Nos tenemos que morir? Claro que nos tenemos que morir, porque esa es la ley de la vida. Nacemos y morimos. Y tenemos vida eterna, los que hemos creído en el Señor Jesús como nuestro Salvador. Somos salvos, tenemos vida eterna. Pero mientras estemos en esta tierra, en este cuerpo, debemos de gozar la vida, tener una vida en abundancia, que los demás vean un testimonio de lo que Dios hace en la gente que honra a Dios con nuestro cuerpo. Todo nuestro ser, espíritu, alma y cuerpo, honremos y alabemos a Dios con esto. Le voy a dar mis números de teléfono para ir finalizando el programa. Son las 10 de la mañana con 53 minutos. 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Es WhatsApp. Puede mandar un mensaje de voz, o sea, un audio. Puede escribirme. Si no le contesto en el momento, tenga paciencia, que a veces te estoy contestando otras llamadas o tengo gente en mi oficina. Atiendo en Tegucigalpa, atrás del Centro Comercial Vías del Sol, en el edificio de Veterinaria Soto. Mi horario es de 8 a 5, de lunes a viernes, y sábado mediodía de 8 a 12. ¿Hago exámenes? ¿Pido exámenes? No. ¿Reviso, toco a la gente? No. ¿Escucho a la gente? Sí. ¿Ok? ¿Le gustó? ¿Está de acuerdo conmigo? Bueno, espero en Dios que me acompañe el siguiente sábado, si Dios todavía me dé el privilegio de tener vida aquí en la tierra. Estoy, yo estaré con ustedes, si Dios me lo permite. Fue un honor entrar a su casa. Fue un honor que usted pusiera atención a lo que hoy Dios puso en mi corazón que le hablara sobre la cabeza, sobre su pecho, sobre su barriga y sobre el vestido de su cuerpo que se llama piel. Nos escuchamos hasta el próximo programa, si Dios así me lo permite. Bendiciones.
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4: 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Cadena Radial Samaritano da la hora, 11 de la mañana. 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
5: ¿Quién entra al reino de Dios? Acompañe al doctor Jeremiah a continuación aquí en Momento Decisivo, cuando nos da los requisitos bíblicos para entrar en el reino de Dios. ¿Qué sucediera si alguien le dijera que no todas las personas que afirman conocer al Señor irán al cielo? De acuerdo a Jesús, el conocimiento y buenas obras no son suficientes. La salvación solo se obtiene por medio de una relación personal con Jesucristo. En el mensaje de hoy, palabras, obras y una sorpresa, aprenderemos que la entrada al cielo es más que ser religioso. Acompañe al doctor Jeremiah mientras continuamos en la serie Cómo vivir según Jesús, aquí, en Momento Decisivo. Y ahora presentamos a nuestro pastor y maestro bíblico, el doctor David Jeremiah, en la voz y adaptación de Miguel Ángel Sánchez del Castillo. 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
6: Gracias por acompañarnos el día de hoy. Esta semana acabaremos la serie de mensajes titulada Cómo vivir según Jesús, del libro de Mateo, y hoy concluiremos el mensaje Palabras, Obras y una Sorpresa. Estoy seguro de que usted ha escuchado a gente mencionar este pasaje en sermones o tal vez en un debate. Que un día, algunas personas van a presentarse ante el Señor e intentarán defender su caso con el fin de llegar al cielo. Y le recordarán al Señor de las cosas maravillosas que han hecho, de las buenas obras que han realizado, pero el Señor les dirá, «Apártense de mí, yo no os conozco». El séptimo capítulo de Mateo es el objeto de nuestro debate de hoy aquí, en Momento Decisivo. Si tienen sus Biblias, por favor, ábranlas en el capítulo 7 de Mateo. Hoy hablaremos acerca de palabras, obras y una sorpresa. Abramos nuestras Biblias y nuestros corazones y escuche cómo hoy es enseñada la palabra de Dios. Bien, comencemos ahora nuestro mensaje.

Muchos me dirán en aquel día, Señor, Señor, no profetizamos en tu nombre, y en tu nombre echamos fuera demonios, y en tu nombre hicimos muchos milagros. Un momento, pensé que dijimos que si tenemos fe real, eso nos cambiará. Es cierto, pero Jesús lleva toda esta conversación un paso más adelante y dice, puedes decir que eres creyente, e incluso puedes hacer cosas que haría que la gente que te observa piense que eres creyente, y así todo. No ser creyente, ¿lo comprenden? Dice que hay ciertas cosas que uno puede hacer, y al hacerlas, la gente puede pensar, vaya, eso sí que fue grandioso, pero así y todo, no haber llegado a la médula de lo que significa conocer a Cristo. Por favor, presten atención. Esto es muy importante. Noten las tres cosas que Jesús usa como ilustraciones. Dice, en primer lugar, que uno puede en realidad profetizar en su nombre. Usted puede predicar la palabra de Dios y estar bien perdido espiritualmente. Jesús dice, muchos me dirán en aquel día, Señor, Señor, ¿no profetizamos en tu nombre? ¿Quiere decirme, pastor, que habrá predicadores en el infierno? Por supuesto, desde luego, muchos de ellos. Simplemente porque uno se para detrás de un púlpito e incluso abre la palabra de Dios y pronuncia las palabras de Dios, eso no hace ninguna diferencia si uno no ha ido a la cruz para recibir perdón de pecado. Usted puede predicar, y hay muchos grandes oradores que llegarán a ese punto y dirán, ¿no recuerdas, Señor, los grandes sermones que prediqué? ¿No recuerdas las multitudes que se apretujaban para oírme predicar? El Señor ni siquiera les hará caso. Hay un pasaje paralelo muy interesante en el libro de Lucas. Dice, después que el padre de familia se haya levantado y cerrado la puerta, y estando fuera, empecéis a llamar a la puerta diciendo, Señor, Señor, ábrenos. Él respondiendo os dirá, no sé de dónde sois. Entonces comenzaréis a decir, delante de ti hemos comido y bebido, y en nuestras plazas enseñaste. Pero os dirá, os digo que no sé de dónde sois. Apartaos de mí todos vosotros, hacedores de maldad. ¿Oyeron cuál fue la respuesta que le dijeron? Señor, nosotros tuvimos reuniones contigo, comimos contigo, e incluso celebramos cruzadas de evangelización en nuestro barrio y te invitamos a que nos predicaras. El Señor les va a decir, eso no hace ninguna diferencia. Uno puede exponer la palabra de Dios y así todo no ir al cielo. Ahora bien, no estoy inventándome esto, lo tienen en la Biblia. Simplemente estoy diciéndoles lo que Jesús dijo porque Él lo dijo, porque es importante. Y yo quiero enfatizarlo porque es importante. Así que ustedes, predicadores, donde quiera que estén oyéndome, ustedes, maestros y maestras de escuela dominical, sean quienes sean, es incluso posible que usted haya crecido en la iglesia evangélica y que sepa todo el vocabulario bíblico, pero si en algún momento específico usted no ha recibido a Cristo en su corazón pidiéndole perdón por su pecado, usted puede predicar hasta quedar sin aliento y así todo, pasar su eternidad separado de Dios. El hecho de predicar no le lleva a uno al cielo. Si no hubiera habido un momento específico en la vida de David Jeremiah cuando en su adolescencia mi padre me explicara de nuevo lo que significa poner mi fe completamente en Jesucristo y yo elevara mi oración pidiéndole al Señor Jesús que viniera a mi corazón y perdonara mis pecados, bien podría predicar en la iglesia más grande de los Estados Unidos y así todo pasar mi eternidad en el infierno. Mi lugar en el cielo no se basa en lo que hago, ni cuál es mi empleo, o cuál es mi cargo, ni cuánto trabajo he producido. Mi lugar en el cielo no tiene nada que ver con nada, excepto con hacer la voluntad del Padre Celestial en cuanto a la salvación. Noten que Jesús usa otra ilustración. Uno puede exorcizar demonios y estar perdido espiritualmente. Dice, algunos de ustedes echarán fuera demonios y dirán, Señor, ¿no echamos fuera demonios en tu nombre? Ustedes dicen, un momento, pastor, si no tenían a Jesús, si no eran creyentes, ¿cómo podrían echar fuera demonios? ¿Cuántos de ustedes vieron la película El Exorcista hace varias décadas? Echar fuera demonios está muy de moda en estos días. Todo mundo anda echando fuera demonios. A decir verdad, hay una ilustración en el Nuevo Testamento, en el libro de Hechos, capítulo 19, versículo 13. Esto es incluso cómico, dicen.
Pero algunos de los judíos, exorcistas ambulantes, intentaron invocar el nombre del Señor Jesús sobre los que tenían espíritus malos, diciendo: «Os conjuro por Jesús, el que predica Pablo». Había 7 hijos de un tal Ezeba, judío, jefe de los sacerdotes, que hacía esto. Pero respondiendo el espíritu malo, dijo: «A Jesús conozco y sé quién es Pablo, pero vosotros, ¿quiénes sois?». Y el hombre en quien estaba el espíritu malo, saltando sobre ellos y dominándolos, pudo más que ellos, de tal manera que huyeron de aquella casa desnudos y heridos. Esa vez los demonios ganaron. Aquí tenemos a personas que estaban tratando de imitar el poder que vieron en el apóstol y trataron de echar afuera al demonio en el nombre de Jesús que Pablo conocía. Hoy hay personas en muchas sectas y religiones que nos han inundado con información en tiempos recientes y que dicen que están usando el poder espiritual y al parecer tienen control sobre el mundo de los demonios. Jesús dice esto y está usando la ilustración más fuerte que podía usar. Dice: ustedes pueden exponer la palabra de Dios y estar perdidos. Pueden incluso exorcizar demonios y estar perdidos. Luego añade esto: ustedes pueden tener gran evidencia de poder y así todo, estar perdidos. Dice: muchos dirán, ¿no hemos hecho maravillas en tu nombre? En mi calidad de pastor, a menudo atiendo personas que vienen a verme y me preguntan: ¿qué piensa usted de fulano de tal? Nombran a algún evangelista o algún predicador que han visto por televisión o a quien han oído, o tal vez que ha escrito algún libro que han leído. Tal vez lo que ven en mi cara es un signo de interrogación y no un signo de admiración, que es lo que ellos están buscando. Luego dicen: pero pastor, ¿no ha visto usted sus cruzadas? ¿Ha visto lo que hace y cómo hace que las personas caigan en el espíritu y hace esto y esto otro y lo demás allá? Todo lo que tengo que decir es esto: no podemos juzgar la fe de una persona en Jesucristo por los supuestos milagros que hace, porque hay 2 poderes que producen obras maravillosas espirituales. Uno de ellos no es Jesús. Es posible falsificar el poder espiritual. Lo único que debemos usar para juzgar un ministerio, hasta donde yo puedo entender la palabra de Dios, es que debemos probar los espíritus para ver si son de Dios. Y debemos determinar si en verdad están enseñando la Biblia como los bereanos, que después de haber asistido al estudio de la Biblia, estudiaron más lo que habían oído para ver si las cosas eran realmente así. Pero no se puede juzgar a nadie por el tamaño de la asistencia, por los supuestos milagros o maravillas y esas cosas. Si ustedes lo hacen, serán engañados muchas veces. Uno puede experimentar gran poder y demostrar evidencia de gran poder y así todo estar perdido. Ahora, repasemos estas 3 cosas: exponer la palabra de Dios, exorcizar demonios y dar evidencias de gran poder. Si usted llega a la puerta del cielo y presenta eso como su credencial y dice: Señor, quiero recordarte que yo prediqué tu palabra, exorcicé demonios en tu nombre y di evidencia de gran poder por donde quiera que fui, ¿saben lo que Dios va a decirle? Veamos si tu nombre está escrito en el libro de la vida del Cordero. Eso es todo lo que va a buscar. No le importa cuánto haya producido usted. Lo único que importa, y quisiera que ustedes oyeran el valor de esto que guardo en el corazón y el amor genuino con que lo digo: la única manera en que una persona llega al cielo es poniendo su fe en Jesucristo y solo en Jesucristo para la vida eterna. Ese es el único camino. Jesús dijo: yo soy el camino y la verdad y la vida. Nadie viene al Padre sino por mí. Una de las mejores tretas de Satanás es seducirnos para que pensemos que de alguna manera nosotros podemos hacerlo por nosotros mismos. Podemos fabricar las cosas. La idea es que cuando estemos ante Dios algún día, Él va a tomar nuestras buenas obras y nuestras obras malas y las va a pesar en la balanza de la eternidad, y esperamos que hayamos hecho lo suficiente como para lograr meternos escurriéndonos por un pelo. ¿Saben? Cuando hablo con las personas sobre esto, la mayoría de ellas, cuando realmente se les acorrala, me dicen: no, probablemente yo no lo lograré. Probablemente no lograré entrar. Recuerdo un hombre que me dijo un día, cuando le estaba hablando del Evangelio, y me dijo que nunca había pecado. Pensé que debía buscar un fotógrafo porque nunca antes había conocido a alguien así, pero el hombre admitió
que había cometido una que otra equivocación, pero insistía en que nunca había pecado. Así que le dije, por cierto, que usted es una de las mejores personas que jamás he conocido. Pero permítame preguntarle algo. ¿Piensa usted que, a lo mejor, pudiera admitir que peca una vez al día? No, me contestó. Mejor será decir que tres veces, tres pecados al día. Muy generoso. Así que le dije, eso es asombroso, puesto que uno puede pecar en hecho o en pensamiento, por omisión o por comisión. Hay muchas maneras en que uno puede añadir a la lista. A propósito, ¿cuántos años tiene usted? Me dijo que 47, si mal no recuerdo. Así que saqué mi pluma e hice los cálculos, multiplicando 3 por 365 por 47. Era una cifra realmente astronómica. El hombre todavía tenía muchos años por delante y ya tenía miles y miles de pecados por los que tendría un día que rendir cuentas ante Dios. De repente fue claro para él que aunque se considerara mejor que la mayoría de seres humanos, en realidad ni se acercaba a ser bueno lo suficiente. A todos ustedes digo que Dios no califica según promedio. Recuerdo cuando mi hijo estaba en la universidad. Cada vez que hablaba con él respecto a algún examen, él me decía que esperaba que el profesor calificara por promedios. Pero Dios no califica según promedios. Él dice, sean santos porque yo soy santo. ¿Cómo puede usted ser tan santo como Dios es santo? La única manera de ser santos como Dios es santo es por medio de su Hijo Jesucristo. La única manera de llegar al cielo es haber tomado prestado la justicia de Cristo. Uno recibe esa justicia cuando recibe a Cristo en el corazón. Así Él aprueba el examen que a usted le corresponde rendir. Él es el único que puede recibir una calificación del 100%. Usted no puede. Pero cuando usted le permite a Él tomar el examen en lugar suyo, al poner su fe en Él, Él lo aprueba cada vez. Él jamás ha fallado un examen para ningún hombre, mujer o niño. Jesús pasa a decir, en palabras muy claras, que la persona que no viene a la fe por hacer la voluntad del Padre, no irá al cielo. Sé que algunos piensan que esto es una afirmación muy radical, pero permítanme darles un par de ilustraciones que les ayudarán a ver cuán cierto es esto en realidad. John Wesley, que fue el fundador de la Iglesia Metodista, fue un pastor y misionero que trabajó todo lo que pudo. Una vez leí la historia de su vida y quedé de lo más intrigado. Memorizó casi todo el Nuevo Testamento en griego. Tenía una vida devocional muy disciplinada. Como misionero con los nativos en Norteamérica, dormía en el suelo para aumentar su mérito y con la esperanza de que Dios lo aceptara. Entonces, llegó ese celebrado día cuando confió solo en Cristo para su salvación. Y fue entonces que se dio cuenta de que todo lo que había hecho hasta ese punto, incluso como ministro, no servía para nada en el tribunal del cielo. Entonces, empezó su ministerio real como pastor. Martín Lutero, el paladín de la Reforma y más tarde fundador de la Iglesia Luterana y un hombre que todos admiran grandemente, fue una de las personas más meticulosamente religiosas que jamás usted podrá encontrar. Como monje, vivió una vida ascética en un monasterio agustino y decidió vivir una vida absolutamente santa y de negación propia. Ayunaba a veces 3 días de corrido sin probar migaja, acumulaba vigilias sobre vigilias de oraciones por sobre las estipuladas por las regulaciones, dormía sin frazadas y casi se congelaba en el invierno, pensando que eso le ganaría méritos ante la gracia de Dios. Se confesaba todos los días, a veces gastando hasta 6 horas con su autado confesor, confesando todo pecado imaginable que jamás podría haber cometido o pensado cometer. En todo lo que hacía o pensaba, procuraba abrirse camino a Dios. Una vez, escribió en una de sus obras, era un buen monje y guardaba las reglas de mi orden tan estrictamente que si alguna vez un monje lograra entrar al cielo por su monjería, ese sería yo. Pero ustedes probablemente saben bien la historia de Lutero. Una vez, mientras estudiaba la carta de Pablo a los romanos, logró comprender la justificación por la fe. Y fue entonces que se convirtió genuinamente. De esa experiencia brotó lo que más tarde se conocería como la Reforma.
Amigos míos, lo que Jesús está tratando es ayudarnos a que nos aseguremos de que no nos engañemos pensando que todo marcha a pedir de boca cuando en realidad nunca hemos hecho la paz con Dios. Una persona entra en el reino de los cielos al poner su fe en Cristo. El versículo 21 dice, el que hace la voluntad de mi Padre que está en los cielos. Esa es la persona que entrará al cielo, no por hacer obras, sino por confiar solo en Cristo para la vida eterna. Una vez fuimos en un crucero en que combinábamos el descanso con la predicación. Disfrutamos de lo lindo, con unas 112 personas y casi toda mi familia. Atravesamos el canal de Panamá, que es algo que siempre quise hacer y es toda una experiencia al ver el genio humano que ha afectado tanto el comercio mundial. En cierto momento, llegamos a un puerto en la isla Gran Caimán. El lugar se llama Infierno. En realidad, ese es su nombre. Resulta que algún inglés había estado ahí un día en el que el calor era particularmente insoportable y había dicho que no había manera de evitar pensar que el lugar era el mismo infierno, y así se le puso ese nombre al lugar. Ya pueden imaginarse lo que han hecho del lugar los habitantes. Ese lugar llamado infierno es una trampa para turistas. Fuimos a los almacenes. Hay tarjetas postales, camisetas, tazas. Incluso tienen una oficina postal en la que se puede franquear las cartas y tarjetas. Todo mundo bromeaba al respecto. En un lugar están los restos de lo que parece haber sido una increíble erupción volcánica o explosión de algún tipo que ha dejado el lugar lleno de rocas volcánicas que parecen azufre. Y todo el mundo estaba encantado tomándose fotografías y bromeando y riéndose de la experiencia. Le dije a uno de nuestros amigos, he pasado toda mi vida tratando de ayudar a la gente a que no vaya al infierno y aquí está toda esa gente burlándose de lo mismo. No tiene mucho sentido todo esto. Recordé algo que había leído antes de embarcarnos en esa ocasión. Dice, es muy probable que en las últimas 24 horas usted no haya oído a alguien decir, ¿qué diablos estás haciendo? O vete al infierno. En inglés hay expresiones corrientes como te lo juro por el infierno y ¿quién en el infierno te crees que eres? En inglés la palabra infierno es un vocablo que se salpica en muchas conversaciones corrientes. Entre amigos se dicen juguetonamente vete al infierno, con certeza que no quieren decir que se vaya al lugar de castigo para los malos después de la muerte, aunque así es como el diccionario define la palabra infierno. Pero ¿por qué usar la palabra infierno? En cualquier caso, y para empezar, ¿por qué no decir más bien qué cárcel estás haciendo? O te lo juro por mi escuela. O ¿por qué no decir vete a Chicago? Simplemente porque la cárcel, la escuela y Chicago, incluso para los enemigos de esos lugares, no tienen real aguijón. Tienen solo el sabor de vainilla cuando lo que se necesita es chocolate o menta. Cuando se trata de decir las cosas claras en inglés, la palabra infierno es la interjección más fuerte disponible que lleva a la idea de la privación última, la devastación, el miedo, el tormento, el castigo, sufrimiento y pérdida. No tiene mayor consecuencia que el usuario del término infierno crea o no en el infierno literal. La palabra tiene en sí misma una dentellada punzante, inarticulada pero sobreentendida. Así que si el infierno es realmente el lugar de castigo eterno para los malos después de la muerte, ¿cómo es que millones y millones la usan con tanta trivialidad todos los días? ¿Por qué hay una evidente falta de seriedad en cuanto a esta palabra? ¿Por qué una palabra de significado tan pesado se le usa tan indiferentemente? ¿Por qué la gente pretende que el lugar no existe? Les voy a decir por qué. Es porque es el mejor instrumento que el enemigo puede jamás usar para engañarlos. Hágalo broma, y así jamás lo tomará en serio. Úselo con trivialidad, y jamás pensará en eso con toda seriedad. Pero Jesús nos diría que hay un lugar de tormento. Es un lugar llamado infierno, y los que no ponen su fe en Jesús pasarán ahí la eternidad. Esto es algo que no se oye mucho en nuestras iglesias, pero es verdad. Y es una palabra de advertencia. Amigo y amiga,
Si usted no conoce a Jesucristo y no está absolutamente seguro hoy de haber confiado en Él por lo que más quiera, asegúrese hoy mismo, porque después de esta vida usted no tendrá ninguna oportunidad para pensarlo de nuevo. Al salir de aquella población en las Islas Caimán, volvimos al bus y salimos por una calle que se llamaba en realidad Calle Infierno. Nunca lo olvidaré. Justo al final de esa calle, al volver a la carretera, había un templo con un letrero: Iglesia de Dios. Justo en la calle del infierno, como si dijera: no sigan ese camino. Volví con la convicción más fuerte en mi corazón de que mientras Dios me dé aliento, quiero estar en esa intersección de la carretera al infierno y decir: no siga por ese camino. No se engañe pensando que está en el camino angosto simplemente por lo que usted hace o dice. Si no hay una experiencia genuina con Cristo cuya evidencia se vea en una vida cambiada, entonces, por favor, asegúrese de resolverlo hoy mismo. Padre, hay tantos maravillosos mensajes en tu palabra que cuando los leo no puedo esperar para predicarlos. Este no ha sido uno de ellos porque este es un mensaje duro y muy difícil de predicar sin casi echarme a llorar al pensar en las repercusiones de los que lo rechazan. Señor, nuestra cultura nos ha condicionado de modo que le resta mucho de su significado por la forma en que se ríe del tema, por las bromas que se hacen al respecto, como lo vimos tan visiblemente en ese lugar, en esa isla. Pero tú nos has dicho en tu palabra que viene un día cuando todos estaremos ante ti y nos preguntarás: ¿por qué debo dejarte entrar a mi cielo? Y no será suficiente decir que asistimos a los cultos o que tratamos de vivir una vida buena. No será suficiente decir que enseñamos estudios bíblicos o que predicamos. Lo único que importará es que en cierto momento hayamos comprendido personalmente que somos pecadores y clamado a ti pidiendo perdón y recibido a tu Hijo, el Señor Jesucristo, como nuestro Salvador y nuestro sustituto. Te pido, Señor, que si me escucha alguien que todavía no ha resuelto este asunto en su vida, que lo haga hoy mismo, antes de que sea eternamente demasiado tarde. Te lo pido.

0: Usted sabe que estos pasajes que hemos estado estudiando últimamente han aterrizado un desafío en nuestro propio recorrido personal con el Señor. ¿Está seguro que usted es un cristiano? ¿Está absolutamente seguro de que si tuviera que morir hoy y tuviera que presentarse ante Dios, que podría dar una razón para su entrada al cielo, y esa razón es que haya colocado su fe en Cristo Jesús solo para la vida eterna? Si no ha depositado su fe en Cristo, puede hacerlo hoy, donde quiera que usted se encuentre. Hemos tenido gente que nos dice que al conducir se han orillado en la autopista para invitar a Jesucristo en sus vidas y les ha cambiado sus vidas de adentro hacia afuera. Usted puede hacer esta decisión ahora, donde quiera que esté, y espero que usted tome en serio esta oportunidad que Dios le está proporcionando para pedir perdón y para recibir a Jesucristo como su Señor y Salvador. Como siempre, muchas gracias por su participación hoy y hasta mañana.
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0: Ahora vamos a escuchar las siguientes declaraciones de parte del hermano Pablo, Alberto Motesi, Luis Palao y Víctor Richa.
1: Está en nosotros el no perder nunca nuestra fe.
2: Declaramos que este es el día grande de nuestra bendición y de nuestra oportunidad, y queremos vivirlo para tu gloria. En medio de la tragedia, de la preocupación, de las tensiones,
3: en tus manos, Señor, encomendamos estas naciones y nuestro mundo, sobre todo nuestros hijos y nietos, que ellos todos te conozcan y que vivan para tu gloria.
4: Que prediquemos el hecho de que en ti y solamente en ti hay libertad, Señor, y que no es esta vida lo único que existe para nosotros, sino hay eternidad.
5: Confiamos en tu palabra que dice que si confesamos nuestros pecados, tú eres fiel y justo para

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2: Quiero que entienda este concepto de la reconciliación. El Evangelio reconcilia al pecador con Dios. Y todo esto proviene de Dios, quien nos reconcilió consigo mismo por Cristo y nos dio el ministerio de la reconciliación.
3: Qué alegría que nos acompañen, gracias a vosotros, con la enseñanza del pastor John MacArthur. Imagine un mundo en el que la reconciliación no fuera posible. Cada vez que usted dijera una palabra dura, una amistad se destruiría. Cada vez que un familiar lo ofendiera, la relación se rompería. Sin duda, un mundo así sería insoportable. Pero gracias a Dios, podemos reconciliarnos unos con los otros por medio del perdón. Esto nos lleva a una pregunta mucho más profunda. ¿Cómo es posible que pecadores como nosotros podamos ser reconciliados con Dios? El día de hoy, el pastor John MacArthur, en la voz del pastor Luis Contreras, dará respuesta a esta importante pregunta en la serie titulada El Evangelio según Pablo, en gracia a vosotros.
2: Pablo dice, de modo que, me encanta esto, si alguno está en Cristo, es que, nueva criatura es, las cosas viejas pasaron, y aquí todas son hechas nuevas. Y el alguno es la palabra que opera aquí. Alguno, no sé quiénes son todos los que murieron en Cristo, por quienes Él de hecho pagó de manera completa por sus pecados, no sé quiénes son, pero sé que si alguno cree, encaja en esa categoría, y alguno que está en Cristo es una nueva criatura. Pablo de esta manera fue impulsado al ministerio de la reconciliación porque él ha tenido una experiencia de primera mano del amor de Dios en Cristo dado a él que produjo la transformación espiritual de su propia alma, cambió su destino eterno y le concedió la justicia misma de Dios en lugar de la justicia humana condenadora. Eso se convirtió en la pasión de su vida. Es ese amor de Cristo que lo controlaba y a toda persona con él, nosotros. Ustedes ven el pronombre ahí en el versículo 14. Todos somos controlados por la realidad de que hemos sido hechos nuevas criaturas por el amor de Dios en Cristo y no puede ser limitado a nosotros. Alguno cualquiera que esté en Cristo es una nueva criatura. No vemos a la gente ya igual. Si usted le preguntara a Pablo, él diría, en Cristo no hay varón ni mujer, esclavo, libre, judío, gentil, no hay distinción. Él vio a todo mundo como un alma eterna. Estoy seguro de que usted experimente esto, yo lo experimento. Yo me veo a mí mismo viendo a través de la persona, sea quien sea, sea que lo conozco o no. Cuando soy expuesto a gente, es su alma lo que cautiva mi pensamiento, es su alma, su alma. Ya no conocemos a la gente puramente a nivel superficial, vivimos en un mundo de almas perdidas. Nos rodean por todos lados, quizás a usted no le guste su política, quizás no le guste la conducta de ellos, quizás no le guste el estatus social de ellos, quizás no le guste usted su personalidad, usted tiene que ver más allá de eso, porque para algunas de esas personas Cristo murió y pagó paga el precio de su pecado de manera completa, y usted podría ser, si está disponible, ser el instrumento que él use para traerlos al punto de la salvación planeada para ellos desde antes de la fundación del mundo. Se nos ha dado el ministerio de la reconciliación. Ese es el corazón y el alma de nuestra responsabilidad como creyentes. Y así es como Pablo veía su vida. Nuestro ministerio es reconciliar a hombres con Dios, reconciliar a mujeres con Dios, predicar las buenas noticias de que la relación de enemistad, hostilidad, odio, aislamiento entre Dios y los hombres puede ser cambiada de manera total. Y parte de eso, claro, es definir el hecho de que hay un aislamiento entre los hombres y Dios. Esas son las buenas noticias. Es posible que los pecadores puedan reconciliarse con el Dios Todopoderoso. Regresa al capítulo 5 aquí. Él nos ha encomendado la palabra de la reconciliación, literalmente colocado en nosotros la logos, en contraste al mitos. Logos es la palabra que es verdad, mitos es la palabra que no es verdad. Él ha colocado en nosotros la logos de reconciliación. Hemos sido llamados entonces a predicar el ministerio de la reconciliación, a decirle a los pecadores que pueden reconciliarse con Dios. Y supone que tenemos que ayudarles a entender que en la actualidad están aislados de Dios. En otras palabras, no puede decirle usted a la gente que pueden reconciliarse a menos de que les haya explicado claramente que necesitan reconciliarse porque no deben ser el enemigo del Dios Santo. Ahora, conforme pensamos en este ministerio de la reconciliación, quiero darle unas cuantas cosas que le ayudarán a entender la naturaleza de esta gran verdad. Muy bien, número uno, la reconciliación, esto es tan importante, es por la voluntad de Dios. La reconciliación es por la voluntad de Dios. Por favor, regrese al versículo 18. Retomemos ahí nuestro texto original y todo esto proviene de Dios, quien nos reconcilió consigo mismo por Cristo. ¿Todo esto qué? Todas las cosas de lo que he estado hablando desde el versículo 14. Salvación, la provisión en la muerte de Cristo, ser hecho una nueva criatura, que pasaran las cosas viejas y he aquí todas fueran hechas nuevas. Esto está hablando no solo de la justificación, sino de la regeneración. Esto es por la voluntad de Dios. Todo esto es de Dios. Versículo 19, es Dios en Cristo reconciliándonos. Versículo 20, es Dios haciendo una apelación a través de nosotros. La reconciliación es por la voluntad de Dios. Esa es la realidad de cimiento. No podemos decidir reconciliarnos con Dios. No tenemos el poder para satisfacer el enojo de Dios. No tenemos la capacidad de hacer un lado su justicia, de alcanzar la justicia de Él. Somos los ofensores. Hemos sido expulsados de su presencia para siempre. Cualquier cambio en nuestra relación con Dios tiene que venir de Él. Cualquier reconciliación tiene que ser por su diseño. Y esto está en el corazón del Evangelio. Dios ama a pecadores y busca reconciliarlos. Él diseñó un medio para reconciliarse con pecadores, para hacer que pecadores sean hijos. Es Dios quien nos reconcilió consigo mismo. Es Dios quien es el reconciliador. Ese es un punto tan profundo. Si usted regresa y estudia las religiones del mundo, usted no encontrará una deidad reconciliadora en la historia de la religión. Usted no encontrará un Dios quien por naturaleza es un reconciliador. 1 Timoteo 4:10 dice, Dios es el salvador de todos los hombres, especialmente aquellos que creen. ¿Qué significa eso? ¿Qué quieres decir que Él es un salvador de todos los hombres, especialmente los que creen? Bueno, hay un sentido en el que Él es el salvador de todos los hombres. En un sentido muy genérico, muy amplio, muy general, Él es el salvador de todos los hombres. ¿Qué queremos decir con eso? Física y temporalmente. Física y temporalmente. La Biblia dice, la paga del pecado es ¿qué? Muerte. La Biblia dice, el alma que pecare morirá. La Biblia dice, viola una ley y el peso completo de la ley caerá sobre ti. La Biblia dice, en pecado me concibió mi madre, he sido un pecador desde la concepción. ¿Por qué estoy vivo? ¿Por qué estoy aquí? Porque Dios es por naturaleza un salvador. Y todo pecador que vuelve a exhalar es una prueba viviente de que Dios es por naturaleza un salvador. Y es, como Romanos 2 dice, la paciencia y tolerancia de Dios hacia los pecadores que tiene la intención de demostrar que Él es el Salvador y llevarlos al arrepentimiento. El hecho mismo de que experimentamos como pecadores gracia común, olemos el café, besamos a la que amamos, tenemos hijos, disfrutamos de un atardecer, comemos una maravillosa comida, tomamos una vacación maravillosa, tenemos éxito, disfrutamos de la música. Los pecadores hacen eso y toda persona que jamás hace eso, que vuelve a exhalar, da testimonio del hecho de que Dios es por naturaleza un salvador, y si no lo fuera, Él destruiría a los pecadores antes de que volvieran a exhalar. Entonces, las buenas noticias son que usted no tiene que tratar de convencer a Dios para que salve. Usted únicamente necesita convencer al pecador para que reciba. Dios es por naturaleza un Dios reconciliador. Dice usted, bueno, ve el Antiguo Testamento. ¿Cómo puedes decir que Él es un Dios amoroso reconciliador cuando algunos jóvenes dicen, hey, oye, calvo, calvo, calvo, un profeta, y Dios envía osos del bosque y los destroza? ¿Qué tipo de Dios es ese? ¿Qué tipo de Dios envía a osos del bosque para destrozar a un grupo de jóvenes que están gritando, calvo, calvo, un profeta? Esa no es la pregunta. Dice usted, ¿qué tipo de Dios abre el suelo y traga a algunos hombres? Esa realmente no es la pregunta. ¿Qué tipo de Dios hace que caiga un edificio sobre los filisteos. ¿Qué tipo de Dios es eso? ¿Qué tipo de Dios instruye a los israelitas a matar a los cananeos? ¿Qué tipo de Dios es ese? Esa no es la pregunta. La pregunta no es por qué Dios le quita la vida a pecadores en el Antiguo Testamento de esas maneras cataclísmicas. La pregunta es por qué es que él permitió que la mayoría de los pecadores continuaran viviendo. Esa es la pregunta. La paga de pecado es muerte. Muerte es lo que merecen. Usted sabe, Lucas 13, vinieron a Jesús y dijeron, ¿sabes? No entendemos. Algunos galileos vinieron al templo, estaban adorando, y los hombres de Pilato vinieron, tomaron unos cuchillos y los destrozaron y los mataron a todos. ¿Por qué pasó eso? ¿Sabe una cosa? ¿Sabe? La pregunta es, son adoradores. Están ahí haciendo lo que deben hacer. ¿Cómo es que Dios permita que eso suceda? Y la respuesta de Jesús fue, ustedes también van a perecer. Y después le hicieron una segunda pregunta. Leyeron en el diario de Jerusalén que una torre cayó y aplastó a muchas personas y los mató. ¿Qué tipo de Dios permite que eso suceda? Esa no es la pregunta. Periódicamente, a lo largo de la historia humana, hay puntos en el tiempo, mediante cataclismos y acontecimientos como esos, en los que Dios da testimonio de lo que todos los pecadores merecen, que la masa de pecadores que siguen viviendo y disfrutando de todos los beneficios de la gracia común dan evidencia del hecho de que Dios es por naturaleza un Dios salvador. Él muestra su compasión y misericordia a favor de pecadores mediante la gracia común como una advertencia para que los pecadores se arrepientan. Él es, en ese sentido, un salvador para todos los hombres, pero Él especialmente es el salvador de aquellos que creen, porque Él les da, no física y temporalmente, sino espiritual y eternamente. Dios es la fuente de reconciliación. Me da tanto gusto porque no tengo que hablarle a Dios para persuadirlo para que esté dispuesto a aceptar a un pecador. Y sabe una cosa, cuando Jesús murió en la cruz, había un velo, ¿no es cierto?, en el templo que separaba a Dios de todo mundo, o el símbolo de la presencia de Dios. Dios lo rasgó de arriba hacia abajo y lo abrió, y todos los pecadores que vienen, tienen acceso a aquel que por naturaleza es un Dios reconciliador. De regreso al texto. Es Dios quien nos reconcilia consigo mismo. Es Dios en Cristo reconciliando al mundo. Es Dios rogando, apelando. Y nunca usted está más en línea con la voluntad de Dios que cuando usted predica la palabra de la reconciliación. La reconciliación entonces es en primer lugar por la voluntad de Dios. En segundo lugar es por el acto del perdón. Es por el acto del perdón. ¿Cómo es posible que Dios pueda hacer esto? Bueno, viene en el versículo 19. La única manera en la que Dios puede reconciliarse con pecadores, aquí viene el versículo 19, es al no tomarles en cuenta a los hombres sus pecados. Esa es la única manera. ¿Cómo es la reconciliación posible? ¿Cómo puede Él reconciliar al mundo? Eso significa toda persona de toda nación que será reconciliada. ¿Cómo puede reconciliarlos al no tomarles en cuenta sus pecados? Ese es el problema. Él tiene que hacer a un lado sus pecados. Ahora ya sabemos, ¿no es cierto? Hablamos de eso. Miqueas 7, ¿quién es un Dios perdonador como tú? Éxodo capítulo 33, Dios es por naturaleza compasivo, misericordioso. Él es un Dios perdonador. El Antiguo Testamento está lleno de eso. El Nuevo Testamento está lleno de eso. Dios anhela perdonar a pecadores penitentes y no tomarles en cuenta sus pecados. Es lo que necesitamos decirle a los pecadores. Aquí está la pregunta. Puede reconciliarte con Dios. Dios perdonará todos tus pecados para siempre. ¿Estás interesado? Ese es el problema. Cuando la gente evangeliza con frecuencia dicen, ¿quieres tener propósito en tu vida? ¿Quieres tener un mejor matrimonio? ¿Quieres corregir tu golpe en el campo de golf? ¿Quieres anotar más touchdowns? Usted sabe. ¿Qué estás buscando en la vida? ¿Felicidad, contentamiento, un sentido de bienestar? Ese no es el punto. ¿Quieres morir en tus pecados? ¿Irte al infierno para siempre? ¿O estás interesado en el perdón completo y total y eterno? Ese es el mensaje. Salmo 32:2, bienaventurado es el hombre a quien el Señor no impute iniquidad. Eso es lo que está detrás de este versículo. Pablo probablemente pensó en ese versículo aquí porque lo dijo, de hecho, en Romanos 4:8, bienaventurado el hombre cuyo pecado el Señor no contará. Esa es una paráfrasis del Salmo 32. Dios está dispuesto a borrar el pecado. De hecho, el Antiguo Testamento dice que Él lo alejará tanto como el este del oeste. Él lo sepultará en las profundidades del mar más profundo y ya no se acordará más de Él. Colosenses 2:13 dice que es Dios quien nos ha perdonado todas nuestras transgresiones. Y amigos, conforme somos fieles al Evangelio y fieles al Evangelio que Pablo proclamó, lo que estamos diciéndole a los pecadores es o tiene que ver con el perdón de sus pecados individuales. Estas son las buenas noticias, que Dios perdonará todos tus pecados. Este es el mensaje de la reconciliación. Vayamos más allá de toda la superficialidad, vayamos más allá de toda la basura de la prosperidad, que Jesús quiere que tengas salud y riquezas y tengas éxito. Lo que Él ofrece no es nada de eso. Podrías estar más enfermo después de que seas salvo de lo que jamás has estado. Podrías ser más pobre después de que seas salvo de lo que jamás has sido, pero estás bajo el cuidado del Dios soberano que está determinado a que eso es para tu bien y para su gloria. Pero de lo que podrás estar seguro es que vas camino al cielo porque Él ya no te acredita tus pecados. De hecho, me encanta el lenguaje de Colosenses que dice que Él borra las transgresiones que estaban escritas en contra de nosotros, quitándolas del camino, removiéndolas. Es una reconciliación que Pablo conoce porque él la experimentó de manera personal. Es por la voluntad de Dios, por el acto del perdón. En tercer lugar, es por la obediencia de la fe. Ahora hablamos de esto. No quiero pasar mucho tiempo en esto. Es por la obediencia de la fe. Eso está implícito en el versículo 20. Para que esto suceda, el pecador debe responder. Entonces, aquí vamos. Somos embajadores de Cristo, somos los representantes del gran rey que quiere reconciliarse con sus súbditos que están alejados de él. Tenemos buenas noticias que contarles. Dios va a reconciliarse contigo. Dios no te va a imputar tus pecados. Él te perdonará. Por favor, acepta este regalo. Eso es lo que el versículo 20 está diciendo. Es como si Dios, mediante nosotros, está haciendo una apelación. O rogamos en nombre de Cristo, reconciliados con Dios. Ahora, eso no se oye muy calvinista, ¿verdad? Usted no piensa que vamos por todos lados rogándole a la gente, por favor, reconcílate, arrepiéntete, cree, confiesa tu pecado, deja tu pecado, abraza a Cristo. Oh, usted sabe, somos calvinistas. Si va a pasar, va a pasar. En serio, escuche, no solo debemos estarle rogándole a los pecadores que se reconcilien con Dios como un acto de fe, sino que escuche, es Dios haciendo la apelación a través de nosotros. Podríamos concluir que Dios ni siquiera es un buen calvinista. ¿Qué? ¿Dios rogándole a pecadores a que se reconcilien con Él? Eso soy absolutamente arminiano. ¿Qué quieres decir? Eso es lo que dice. No hay salvación fuera de la fe. No hay salvación fuera de la disposición del pecador. ¿Qué dice en Juan 1:12? Mas a todos los que le recibieron, a ellos les dio el derecho de convertirse en hijos de Dios, esto es a los que creen en su nombre. Sin embargo, no son nacidos de sangre, ni de la voluntad de carne, ni de la voluntad de hombre, sino de Dios. Sabemos que es una obra de Dios, pero aún así no es de manera independiente del pecador, es a través de la expresión de la voluntad del pecador. Dios es un mendigo rogándole a los pecadores. Observe a Jesús, no queréis venir a mí para que tengáis vida. Oh, Jerusalén, Jerusalén, ¿cuántas veces quise reunirte como la gallina reúne a sus polluelos, pero no quisisteis? Vuestra casa os es dejada desierta. Y lloró. ¿Se acuerda de eso? Él lloró. Jeremías llora las lágrimas de Dios en su profecía. Mi ojo derramará lágrimas porque no quieren creer. Dios mismo está rogando a través de usted a los pecadores. Somos los representantes de un Dios que ruega, un Dios que implora, clamándole a los pecadores, pidiéndole a ellos que crean, por favor, y sean salvos, y se reconcilien con Él. Entonces, el ministerio de la reconciliación, la obra de la reconciliación, es por la voluntad de Dios, mediante el perdón, mediante la fe, a través de la fe. Eso nos lleva al cuarto y último punto, y esto va a capturar lo que hemos estado diciendo todo el día. Es por la obra de sustitución, por la obra de sustitución. Porque la pregunta que entonces surge inmediatamente, ¿cómo es posible que Dios simplemente decida no imputar nuestros pecados a nosotros? Tomando el lenguaje de Romanos 4:5, ¿cómo puede Él justificar al impío? Esa afirmación que Dios justifica al impío sería la frase más inaceptable que Pablo podría pronunciar en un contexto judío. ¿Dios determina que el impío es justo? ¿Dios justifica al impío? Eso es una ridiculez total. ¿Cómo puede él hacer eso? Como dijimos en la actualidad, usted sabe, si un juez sentado en su silla y un criminal entrara y hubiera sido acusado de homicidios múltiples y él dijera, lo hice todo, maté a todas esas personas, usted sabe, yo maté a todos y después los desmembré y los sepulté por todos lados. Sí, yo hice todo eso. Realmente me siento mal por eso. Lamento tanto que la familia enfrente esto y juez, lo siento, estoy realmente triste. ¿Podría usted perdonarme y soltarme? Y el juez dijera, ¿Sabes una cosa? Porque lo preguntaste, te perdono. Tienes libertad de irte. Usted ya no sería un juez, porque él no está aplicando la ley. Sería algo ridículo, terrible. ¿Es eso lo que Dios hizo? ¿Acaso Dios tan solo dijo, oh, sí, seguro, adelante? No, no fue así. Su justicia tenía que ser satisfecha y eso está en el versículo 21. Esa es la obra de sustitución. Fue Bebe Warfield quien dijo, la sustitución está en el corazón del Evangelio. Permítame ayudarle a entender el versículo 21. 15 palabras griegas. La afirmación más condensada, más clara y amplia del significado de la expiación sustitutiva en las páginas del Nuevo Testamento. Versículo 21. Al que no conoció pecado, por nosotros le hizo pecado, para que fuésemos hechos justicia de Dios en él. Si él no va a imputarnos nuestras transgresiones, sino que más bien nos va a imputar justicia, ¿cómo puede él hacer eso y al mismo tiempo ser justo? Aquí está cómo. Él, eso es Dios, al que no conoció pecado. ¿Quién es esa persona? Una lista muy corta, ¿verdad? El único sin pecado, al que no conoció pecado, lo hizo pecado. Oh, ¿qué quiso decir él con eso? ¿Qué quieres decir que al que no conoció pecado, él lo hizo pecado? Bueno, la gente de la palabra de fe, y los he oído decir esto muchas veces con sus propios labios, que en la cruz Jesús se convirtió en un pecador. Él se convirtió en un pecador y él tuvo que ir al infierno y sufrir por sus pecados por 3 días. Y después el Señor lo resucitó de los muertos porque él había pagado por sus pecados. Eso es blasfemia. Él fue un cordero sin mancha. Él no tuvo pecado colgando en la cruz, como siempre lo ha sido eternamente. Esa es la razón por la que él dijo, Dios mío, ¿por qué me has desamparado? Si él es un pecador, no hay un por qué. En la cruz Jesús no se convirtió en un pecador. ¿En qué sentido es que él fue hecho pecado? En este sentido y únicamente en este sentido. Dios lo trató como si fuera un pecador, aunque no lo era. Ahora siga cuidadosamente esto. En la cruz, Dios trató a Cristo como si hubiera cometido personalmente todo pecado jamás cometido por toda persona que jamás creería, aunque él de hecho no cometió ninguno de ellos. ¿Entendió eso? En la cruz, Dios trató a Cristo como si él, de manera personal, hubiera cometido todo pecado jamás cometido por todo creyente que vive, aunque él no cometió ninguno de ellos. Permítame decirlo de una manera más personal. En la cruz, Dios trató a Jesús como si él hubiera vivido la vida de usted. No la vivió, pero Dios lo trató como si la hubiera vivido. Él trató a Cristo como si él hubiera vivido mi vida. Él derramó la furia total de su ira en contra de nuestro pecado como si Cristo fuera el culpable. ¿No es eso lo que se retrata en el sistema sacrificial, regresando a Levítico capítulo 1, versículos 1 al 9? Entonces lo decimos de esta manera. En la cruz Dios trató a Jesús como si fuera un pecador, aunque no fue un pecador. ¿Por qué hizo él eso? A favor de nosotros, por nosotros, porque su justicia tenía que ser satisfecha. En 3 horas de oscuridad, él pudo llevar el castigo infinito, el castigo eterno de toda la gente que jamás creería, porque él es una persona infinita con una capacidad infinita, y su capacidad de llevar el castigo no tenía límites. Eso es solo la primera parte de esto. Dios lo trató como si él hubiera cometido todo pecado jamás cometido por toda persona que jamás creería. Y después el otro lado de la doctrina de la sustitución al final del versículo 21, para que fuésemos hechos justicia de Dios en él, para que fuésemos hechos justicia de Dios en él. Ahora escuche esto, esto debe ser entendido, de lo contrario no va a tener el panorama completo de este gran versículo. ¿Es usted justo? Delante de Dios usted tiene una posición justa, pero ¿es usted justo? Si usted está dudando, simplemente pregúntele a la persona que está sentada a su lado y usted va a escuchar una respuesta honesta. ¿Es usted justo? No. Pablo dijo, en la cúspide de su madurez espiritual, yo soy el primero de los ¿qué? ¿De los justos? No, no, el primero de los pecadores. Usted no es justo. ¿Qué significa esto? Significa que Dios lo trata a usted como si usted fuera justo. Permítame dar un paso más hacia adelante. En la cruz Dios trata a su Hijo como si Él hubiera vivido su vida, para que Él lo tratara a usted como si usted viviera la vida de su Hijo. Así es como Dios lo ve a usted. Él ve la cruz y lo ve a usted. Él lo ve a usted y ve a su Hijo. Esa es la razón por la que no hay condenación. Ahora, ¿sabe una cosa? Alguien podría decir, oh, bueno, si yo fuera Dios, creo que yo habría diseñado este asunto de manera diferente. ¿Por qué es que Jesús tiene que estar aquí 33 años y pasar por toda la molestia? Digo, ¿por qué es que el Padre no le dijo nada más, mira, ¿puedo pedirte que hagas esto solo por un fin de semana ahí en la tierra? ¿Podrías descender el viernes, te van a matar, resucitas de los muertos el domingo y regresas aquí el domingo por la tarde después de unas cuantas apariciones? La redención será cumplida. Solo te necesito para el fin de semana. ¿Por qué 30 años? ¿Para qué? Las Escrituras nos dicen para qué. Él fue tentado en todo según nuestra semejanza, pero ¿sin qué? Sin pecado. En todo punto. Significa cronológicamente, desde el nacimiento, en todo punto sin pecado, según nuestra semejanza sin pecado. Él vivió una vida completa sin pecado, infancia, como niño, años de adolescente, adulto joven, adulto maduro, una vida completa, él cumplió toda justicia. ¿Por qué? Porque esa vida sería acreditada a su cuenta, a la cuenta de usted. Esa es la justicia activa de Cristo de la que hablamos. Entonces, en la cruz, Dios trata a Jesús como si hubiera vivido la vida de usted. Y ahora lo trata a usted como si usted viviera la de él. Eso es bastante generoso, ¿no es cierto? Él ve la cruz y lo ve usted. Él lo ve usted y ve a su hijo. Esas son buenas noticias para el pecador. Pablo dice, yo no puedo ver a nadie de ninguna otra manera que como una entidad espiritual, con una necesidad desesperada del mensaje de la reconciliación. Se nos ha dado este ministerio, se nos ha dado este mensaje, estamos aquí como embajadores en un mundo extranjero, no podemos ver a la gente externamente, tenemos que verla por lo que realmente es, almas eternas que pasarán esa eternidad o en el cielo o en el infierno, y el mensaje que debemos entregarles es un mensaje de reconciliación, de que Dios los ama tanto. Él es un perdonador tan dispuesto que Él está dispuesto a quitar sus pecados de ellos y reemplazarlos con su propia justicia, como es demostrada y manifestada en la vida perfecta de su Hijo. Él juzgó a su Hijo como si viviera la vida de usted, para que Él pudiera recompensarlo a usted como si viviera la vida de Él. Esta es la gloria del Evangelio. Padre, gracias por tu verdad. Somos tan insignificantes, tan profundamente pecaminosos, indignos, inmerecedores. Sin embargo, tú nos has concedido esta gran salvación, que seamos como Pablo, gobernados por un amor así, reconociendo que tú no hiciste esto nada más por nosotros, sino que tú moriste por todos, y que entreguemos nuestras vidas de manera incansable y dispuesta al ministerio de la reconciliación para decirle a pecadores que pueden reconciliarse con un Dios amoroso, perdonador, que los tratará como si fueran tan justos como su Hijo perfecto. Esto está disponible mediante la fe en el nombre de Cristo. Llena nuestros corazones de gozo conforme continuamos adorándote en el nombre de tu Hijo. Amén.
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6: Cadena Radial Samaritano da la hora, 2 de la tarde.

0: Dios, gloria a Dios, hermanos, Dios le bendiga en esta hermosa tarde, sean bienvenidos a este su programa, Jóvenes para Cristo, un programa que nació en el corazón de Dios para ser compartido con cada uno de ustedes que nos escuchan a través de Cadena Radial Samaritano. Sea bienvenido a este su programa, esperamos que ya esté listo, ¿verdad?, en esta tarde de sábado 25 de julio, ya casi terminando este mes, para gloria y honra del Señor, pues bendecidos, porque estamos con vida, hermanos, aquí estamos en compañía del Padre, del Hijo, del Espíritu Santo, y también en compañía de mis hermanos, la hermana Jessie, que hoy nos acompaña, el hermano Andrés y la hermana Katy. Buenas tardes, jóvenes, ¿cómo se encuentran?
1: Dios me les bendiga, mis amados hermanos. Hoy yo creo que hoy estamos súper agradecidos con el Señor, porque el Señor sigue siendo fiel. Amén. Hoy disfrutamos de una tarde hermosa, una tarde realmente, no sé si se han fijado, hoy ha estado así como entre nubes, un poquito opaco.
0: Y calorcito.
1: Ajá, siempre el calorcito ahí. Yo creo que muchos estamos esperando lluvia. ¿Están esperando lluvia ustedes?
0: Sí.
1: Sí, yo sí. Creo que sí, muchos estamos esperando lluvias. Así que según el pronóstico del tiempo, hoy llueve sobre el Distrito Central, así que a preparar sombrillas.
0: A salir corriendo cuando salgamos de programa.
1: El Señor nos permita llegar antes de que se venga la tormenta.
0: Ya lo vivimos una vez, ¿se acuerdan, verdad?
1: Sí.
0: Fue tormenta y nosotros allá como ratoncitos.
1: Sí, ya estábamos, nos metimos debajo de un estacionamiento. Ajá. Sí, fue toda una aventura, así que alistarse el día de hoy. Dios me les bendiga, chicos, ¿cómo están?
2: Bendiciones, hermana Katy, amados hermanos, bendiciones. Sean bienvenidos a su programa Jóvenes para Cristo. Qué gusto compartir un sábado más con ustedes. Qué bendición estar nuevamente en estas cabinas compartiendo de la palabra del Señor y disfrutando, ¿verdad?, de las maravillas que el Señor ha hecho en nuestras vidas, de esas misericordias que disfrutamos cada día. Así que qué gusto compartir este día con ustedes. Sean bienvenidos a esta tarde con el Señor en su programa Jóvenes para Cristo, hermana Jaisel.
3: Amén, bendiciones. Listo ya para escuchar la palabra.
2: Lista. Wow. Gloria a Dios, hermana Abby.
0: Gloria a Dios. Hermano Andrés, si me ayuda y les comparte a los hermanos, ¿a qué número nos pueden llamar, enviar mensajes, audios y contarnos su testimonio? Igual pedir, ¿verdad?, alabanzas.
2: Qué interesante esto, hermana Abby, que yo, hermana Abby, hermano Andrés. Hermana aquí Karen. Pasándonos la pena.
0: Sí. ¿Sí estás aquí?
1: Contesta, aquí estoy.
2: Gloria a Dios. Y claro que sí, recuerde que usted puede escribirnos, llamarnos, enviarnos sus audios, compartirnos, pues, ya sea un testimonio, una alabanza, un versículo, participar del dato curioso de este día también. Lo puede hacer a través del número 9559-8888, donde hoy la hermana Abby va a estarles recibiendo, ¿verdad, hermana Abby?
0: Amén, así es. Les voy a estar recibiendo los mensajes, ¿verdad?, llamadas, y poder interactuar con ustedes, esperando que se reporten, hermanos, que se comuniquen con nosotros, ¿verdad?
2: Quiere estar ocupada hoy, ¿verdad?
0: Queremos estar ocupada. Y la hermana Katy, si nos recuerda, ¿verdad?, cómo encontramos la página de Jóvenes, ¿verdad?, en Facebook, que hace tiempo no la compartimos.
1: Sí, es cierto. Tenemos Jóvenes para Cristo Radio a través de Facebook, ¿verdad? Ahí nos puede buscar Jóvenes para Cristo Radio. El logo es de color azul y va a ver ahí específicamente Jóvenes para Cristo Radio.
0: Gloria al Señor. Y les cuento, hermanos, que ya tenemos el primer mensaje. Si alguien me dice, ¿de quién creen ustedes que es?
2: Hermana Dori.
0: Amén, no. Gloria a Dios. Sí, de la hermana Dori Barahona, y le vamos a dar lectura. Dice, Dios les bendiga, hermanos Katy, Andrés, Abby y Hazel. Que Dios les bendiga grandemente a cada uno de ustedes, aquí en total sintonía del programa Jóvenes para Cristo. Aquí dispuesta a escuchar ese poderoso mensaje, hermanos. Gloria a Dios. Saludamos a la hermana Doris.
2: Qué bendición tenerla conectada ya, la hermana Doris, lista, ¿verdad? Qué bonito que los hermanos siempre están expectantes de algo.
0: Amén, y gloria a Dios.
2: La palabra, ¿verdad?
0: Amén, gloria a Dios.
2: Gloria a Dios que están recibiendo palabra. Palabra no hace falta aquí en Cadena Real Samaritana.
0: No, para así gloria del Señor no hace falta.
2: No pueden tener excusa, ¿verdad?
0: Así es, hermano Andrés.
2: Sí, de que no, la palabra de Dios así lo habla, ¿verdad, hermana Katy? de que en aquel día no habrá excusa de que no se les predicó la palabra del Señor.
1: Así es, no podremos.
2: Radial Samaritano, uh-huh. Se predica la palabra del Señor.
0: Gloria a Dios. Le mandamos abrazos a nuestra hermana Dori Barahona. Gracias por su fiel sintonía, ¿verdad? Y gloria a Dios porque tiene una total disposición para recibir el mensaje. Gloria al Señor por su vida. Saludes.
1: Así es, un muy cariñoso saludo. Muy, muy, muy cariñoso saludo. Ayer comentaba con los hermanos que les decía que cada uno de ellos, como mantenemos contacto a través del programa y a través de sus mensajes, sus llamadas, sus audios para nosotros, nos ayudan a mantener contacto con ustedes. Y no sé, quiero preguntarles acá a cada uno de ustedes si les pasa, yo sé que sí, y es que ocurre que formamos como un vínculo con ellos. Pero permítanme, tenemos llamadita.
0: Amén, así es, atendemos.
4: Bendiga a los jóvenes, hermanos.
0: Bendiciones, buena tarde.
4: Que Dios les bendiga, jóvenes. Mi nombre es María Susana Elvir. Yo quiero un testimonio. Que dice que yo me sentía mal de salud y un día yo llamé a la hermana Katy y ella oró por mí y yo me sané. Me dio un mareo, que yo me acuerdo que yo me filtró, pero un jueves que yo estaba. Y yo llamé y la hermana Katy estaba en la emisora. Fue un día entre semana y le dije, hermana, yo me siento bien, me siento mal. Y yo fui sana porque, y al rato que oramos, yo ya me siento muy bien. Mi nombre es María Susana Elvir. Yo les escucho desde los ranchos de Chimay, Pesquire. Soy el oyente. ¿Aló?
0: Aló, sí le escuchamos, hermana María Susana. Gloria al Señor.
1: Es que no queríamos interrumpir su testimonio.
4: Sí, es un gusto escucharlo. Yo tengo que testificar porque ese día que yo llamé, la hermana Katy contestó, estaba en la radio, era una de semana. Y yo le dije que por favor oraba por mí porque me sentía muy mareada. Y que yo al rato que oramos, no sé, oró por mí, yo también puse un acuerdo. Yo me sentí bien y yo tengo que dar testimonio de lo que escribió.
0: Gloria a Dios.
2: Gloria al Señor.
4: Qué bueno servir al Señor, jóvenes. Llevamos adelante, ¿verdad? Porque eso es lo que Dios quiere, que hagamos su verdadera voluntad. Y Dios les bendiga, ¿verdad? Mi nombre es María Susana Elvira. Agradecida con el Señor por lo que está participando.
0: Gloria a Dios. Gloria a Dios, hermana. Gracias por su hermosa comunicación y por compartir el testimonio.
4: Compláceme con una alabanza como el vuelo de un águila.
2: Como el vuelo de un águila.
4: Hola, usted está en la programación.
0: Sí.
4: Dios le bendiga, hermana.
0: Amén, amén, amén. Dios le bendiga, hermana.
2: Gloria a Dios.
0: Gloria
2: ¿Cómo
0: a Dios?
2: No glorificar al Señor, verdad?
0: Gloria a Dios.
2: Esas
0: así
2: son las
0: es.
2: Cosas que el Señor hace, cosas grandes y maravillosas que Él hace con sus hijos, ¿verdad?
0: Amén, gloria a Dios. Y qué bonito, porque a largas distancias, pero la obra del Señor, ¿verdad? Pues no hay descanso ahí, y el poder del Señor está en todo lugar cuando sus hijos claman. Dice la palabra del Señor que donde dos o tres estén reunidos en mi nombre, ahí está Él. Y las hermanas aún a distancia, pero su corazón se inclinó hacia el Señor, y el Señor escuchó ese clamor, gloria a Dios, por la vida de la
2: Amén,
0: hermana Susana,
2: aleluya.
0: Que recibió ese milagro de sanidad. Gloria a Dios por la vida de nuestra hermana Katy, ¿verdad? Una sierva fiel que ahí está, ¿verdad? Para poder ayudar y colaborar a los que necesitan, ¿verdad? Gloria al Señor. Y la alabanza, ¿verdad? Se le va a complacer después del programa, ¿verdad?
1: Sí, quedaría programada la alabanza. Gloria a Dios. Bendito sea el Señor.
0: Amén.
1: Dios es Dios de gloria y sus hijos somos testigos de su poder.
2: Amén.
1: A través de los milagros que Él hace. Así que un testimonio el cual parte, ¿verdad?, y nos hace llegar a este tiempo donde podemos decirle, hermanos, si su necesidad es grande, más grande puede ser su fe.
2: Amén.
1: Así que, sea cual sea la circunstancia, pídale al Señor con fe y usted va a recibir su milagro. y a través de cada mensaje, de cada petición de oración, usted está poniendo su fe en acción. Y la fe es la que mueve los milagros. Así que desde ya nuestra línea está abierta, ¿verdad? 95-59-88-88. Usted puede hacer sus peticiones de oración. Usted puede también hacer su petición de alabanza, ¿verdad? Y también sus saluditos. También sus saluditos. Amén, fíjense amén. Que hablando de saludos, hoy tenemos que dar un saludo sumamente importante.
2: ¿Cuál, hermana Katy?
1: Un saludo que lo tenemos que enviar de esa manera que proyecte todo el amor que sentimos por esta persona.
2: ¿Hasta dónde se va?
1: Fíjense que a pesar de que a veces no nos conocemos, por eso les preguntaba al inicio, llegamos a amar tanto a nuestros hermanos oyentes que no es que los hacemos parte de nuestra vida, nosotros nos hacemos parte de la familia de ellos.
2: Nos involucramos.
1: Y es el caso que tenemos con una cumpleañera. Va a estar de cumpleaños el día de mañana, si así Dios lo permite. ¿Saben quién es? ¿Quieren saber?
2: Hermana Katy.
0: Sí, hermana Katy.
1: Sí, quieren saber quién está de cumpleaños mañana, que está bebé.
0: ¿Quién está, Chichi?
1: La abuela Carmen.
2: Oh,
0: gloria a Dios.
1: La abuela Carmen hasta San Marcos, Choluteca. Queremos enviarle un súper abrazo. Si así Dios lo permite, el día de mañana llega, ¿verdad?, el cumplimiento a su vida, porque a cada año que nosotros arribamos es el cumplimiento de la promesa de Dios para con nosotros.
0: Amén.
1: Así que gloria a Dios por la vida de la abuela Carmen, que el día de mañana festeja, ¿verdad?, su cumpleaños. Yo creo que aquí todos con el mayor amor profundo queremos desearle que pase un muy feliz cumpleaños, que ella pueda ver, ¿verdad?, a través de los rostros de su familia, la herencia que Jehová le ha dado, una herencia hermosa, maravillosa, ¿verdad? Dios la ha rodeado de amor y de gente que la ama. Por lo tanto, es motivo para poder celebrar, para festejar, para tirar la casa por la ventana, como dicen. Así que a festejar toda la familia, ¿verdad? Va a estar, yo creo que, súper gozosos de poder compartir este nuevo año, porque se cierra un año, pero se comienza uno nuevo.
0: Así
1: que gloria a Dios, felicidades, abuela Carmen. Un abrazo grandísimo a la distancia y esperamos vernos muy, muy, muy, muy, muy pronto.
0: Más pronto que nunca.
1: Así
0: gloria
1: es,
0: a Dios,
1: Dios bendiga.
0: Abrazo, ¿verdad? Nos unimos a esas felicitaciones, que Dios la bendiga y le mandamos a papachos.
2: Así es.
0: Y nos emocionamos, hermano Andrés.
2: Amén,
0: va a saludar.
2: Así es. Le felicitamos, le decimos que le amamos, aquí la queremos mucho, le apreciamos mucho en este programa y los hermanos de la radio en general.
0: Así es, gloria.
2: Siempre
0: a Dios
2: la tenemos presente, así que la bendición de Jehová llega hasta donde usted está y pues que será un día lleno de gozo, de alegría.
0: Amén,
2: ya,
0: gloria a Dios.
2: Los cohetes, hermana.
0: Ah.
2: Gloria a Dios, Dios bendiga su vida.
0: Gloria a Dios. Y nos emocionamos con los hermanos, pero tenemos que orar, ¿verdad?
1: Sí, así
0: para
1: es.
0: Poder seguir dándole lectura a los mensajes, porque nos han enviado y unos audios también, pero vamos a orar, ¿verdad?
1: Claro que sí.
0: Así que, hermana Katy.
1: Hermana Abe. Hermana Andrés. Hermana Jessy.
0: Y nos va a preguntar. Mire,
2: perdón, antes de entrar a la oración, qué bonito, ¿verdad? Porque ya hay motivos para darle gracias a Dios.
1: Correcto.
2: Y entre ellos, pues iniciamos con un testimonio en este programa.
0: Gloria a Dios.
2: Motivo. Uno de los muchos motivos que tenemos para darle gracias a Dios.
1: Amén. Así es, así es. Así que vamos a orar, inclinemos nuestro rostro y usted que nos está escuchando en casita, acompáñenos en este tiempo de oración. Y ahí donde usted puede, también puede agachar su rostro, tomar una postura de humillación delante de Dios, con un corazón dispuesto a agradecerle a Dios. Con todo el amor que el Señor ha depositado en nuestros corazones, hoy nos presentamos, Padre, Padre maravilloso, Padre de misericordia. delante de su hermosa presencia, a través de su Hijo amado Jesucristo, podemos confiadamente, Señor, acercarnos delante de tu presencia y saber, Señor, que nuestras oraciones serán escuchadas, porque su palabra lo dice y porque nosotros lo creemos. Señor, hoy le damos gracias en esta hermosa tarde. Gracias porque hemos sido testigos de su grande poder. Gracias porque nos permite ser testigos de su inmenso amor por cada uno de nosotros, por cada uno de los hermanos que están, Señor, al otro lado del radio escuchando. Señor eterno, que ahí donde ellos se encuentran, a través de esta humilde oración, puedan presentar cada uno sus peticiones delante de su presencia. Señor, sabemos que cada uno tiene diferentes necesidades, oh Dios de gloria, y que según su necesidad va a ser la búsqueda que va a tener para con el Señor Jesucristo, que según su necesidad verá la respuesta de Jehová sobre su vida. Padre de la gloria, hoy oramos, Señor, dándole gracias, porque usted ha hecho posible que muchos milagros puedan recibir, Señor, en cada uno de mis hermanos, ese tesoro. Cada uno de ellos ha sido testigo, Señor, de cómo usted sana desde lo profundo de su corazón, su alma, Señor, y también su cuerpo físico. Padre, gracias por cada milagro realizado. Hoy queremos darle gracias también, Señor, por cada uno de mis hermanos que sus angustias los han llevado a buscar su rostro y que han encontrado la libertad en Cristo Jesús. Gracias por aquellos que han sido librados de las opresiones del enemigo. Gracias por aquellos, Señor, que han recibido la semilla de su palabra y esa palabra ha comenzado a dar fruto. Señor, gracias, Señor, por cada esfuerzo, Señor amado, que mis hermanos han colocado y por el compromiso que han formado, Señor, con Cadena Radial Samaritano. El estar, Señor, constantemente sintonizando esta cadena radio, Señor, también bendiga sus vidas y que ese compromiso sea honrado, Señor, a través de la fe de cada uno de ellos. Padre de la gloria, bendiga, Señor, este medio de comunicación que ha sido de bendición y sigue siendo de bendición y será de bendición hasta que usted lo permita, Señor, a todos aquellos hogares que abren sus puertas al escuchar, Señor amado, a través de estas ondas sonoras. Oh Dios eterno, escuchan su palabra. Señor, bendígalos en gran manera. Bendiga cada hogar, Señor, que el alimento no haga falta, sino que abunde. Que la paz de Dios inunde sus corazones, Señor eterno. Padre, que también, Señor, aquellos que no han llegado al arrepentimiento y a la conversión genuinos y verdaderos, Padre, que hoy puedan tomar esa decisión de seguir a Cristo, seguir el único camino que nos lleva hacia el Padre. Señor, que no sea, Señor amado, una decisión emocional, sino basada en los fundamentos de su palabra. Oh Dios eterno, hoy oramos también, Señor, dándole gracias porque hasta este momento usted sigue siendo nuestro sustento y nuestro proveedor por excelencia, el Señor Jesucristo. Bendecimos la vida, Señor, de la abuela Carmen, que prontamente, Señor, ella arriba a un nuevo año de vida que usted le ha regalado y cierra, Señor, este año en grande bendición y con gran alegría. Bendiga a su hija, Señor, que cada oración, cada nombre, cada familia, Señor, de la cual usted le permite ser ese canal de oración, ese canal de bendición, oh Dios eterno, puedan ver el milagro de Dios cumplido en sus vidas. Gracias, Señor, porque usted la ha colocado en un lugar de honor. La ha colocado, Señor, con los que obran, Señor. Aquellas oraciones, Señor amado, de las cuales ella, Señor, es el utensilio, ella es el vaso, Señor, que usted utiliza. Padre de la gloria, bendígale en gran manera. Dele nuevas fuerzas, oh Dios eterno, y que sea ungida con una unción fresca cada día. Bendiga a su familia, Señor, y que en cada uno de ellos haya, Señor, ese floreciente amor para con este tesoro que

0: El Señor les guarde a cada una de ustedes. Soy una fiel oyente de aquí de San Juancito. Le doy gracias a Dios por la vida, ¿verdad?, de cada una de ustedes y de nuestro hermano. Y pues hoy estoy más que agradecida con mi padre por un día más que él nos ha regalado, por un atardecer muy fresca. Y agradecida siempre con Dios, y yo solo pido oración por toda mi familia. Soy Albina Díaz, de aquí de San Juancito.
1: Saludos para la hermana Albina Díaz de San Juancito.
2: Gloria a Dios, fiel oyente, dijo, ¿verdad?
1: Sí, fiel oyente.
2: Qué bendición hoy poderle saludar, amada hermana.
1: Que
2: Jehová,
1: que se comunique.
2: Que Jehová le bendiga y que esa comunicación, pues, la mantengamos con la hermana. ¿Cómo nos dijo el nombre, hermana?
1: Sí, Albina Díaz nos dijo la hermana.
2: Hermana Albina, Dios me le bendiga.
1: Gloria a Dios, tenemos otro mensaje de nuestra hermana Gina Moncada y nos dice: bendiciones, hermanos, gracias. Agradeciendo por los saludos, ¿verdad?, que se le enviaron a la abuela.
2: Y hoy la saludamos a ella también.
1: Sí, también.
3: Así es, Dios me le bendiga, hermana Gina, y toda la familia, ¿verdad? Y a la hermana Mercedes y toda su familia también, Dios me le bendiga grandemente.
1: Gloria a Dios. Y... Dice, bendiciones, hermanos. Ah, hermana Katy, hermano Andrés, hermana Jessy. Dice, bendiciones, hermanos, desde la aldea natal de la hermana Abby. Dice,
2: ¿dónde
1: les
2: será?
1: Escuchamos, saludos.
2: ¿Quién nos está escuchando?
1: Por eso era el silencio que me tenía, porque
3: estaba formulando el mensaje, sí. La hermana Abby.
1: Y a la hermana Griselda.
3: La hermana Gui.
1: Gloria a Dios.
3: Dios le bendiga, hermana Gui.
1: Ya no hizo reír la hermana Griselda. Gloria a Dios por su vida. Gloria a Dios. Bueno, vamos con el dato curioso, ¿verdad, hermana Kat?
3: Sí, hoy tenemos un dato curioso. Hoy siento que este dato curioso es de mucha... ¿cómo les explico? Es que surge que este dato curioso no habíamos mencionado esta palabra en...
2: En los antiguos datos
3: curiosos. En los antiguos, no, y creo que aún hasta en los mensajes, creo que esta palabra ha pasado así un poco
2: desapercibida,
3: fíjense. Entonces, este dato curioso hoy tiene mucho contenido. Mucho contenido, muy bonito. Pero por sobre todo es que hoy queremos invitarle a que usted participe en el dato curioso. Que sea más participativo. ¿Por qué? ¿Sabías qué?
2: Hoy es un sabías qué.
3: ¿Sabían que la palabra discípulo en los cuatro evangelios, Mateo, Marcos, Lucas, Juan, esos son los cuatro evangelios, ¿verdad?
2: Así es. ¿Sí? Otro dato, mire.
3: Mateo, Marcos, Lucas, Juan, los cuatro evangelios. ¿Sabías que en los cuatro evangelios la palabra discípulo se repite 200 veces? Wow. 200 veces. Solo en los cuatro evangelios. Se repite 200 veces. Habría que ver en los otros libros, ¿verdad? Porque Pablo menciona la palabra discípulo en sus cartas, y es como para investigar. Pero hoy, a través del dato curioso, nos damos cuenta que en los cuatro evangelios aparece la palabra discípulo 200 veces. Entonces, ¿en qué consiste la participación del dato curioso de hoy? Comparta con nosotros un versículo que contenga la palabra discípulo. Ya le dimos muchas pistas, hermano Andrés.

0: Porque se van a ir directamente a
1: cuatro evangelios.
0: Los cuatro evangelios.
1: Que contenga la palabra discípulo o discípulo. Hermano.
0: Discípulo o discípulos.
1: ¿Y qué más?
0: Comparta, no solamente que compartan, compartan un versículo con nosotros que contenga la palabra discípulo o discípulos, ¿verdad?
1: Está fácil, está hermana.
0: Está súper fácil. Está súper, súper, súper fácil porque ya sabe a dónde tiene que buscar un versículo que diga discípulo o discípulos.
1: ¡Qué bendición! Y bueno, y esos discípulos hoy están buscando
0: esos versículos. Así que ese es el dato curioso del día de hoy. Un bonito dato curioso.
1: Es más, cuando en los cuatro evangelios se mencionan a los 12 discípulos, ¿verdad?
0: Correcto.
1: Compártanos entonces, hermanos, los nombres de esos discípulos también. Si usted no quiere compartir versículos, si usted se sabe esos 12 nombres, compártanos.
0: Así es. Creo que siempre hay unos que son los más conocidos, porque siempre hay algunos discípulos que destacaron por la labor que realizaban.
1: ¿Cuál conoce usted, hermana Kat?
0: Fíjese que me parece a mí, no sé, aquí ustedes me refutan. Me parece a mí que el discípulo más mencionado en los mensajes, en las anécdotas, siento que es del que más se habla por su carácter. Ah. Ya les di pista, ¿verdad?
1: Ya dio
0: cuando
1: la pista.
0: Les dije su carácter, ya se imaginaron quién es.
1: Ahí levantó las manitas, hermana David.
0: Siento que ese es el discípulo más conocido, Pedro.
1: Pedro.
0: El discípulo Pedro y después el apóstol Pedro. Siento que ese es como el más conocido, el que más se, del que más se habla, el discípulo Pedro. Pero no sé ustedes, en el caso de ustedes, ¿qué discípulos conocen más? Bueno, sé que Pedro, Juan, son los que más se mencionan.
1: Yo tengo uno.
0: Ajá.
1: Y lleva mi nombre.
0: Ah.
1: Yo conozco al discípulo Andrés.
0: Andrés.
1: En mi tocayo. Entonces es otro.
0: Andrés.
1: Vamos armando la lista.
0: Ajá.
2: Pero dentro de los 12.
0: Dentro de los 12.
1: Andrés. Jacobo.
0: Uh-huh.
1: Fueron llamados, ¿verdad? Juan.
0: Juan.
1: Pedro. Es que, bueno, en el mismo capítulo.
0: Sí, en el mismo capítulo hay el llamamiento de varios.
2: Ajá, yo le iba a hablar de Felipe.
1: Díganos de Felipe.
2: Ah, no, es que me gusta porque no sé si ahí mismo, creo, o más adelante, que sí fue elegido, ¿verdad? Porque estaba lleno del Espíritu Santo de Dios. Es Pablo que habla de él, ¿verdad?
0: Sí.
2: Cuando eligen los diáconos, es otro Felipe, ¿verdad?
0: Es otro Felipe. Sí, es otro Felipe.
1: También, vamos a ver, Bernabé. ¿O me confundo? No.
0: No.
1: Natanael.
0: Uh-huh. Natanael. Pero es que de ellos casi no se habla.
1: ¿El de la duda?
0: No destacaron. Tomás.
1: Tomás.
0: Tomás. Sí. Es que siempre, no sé, siempre se habló de algunos más que de otros, pero, por ejemplo, ¿cómo les explico? Bueno, por ejemplo, de Andrés. No se habla...
1: O sea, solo de su llamado.
0: Solo de su llamado, y pero que, no se dice algo más.
1: En algunos momentos estuvo presente, ¿verdad?
2: Tenemos llamada.
0: Contestamos.
2: Es de la hermana Susana Elvir.
0: Está ay, bien. Mira.
3: A ver.
2: Hermana, ¿nos repita el nombre del discípulo?
3: Zebedeo.
1: Zebedeo.
2: ¿Y nos explicaba sobre él?
3: ¿Mande?
2: Explíquenos sobre él, lo que nos estaba compartiendo.
3: Ah, es que mire, cuando él iba a ser crucificado, él oró en Getsemaní, les ordenó que oraran con él, ¿verdad? Porque iba a ser crucificado, entregarse a... Que le iban a crucificar, entonces... Él le dijo a Pedro que velara, ¿verdad? En el 41 le dijo velar y orar, para que no entres en tentación. El espíritu, la verdad, está dispuesto, pero la carne es débil. O sea, le dio una orden, ¿verdad?, a los discípulos que oraran con él porque le iba a entregar, que iba a ser crucificado, y él se angustió. Y dijo que no los discípulos que oraran con él, ¿verdad?
2: Ajá, amén. Gloria a Dios, sí.
3: Qué bueno que así me también aprende y se anima a leer la palabra.
2: ¿Verdad?
3: Gloria a Dios.
2: Gloria a Dios, hermana.
1: Gloria a Dios, hermana.
2: Felicidades por su participación también. Gloria
3: cuando
2: a Dios.
3: Sea, amén. Igual, gracias.
2: Gloria a Dios. Y sí, ella nos relata, ¿verdad?, sobre cuando iba a ser, iba a ir a la cruz, Jesús, ¿verdad? Entonces le dice a los discípulos, y como el dato curioso es que mencioné la palabra discípulo.
1: Y si no mencionó la palabra discípulo,
2: gloria a Dios.
1: Hermana, nos dio un fragmento de la historia de Jesús que contiene la palabra discípulo.
0: Así es.
2: Amén,
0: así
2: gloria a Dios. Ella
1: mencionó a Zebedeo.
2: Sí,
0: a Zebedeo.
1: Zebedeo es padre de discípulos, que es padre de Santiago, creo, hermana Katy.
0: Sí, es que fíjense que estoy recibiendo información.
2: Gloria a Dios.
1: Gloria a Dios. Vamos a ver nuestra hermana Hazel si tiene algún discípulo.
0: Es que algunos de ellos eran hermanos.
2: Sí.
1: Sí,
0: sí, entonces en el caso de Zebedeo, eran hermanos, Zebedeo, Santiago.
1: Andrés, Pedro
0: y Andrés, Andrés y Pedro eran hermanos.
1: Santiago y Juan, que eran los hijos de...
0: los hijos del trueno. ¿Quiénes eran los hijos del trueno?
1: Los hijos del trueno, el discípulo amado también.
0: Sí, Juan.
1: Juan, es un poco gracioso en la parte del discípulo amado porque el autor del libro de Juan, pues es Juan.
0: Es Juan,
1: y él
0: sí.
1: se denota como el discípulo amado. Entonces, ya se imagina los demás discípulos.
2: Gloria
1: entonces,
2: a Dios.
1: Cada quien tiene una característica. A ver, hermana Hazel, ¿tiene alguno ahí?
4: Mateo.
1: El famoso, hermana Katy.
0: El cobrador de impuestos.
1: Pero qué bonita transformación.
2: Que dejara de hacer lo que estaba haciendo y lo siguiera.
0: De inmediato
2: lo hizo.
0: Sí, me encanta que de inmediato lo hizo.
1: Increíble. Es como que un día vamos a estudiar de los llamados de cada uno de ellos.
0: Uy, sí.
2: No, ya.
1: Ya tenemos tarea. Yo poniendo tarea. Es que
2: sí,
1: son muy bonitos. Y creo que muchos nos hemos identificado con el llamado de cada discípulo. Por ejemplo, para mí uno de los más curiosos e interesantes es el de Natanael. Y es que hay una palabrita ahí que me encanta, porque Natanael decide ser discípulo solamente porque Jesús le dijo que ya lo había conocido o visto. Que estaba, no sé si en la higuera. Y Jesús le dice: no puedo creer, parafraseando un poco, que ya me vayas a seguir solo porque yo te he dicho estas palabras. Y le dice más adelante: cosas mayores verás.
0: Sí.
1: Entonces, él se sorprende y decide seguir a Jesús solo porque le dijo que ya lo había conocido. Y le dijo justo dónde estaba.
0: Justo donde él
1: y
0: estaba.
1: Y le dice a Jesús: cosas mayores verás más que eso. No puedo creer que solamente porque creíste esa palabra, ya me estés siguiendo. Entonces,
0: sí,
1: es uno de los llamados que a mí más me sorprende.
0: Correcto.
1: Bueno,
0: a mí, sí, en cuanto a los discípulos, me encanta que, bueno, quiero compartirles uno de ellos, el que a mí en lo personal me gusta y es, bueno, todos me gustan, pero el de Andrés, por ejemplo.
1: La hermana Katy.
0: Lo agarré con Andrés hoy. El quien vio a Jesús predicar y hablar fue Andrés. Y Andrés fue a donde estaba Pedro, que Pedro estaba pescando, fue corriendo donde estaba Pedro. Y cuando Pedro lo ve, Pedro sudado y venía de pescar, y el hermano llega y le dice a Pedro: Ven, Andrés fue el que llevó a Pedro a Jesús. Entonces le dice: ven, he encontrado al Hijo de Dios, del que habla
1: Cristo,
0: la palabra,
1: amén.
0: He encontrado a Cristo. Y entonces él va y le cuenta a Pedro, y fue tan impactante la manera en la que él llegó a contarle a Pedro, conociendo el carácter de Pedro, ¿verdad?, que entonces llevó a Pedro a Cristo, lo acercó a Jesús. Entonces, desde ahí vemos cómo la labor de Andrés ya había comenzado. porque fue a buscar otra oveja.
1: Lo mismo Felipe.
0: Fue a traer a otro discípulo.
2: Hermano Andrés de cabina.
1: Hermano Andrés de cabina y el discípulo Andrés. Pues.
2: Le toca trabajo. No, ya lo ejerce.
1: Por ejemplo, lo mismo fue con Natanael, que les comentaba. Quien llama a Natanael fue Felipe. Felipe fue llamado primero. Y luego Felipe llama a Natanael y Natanael tuvo su propio llamado. Entonces, eso es algo muy bonito que creo que en algún momento podemos compartir. Si nos dicen que sí, si nos dan luz verde los hermanos.
0: Si nos confirman los hermanos si quieren seguir aprendiendo acerca de los discípulos.
2: Gloria a Dios.
0: Sí.
2: Tenemos mensajes, hermanos. Vamos a saludar a el hermano Mario Martín desde el Guayabo, Somoto, Madrid, Nicaragua. Y es profesor. El profesor Mario.
0: El profe Mario.
1: Profe Mario, qué bendición, amado hermano. Gusto profe saludarle. Mario.
2: Gloria al Señor. Y la hermana Doris Barahona nos compartió una cita bíblica respecto al dato curioso.
1: Vamos
2: en
1: a ver.
2: Mateo 16:24, hermana Jessie. Si sí, nos ayuda con la lectura de ese versículo.
4: Mateo 16:24.
2: 24, así es. Pero nos gustaría que la hermana Doris también lo leyera y nos mandara un audio, ¿verdad?
0: Sí.
1: Voy a dejarle tarea a la hermana.
2: Sí.
4: Amén. Dice, entonces Jesús dijo a sus discípulos, si alguno quiere venir en pos de mí, niéguese a sí mismo y tome su cruz y sígame.
2: Hermana Doris.
1: Contiene la palabra. Dice.
2: Sígueme, es que el versículo me...
0: Sí.
1: Y es que estamos...
2: Gloria al Señor.
1: Aprendiendo también.
0: Así es.
2: Gloria a
0: Fíjense
2: Dios.
0: Que quiero compartirles algo más acerca de los discípulos. No me había detenido a verlo. Solo superficialmente. Pero dentro de los discípulos habían dos Judas.
1: Ah, sí.
0: Dos Judas. Judas Iscariote y Judas Tadeo. Y más adelante, cuando surge la muerte de Judas, escogen a otro Judas.
1: No.
0: ¿Sí? Entonces hay tres Judas.
1: Un Judas sustituyendo a otro Judas. Dos Judas muy diferentes, ¿verdad?
0: Sí, dos Judas muy diferentes.
1: Bueno, en este caso, tres Judas.
0: Ajá, sí.
2: Pero el que fue añadido.
1: Pero creo que...
2: No era igual que el que...
1: Tuvimos un dato, ¿verdad? Donde hablamos de seis Judas.
2: De seis Judas.
0: Sí, de seis.
1: Y ahí la hermana Katia menciona tres.
0: Tres. Y dentro de los discípulos habían dos Simones.
1: Ah, sí, sí, sí.
2: Simón Pedro.
0: Simón Pedro y el otro, permítame. Simón el Celote, sí, Simón el Celote y Simón Pedro.
1: Gloria a Dios, qué bonita introducción, ¿verdad? Hemos tenido hoy con los discípulos.
0: Los discípulos, sí. Es que este es un tema bastante rico en información.
1: Y mire que, gloria a Dios, porque creo que es una muy buena introducción para el tiempo de palabras.
0: Así es.
1: Así que, pues, le invito a que si usted ya está listo, amado hermano, y preparado para la palabra del día de hoy, pues le invito a que, como decimos en el programa, mire que la vez pasada, hermana Katy, estaba meditando en esa frase que tenemos.
0: Ajá.
1: En el programa Jóvenes para Cristo, nosotros decimos, vamos a la palabra.
0: Correcto.
1: Entonces, en ese momento, vamos a la palabra.
0: Amén.
1: Así que, hermana Abby, de lectura.
2: A sentirnos en la palabra. La hermana Albina Díaz nos manda una imagen, ¿verdad?, para añadir contenido al tema que estamos tocando de los discípulos. Y nos da el dato, ella, que dice, antes de seguir a Jesús, los 12 apóstoles, ¿verdad?, o sea, los mismos discípulos, provenían de oficios comunes y oficios de la época. Varios eran pescadores, Pedro, Andrés, Santiago y Juan, en el mar de Galilea, mientras que Mateo trabajaba como recaudador de impuestos. Tras ser llamados a su principal labor, pasó a ser el predicar el evangelio y difundir el mensaje cristiano. Gloria al Señor. Y tenemos un audio de la hermana Doris Barahona.
1: A ver.
5: Entonces Jesús dijo a sus discípulos, si alguno quiere venir en pos de mí, niéguese a sí mismo y tome su cruz y sígame.
1: Gloria a Dios.
2: Gloria al Señor.
1: Yo creo que ella lo sabe, ¿verdad?
2: Sí. Sí.
1: Nos lo dijo de corrido.
2: De corridito.
1: Dios bendiga a la hermana Doris. Se animó, ¿verdad, hermana Doris?
2: Sí, nos gusta escuchar sus voces. Hermana Doris, nos gusta escuchar su voz.
1: A ver qué otro hermano se anima, ¿verdad, hermana
2: Doris? Sí, Abby? Así es.
1: Creo que la hermana Abby los va a llamar por nombre. ¿Cree usted, hermana Abby?
2: Fíjese que hay una hermana que siempre que siempre está de primera cuando hablamos del dato curioso, pero hoy no se ha reportado.
1: Envíele saludos, hermana Abby.
0: Tiene razón. Sí, tiene razón. Vamos a pero ver. Estamos seguros que nos está escuchando.
2: Sí, sí, le mandamos saludos.
0: Así es. Saluditos a nuestra hermana Adela.
1: Y aprovechando, ya que es de oración, las hermanas de oración, ya días no le escuchamos su voz, pero sabemos que está en sintonía.
0: Así
1: y
0: es.
1: Le amamos mucho a la hermana Genara.
0: Así sí, es. Sí, así es, nuestra querida hermana Genara del grupo de oración. Miren qué bonito que entre ellas mismas
1: lo formaron.
0: Formaron un grupo de oración.
2: Gloria a Dios.
1: No estamos incluidos. Gloria a Dios.
0: Gloria a Dios. ¿Qué les parece si vamos a la palabra
2: amén.
0: Del día de hoy?
2: Así es. Vamos a la palabra.
1: Vamos a la palabra.
2: Hermana
1: Jessy.
2: Vamos a la palabra.
4: Vamos a la palabra.
1: Entonces con usted vamos a la palabra, hermana Hazel. Compártanos en el libro de Marcos. Vamos a tener la enseñanza el día de hoy en el libro de Marcos, capítulo 10. Y nos vamos a ir al versículo 46. Y hoy vamos a hablar del tema, le hemos puesto por tema esta enseñanza, un encuentro que lo cambia todo.
2: Amén. Gloria a Dios.
1: Así que la palabra en este día ya por nombre, un encuentro que lo cambia todo. Así que vamos a ver en la palabra del Señor, en el libro de Marcos capítulo 10, comenzando con el versículo 46, nos lo comparte hermana Heiser.
4: Amén, dice, el ciego Bartimeo recibe la vista. Entonces vinieron a Jericó, y al salir de Jericó, él y sus discípulos y una gran multitud. Bartimeo, el ciego, hijo de Timoteo, estaba sentado junto al camino, mendigando.
1: Gloria a Dios. Así que a partir de esta palabra es que vamos a comenzar la enseñanza pidiéndole al Señor y al Espíritu Santo que Él nos dirija en todo lo que hagamos y que todo lo que se hable sea para honra y gloria de su nombre.
2: Amén.
1: Y que edifique a su pueblo y nosotros también seamos edificados a través de su palabra. Así que gloria al Señor, un encuentro que lo cambia todo. ¿Cuál es ese encuentro que tuvo este personaje del cual vamos a hablar en esta tarde, llamado, hermana Hazel, Bartimeo, ¿verdad?
4: Sí, así es.
1: Bartimeo. Bartimeo tuvo un encuentro que cambió todo en él. En el versículo 46 dice, vinieron a Jericó y al salir de Jericó, él y sus discípulos y una gran multitud. Y entre esa gran multitud hay un hombre llamado Bartimeo. De toda esa multitud, quien va a experimentar ese encuentro que cambiará su vida, era Bartimeo. Bartimeo, ¿cuál era la condición de Bartimeo según la palabra del Señor? Hermana Hazel, según lo que usted leía, decía que Bartimeo era...
4: Era ciego.
1: Era ciego. ¿Y qué estaba haciendo también Bartimeo?
4: Estaba sentado junto al camino, mendigando.
1: Mendigando. Bartimeo. Ciego, prácticamente estaba pidiendo para poder sobrevivir.
4: Amén.
1: Una condición que era visible en ese tiempo, ver a un

0: Condición, pues lamentable, una condición que llevaba a Bartimeo a ser rechazado, y en este caso lo que vemos que es ciego, pobre, mendigo, es lo que se ve a simple vista en Bartimeo, pero está también la parte que no vemos a simple vista, y justo era de lo que hablábamos sábados anteriores, ¿verdad, hermana Katy? Que se hablaba en cuanto a depresión de algunas situaciones que casi no se ven a la luz.
1: Así es, estados mentales.
0: Internas, estados mentales. Yo no voy a dudar que Bartimeo pasó y sufrió y vivió y experimentó todo ello. Bartimeo, yo me imagino un Bartimeo en esa situación, un Bartimeo rechazado por la sociedad. Un Bartimeo con heridas. Bartimeo con cargas, hermanos, porque no sabemos si Bartimeo, la palabra no lo registra, si tenía familia, no sabemos si él era el sustento de su familia, las cargas que estaban sobre Bartimeo, no conocemos el pasado de Bartimeo, cómo fue su niñez al no tener vista, no sabemos cómo él se desarrollaba en la sociedad con esta condición. Pero verdaderamente lo que vemos a simple vista es una condición difícil de Bartimeo, pero espiritualmente la condición de Bartimeo también era una condición difícil. Un Bartimeo lastimado, un Bartimeo pues que no le quedaba más que estar tirado en una acera, en una calle, pidiendo y dependiendo de otros. Una condición en la que de igual manera se sentía excluido, se sentía que nadie lo escuchaba, se sentía Bartimeo tal vez que nadie lo entendía. Pero llegó un momento en el versículo 47. Su palabra dice, nos lo comparte hermana Heisel.
1: Amén. Su palabra dice, y oyendo que era Jesús Nazareno, comenzó a dar voces y a decir, Jesús, hijo de David, ten misericordia de mí.
0: Gloria a Dios. Y llegó un día. Justo como estamos hablando hoy en este tema, llegó un día, un encuentro en Bartimeo que lo cambiaría todo. Y ese encuentro tenía nombre. Ese encuentro tenía nombre y se llamaba Jesús, quien en un momento pasaría justo por donde estaba Bartimeo. Y no sabemos si ese día Bartimeo se levantó como cualquier día, se colocó en esa acera triste, sin saber qué iba a comer, sin saber qué iba a pasar con su vida ese día, sin saber si lograría acabar ese día, sin saber todo lo que se le esperaba, que Jesús de Nazaret pasaría por donde él estaba, que llegaría un encuentro en Bartimeo, que cambiaría su condición, su estado mental, su vida espiritual, la situación de calamidad en la que podía haber estado Bartimeo. Cuando pasa Jesús de Nazaret, en ese momento que pasa Jesús, Bartimeo realmente no podía ver. Obviamente al inicio leíamos que Bartimeo era ciego. Bartimeo físicamente no podía observar quién era el Jesús del cual se hablaba. No podía contemplar quién era el Jesús de Nazareno que pasaba cerca de él. Pero la gente alrededor daba voces y hacían referencia, hablaban de que quien estaba cerca de ese lugar en donde estaba Bartimeo era Jesús. Y para Bartimeo empezar a dar voces y gritar y llamar a Jesús, antes de ello tuvo que haber escuchado la palabra del Señor. Tuvo que haber escuchado, en este caso pues no habían Biblias, pero tuvo que haber escuchado de los milagros que se hacían. Tuvo que haber escuchado de los prodigios que se contemplaban en ese tiempo. Tuvo que haber escuchado de los grandes milagros que se dieron en ese tiempo y que Jesús fue el autor de cada uno de ellos. Para Bartimeo tomar esa decisión, tuvo que haber comenzado con haber escuchado lo que Jesús hacía. Bartimeo comienza a gritar y a dar voces y decir, Jesús, hijo de David, ten misericordia de

0: mí. Un Bartimeo que dice, ya no aguanto más. Y ya no quiero estar así. Ya no quiero vivir de esta manera. Ya me cansé de estar pidiendo. Ya me cansé de vivir con estas cargas. Ya me cansé de vivir de esta manera, de sentirme excluido. Yo no puedo hacer nada. La gente no me comprende y no me entiende. Pero yo sé que Jesús puede tener misericordia de mí. Prácticamente podemos decir que era lo último que Bartimeo podía hacer. Era la única solución que Bartimeo podía tener en ese momento. Y no se equivocó. Y dio voces gritando, diciendo, Jesús, hijo de David, ten misericordia de mí. Llamó a Jesús, dio voces, elevó voz a Jesús, llamándole y pidiéndole misericordia. Gloria al Señor, su palabra dice en el versículo 48, y muchos le reprendían para que callase. Mire qué terrible. Un Bartimeo, empezamos hablando de la condición terrible de Bartimeo. Versículo 47, Bartimeo ya no quiere vivir de esa manera. Bartimeo ya se cansó de la manera en la que está viviendo. Pero mira el versículo 40, en el mismo versículo 47 vemos a Bartimeo implorando misericordia a Jehová, a Jesús. Pero la gente a su alrededor le reprendía pidiendo que callase. Y muchas veces nos podemos identificar con la historia de Bartimeo y su condición. Podemos ser esas personas como Bartimeo, con heridas, con cargas, con pasados difíciles, excluidos, rechazados. Y con muchas más situaciones que vivía Bartimeo, tal vez nos podemos sentir identificados con él. Pero también nos podemos sentir identificados con este versículo cuando dice, y muchos le reprendían para que se callase. A su alrededor le decían, Bartimeo, cállate, que no es con vos este asunto. Bartimeo, Jesús no tiene nada que hacer con vos. Bartimeo, podés callarte, Bartimeo, que esto no es con vos. No sabemos si habían insultos de por medio. No sabemos si tal vez lastimaron de muchas maneras en ese momento a Bartimeo para que se callase. Y creo que muchos hemos experimentado ese versículo 48. La gente a nuestro alrededor va a detenernos en cuanto al clamor que le damos a Jesús, en cuanto a pisotear nuestra fe. Porque Bartimeo, para poder clamar a Jesús, tuvo que haber escuchado de los prodigios que hacía, como le decía al inicio, y a su vez creer que en algún momento ese Jesús del que había escuchado podía hacer algo en su vida. Y cuando escuchó que Jesús estaba cerca, Bartimeo no tuvo más que clamar por misericordia y a su vez experimentar cómo esa fe que empezó a construir de poco a poco, la gente a su alrededor la pisoteaba. Y le decía a Bartimeo, cállate. Bartimeo, vos te vas a quedar tal vez así ciego de por vida. Y así vas a morir, Bartimeo, con todos los problemas que tenés. Un Bartimeo, el cual la gente le pedía que se callase. Y yo no sé, ustedes, hermanas, que están aquí en cabina, si ustedes logran ver a Bartimeo, y conforme lo vayamos viendo también, como esos hombres que se mencionan en el libro de Hebreos 11. Cuando se habla de aquellos que no se nombran, pero que han vivido situaciones difíciles, pero que mantuvieron la fe y vieron promesas cumplirse. Ya vamos a ver más adelante. ¿Por qué le digo que Bartimeo mantuvo la fe? Porque la gente a su alrededor lo que quería era callar a Bartimeo. Pero mire qué hermoso que Bartimeo no dejó de creer de aquel Jesús que hacía milagros y que podía hacer algo en su vida. Dice, pero él clamaba mucho más. Fue una fe que tal vez comenzó pequeña y que la gente quiso apagar. Pero esa fe de Bartimeo, perdón, se multiplicó un poquito más. Y dice, pero él clamaba mucho más. No fue un poquito, creo yo. Fue mucho más, porque dice, él clamaba mucho más. Y no dejó de decir, Hijo de David, ten misericordia de mí. Jesús, acuérdate de mí. Creo que muchas veces hemos llegado al límite en situaciones de nuestra vida. Y como Bartimeo no tenemos más que rendirnos delante de Jesús y pedir, implorarle misericordia, que se acuerde de nosotros. La gente a nuestro alrededor nos lastima, nos golpea, las situaciones que atravesamos también. Entonces, nada de lo que estamos viviendo podemos decir que está a nuestro favor. Pero ahí es donde entra en juego este detallito llamado fe, que usted no puede olvidar en quien ha creído. Y como le decía al inicio, esa fe que mantuvo Bartimeo tuvo que haberse alimentado de las veces que escuchaba: Jesús sanó en aquel lugar, Jesús proveyó en aquel lugar, Jesús hizo esta maravilla en aquel lugar. Esa fue la forma en que esa fe de Bartimeo se mantuvo, en donde en algún momento Bartimeo pudo haber dicho, wow, Dios hizo aquel milagro, yo creo que puede en algún momento hacerlo en mí. Tengo la fe de que en algún momento tal vez pueda pasar por este lugar en el que estoy. Tal vez se pueda acordar de mí. Y hoy usted que nos está escuchando, amado hermano, amada hermana, ¿cuánto no hemos escuchado? ¿Cuánto no hemos visto lo que Dios ha hecho en las personas que están a nuestro alrededor y aún en nosotros mismos? ¿No ha contemplado usted las maravillas de Dios en su vida? ¿O ya dejó de creer? ¿Fue pisoteada su fe por la gente que le ha dicho cállese y deje de creer? ¿Que le ha dicho, pues, no ponga su fe en Dios, sino que póngala en el dinero o en el hombre? ¿Ha dejado que esa fe que en algún momento mantuvo y que vio el poder de Dios manifestarse se apague? Bartimeo, con todo y sus problemas, con todo y lo que la gente le decía, Bartimeo no dejó de clamar por misericordia delante del Señor. Hoy usted, que como Bartimeo ha escuchado que Jesús todavía sigue sanando, que Jesús todavía está obrando, que Jesús todavía está proveyendo, que Jesús todavía tiene cuidado de sus hijos y que todavía tiene misericordia y que hemos alcanzado gracia, hoy como Bartimeo, usted puede decir, Señor, no puedo dejar de creer, no puedo dejar, no puedo callar lo que tú has hecho en mi vida. Necesito mantener esta fe y no puedo dejar que lo que está a mi alrededor, que lo que estoy viviendo, que lo que estoy experimentando, me apague esa fe que en algún momento mantuve. Y hoy como Bartimeo usted puede decir, no creo más en el hombre ni en lo que me pueda decir. Yo creo en Jesús. Yo creo en mi Dios Todopoderoso, que ha sanado, libertado, obrado, proveído, que ha hecho grandes proezas. Es el Dios que puede tener misericordia de mí, el Dios que se puede acordar de mí y manifestar su poder. Versículo 49, entonces Jesús deteniéndose, gloria a Dios, Jesús oye el clamor de Bartimeo. Hoy esta es una promesa. Jesús oye su clamor. Jesús oye las veces, aún en las quejas, el Señor las oye. Aún esas quejas el Señor las ha escuchado. Aún esas veces en las que hemos renegado, el Señor las ha escuchado. Y también oye esos momentos de desesperación. Él también oye esos momentos de crisis, de angustia. Él también oye las veces en las que estamos contentos y agradecidos. Él oye nuestro clamor. Y Jesús oye el clamor de Bartimeo. Entonces Jesús, deteniéndose, mandó a llamarle. Y aquí hay algo muy bonito, porque justo que hablábamos ahorita de los discípulos, ¿verdad? Y cómo unos fueron a llamar a otros y se formaron los 12 discípulos y así se extendieron otros, ¿verdad? Los que pues recibieron tal vez un milagro, fueron a contarle a los demás. Por ejemplo, el gadareno, ¿verdad, hermana Katy? Que no me va a dejar mentir. Se quedó para contarle a su pueblo el milagro que recibió de libertad.
1: Así es, así es. El Jesús no podía entrar, incluso la gente de la ciudad de Gadara rechazó a Jesús por lo que Jesús representaba. Pero Dios en su misericordia escogió a uno de ellos para limpiarlo y para que fuese él el utilizado por el Señor para llevar la salvación a ese pueblo de Gadara.
0: Gloria a Dios, qué bonita esa parte, para llevar la salvación.
1: Sí.
0: Mire qué bonito, porque de igual manera Dios está usando en este tiempo a muchos hombres y mujeres que están llamando a sus hijos y les están recordando que, como en el caso del gadareno recibió libertad, les está llevando a otros la esperanza de libertad. Las personas que han recibido milagros de sanidad están llevando esperanza de que Dios sigue sanando. Las personas que han visto las maravillas de Dios en su vida están llevando la esperanza a otros de que el Señor sigue obrando. Entonces Jesús, deteniéndose, mandó a llamarle y llamaron al ciego. Gloria a Dios, en este tiempo Dios sigue usando hombres y mujeres para llamar a sus hijos, para recordarles, como dice aquí más adelante, ten confianza, levántate, Él te llama. Gloria a Dios, mire qué bonito, porque esta es la muestra de misericordia. Aquí comienzan las muestras de misericordia del Señor, y creo que desde antes, desde que Bartimeo todavía tenía vida, ya Bartimeo contemplaba las misericordias de Dios. Pero aquí hay otra muestra de misericordia. Jesús escucha su clamor, muestra de misericordia. Jesús manda a llamar al ciego, muestra de misericordia. Jesús manda a llamarle para que le digan que tenga confianza, que se levante, muestra de misericordia. Y todavía lo manda a llamar, muestra de misericordia también. Creo que fue una respuesta rápida, ¿verdad, hermana Katy? Fue una respuesta rápida al clamor de Bartimeo.
1: Amén.
0: Un clamor por misericordia que se manifestó súper rápido.
1: Instantáneamente.
0: Instantáneo. Y aquí, si nos detenemos, yo no sé si ustedes, en el transcurso de esta historia, tal vez se le viene otra historia similar a su mente, o si recuerdan otra historia que se parezca a la situación de Bartimeo.
2: La mujer.
0: Tal vez no ciego. Voy a dar una pista. Tal vez no era ciego, pero era lisiado.
1: Sí. Bueno, ya con esa pista sí. Solo que es que yo ando allá como por el Antiguo Testamento.
0: Sí, en el Antiguo.
1: Sí, en el caso del lisiado, ¿cómo se llamaba, hermana Abby?
0: Hay una alabanza.
1: Sí, el rey te manda a llamar, la alabanza.
0: A mí, cuando yo leía, así es, cuando yo leía esta historia de Bartimeo, a mí se me, no sé, la podía ver igual a Mefiboset.
1: Sí, por su condición.
0: Una condición, en cuanto, vamos a ver, si recordamos un poco la historia de Mefiboset, veíamos dos casos que se estaban dando al mismo tiempo. Mefiboset con su condición, ¿verdad? Uh-huh. Aislado, también pues, una condición similar a Bartimeo. excluido, rechazado, que visiblemente se veía mal y espiritualmente también,
1: muy afectado,
0: estaba mal. Y en David pasaba otra cosa, ¿verdad?
1: Sí.
0: Él iba a cumplir un pacto que había hecho con Jonatán.
1: Así es.
0: ¿Y quién iba a creer que alcanzaría a en este caso a Mefiboset?
1: Sí.
0: Entonces, qué bonito, porque nuevamente, si vamos a la historia de Bartimeo, el Señor está mostrando misericordia también con Mefiboset. Una misericordia que lo alcanzó a él, que de igual manera el Señor utiliza a otras personas para llevarle esperanza. En la historia de Mefiboset también utiliza a otras personas para llevarle esperanza.
1: Correcto.
0: Y el final, mire qué bonito, y esto tómelo. El final de la historia de Mefiboset no fue igual a su inicio. La historia le cambió por completo. En este caso, Dios pues utiliza a David, ¿verdad?, para que Mefiboset contemple las misericordias del Señor. En este caso, el trato con Bartimeo es directo.
1: Es directo.
0: Claro que hubo un intermediario que le dijo: Bartimeo, ten confianza, levántate. Y hay personas en este tiempo que a usted le van a llevar esperanza, le van a llevar confianza y le van a decir: levántate, usted no se rinda, usted siga creyendo. Dios a mí, por ejemplo, ya me sanó, puede decirle a usted.
1: Amén.
0: Y Dios le puede sanar a usted también. ¿Qué pasó, hermana?
2: No, es que
1: yo también le iba a preguntar, tengo curiosidad.
2: No, es que dijo usted amén, y como está hablando, y mencionó al lisiado, ¿verdad?
1: Sí.
2: Pues yo estuve lisiada y ¿quién me sanó? Hermana, pues, Señor.
0: Entonces, mire, hermana,
2: no hubo necesidad
0: si
2: de
0: usted
2: otra cosa.
0: Se encuentra a una persona usando una botita que usted usó, ¿qué esperanza le puede llevar?
2: No, que el Señor sana, que si cree, ¿verdad? El Señor le va a sanar.
0: Amén.
2: Amén, así es.
0: Qué bonito, porque en ese tiempo también somos llamados a ser personas que llevan esperanza.
2: Amén.
0: Llevamos tanto las buenas nuevas, la gran comisión a la cual se nos comentó, y dentro de esa gran comisión va esperanza. Número uno, esperanza de salvación. Y número dos, que en esta tierra podemos recibir sanidad de nuestras enfermedades, provisión en medio de nuestra necesidad. Y aún en nuestras situaciones emocionales, como hablábamos, programas anteriores, que hay esperanza, ¿verdad, hermana Katy?
1: Así es.
0: Hay esperanza de que en situaciones como estas, en cuanto a la depresión que hablábamos la vez anterior, había esperanza de ser libertados. Hay esperanza de libertad también en este tiempo. Hay esperanza de que usted todavía tiene tiempo de arrepentirse también. Y Dios ha de levantar, y dígale al Señor que de igual manera seamos de esas personas que llevemos esperanza y que le digamos a los Bartimeos de este tiempo que tengan confianza, que se levanten, porque Jesús los está llamando. ¿Y para qué los llama Jesús? Vamos a verlo más adelante. El versículo 50. Ay, aquí es algo muy bonito. Dice: él entonces, arrojando su capa, se levantó y vino a Jesús. ¡Qué bonito! No sé si usted logra entender este versículo. Entonces, arrojando su capa, se levantó y vino a Jesús. Un Bartimeo que en ese momento renunció a la condición en la que estaba. Dijo Bartimeo: yo no sé qué va a hacer Jesús conmigo, pero yo voy. Y yo suelto lo que tengo en este momento en mi vida. Suelto esta capa que tal vez representa mi condición de pecado, que representa mi condición de mendigo, que representa mis heridas, mis cargas, un pasado con problemas, con heridas. Aquí esta capa que representó el rechazo que tuve, las veces que me callaron, que me dijeron ya no creas. En esa capa, yo creo que esa capa contenía todo lo que era Bartimeo. Era prácticamente la capa, era el distintivo de Bartimeo. Todo lo malo que tenía Bartimeo, podemos decir que su capa era la representación de todo ello. Era lo que cubría en ese momento a Bartimeo. Y sí, Bartimeo estaba cubierto de todos estos problemas que hemos mencionado, visibles y no visibles, espirituales, emocionales. Pero Bartimeo tomó una decisión. Bartimeo tomó una decisión. Bartimeo entonces, arrojando su capa, desechando su condición, botando y dejando atrás todo lo que para él ya no traía paz a su vida. Dice, arrojando su capa, se levantó. Decidió ya no estar más ahí tirado pidiendo. Y fue a Jesús. Decidió ir a ver qué pasaría. Qué propósito podía tener Bartimeo. ¿Qué podía hacer Jesús en ese momento con Bartimeo? Bartimeo no sabía qué iba a hacer. Tal vez Bartimeo esperaba recibir un abrazo, hermana Katy, o esperaba recibir tal vez una monedita para su cena, o esperaba, no sabemos, si algún pan, no sabemos. Pero Bartimeo sí tomó una decisión y dijo, yo ya no quiero vivir de esta manera. Arrojando su capa, decidió levantarse y ir a Jesús. Muchas veces mi mamá me compartía esta palabra hace en estos días, donde realmente nosotros debemos de tomar una decisión, y creo que la predicaba aquí en la radio, de ya no vivir y decidir ya no vivir en la condición en la que estamos. Si es una condición que a usted le quita la paz, si es una condición que a usted solamente lo lleva a llorar, y que en este caso el llanto es una tristeza que no lo lleva al arrepentimiento, pues ya hablamos de otra cosa. Si es una condición que no lo deja dormir, que se siente excluido, rechazado como Bartimeo, creo que mi mamá compartía acá y le comparto yo nuevamente. Ya no sigamos viviendo en esa condición. Póngale límite y fecha de que ya se acabó. Y levántese como Bartimeo y arroje su capa ya. En esa capa que arrojó Bartimeo, como le decía, iba todo. Todas esas heridas de Bartimeo, iba todo. Aún su mal olor, ¿verdad? Todo lo que representaba a Bartimeo estaba en esa capa. Bartimeo dijo, ya no. Esta capa no me va a servir cuando me presente delante de Jesús. Yo ya no quiero vivir así. Y hoy decido levantarme e ir a Jesús. No sé qué va a pasar. No sé qué va a hacer Jesús conmigo. Pero yo voy a Jesús. Y suelto todo esto con lo que viví tal vez durante mucho tiempo. Yo decido soltarlo e ir a Jesús. Versículo 51. Y respondiendo Jesús le dijo, qué hermoso. ¿Qué quieres que te haga? La apertura de Jesús a escuchar nuevamente un clamor, ahora ya sincero, ahora ya un clamor de acuerdo a la necesidad de Bartimeo. Cuando usted decide arrojar su condición, ir a Jesús y presentarle delante de él, usted como Bartimeo tiene la libertad de platicar con el Señor y decirle, Señor, yo ya no quiero vivir de esta manera. Señor, yo quiero ser sano de esto, yo quiero ser limpio de esto, yo quiero que obres en esta área de mi vida, yo quiero que te muevas en este asunto, yo quiero que respaldes esto que estoy haciendo, yo quiero que me dé fuerzas, yo quiero que me ayudes con esto, quiero levantarme, quiero ser limpio, quiero conocer, Padre, que puedes hacer maravillas en mi vida como lo has hecho con otros. Tenemos la confianza y la apertura, mostrando a Jesús su misericordia, de decirle al Padre qué es lo que necesitamos que Él haga en nuestra vida. Ser sinceros verdaderamente, amados hermanos, ser sinceros delante del Señor. Muchas veces nos vamos con rodeos, muchas veces hablamos de un montón de cosas, pero no somos sinceros delante del Señor. Él claramente conoce cuál es nuestra necesidad, pero Él necesita escucharnos a nosotros. Él necesita que clamemos delante de Él y le digamos, necesitamos que intervenga, Señor, en esto. Y Él lo hará. Son las promesas que tenemos de que Él lo hará. ¿Sabe por qué? Porque yo siento que Bartimeo, así como escuchó la palabra, o escuchaba, perdón, en ese tiempo de los milagros que se hacían, tomó eso como sus promesas. Y usted, la palabra que está escuchando en este tiempo y los testimonios que está escuchando, que sean esas promesas de que en algún momento Dios ha de cumplir. Porque en el versículo 51 dice, respondiendo Jesús le dijo, ¿qué quieres que te haga? Séme sincero, Bartimeo. ¿Qué quieres que yo haga contigo? Bartimeo, habiendo soltado su condición, levantándose y yendo a Jesús, dijo Bartimeo. Y el ciego le dijo, maestro, que recobre la vista. Es lo único que te pido, que recobre la vista. Te pido ser sano. Te pido libertad. Te pido perdón. Te pido ayuda. Te pido fortaleza. Te pido sustento, te pido dirección, te pido ayuda a tomar decisiones. Te pido, Señor, que te muevas en esta área. Te pido que transformes, te pido que restaures, te pido, Señor, que levantes. Te pido que toques estos corazones. Sea sincero delante de la presencia del Señor, porque esas son las misericordias, las manifestaciones de misericordia que el Señor muestra para con nosotros. Cuando nos podemos presentar delante del Señor tal y como somos y ser sinceros delante de Él. Él nos permite ser sinceros delante de su presencia, aleluya. Y Bartimeo fue sincero y dijo delante de Jesús, maestro, que recobre la vista, es lo que yo necesito. Y Jesús le dijo, bueno, ya me ha sido conocida tu petición, Bartimeo. Ya decidiste dejar de vivir como estabas viviendo. Ya decidiste dejar atrás esa condición en la que estabas, condición sucia de pecado y de heridas. Ya decidiste, Bartimeo, tener confianza y levantarte. Y viniste a mí, Bartimeo. Me fuiste sincero y me hiciste conocer tu necesidad. Bueno, Bartimeo, vete. Porque hoy tu fe, esa fe que mantuviste cuando la gente te dijo que te callaras, esa fe que te hizo alzar tu voz y clamar, esa fe que te hizo moverte, esa fe que te hizo dejar atrás tu condición, esa fe que te hizo, como dice Hebreos 11, sacar fuerzas de debilidad, Bartimeo, es esa fe la que hoy te ha salvado. Es esa fe la que hoy te ha salvado. Y por esa fe, Bartimeo, recibiste salvación. Y aparte de salvación, Bartimeo, enseguida recibirás vista. Y enseguida recobró la vista. Ese es el Jesús en el que estamos creyendo. Ese es el Dios al cual amamos y servimos. Y no podemos dejar de proclamar lo que hemos visto y oído, dice su palabra. Y aquí está el ejemplo de qué hay que hacer. Dejar atrás nuestra condición. Levantarnos. Tener confianza. Ir a Jesús. Ser sincero delante del Señor. Y algo clave en todo esto. Mantenga su fe. Mantenga su fe. Estos tiempos son difíciles. Estos tiempos son realmente terribles los que atravesamos. Las situaciones muchas veces nos golpean y esa fe muchas veces es sacudida y puesta a prueba. Pero aquellos que mantienen su fe, aquellos que mantienen su fe en medio de cualquier obstáculo y circunstancia difícil, que mantienen su fe aunque la gente le diga que se callen como Bartimeo, aunque la gente le diga mejor crea en la palabra del médico que en la de Dios, mejor crea que entre más dinero tenga, más felicidad va a tener. No, mantenga su fe. Porque si usted mantiene su fe, recibirá salvación y recibirá la respuesta al clamor sincero que hizo delante de la presencia del Señor. Mantenga su fe. ¿Y por qué se llamaba un encuentro que cambió

0: cansó de estar con cargas heridas y siendo excluido y rechazado por la sociedad, a ser aquel que seguía a Jesús en el camino. Dejó de ser el famoso ciego Bartimeo a convertirse en un seguidor de Jesús, a convertirse en cristiano, hermana Katy, en creyente, a convertirse aún tal vez podemos decir en discípulo. Un seguidor de Jesús es en lo que se convirtió Bartimeo. ¿Quién diría que ese que estaba tirado en la calle, que ese que estaba pidiendo dinero, de ese que estaba ciego, sucio, que ni sabía qué iba a comer esta noche, ese mismo día estaba siguiendo a Jesús en el camino? Ese encuentro sincero con Jesús, solamente era él y Bartimeo. La gente estaba alrededor, pero ese encuentro fue únicamente para Bartimeo y Jesús con él, donde Bartimeo pudo contemplar el Dios que sana, que liberta, que trae vida. El Dios de misericordia que pidió Bartimeo fue el Dios de misericordia que se manifestó en él. Y al Señor sea toda la gloria, porque fue su fe y la misericordia del Señor que Bartimeo cambiara su condición de una condición de muerte, pasa a una condición de vida. Ese es el Jesús al cual amamos, servimos y no podemos callar, no podemos callar lo que hemos visto y oído. Hermanas,
1: ¿qué? Gloria al Señor.
0: Ven, ¿qué opinan sobre Bartimeo?
1: Gloria a Dios. Una historia muy impactante, ¿verdad? Una historia que nos deja mucho que meditar, mucho que reflexionar también, porque un varón con una decisión, como lo recalcaba el hermano Andrés. Qué bonito, porque dentro de toda esa multitud, ¿verdad?, él fue el que también alcanzó un milagro. Qué bonito, hermanos, porque dice la palabra del Señor que cuando iban caminando Jesús, sus discípulos, ¿verdad?, iban caminando y una gran multitud, ya me imagino yo aquel gential que había, ¿verdad?, alrededor de Jesús. Todos iban por un milagro. Todos iban por un milagro, ¿verdad? Creo que era, ¿verdad?, raro y contado el que iba por realmente escuchar al Señor Jesús.
2: Correcto.
1: Sino que todos iban por un milagro. Por eso la actitud de ellos de callarlo. Es como, shh, cállate, que no se va a detener por vos. O, shh, cállate, que yo soy el que quiero llegar
0: que
1: ahí.
0: Me toca a mí, ¿no?
1: Sí, cállate. Ajá, correcto. Entonces, por eso lo callaban. Y me gusta porque la actitud de él no fue callar. Tal vez él alzó su voz diciendo, ¿verdad?, el primer grito que dio, ¿verdad?, Jesús, Hijo de David, ten misericordia de mí. Lo dijo con sus fuerzas, pero ya cuando él vio que lo callaban y sintió, porque iban avanzando, pues iban en el camino, él al sentir que también iba avanzando aquel gentil, ¿verdad?, porque no podía ver, sino que sentía, ¿verdad? Entonces, al escuchar esos pasos que se iban alejando y que no pasaba nada, y que más bien de ayudarle lo callaban, ya el otro grito que dio, para gloria de Dios, yo siento que ya fue un grito del alma. Ya su necesidad fue, fue un grito del alma, porque estaba ahí. Él estaba con una gran necesidad. Entonces, las fuerzas salieron de lo más profundo de su ser. Por eso su grito. Y ya, es que me imagino, no puedo gritar aquí, hermano, pero... pero no. Pero ya me imagino la forma en que este varón gritó. Así, y muchos hemos estado en esa situación, que ya son gritos del alma que damos, ¿verdad?, clamando. Y qué bonito, porque él no se detuvo. Y aunque intentaron callarlo, pero él clamaba mucho más. Y sé que lo hizo fuerte, lo hizo muy fuerte. Qué bonito, porque Jesús se detuvo. Jesús, varón perfecto aquí en la tierra, ¿verdad? Él ya lo sabía. Ya sabía que Bartimeo estaba en esa condición. Ya sabía que Bartimeo necesitaba sanidad. Por eso Jesús se detuvo, porque él ya lo sabía. Porque él es el único que escudriña nuestros corazones. Él ya sabía la intención que había.

0: había en este varón. Y las intenciones que habían en la multitud, porque ya iban con la malicia de callar al hombre que estaba clamando. Y se detiene el Señor y manda a llamarlo. Y qué bonito. Igual la actitud de sus discípulos fue buena, ¿verdad? No fue como en los otros casos, que la gente te empuja, Señor, sí. Nadie te ha hablado. Aquí hicieron caso.
1: Todos
0: ellos
1: gritan.
0: Aquí hicieron caso y fueron a buscar a Bartimeo. Y qué bonito, porque la primera palabra que le dicen es: ten confianza, ten confianza, levántate, te llama. Le dan una indicación y de ahí lo llevan a que tenga una acción. Qué bonito, ¿verdad? Gloria al Señor. Y le comentaba yo aquí a la hermana Katy, ¿verdad?, la pregunta que le hace Jesús. ¿Qué quieres que te haga? Aún Jesús, sabiendo qué era lo que necesitaba a Bartimeo, le pregunta: ¿qué quieres que te haga? Pero no, sino que fue como, o sea, fuerte, se lo preguntó. ¿Qué quieres que te haga, Bartimeo? ¿Qué es lo que necesitas? Aún él sabiendo qué era lo que necesitaba Jesús escuchar que el mismo Bartimeo confesara con su boca qué era lo que estaba necesitando. Porque necesitamos nosotros confesar también.
1: ¿Cuál es la necesidad? Identificarla.
0: Gloria al Señor. Entonces Jesús, aún sabiendo, le preguntó, porque necesitaba que él confesara. ¿Para qué? Porque le dio la libertad. Al final hubo liberación en este hombre, en Bartimeo hubo una liberación. Gloria al Señor. Qué bonito por la disposición de Bartimeo, que arrojó su capa. Y nosotros, hermanos, muchas veces, como hijos de Dios, nos ponemos capas que a veces no nos damos cuenta. Y andamos capas encima que no nos damos cuenta. Hasta cuando ya esta capa se vuelve pesada y vemos que la situación no es buena, ahí identificamos que estamos cargando algo que no nos corresponde. Entonces es ahí donde nosotros debemos de tomar esa decisión de levantarnos. De levantarnos y tomar la decisión de botar todo eso que andamos cargando, que no nos pertenece, porque nos echamos cargas que no son nuestras, sino del Señor, porque hasta su palabra nos dice, ¿verdad?, que su carga, ¿verdad?, es fácil, su yugo es fácil y ligera su carga. Él no nos manda a estarnos cargando a nosotros por cosas que no son nuestras y que no están en nuestro control. Gloria al Señor. Qué bonito, hermanos, por este ejemplo. Muchas veces hemos estado aquí ciegos espiritualmente, porque a veces no logramos ver cosas más allá, porque no se lo permitimos al Señor también. Qué hermoso, porque este varón recibe su milagro, recibe su vista, y yo me imagino también cuando le dijo él, ¿verdad?, que recobre la vista. Él sí me lo imagino como titubeando, quebrantado, ante la presencia directa, sí, de Jesucristo, sentirlo ahí. Y que le haga esa pregunta, y él, ya ella me lo imagino, yo este varón. Gloria al Señor. Y qué bonito, Jesús le dice: vete, tu fe te ha salvado. Y el vete es como ve, y para que vean que existe el poder de Dios, ¿verdad? Y este varón enseguida recobró la vista, dice su palabra. Pero él iba aún ahí en el camino con Jesús, dando testimonio de lo que había recibido. Siguió a Jesús.
2: Amén.
0: Y qué importante, después de recibir un milagro, lo que nos queda es seguir a Jesús. Ir y compartir lo que el Señor ha hecho en nuestras vidas, sí, pero también seguir a Jesús. No nos quedemos solo con el milagro y compartir, ¿verdad?, que recibimos el milagro, sino seguirlo a Él. Gloria al Señor, hermana Katy.
1: Amén. Yo soy súper emocionada escuchándolos hablar de Bartimeo. Yo siento que se identificaron con Bartimeo, ¿verdad? Sí, creo que la gran mayoría nos identificamos con Bartimeo muchas veces. Nos identificamos con Bartimeo la mayor parte del tiempo. Y viéndolo tan detalladamente, y nos reíamos aquí con la hermana Abby. Yo creo que nos escucharon los hermanos allá en el fondo. Creo que en el fondo nos han de haber escuchado. Nos reíamos al descubrir cómo la palabra del Señor clarifica, ¿verdad?, lo que decía nuestro hermano Andrés, porque inmediatamente nos pusimos a ver la genealogía de Bartimeo. Y quiero compartir con ustedes que Bartimeo era israelita. Bartimeo era israelita. Creo que por eso logramos entender, por ejemplo, la reacción de Jesús cuando le pregunta, ¿qué quieres que te haga? Porque dice la palabra del Señor que a los suyos vino y los suyos no le recibieron. ¿Quiénes eran los suyos? El pueblo de Israel. El pueblo de Israel. Y dice que los suyos no le recibieron. Ver el milagro de Bartimeo, ver que él era israelita. Sé que hubieron muchos más milagros y que dentro de ellos también habían israelitas. Pero dice la palabra del Señor que los que no crean a la palabra creerán a los milagros. Y en Bartimeo, que era israelita, y que dice la palabra del Señor que a los suyos vino y los suyos no le recibieron, cuando dice que los suyos no le recibieron, es que no creyeron en Jesús. Y Bartimeo es la esperanza que fue manifiesta para el pueblo judío, para el pueblo de Israel. ¿Por qué? Porque a los suyos vino con la palabra y no le recibieron. No recibieron la palabra de Jesús. Pero los que no crean a la palabra creerán a los milagros. Les dejó ese milagro en Bartimeo. Para que los judíos creyesen, les dejó el milagro. Bartimeo se convierte en algo más que el ciego. Bartimeo se vuelve el milagro andante, predicando con su físico. Siendo el milagro, o sea, no es que Bartimeo solamente fuera el que recibió su milagro, es que Bartimeo se convirtió en el milagro mismo para dar testimonio de Jesús a su pueblo, lo mismo que el gadareno, lo mismo que el gadareno, a su pueblo. Entonces, qué importante es saber que Bartimeo era israelita. Y dice, y era algo que compartíamos con la hermana Abby aquí, es que era hijo de Timeo. Y fíjense que Timeo significa el impuro. Entonces recuerda que el hermano Andrés tocó su situación emocional y su situación mental. Imagínense que a Bartimeo se le identifica, lo identifica la misma escritura, lo identifica como Bartimeo el hijo de Timeo, Bartimeo el hijo del impuro. Y cuando nos fuimos a revisar con la hermana Abby toda la información y nos dimos cuenta de todo el significado de impureza y el origen de la impureza, nos damos cuenta de la carga que estaba sobre Bartimeo. No solamente su ceguera, sino que también, como lo decía nuestro hermano, la capa que cargaba Bartimeo no solamente recordaba su situación física, sino su situación espiritual, la condición de su alma. Entonces, Bartimeo, el que constantemente lo identificaban como el hijo de Timeo, cargaba con un estigma, cargaba ese estigma. Y es importante que lo mencionemos, porque muchas veces nosotros... Por eso es que logramos identificarnos muy fácilmente con Bartimeo, porque muchas veces nosotros no solamente son los impedimentos físicos o las necesidades que tengamos, sino que cargamos también con un estigma genealógico que viene de nuestros padres, condiciones que las venimos arrastrando, que al final sí pesan como pesaba la capa de Bartimeo. Yo no me imagino que la capa de Bartimeo era así de livianita, como una sedita o como una plumita. La capa de Bartimeo era pesada.
0: Como toldos, pesados.
1: Como un toldo, correcto. Pesada. Una capa sumamente pesada por su representación física y por su representación espiritual. El peso de la impureza que muchas veces cargamos de nuestra familia y de nuestra genealogía, tarde o temprano se viene a reflejar en lo físico. Y es lo que vemos en Bartimeo. Sí, es lo que vemos en Bartimeo. Entonces vemos que Bartimeo es el lastre de toda su familia. De toda su familia. Su condición, al darse cuenta de la condición que él tenía, pero sobre todo la esperanza. Es que Bartimeo, cada vez que escuchaba hablar de Jesús, él veía su esperanza. Su esperanza. Cuando nosotros nos damos cuenta que aunque cualquier circunstancia, pero escuchamos que hay una esperanza. El escuchar que hay una esperanza nos lleva, como decía nuestra hermana Abby, nos lleva a gritar y a emitir el grito con el fin de que se escuche. Mire, yo no sé, yo creo que hasta los pies se encogen por en alguna, de alguna manera el Señor nos lleva a experimentar ese tipo de situaciones. Y yo pienso que ahí es donde se reúne toda la fuerza humana corporal que usted tenga para emitir una voz. Lo mismo que sucedió con Bartimeo ocurre con nosotros. Que ante cualquier circunstancia, nuestro primer grito, ¿a quién es? Al que puede resolvernos, así al es. Que significa la esperanza para nosotros, que es Cristo Jesús. Bartimeo no solamente reconoce que Jesús es su esperanza, lo acepta como su maestro. No solamente reconoce a Jesús como su salvador, sino lo demuestra con su actitud. Al final dice que le seguía en el camino. Amén. Entonces Bartimeo recibió su milagro, recibió su salvación y se quedó en el camino. Como decía nuestra hermana Abby, es importante notar que nosotros vamos a Jesús. No solamente, a veces sí, es correcto, vamos a Jesús por el milagro, pero no solamente es que vamos a Jesús con la intención de recibir el milagro. Quedémonos escuchando al Maestro, quedémonos en el camino. No significa que de ahí para adelante la vida de Bartimeo fue buena. No significa que fue buena, porque recuerde que él era israelita. ¿Qué diría? Y si lo ponemos, no está bíblicamente comprobado, pero si nos vamos a ese tiempo, ¿qué diría el pueblo judío cuando vio a Bartimeo sano y que Bartimeo dijo, Jesús me sanó? Si el pueblo de Israel rechazó a Jesús. Entonces, las luchas en el camino, a eso es a lo que muchas veces nos enfrentamos. Que cuando recibimos nuestro milagro, el juicio siempre se va a presentar de alguna manera. Entonces tenemos que afrontar el camino. Bartimeo se quedó para recibir la enseñanza de Jesús y le siguió en el camino. Recibió en el camino la misma instrucción que recibieron los discípulos. Era necesario para que él pudiera luego afrontar lo que venía. Fue libre de su condición, recibió su milagro y en cuanto a ello, bíblicamente está probado. Pero también de ahí era necesario que se quedara en el camino para ser instruido. Por eso él reconoce a Jesús como maestro. Cuando usted reciba su milagro que viene de parte del Señor, dé testimonio de ese milagro porque usted va a ser el milagro caminante que Jesús va a usar para que los incrédulos crean. Pero quédese. Para que reciba a Jesús como su maestro, quédese en el camino, procure seguir a Jesús. Lo va a necesitar, más adelante va a necesitar otro milagro, sí. Así que quédese con Jesús. Gloria
0: amén,
1: a Dios.
0: Amén, gloria a Dios. Sí,
2: gloria a Dios. Algo que me gustaría destacar también es que la palabra de Dios es tan clara, ¿verdad? Su palabra dice que el Señor no hace excepción de personas.
1: No.
2: Él no excluye a nadie. Era una multitud que pudieron haber separado los santos por acá, los que quieren milagros por allá, los que solamente quieren pan, pudieron haber sido separados. Pero igual Bartimeo pudo haber sido separado. La multitud sí lo separó.
1: Sí.
2: La multitud lo separó y no, Bartimeo no. Pero para Jesús, y es aquí donde muchos nos podemos identificar también, para Jesús, Bartimeo era digno de ser buscado y a su vez de ser salvado. ¿Quién diría que ese ciego que estaba ahí tirado, con esa condición tan terrible, merecía también ser salvado, ser sanado, ser buscado en primer lugar? Y hablando, como decía la hermana Katy, en cuanto a su pasado, Esa renuncia que tuvo Bartimeo muestra también esa necesidad de recibir su libertad, pero el mismo Bartimeo rompe hasta con alguna cadena generacional que pudo haber arrastrado Bartimeo, o que pudo haber arrastrado a su generación. En Bartimeo también se ven cosas muy bonitas, y es que se la voy a compartir según Hebreos 11. Según la historia que hoy estudiamos de Bartimeo, Hebreos 11, versículo 6 nos dice: pero sin fe es imposible agradar a Dios, porque es necesario que el que se acerca a Dios crea que le hay y que es galardonador de los que le buscan. Pero también Bartimeo, para mí Bartimeo se identifica con este versículo 33 de Hebreos 11:33, que por fe conquistaron reinos, hicieron justicia. Y aquí es donde le digo que se identifica Bartimeo: alcanzaron promesas. Esa fe que Bartimeo mantuvo en ese tiempo difícil, crucial podemos decir, fue la fe que le permitió alcanzar promesas. Y una promesa que puedo identificar en esta historia es la que se encuentra en Romanos 10:13, que dice: porque todo aquel, yo creo que usted se lo sabe, todo aquel que invocare el nombre del Señor será salvo. Fue una promesa que alcanzó Bartimeo. Alcanza, yo siento que también alcanza la promesa de la salvación a su casa.
1: Correcto.
2: Alcanza libertad. O sea, Bartimeo por esa fe fue galardonador de promesas.
1: Correcto.
2: Y Bartimeo entra en la clasificación de Hebreos 11, versículo 33, galardonador de promesas. Mantuvo esa fe en un tiempo crucial de adversidad, donde nada estaba a su favor. Y bueno, creo que hoy es un buen día para que usted busque del Señor. Muchos han dejado al Señor como su última opción, pero es tiempo de ir al Señor, como Bartimeo, deje atrás todo lo que tiene. Busque al Señor con sinceridad. Crea que le hay. Crea que está en control. Crea que no lo ha abandonado. Crea que no lo ha dejado. Crea que Él escucha su clamor. La palabra de Dios dice en Jeremías 33:3, muy conocido por todos: clama a mí, yo te responderé. Y también dice que nos enseñará cosas grandes y ocultas que no conocemos. Clamemos al Señor con sinceridad, busquémosle mientras pueda ser hallado. Dejemos atrás nuestra condición. Y algo tan bonito que sucedió aquí: Bartimeo ya no fue el mismo. Bartimeo definitivamente ya no fue el mismo. Dejó de ser el Bartimeo que conocimos en los primeros versículos a convertirse en seguidor, a su vez podemos decir que discípulo, y a vivir el camino de Dios, que es en el cual estamos viviendo en este momento, en el cual está usted y estoy yo. Así que a Dios sea toda la gloria, confiando en el Señor que este tiempo de palabra que tuvimos haya edificado su vida, así como ha edificado las nuestras, creyendo que el Señor escucha nuestro clamor, que Él está cercano. Esa palabra la estuvimos estudiando, ¿verdad, hermana Katy, el sábado anterior? Cercano está Jehová, creyendo en todas esas promesas, para que como Bartimeo, si mantenemos nuestra fe, seremos llamados galardonadores de promesas, y no solamente llamados, sino que hemos de recibir esas promesas que el Señor tiene preparadas para los que le aman.
1: Así es, amén. Gloria sea al Señor, bendito sea el Señor. Dios bendiga a cada uno de mis hermanos que hoy ha recibido una palabra de esperanza. Gloria a Dios, bendito sea el Señor. Tenemos participación, hermana Abby, en el dato curioso. Habíamos quedado que nos compartiera un versículo que contuviera la palabra discípulo.
0: Amén, gloria a Dios. La hermana Albina también nos compartió otro dato respecto a Bartimeo. Y nos dice que en el caso de Bartimeo eligió seguir a Dios a pesar de su ceguera y de la negatividad de la multitud. Depositó toda su confianza en Dios y solo en Él. Al igual que Bartimeo, deberíamos anhelar a Jesús con tanta intensidad que lo busquemos sin importar lo que digan los demás, sin importar las dificultades como la ceguera. Ella nos añade, ¿verdad? Y del dato curioso ya habían compartido.
2: Hermana Abby, ¿quién añadía?
0: El dato.
2: En cuanto a la enseñanza.
0: La hermana Albina Díaz.
2: Gloria a Dios, Dios bendiga a nuestra hermana. Entonces estuvo en clase.
0: Sí.
2: Gloria a Dios, Dios bendiga ese aporte.
1: Gloria a Dios. El dato curioso era un versículo, ¿verdad? Yo tengo el mío, quiero compartírselos.
0: Yo no tengo el mío, hermana.
1: Quiero compartírselos y mi versículo está en San Juan 13:35. No lo tenía nadie más, ¿verdad?
3: No.
1: Porque es bien conocido. San Juan 13:35, palabras de Jesús, y Jesús le da a los discípulos un nuevo mandamiento os doy. Que os améis, no, ese no, pero sí es el mandamiento de Jesús, que nos améis los unos a los otros, pero el versículo es Juan 13:35, en esto conocerán todos que sois mis discípulos, ahí está la palabra, discípulos.
0: Amén.
1: Si tuviereis amor los unos con los otros.
0: Gloria al Señor.
1: Juan 13:35. Amén. Están buscando.
0: Amén. Sí, sí. No, yo no había buscado el mío.
2: Hermana Hazel, yo creo que usted ya tiene el suyo.
0: Si ya lo tiene, compártalo, hermana Hazel. Tenemos un audio de la hermana Albina. Vamos a escucharlo mientras buscamos.
4: Mi versículo es San Juan 8:31.
0: San Juan 8:31. Y vamos a pedirle a la hermana Albina que nos lea ella y nos mande un audio que dice San Juan 8:31. Hermana Albina.
1: 8:31. Ajá.
2: Bueno, yo tengo el mío.
1: Compártalo.
2: Pero vamos a esperar que la hermana Hazel lo comparta también.
1: Ah, está bien, está bien.
5: Amén, ya lo tengo por aquí. Dice, por tanto, id y haced discípulos a todas las naciones, bautizándolos en el nombre del Padre, y del Hijo, y del Espíritu Santo. San Mateo 28:19.
1: Amén.
2: La gran comisión incluye la palabra...
1: Discípulos.
2: El mío está... ¿Cuál leí usted, hermana?
1: Yo leí Juan 8:35.
2: Juan 8:35. No, el mío está en Juan... Pero 15:8.
0: 13, hermana.
1: Ah, sí, Juan 13:35, perdón.
2: 13:35. El mío está en Juan 15:8.
1: Ajá.
2: Dice su palabra: en esto he glorificado a mi Padre, en que llevéis mucho fruto, y seáis así mis discípulos.
1: Amén. Qué lindo está.
2: Hermana Abby.
0: Me quedo con este porque ya no encontré, ¿verdad?
2: Qué palabra tan tremenda.
0: Sí, hermano Andrés, dice San Lucas 9:1, misión de los 12 discípulos. Habiendo reunido a sus 12 discípulos, les dio poder y autoridad sobre todos los demonios y para sanar enfermedades.
2: Gloria.
1: Amén, gloria a Dios.
2: Los discípulos también Dios les ha dado autoridad.
0: Señor. Así es. Y está grabando audio la hermana Albina. Ya, ah. Vamos a escuchar.
2: Oiga, vamos a mandar un saludo muy especial para nuestra hermana Albina porque hoy estuvo en todo el programa acá.
0: Amén, así es.
2: Que Jehová la bendiga grandemente.
0: Amén, gloria a Dios.
2: Y pues, hemos llegado
1: nos
2: al final.
1: Nos vamos despidiendo mientras cae el audio de nuestra hermana, así que un privilegio poder haber compartido con ustedes. Dios me les bendiga grandemente, mis amados hermanos. Se despide de ustedes su hermana Katy, deseándole gracia y paz sobre sus hogares.
2: Amén, y también compartió con ustedes el hermano Andrés. Gusto haber estado esta tarde con ustedes. Pues y será hasta un próximo programa, si el Señor así lo permite, agradecidos con las misericordias del Señor, su bondad y su fidelidad, y recordarle que usted sigue en sintonía de Cadena Radial Samaritana.
5: Se despide de ustedes, Hazel, muchas gracias por escucharnos y por escuchar la palabra.
2: Gloria a Dios.
0: Gloria a Dios. Vamos a escuchar el audio rapidito.
4: Dice San Juan 8:31 y dice su palabra. Dijo entonces Jesús a los judíos: que habían creído en él. Si vosotros permanecéis en mi palabra, seréis verdaderamente mis discípulos.
0: Gloria al Señor, gloria a Dios, hermana Albina, gloria a Dios. Se despide de ustedes la hermana Abby, que el Señor me les haga prosperar en todo lo que se propongan. Y nos vemos
2: en un próximo programa.
0: Gloria al Señor.
1: Bendiciones.

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1: Pues los estudios revelan que tiene algo grave. Si usted ve aquí, tiene un tumor en la mama derecha y ya parece que se ha ido a otro órgano como el pulmón. Y eso quiere decir que es un estadio avanzado. Casi nadie se puede salvar de esto. Aquí, solo un milagro de Dios, porque humanamente los médicos no podemos hacer mucho por usted. Y la verdad, lo siento mucho, pero hay que confiar en Dios, porque Él tiene la última palabra. Recuerden que la voluntad de Él es buena, agradable y perfecta siempre.
2: No,

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2: Habla don Pablo con Lea su Biblia y el programa 2009. Estamos en el estudio del libro de Deuteronomio, capítulo 12, versículo 8, para principiar. No haréis como todo lo que hacemos nosotros aquí ahora, cada uno, lo que bien le parece. Lo que a mí me sale de este versículo es lo que cada uno hace en sus propios ojos no debe ser. Esto cae abajo de lo que llamo yo moralidad horizontal. Capítulo 13, versículo 1. Cuando se levantare en medio de ti, profeta, o soñador de sueños, y te anunciare señal o prodigios, y si se cumpliere la señal o prodigio como él te anunció, diciendo, vamos en pos de dioses ajenos que no conociste, y servámosles, no darás oído a las palabras de tal profeta, ni al tal soñador de sueños, porque Jehová vuestro Dios os está probando para saber si amáis a Jehová vuestro Dios con todo vuestro corazón y con toda vuestra alma. En pos de Jehová vuestro Dios andaréis, a él temeréis, guardaréis sus mandamientos y escucharéis su voz. A él serviréis y a él seguiréis. Tal profeta o señor de sueños ha de ser muerto, por cuanto aconsejó rebelión contra Jehová, vuestro Dios, que te saqué de tierra de Egipto y te rescató de casa de servidumbre y trató de apartar del camino por el cual Jehová tu Dios te mandó que anduvieses, y así quitarás el mal de en medio de ti. Este mariente sabe de qué tal profeta está hablando aquí. Bueno, uno se llama muy conocido Mahoma o Mamu, como quiere pronunciarlo. Otra vez, esto vale la pena meditar aquí unos momentos. Cuando se levantare en medio de ti, profeta o soñador de sueños, y te anunciare señal, oye bien, te anunciare señal o prodigios, y si se cumpliere la señal, prodigio, que él te anunció, diciendo, vamos en pos de dioses ajenos que no conociste, y servámosles, no darás oído a la palabra de tal profeta, ni al tal soñador de sueños. Momento, ¿lo escucharon? Si alguien dice, vamos a seguir tal Dios, aunque él puede mostrar milagros, no lo sigue. Yo sé que en hoy día hay personas

en este momento se llamaba Jim Jones, que murió con como 900 seguidores, suicidaron en América Sur. Uno de los trucos que él tenía era pretender sacar un cáncer de la gente, cuando en verdad estuvo usando tripas de una gallina. Y fue revelado que el hombre era tan chinche que ni uno usó tripas frescas de gallina. Puso las tripas en la refri para usarlo una vez tras otro, pretendiendo sacar cáncer de la gente. ¡Ay, qué mensa somos! Y digo yo, gente de la humanidad son la gente más mensa de toda la creación, siguiendo tal gente engañador. Permíteme poner un poco más exacto. Hay una aldea en Honduras, se llama Pajarillos. Existe una iglesia ahí, existe una iglesia desde años, una iglesia que en verdad predica la verdad. Vino un tal fulano queriendo sacar una congregación porque le convenía financieramente, y él pretendía decir a la gente cuánto dinero llevaron en sus bolsas. Ay, usted tal fulano tiene tantos billetes en su bolsa, y ¿sabe qué? Llevó gente tras de él. Partió la iglesia, llevaron unas personas mensas, voy a llamarles, hay que hablar claro, personas que no eran fundadas en la palabra de Dios, les llevó. Leyendo otra vez Deuteronomio 13, versículo 1. Cuando se levantare en medio de ti, profeta, o soñador de sueños, y te anunciare señal o prodigio, y si se cumpliere señal o prodigio que él te anunció, diciendo, vamos en pos de dioses ajenos que no conociste, y servámosles, no darás oído a tal palabra de tal profeta, ni al tal soñador de sueños, porque Jehová vuestro Dios os está probando, para saber si amáis a Jehová vuestro Dios con todo vuestro corazón y con toda vuestra alma. Alguien hace la pregunta, ¿por qué Dios permite que sean diferentes ramas religiosas? Bueno, cabe de leerlo. Jehová vuestro Dios está probando para saber si amáis a Jehová vuestro Dios con todo vuestro corazón y con toda vuestra alma. Bueno, uno puede decir, ay, porque Dios permite que la iglesia sea partida así, en esta forma. Bueno, una forma de verla es, un punto de vista es esto. Dios está purificando tal iglesia por sacar gente ahí que no ama a Jehová con todo su corazón y que ni uno le conocen en verdad, en muchos casos. Bueno, un caso, en el caso de Israel, eran muchos. Uno, cuando el rey de Siria pasó por Jerusalén, robando el tesoro del templo, llevando el oro y la plata del templo, poniendo sacerdotes que él quería poner, levantando un altar en el tabernáculo de Jehová, un altar al Dios Zeus, ofreciendo chancho en tal altar. Le pregunto, estimado oyente, ¿debe uno seguirle a él?

0: Bueno, muchos lo hicieron. Él puso sus leyes, era un rey fuerte. Resistirle era la muerte. Si no podían huir, prohibía seguir la ley de Jehová, prohibiendo la circuncisión de los varones. Y si una mujer le desobedecía, circuncidando su niño, entonces mató a ella y al niño. Tiempos difíciles. No siempre es fácil seguir al Señor. Y mientras que estoy en este ramo de pensamiento, hay predicadores que predican, acepta a Jesús y todo le cae bien. Su negocio va a prosperar. No va a tener enfermedad en su familia. Va a tener plata. Va a tener monedas en la bolsa para sonar. La gente va a pensar de usted. Bueno, muchas promesas pueden hacer. Y si aún ocurre así, no debe seguir tales fulanos que no predican la verdad. Ha llegado a tal punto en hoy día. Hay muchos programas religiosos por televisión. Y hay varios trucos y expresiones que usan. Uno es matarle en el espíritu. Primero quiere decirle que el espíritu no mata. El espíritu es que da la vida. La ley es que mata. Yo miré a uno, aunque tiene el micrófono remota y puede mover su brazo y hacer un sonido y hacer tal aparato sonar, usando esto para pretender tener cierto poder espiritual. Hay algo muy popular y esto es soplar el micrófono, pretendiendo ser movimiento del Espíritu Santo. Otro truco es empujar tal persona, tal fulano, y ellos caen para atrás y siempre hay dos personas ahí para ganarles. En Cuba, Habana, hace años yo noté, estaban practicando tal cosa y uno anduvo en la congregación empujando gente así y cayendo para atrás, y llegó un joven nuevo que no sabía, y cuando le empujó, el joven tomó un paso atrás y no cayó. Entonces tal engañador le dijo, no mueve los pies, y le empujó otra vez, y claro, esta vez cayó. La gente estático, pensando en el gran movimiento del Espíritu Santo. Cuidado de trucos, estimarientes. Aun si son milagros verdaderos que le aparta de la buena doctrina de la Biblia, no le sigue. Si te incitare tu hermano, hijo de tu madre, o tu hijo, tu hija, tu mujer, o tu amigo íntimo, diciendo en secreto, vamos y servamos a dioses ajenos, que ni tú ni tus padres conociste, de los dioses de los pueblos que están en vuestros alrededores, cerca de ti o lejos de ti, desde un extremo de la tierra hasta el otro extremo de la tierra, no consentirás con él, ni le prestarás oído, ni tu ojo le compadecerá, ni le tendrás misericordia, ni lo encubrirás. El dicho es, cada uno tiene derecho de creer lo que quiera. No, eso no es cierto. Amarás a Jehová tu Dios con todo tu corazón y con todas sus fuerzas, si no, arrepiéntese. Ahora mismo, Dios le invita y le espera, y hágalo en el nombre de Jesucristo. Porque no hay otro nombre bajo los cielos, dar los hombres, en que podamos ser salvos. Pero sí, en el nombre de Jesucristo hay salvación, vida eterna, perdón de los pecados. Confíele, pide que Dios le salve. Amén.
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1: Tú eres el rey lleno de

0: Así es, Señor. Declaramos eso, Señor, en esta noche. Tú eres el Rey.
1: Tú eres... 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
3: Hay muchas cosas buenas que vas a aprender en el sistema educativo y en las escuelas seculares, pero también puede que te enseñen algunas cosas que la Biblia simplemente dice que están mal. Y muchas escuelas hoy están equivocadas acerca de muchas cosas importantes en la vida, como tu identidad, tu sexualidad, tu propósito en la vida, el significado de la vida y todas esas cosas. Una de las razones por las que esto sucede es porque muchas escuelas sostienen la noción de que la verdad es algo relativo. ¿Sabías eso? Que lo que es verdad para mí puede no ser verdad para ti. Y que lo que es verdad para ti puede no ser verdad para mí. No, las opiniones son relativas, pero la verdad es verdad. Si es verdad, siempre es verdad. Era verdad hace 1,000 años y va a ser verdad dentro de 1,000 años. La gravedad no va a cambiar en los siguientes 100 años. Existe una verdad para la gravedad. Es verdad, no es algo nuevo, siempre ha existido. Pero en relación a esta idea de que la verdad es relativa, es algo que algunos profesores, en especial en las universidades, han llegado a decir que no existe una verdad absoluta. Posiblemente ya los has escuchado, pero cuando alguien te diga, no existe una verdad absoluta, entonces le dices, entonces lo que me estás diciendo no es absolutamente verdad. Así ellos acaban de refutar su propia afirmación. Es ridículo, es ilógico, es irracional. No puedes siquiera decir eso porque contradice la afirmación misma. No hay una verdad absoluta, es un principio absolutamente verdadero. Así que no tiene sentido. Nadie puede vivir de esa manera. Incluso, aunque creyeras eso, nadie cree que todo es relativo. Si eso fuese verdad, nadie se detendría en la luz roja en el semáforo. Sucede que no es verdad para mí en ese momento y te pasas el alto. No, siempre te tienes que parar en una luz roja, porque si no, te puedes morir. Simplemente no es cierto que el mundo funciona con verdades relativas. Hay cosas que siempre son verdades absolutas y cosas que no siempre son verdades absolutas. Así que hoy en día, en la educación secular, está bien que pienses que estás en lo cierto, pero está mal que pienses que alguien más está equivocado. Bueno, hay cosas que siempre van a ser correctas y cosas que siempre van a ser incorrectas. Yo podría decir que la luna está hecha de rocas, de sílice, o podría decir que la luna está hecha de queso, o que está hecha de espagueti. Esas son ideas igualmente válidas, pero hay quienes afirman que todas las ideas son igualmente válidas. No tiene sentido. No todas las ideas son igualmente válidas. Por eso, a veces contestamos el teléfono y sucede que era un número equivocado. La realidad es que en todo el universo solo hay un número al que puedes llamar para que contestes en tu casa. Todos los demás números van a ser números equivocados. Algunas cosas están mal y otras cosas están bien. No puedes decir, bueno, ¿puedo marcar cualquier número? No funciona así. Yo podría decir, bueno, Jesús es Dios, Rick Warren es Dios, Ricky Martin es Dios. Esas son ideas igualmente válidas, ¿no? Algunas pueden estar más apegadas a la verdad que otras, pero hay cosas que serán verdad y otras que no lo serán.
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3: Así que, ¿cómo sobresales en tu educación cuando el relativismo es una postura fundamental del humanismo? Te compartiré estos 6 puntos. Ve por una hoja y un lápiz y escribe lo siguiente. Porque aunque ya hayas pasado por la escuela, vas a tener que compartir esto con estudiantes, con tus hijos, tus nietos, y los vas a necesitar toda la vida. Esta es la manera en la que puedes sobresalir en tus estudios o incluso en tu negocio. Número 1. Decide primero tomar tu postura con Dios. Decide ante todo tomar tu postura con Dios. El momento de elegir tu lealtad es antes de que llegues a la prueba, antes de que regreses a la escuela, antes de que regreses al trabajo. Jesús dijo, en el mundo tendrán aflicciones. No que podrían tenerlas, las vas a tener, así que cuenta con ello. Está garantizado. No debería ser una sorpresa que tu fe sea puesta a prueba en la escuela o que tu fe sea puesta a prueba en el trabajo o en cualquier otro lugar. La Biblia dice esto en 2 Timoteo 3:12. Escucha con atención. Todo el que quiera vivir una vida de sumisión a Dios en Cristo Jesús, no dice, puede que sufra. Dice, sufrirá persecución. Si no estoy sufriendo persecución en mi vida, ¿adivina qué? Solo significa que no estoy viviendo una vida de sumisión a Dios. Significa que estoy viviendo una vida tan inconsistente que las personas ni siquiera saben que soy cristiano. Y por eso no estoy sufriendo para nada. Si vives una vida consagrada, si caminas en la verdad, entonces vas a sufrir persecución. Está bien, calma, no hay problema. Es algo que va a pasar en tu vida. Padres, necesitan preparar a sus hijos para esto. Debes esperar que tu fe sea puesta a prueba y en algún punto, durante las 2 décadas que asistes a la escuela, necesitas estar preparado para esta prueba. En la escuela, durante tus estudios, tendrás muchos exámenes. Vas a tener exámenes de geografía, de psicología, de sociología, de inglés y mucho más. Pero el examen más importante que tendrás como estudiante, la prueba más importante, es la prueba de tu fe. No importa si repruebas ciencias sociales, pero por favor no vayas a reprobar en tu fe, porque eso tiene una implicación eterna. Esa es la gran prueba para la que debes de prepararte. Y la verdad es que cuando los estudiantes cristianos van a la escuela y enfrentan esas persecuciones, tienen 3 opciones. Pueden rendirse, pueden apartarse para sobrevivir o pueden decidir triunfar. Esas son las 3 opciones que tienen como estudiantes. Puedes rendirte y decir, olvídalo, voy a abandonar mi fe, no voy a defenderla, me voy a alejar de mi fe cuando vaya a la universidad o a la escuela o a lo que sea. Puedes rendirte o puedes apartarte para sobrevivir. Así es cuando te aíslas y divides tu vida y dices, no voy a dejar que esta parte de mi vida afecte a esta otra parte. Dios no quiere que dividas tu vida. La Biblia dice que tu educación es parte de tu vida. O puedes decidir triunfar, que es lo que Daniel y sus 3 amigos hicieron, sobresalieron en su educación porque estaban preparados. No permitieron que las ideas falsas los influyeran, solo aprendieron. Es como comer pescado, te comes la carne y tiras las espinas. Esto es lo que uno hace con la educación. Solo di, eso es legítimo, me puede ayudar, eso es verdad, eso es obvio y es científicamente preciso, o eso es un montón de basura. como que todas las ideas son igualmente válidas y cosas así. Comienza por decidir por adelantado. Toma tu postura con Dios. Daniel capítulo 1, verso 8 dice así: Daniel estaba decidido. En otras palabras, decidió por adelantado. Daniel estaba decidido a no contaminarse. De manera que el punto de partida para ti, como estudiante o cualquier área de tu vida, es hacer un compromiso y decir: voy a proteger mi mente, voy a proteger mi cuerpo y voy a proteger mi corazón mientras hago lo mejor que puedo con esta educación o con este trabajo o con este lo que sea. Tú eres el que decide y establece tus límites. Pero ¿cómo sobresales? ¿Cómo logras ser el primero de tu clase? ¿Cómo te conviertes en un gran estudiante? Bueno, la Biblia dice esto en el siguiente verso. Escucha con atención. Proverbios 1, verso 7. Empieza con Dios. Empieza con Dios. El primer paso para aprender es postrarte delante de Dios. Esa es una actitud de humildad. Solo los necios desprecian tal sabiduría y enseñanza. Así que empieza con Dios. Él es el fundamento de toda la verdad. Él es la fuente de todo conocimiento y de sabiduría. Pablo le dijo a Timoteo en 1 Timoteo: ¿sabes qué, Timoteo? El problema de muchas personas es que saben mucho, pero no conocen lo más importante, no conocen a Dios. Tú sabes muchas otras cosas, y puede que tengas tantos títulos que te apoden el doctor cerebro. Yo he estado estudiando la mayor parte de mi vida, claro. Si sumo los años, son 12 desde mi primaria hasta la preparatoria, luego 4 años de la carrera, otros 3 años de la maestría, y luego me tomó como 9 años obtener mi doctorado. Y digo: Dios, he estado estudiando toda mi vida, así que estoy totalmente a favor de la educación. Pero la Biblia dice que debo comenzar conociendo a Dios. Solo los necios desprecian tal sabiduría y enseñanza. Un día vas a estar parado frente a Dios, al final de tu vida, y ese va a ser el examen final. El examen final va a ser cuando te pares delante de Dios al final de tu vida. Es mucho más importante que cualquier examen que cualquier maestro te haya puesto. En el examen final, Dios no te va a decir: ¿cómo saliste en ciencias sociales? A ver, quiero ver tu boleta. Gracias a Dios que no va a preguntar eso. Él te va a decir: ¿me conociste? ¿En verdad me conociste? Proverbios 15:33 dice: la reverencia a Dios es enseñanza en sí misma. ¿Por qué? Porque Dios inventó todo lo demás. Él inventó la biología, Él inventó la física, la anatomía, Él inventó las ciencias sociales, Él inventó la geografía, las artes, la música. Dios inventó todo. Así que mientras más conozcas a Dios, la Biblia dice, la reverencia a Dios es enseñanza en sí misma. La historia es su historia. Dios conoce el inicio y Dios conoce el final. No hay ningún profesor que sepa eso. La historia es su historia. Así que decide por adelantado. Número 2. El segundo punto clave es este: nunca dejes de aprender. Nunca dejes de aprender. Una de las frases de nuestro personal aquí en Saddleback, que ya tiene 36 años, es esta: todo líder nunca deja de aprender. No puedes ser un líder si no sigues aprendiendo. Todos los líderes estamos constantemente aprendiendo algo nuevo. En el momento que dejas de aprender, dejas de ser líder. Los negocios crecientes necesitan empresarios en crecimiento. Las iglesias crecientes requieren pastores y personal en crecimiento. Las organizaciones crecientes requieren de líderes crecientes. En el momento que dejas de crecer, tu negocio, tu organización, tu ministerio o lo que sea, deja de crecer. Todos los líderes deben de crecer. Cuando dejas de aprender, comienzas a morir. Comienzas a morir. Debes de tener un hambre constante de aprender. Así que permíteme preguntarte, a ustedes que son adultos, a los que son estudiantes también, ¿cuál es la nueva habilidad que aprenderás este próximo año? Si no estás aprendiendo, estás muriendo. ¿Cuál va a ser tu nueva habilidad? Mejor sería decir, quiero aprender con todo mi esfuerzo tal cosa el año que viene. Deberías saberlo. Deberías de ser intencional acerca de nunca dejar de aprender. Proverbios 18:15. Dice, las personas inteligentes están siempre dispuestas a aprender. Tienen los oídos abiertos al conocimiento. Vamos a encerrar esa palabrita, aprender. Y también oídos abiertos. Y luego, únelas con una línea. Quiero que entiendas la relación que hay entre escuchar y aprender. Nunca aprendes si estás hablando. Aprendes cuando estás escuchando. En este momento no estoy aprendiendo nada. Aprendí mientras me preparaba para este momento. Pero en este momento no estoy aprendiendo porque estoy hablando. Si estás escuchando, puede que estás aprendiendo algo. Así que si eso es verdad, no estás aprendiendo a menos de que estés escuchando. Una de las habilidades más importantes que debes aprender es la habilidad de escuchar. Hay libros sobre esto, hay cursos sobre esto. Puedes aprender a escuchar mejor. Padres, una de las mejores cosas que pueden hacer por sus hijos, por sus adolescentes, es enseñarles la habilidad de escuchar. Porque mientras sean mejores para escuchar, mejores serán para aprender. Algunos de nosotros no sabemos escuchar bien. Pero los que tienen más desarrollada la habilidad de escuchar son los que más aprenden. La Biblia, en 2 Timoteo 2:15, dice, esfuérzate. Vamos a encerrar esa palabra, esfuérzate arduamente en el poder presentarte ante Dios y ser aprobado por Él. Sé un obrero que no tenga nada de qué avergonzarse. Aquí, esfuérzate se refiere a estudiar. Dios quiere que seas un estudiante. Hablamos acerca de ser un discípulo de Jesús. Hablamos que uno de los propósitos de nuestra iglesia es el discipulado. Discipular a hombres y mujeres. ¿Sabes lo que significa la palabra discípulo? En griego significa estudiante. Un discípulo es un estudiante. Un estudiante es un discípulo. Yo soy un estudiante de Jesucristo. Soy un discípulo y un estudiante de Jesucristo. Significa que soy un aprendiz. Así que la Biblia dice que debo estudiar para presentarme ante Dios y ser aprobado por Él. Dios ama que tú aprendas. Así vas a ser un obrero que no tenga de qué avergonzarse. En ocasiones hablo con adultos y en 15 minutos puedo darme cuenta que no han abierto un libro en años, porque se nota. Cuando terminaron la escuela dijeron, gracias a Dios, no tengo que volver a leer, y se nota, se nota. Cuando tenía 14 años, comencé a leer 2 libros por semana. En algunos momentos de mi vida estaba leyendo un libro al día. Hoy tengo más de 35 mil libros en mi biblioteca. ¿Por qué? Porque de las personas que te rodees y de los libros que leas van a determinar tu futuro. Así que la Biblia dice que estudies para que seas aprobado por Dios. Proverbios 19:8 dice, adquirir sabiduría es amarte a ti mismo. Los que atesoran el entendimiento prosperarán. La verdad es que mientras más aprendes, te estás haciendo un favor. ¿Quieres tener éxito en la vida? Como tu pastor, yo quiero que tengas éxito en la vida. Te amo. Quiero que tengas éxito en tus relaciones. Quiero que tengas éxito profesional. Quiero que tengas éxito en tus finanzas. Quiero que tengas éxito en cada área en tu vida, porque eso le trae honra y gloria a Dios. La Biblia dice que adquirir sabiduría es amarte a ti mismo. Los que atesoran el entendimiento prosperarán. Pero mira, es importante entender la diferencia entre sabiduría y conocimiento. Ambos son importantes, ambos son esenciales para el éxito, pero son muy diferentes. Si vas a tener éxito en la vida, necesitas conocimiento y necesitas obtener sabiduría. Pero no son lo mismo. El conocimiento, y ahí en tus notas está la definición, el conocimiento es información que obtienes de la educación o de las experiencias. De estudiar o de las experiencias. Si aprendes más información, más vas a saber. Mientras más sabes, más bases tienes para cumplir tareas y resolver problemas y situaciones en la vida. El conocimiento es información. La sabiduría, esto también será bueno escribirlo, la sabiduría es ver y actuar de acuerdo al punto de vista de Dios. Sabiduría es ver y actuar de acuerdo al punto de vista de Dios. Es ver tu relación desde el punto de vista de Dios. Actuar de acuerdo con el punto de vista de Dios. Sabiduría es ver tus finanzas desde el punto de vista de Dios y actuar desde el punto de vista de Dios. Sabiduría es ver tu carrera desde el punto de vista de Dios y actuar desde el punto de vista de Dios. El conocimiento lo puedes obtener en un libro. La sabiduría la obtienes de Dios. Dios es sabio. Hay personas que tienen mucho conocimiento, pero no son sabias. Por eso es que sus relaciones se desmoronan. Pueden tener varios doctorados y divorciarte varias veces e irte a la bancarrota porque no tienes sabiduría. Tienes conocimiento, pero no sabiduría. El conocimiento viene de la educación. La sabiduría viene de Dios. Dios es la fuente de la verdadera sabiduría. Una de las cosas que sucede cuando obtienes sabiduría, y vamos a hablar de esto en el futuro, es que comienzas a entender el significado de las cosas. Y cuando esto pasa, te haces sabio. Hay muchas personas que se gradúan de la escuela, de la universidad, incluso que obtienen un posgrado, y aún se preguntan cosas como, ¿quién soy? ¿De dónde vengo? ¿A dónde me dirijo? ¿Cuál es el significado de la vida? ¿Soy importante? ¿Mi vida importa? ¿Cuál es mi propósito? Porque las respuestas a estas preguntas no se encuentran en el conocimiento. Las preguntas más fundamentales, las preguntas más profundas de la vida, se contestan con sabiduría, no con conocimiento. Solo vienen de Dios. Así que nunca debes dejar de aprender. Esto me lleva al tercer punto. Si quiero ser sabio en la vida, número 3, debo empaparme en la palabra de Dios. Si quiero sobresalir en mis estudios o si quieres graduarte con honores, necesitas empaparte en la palabra de Dios. Ahora, elegí esta palabra, empapar, intencionalmente por un motivo. ¿Sabes lo que significa empapar una bolsita de té? Sacas la bolsita de té del empaque y la metes en agua caliente. La hundes y la sacas, pero no puedes hacerlo rápidamente. No puedes nada más meter la bolsita y luego tomarte el té. Qué gran descubrimiento, ¿no? Tienes que hacerlo despacito. La sumerges y la sacas. Cuando sumerges la bolsa de té, la estás empapando, la estás saturando de agua. Y eso toma tiempo. No es algo que sucede rápidamente. Y es lo que necesitas preparar para tener la infusión del té. ¿Verdad que sí? Eso es lo que significa empapar. Extraes todo el sabor de la bolsita de té. No puedes hacerlo rápido. Lo mismo pasa con la palabra de Dios. Yo creo en la lectura rápida. Yo soy un lector rápido, pero nunca leo la Biblia con esa técnica. Me detengo en cada palabra. ¿Por qué? Porque la Biblia dice que cada palabra de Dios es pura. Así que si la Biblia se lee rápido, es como volar en un avión a mucha velocidad. Si te asomas por la ventana, no puedes ver los detalles. Si atraviesas tu ciudad caminando, vas a ver muchos detalles que si vas en carro, o en tren, o en avión. Mientras más rápido vayas, menos detalles puedes ver. Si vas demasiado rápido por la vida, te vas a perder de todos sus detalles. Y esa es la razón por la que tus relaciones y otras cosas son difíciles. Tienes que bajar la velocidad, tienes que empaparte en la palabra de Dios. El tiempo con Dios es esencial. Necesitas leer tu Biblia todos los días. Necesitas memorizártela.
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Y así fue. En el momento de mi aflicción entró el amado, quitando el velo que impedía su presencia en mí. Por eso el salmista dijo: en mi angustia invoqué al Señor y clamé a mi Dios, y Él oyó mi voz desde su templo, y mi clamor llegó delante de Él a su oído.

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2: Cadena Radial Samaritano da la hora, 6:00 p.m.
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6: El libro de Salmos, Salmo 119, versículos 161 al 168.
7: Gente poderosa me acosa sin razón, pero mi corazón tiembla únicamente ante tu palabra. Me alegro en tu palabra, como alguien que descubre un gran tesoro. Odio y detesto toda falsedad, pero amo tus enseñanzas. Te alabaré 7 veces al día, porque todas tus ordenanzas son justas. Los que aman tus enseñanzas tienen mucha paz y no tropiezan. Anhelo que me rescate, Señor. Por eso he obedecido tus mandatos. Obedecí tus leyes, porque las amo mucho. Así es, obedezco tus leyes y tus mandamientos, porque tú sabes todo lo que hago.